0: fuerzas. ¡Ay de la ciudad sanguinaria, repleta de mentira, llena de rapiña, que nunca suelta la presa! Chasquido de látigos, estrépito de ruedas, galope de caballos, rodar de carros, carga de caballería, centelleo de espadas, relampagueo de lanzas. Multitud de víctimas, cuerpos a montones, cadáveres por todas partes, se tropieza con los cadáveres. Arrojaré inmundicias sobre ti, te cubriré de ignominia y te expondré como espectáculo. Así, todo el que te vea huirá lejos de ti diciendo: Nínive ha sido devastada. ¿Quién se lamentará por ella? ¿Dónde iría a buscar a alguien que te consuele? Palabra de Dios.
1: Salmo responsorial. La herencia del Señor es su pueblo. Está cerca el día de su ruina y ya se precipita el desenlace. Sí, el Señor hará justicia con su pueblo y tendrá compasión de sus servidores. Miren bien que yo, solo yo soy, y no hay otro Dios junto a mí. Yo doy la muerte y la vida, yo hiero y doy la salud. Cuando afile mi espada fulgurante y mi mano empuña la justicia, me vengaré de mis enemigos y daré su merecido a mis adversarios.

El Señor esté con ustedes. Evangelio de nuestro Señor Jesucristo según San Mateo. Jesús dijo a sus discípulos: el que quiera seguirme, que renuncie a sí mismo, que cargue con su cruz y me siga. Porque el que quiera salvar su vida la perderá, y el que pierda su vida a causa de mí la encontrará. ¿De qué le servirá al hombre ganar el mundo entero si pierde su vida? ¿Y qué podrá dar el hombre a cambio de su vida? Porque el Hijo del Hombre vendrá en la gloria de su Padre, rodeado de sus ángeles, y entonces pagará a cada uno de acuerdo con sus obras. Les aseguro que algunos de los que están aquí presentes no morirán antes de ver al Hijo del Hombre cuando venga en su reino. Palabra del Señor. Una reflexión breve, tomen asiento un momentito. Bueno, la liturgia nos regala hoy día este pasaje que literalmente ha cambiado la vida de tantas personas, ¿no? Pienso San Ignacio Loyola, cuando siente ese llamado también a dejarlo todo para seguir al Señor. La gran pregunta que uno podría hacerse hoy día es, bueno, ¿qué he perdido yo por Jesús, ¿no? El que pierda su vida por mí la encontrará. El perder la vida, ¿qué significa perder la vida? Claro, uno piensa inmediatamente en los mártires, en Santo Tomás Moro, que tuvo que literalmente perder su vida, pero también sabemos que hay un martirio alfilerazo, como decía Teresita de Lisieux, que es el martirio de las cosas pequeñas de cada día. Conozco gente que ha perdido su trabajo por ser fiel a Jesús, o que por lo menos quizás no ha escalado tan alto por ser fiel a Jesús. Conozco gente que, digamos, que de frentón tiene menos ingresos por ser fiel a Jesús, gente que pierde tiempo por amor a Jesús. Pienso en ustedes, que muchos de ustedes vienen a misa diaria, es una hora, media hora, pero una hora entre llegar. Al final uno se pregunta, bueno, ¿qué he perdido yo por Jesús? Y ojalá que eso sea mucho, porque en el fondo esa es la belleza de la fe, ¿no? Cuando uno arriesga por Jesús, ¿no? Pienso una persona que va a apostar a los caballos y que tiene, no sé, 10 millones de pesos y apuesta 10 pesos a un caballo y su caballo gana. Y uno dice, bueno, esa persona debería estar contenta porque su caballo ganó. Estaría súper triste porque diría, bueno, ¿por qué no aposté los 10 millones de pesos que tenía? ¿No? Entonces, que no nos vaya a pasar a nosotros eso, ¿no? O sea, si vamos a apostarle a Jesús, perderlo todo.

Decirle, Señor, ayúdame a entregarme por completo, a perderlo todo. A veces perdemos como lo que nos conviene, le entregamos a Jesús lo que nos conviene. Entonces hoy día le pedimos como al Señor esa gracia, sobre todo habiendo comprendido de que el único que nos puede pedir todo es aquel que nos dio todo, ¿no? Y por eso que es tan importante siempre contemplar la cruz, contemplar la Eucaristía. Es muy bonito que tengamos adoración santísima acá justo ante la misa. La Madre Teresa de Calcuta decía que mirando la cruz tú entiendes cuánto Jesús nos amó. Mirando la hostia santa, comprendes cuánto te ama hoy día, ¿no? Entonces, el único que nos puede pedir todo es aquel que nos ha dado todo, ¿no? Si no, estaríamos frente, digamos, a un patúo, estaríamos frente, digamos, a una persona que se sobrepasa en lo que nos pide, pero sabemos que no se sobrepasa en lo que nos pide porque Él mismo nos lo entregó todo, ¿no? Así que pidamos hoy día. En esta misa que estamos celebrando en honor del Sagrado Corazón de Jesús, pidamos también poder entregar nuestro corazón al Señor.

Oren, hermanos y hermanas, para que este sacrificio, que es mío y de ustedes, sea agradable a Dios Padre Todopoderoso. Dios Padre misericordioso, por el gran amor con que nos amaste, nos has entregado a tu Hijo único. Te pedimos que unidos a Él podamos ofrecerte un homenaje digno de ti, por Jesucristo nuestro Señor. El Señor esté con ustedes. Levantemos el corazón. Demos gracias al Señor nuestro Dios. En verdad es justo y necesario, es nuestro deber y salvación, darte gracias siempre y en todo lugar, Señor Padre Santo, Dios Todopoderoso y Eterno, por Cristo, Señor nuestro. Él mismo, al ser elevado en la cruz, se entregó por nosotros con amor admirable, y de su costado herido brotó sangre y agua, dando así origen a los sacramentos de la Iglesia, para que, atraídos todos por el corazón abierto del Salvador, podamos beber con alegría en la fuente de la salvación. Por eso, unidos a los coros de los ángeles, cantamos un himno a tu gloria, proclamando sin cesar.

Santo eres en verdad, Señor, fuente de toda santidad. Por eso te pedimos que santifiques estos dones con la efusión de tu Espíritu, de manera que se conviertan para nosotros en el cuerpo y la sangre de Jesucristo, nuestro Señor. Él mismo, cuando iba a ser entregado a su pasión, voluntariamente aceptada, tomó pan, dándote gracias, lo partió y lo dio a sus discípulos, diciendo: tomen y coman todos de él, porque esto es mi cuerpo, que será entregado por ustedes.

Del mismo modo, acabada la cena, tomó el cáliz y dándote gracias de nuevo, lo pasó a sus discípulos diciendo: tomen y beban todos de él, porque este es el cáliz de mi sangre, sangre de la alianza nueva y eterna, que será derramada por ustedes y por muchos para el perdón de los pecados. Hagan esto en conmemoración mía.

Este es el sacramento de nuestra fe. Así, Padre, al celebrar ahora el memorial de la muerte y resurrección de tu Hijo, te ofrecemos el pan de vida y el cáliz de salvación y te damos gracias porque nos haces digno de servirte en tu presencia. Te pedimos humildemente que el Espíritu Santo congregue en la unidad a cuantos participamos del cuerpo y la sangre de Cristo. Acuérdate, Señor, de tu iglesia extendida por toda la tierra, con el Papa León, con nuestro Obispo Fernando y todos los pastores que cuidan de tu pueblo, llévala a su perfección por la caridad. Acuérdate también de nuestros hermanos, que se durmieron en la esperanza de la resurrección, y de todos los que han muerto en tu misericordia. Admítelos a contemplar la luz de tu rostro. Ten misericordia a todos nosotros, y así con María la Virgen, Madre de Dios, su esposo San José, los apóstoles, y cuantos vivieron en tu amistad a través de los tiempos, merezcamos por tu Hijo Jesucristo compartir la vida eterna y cantar tus alabanzas. Por Cristo, con Él y en Él, a ti, Dios Padre omnipotente, en la unidad del Espíritu Santo, todo honor y toda gloria por los siglos de los siglos. Amén. Fieles a la recomendación del Salvador y siguiendo su divina enseñanza, nos atrevemos a decir: Padre nuestro, que estás en el cielo, santificado sea tu nombre. Venga a nosotros tu reino. Hágase tu voluntad en la tierra como en el cielo. Danos hoy nuestro pan de cada día. Perdona nuestras ofensas, como también nosotros perdonamos a los que nos ofenden. No nos dejes caer en la tentación y líbranos del mal. Líbranos de todos los males, Señor, y concédenos la paz en nuestros días para que, ayudados por tu misericordia, vivamos siempre libres de pecado y protegidos de toda perturbación, mientras esperamos la gloriosa venida de nuestro Salvador Jesucristo. Señor Jesucristo, que dijiste a tus apóstoles: la paz les dejo, mi paz les doy. No tengas en cuenta nuestros pecados, sino la fe de tu iglesia, y conforme a tu palabra, concede la paz y la unidad. Tú que vives y reinas por los siglos de los siglos. La paz del Señor esté siempre con cada uno de ustedes. Compartamos un saludo de paz.

Este es Cordero de Dios que quita el pecado del mundo. Dichosos los invitados a la cena del Señor. Señor, no entres.

Uno de los soldados atravesó con la lanza el costado de Jesús y enseguida brotó sangre y agua. Oremos. Después de celebrar el sacramento de tu amor, te suplicamos humildemente, Señor, que configurados con Cristo en la tierra, merezcamos participar de su gloria en el cielo. Por Jesucristo nuestro Señor. Oye, tengo una idea muy buena, pero es muy buena, se me ocurrió a mí, es excelente. No sé si es tan buena, pero quería compartirla. Mi impresión es que cada vez leemos menos. Uno, porque los libros están carísimos, y dos, porque bueno, nuestra capacidad de concentración está bajísima. Entonces, yo sé que todos tenemos un libro que nos apasionó, que nos cambió la vida, que nos ayudó espiritualmente, la vida de un santo, el escrito de algún santo, en fin, de teología. Entonces, la idea que yo tengo es que la próxima semana, no sé, jueves puede ser, después de misa, cada uno, o sea, los que quieran, por supuesto, traen ese librito, ¿no? Y a la salida de misa, hacemos como un intercambio, ¿no? Entonces yo voy a venir, no sé, con el libro, pienso, Santa Catalina de Siena. Y voy a estar afuera con mi libro ahí, Santa Catalina de Siena. Entonces, si a alguien le interesa Santa Catalina de Siena, viene y me vende su libro. Y hacemos como un intercambio. Entonces yo me quedo con el libro de esa persona, me leo ese libro, y ¿no les parece una idea extraordinaria? A mí me parece que es, pero extraordinaria. Porque así también después uno como que se siente presionado, que tiene que leerse el libro, porque tiene que devolverlo. Bueno, no sé, si les tinca lo hacemos, y si no estaré yo solo afuera con mi libro ahí. Bien. El Señor esté con ustedes. La bendición de Dios Todopoderoso, del Padre, del Hijo y del Espíritu Santo descienda sobre ustedes, sus familias, los acompañe siempre. Hemos celebrado la misa, vayamos en la paz y el gozo del Señor. Muy buen fin de semana a todos.

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0: Buenas noches, querida familia de Radio María. A continuación, los invitamos a rezar el Ángel de la Guarda junto a sus hijos.
1: Ángel de la Guarda, dulce compañía, no me desampares ni de noche ni de día, hasta que descanse en los brazos de Jesús, José y María. Amén.

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1: ¿Qué podrá dar el hombre a cambio de su vida? Evangelio de nuestro Señor Jesucristo según San Mateo 16, 24 a 28. Jesús dijo a sus discípulos: El que quiera seguirme, que renuncie a sí mismo, que cargue con su cruz y me siga. Porque el que quiera salvar su vida la perderá, y el que pierda su vida a causa de mí la encontrará. ¿De qué le servirá al hombre ganar el mundo entero si pierde su vida? ¿Y qué podrá dar el hombre a cambio de su vida? Porque el Hijo del Hombre vendrá en la gloria de su Padre, rodeado de sus ángeles, y entonces pagará a cada uno de acuerdo con sus obras. Les aseguro que algunos de los que están aquí presentes no morirán antes de ver al Hijo del Hombre cuando venga a su reino.

0: Buen viernes a todos. Ven, Espíritu Santo, tú conoces lo que me cuesta soltar, aquello que intento controlar y las cruces que quisiera evitar. Enséñame a no vivir guardándome, sino entregándome. Que hoy no elija simplemente lo más fácil, sino aquello que me ayude a amar más. Jesús dice: el que quiera venir detrás de mí, que se niegue a sí mismo. Negarse a uno mismo no significa despreciarse, anularse o pensar que uno no vale nada. Significa dejar de colocarse siempre en el centro. Por eso Jesús pregunta: ¿de qué le sirve al hombre ganar el mundo entero si pierde su vida? Se puede tener éxito, reconocimiento, seguridad, incluso muchas cosas buenas y, sin embargo, quedarse vacío por dentro. El verdadero fracaso de una vida no es sufrir, es no haber amado. Después Jesús dice que tome su cruz y me siga. Jesús no nos invita a buscar el sufrimiento ni a resignarnos pasivamente ante él. Tomar la cruz significa aceptar el esfuerzo y la renuncia que exige amar de verdad. Las dificultades forman parte de la vida. La diferencia está en cómo las vivimos. Podemos vivirlas encerrados en la queja o convertirlas con Jesús en una ocasión para amar más. Permanecer fiel cuando sería más fácil abandonar. Cuidar a alguien cuando estoy cansado. Perdonar cuando todavía duele. Decir la verdad cuando podría esconderme. Volver a empezar después de una caída. Y Jesús no nos pide esto desde lejos. Él ha tomado primero la cruz. Él sabe cuánto cuesta amar. Una cruz vivida sin Cristo puede aplastar, pero llevada con Él puede transformarse en un lugar de encuentro, de entrega y de vida. No porque el dolor sea bueno, sino porque el amor de Dios puede hacer fecundo incluso aquello que nos duele. Es la gran paradoja del Evangelio. El que pierda su vida por mí, la encontrará. Lo que guardamos por miedo termina perdiéndose. Lo que entregamos por amor permanece para siempre. ¿Dónde te está invitando hoy Jesús a dar la vida? Quizás callando una palabra que heriría, o regalando tiempo a alguien que te necesita, pidiendo perdón, aceptando con paz una limitación, cumpliendo con amor esa responsabilidad que te pesa. Haz silencio y pregúntale: Señor, ¿dónde estoy intentando salvarme a mí mismo en lugar de amar? ¿Dónde me invitas hoy a tomar la cruz contigo? No tengas miedo de entregar tu vida. En las manos de Jesús, nada de lo que se da por amor se pierde. Él no quiere quitarte la vida, quiere liberarla, ensancharla y hacerla plenamente viva. Y la bendición de Dios Todopoderoso, Padre, Hijo y Espíritu Santo, esté con ustedes y les acompañe siempre. Amén.
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1: Son las 21 horas en punto.
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3: Tengan todos muy buenos días. Qué alegría encontrarnos nuevamente para iniciar esta mañana y iniciar este viernes, que nos anticipa ya un fin de semana. El clima está siempre ahí, tocando la vida de nuestra querida patria, tanto en el norte, en el centro, en el sur. Se han pronosticado algunas temporales que se avecinan, y lo más probable es que agosto, septiembre y octubre siga lloviendo en gran parte del territorio nacional. Qué bueno es poder hoy día reunirnos, y he querido, queridos amigos, en torno al Día del Niño, que será este domingo en todo el país y gran parte del mundo, quisiera invitarlos a detenernos en una pregunta muy sencilla, pero que toca profundamente nuestra vida. La pregunta es: ¿qué necesitan verdaderamente nuestros niños? Por supuesto que necesitan educación, salud, alimento, protección, oportunidades y seguridad. Pero hay algo más profundo que no se compra, que no se envuelve en un papel de regalo y que muchas veces permanece para siempre en el corazón. Nuestros niños necesitan tiempo, necesitan presencia, necesitan amor. Vivimos, queridos amigos y hermanos, en una sociedad apurada. Los adultos corremos de un lado para otro, tratando de cumplir, de producir, responder, llegar a tiempo y no quedarnos atrás. Y casi sin darnos cuenta, hemos llevado también a los niños a ese mismo ritmo. Desde muy pequeños tienen horarios, tareas, actividades, deportes, evaluaciones, clases, pantallas y compromisos. Queremos prepararlos bien para el futuro, y eso nace muchas veces de un buen deseo, pero existe un riesgo: preocuparnos tanto por el adulto que llegarán a ser, que olvidemos al niño que tenemos delante. La infancia no es solamente una preparación para la vida. La infancia ya es vida. Y por eso un niño necesita también jugar, aburrirse alguna vez, imaginar, hacer preguntas, descubrir, ensuciarse, correr, quedarse

¿Hay algo que te preocupa? ¿Hay algo que quieres contarme? Porque podemos tener niños muy cuidados y, sin embargo, profundamente solos. Pueden tener muchas cosas, muchas oportunidades y mucha entretención, pero echar de menos algo tan sencillo como un adulto que se siente junto a ellos sin mirar el reloj. Miren, el Evangelio que se funde con el corazón de Jesús. Jesús y el Evangelio son una misma cosa. Bueno, el Evangelio nos regala una escena maravillosa. Algunas personas acercaban niños a Jesús y los discípulos trataban de impedirlo. Quizás pensaban que el maestro tenía cosas más importantes que hacer. Pero Jesús se indigna y dice: dejen que los niños vengan a mí. No se lo impidan. Y después los abraza y los bendice. Es una imagen llena de ternura, pero también profundamente profética. Para Jesús, ningún niño es una interrupción. Ningún niño es una molestia. Ningún niño es demasiado pequeño para merecer atención. Jesús detiene el tiempo de los adultos y pone al niño en el centro. Tal vez nosotros necesitamos aprender justamente eso, o sea, detenernos. Cuando un niño quiere mostrarnos un dibujo, contarnos algo que ocurrió en el colegio, o enseñarnos un juego, podemos responder mientras seguimos mirando el teléfono. Sí, sí, te estoy escuchando. Pero ellos saben perfectamente cuándo estamos de verdad y cuándo solamente estamos presentes físicamente. Miren, la presencia verdadera es uno de los grandes regalos de nuestro tiempo. Y Jesús nos enseña algo todavía más profundo. El niño es amado antes de demostrar algo. Jesús no pregunta qué notas tiene, si se comportó bien o si será exitoso. Lo recibe, lo abraza y lo bendice. Todo niño necesita experimentar alguna vez esa certeza. No tengo que ganarme tu amor. Me quieres porque soy yo. Esto es fundamental, porque sin quererlo, podemos transmitir a los niños que valen más cuando les va bien. Celebramos enormemente el éxito, pero nos cuesta acompañar el fracaso. Nos alegramos cuando destacan y nos decepcionamos cuando no cumplen nuestras expectativas. Entonces el niño o la niña puede comenzar a pensar que debe demostrar permanentemente que merece ser querido. ¿Y qué carga tan grande puede ser esa para toda una vida? ¿Cuántos adultos siguen buscando todavía una aprobación que necesitaron cuando eran pequeños? Personas que han alcanzado muchas cosas y, sin embargo, siguen esperando escuchar. Estoy orgulloso de ti. Me alegra que existas. No tienes que ser como nadie más. Por eso necesitamos decirles a nuestros niños que su valor no depende de un resultado. Por supuesto que amar no significa permitir todo. Un niño necesita límites, normas, responsabilidad y adultos capaces de decir que no. La ausencia de límites

límites tampoco es amor. Los límites, lo que ocurren, dan seguridad. Y enseñan a vivir con otros. Pero podemos corregir sin humillar. Podemos decir, eso que hiciste estuvo mal. Sin decir, tú eres malo. Podemos poner consecuencias sin retirar el cariño. Podemos enseñar responsabilidad sin destruir la autoestima. Podemos ser firmes sin ser violentos. Y aquí aparece el enorme poder de las palabras. A veces, una frase pronunciada por un adulto en un momento de rabia puede quedarse muchos años dentro de un niño. Por ejemplo, eres flojo. No sirves para esto. Tu hermano lo hace mejor. Siempre haces todo mal. Lo más probable es que muchos de los que me escuchan lo han vivido o lo están viviendo. Las palabras pueden transformarse en heridas o pueden transformarse en alas. Un niño necesita escuchar que puede crecer. Un niño necesita escuchar que puede aprender, que puede equivocarse y comenzar nuevamente. Necesitamos cuidar también las comparaciones. Cada niño tiene su ritmo, su personalidad, sus dones y su manera de relacionarse con el mundo. Dios no crea en serie. No todos tienen que destacar en lo mismo. Porque hay hermanos que son distintos. Puede haber un niño que no tenga grandes resultados académicos, pero que posea una extraordinaria capacidad de servir. Otro será creativo. Otro tendrá una gran sensibilidad. Otro será muy buen amigo. Otro necesitará más tiempo para aprender, pero tendrá una enorme perseverancia. Educar no consiste en fabricar niños exitosos, según una única medida. Consiste en acompañarlos para descubrir quiénes son y qué dones ha puesto Dios en ellos. También necesitamos permitir que nuestros niños se equivoquen. Nos gustaría evitarles todo sufrimiento, pero eso no es posible y tampoco sería bueno. Para crecer necesitamos aprender a perder alguna vez, afrontar frustraciones y descubrir que después de una caída podemos levantarnos. Amar, por lo tanto, no es retirar todas las piedras del camino. Amar es enseñar a caminar y permanecer cerca cuando llegue una dificultad. Podemos proteger sin encerrar. Podemos acompañar sin controlar cada paso. Podemos regalar raíces y también alas. Sí, raíces para saber que tienen una casa, una historia y personas que los aman. Alas para que poco a poco aprendan a decidir, aprendan a crecer y a descubrir, Dios permita, su propia vocación. Queridos amigos, hay además un desafío que ninguna familia puede ignorar y que sabemos que nuestro querido Papa León XIV lo ha querido subrayar: el valor del humano y cómo manejarnos con la inteligencia artificial o las pantallas. Los niños viven rodeados de una cantidad enorme de imágenes, información y estímulos. La tecnología puede ser una gran herramienta y no necesitamos demonizarla, pero debemos cuidar que no ocupe el lugar de la relación. Acuérdense
de que la inteligencia artificial y que la tecnología no tiene alma, no puede hablar, no tiene sentimientos. Podemos tener niños muy conectados, pero muy, muy solos. Una pantalla, ¿qué hace? Entretiene, pero no abraza. Puede entregar información, pero no reemplaza una conversación. Una pantalla puede llenar horas y se nos pasan muy rápido, pero no necesariamente llena el corazón. Por eso no basta simplemente con prohibir o limitar el uso de las pantallas. También tenemos que ofrecer una vida real que sea atractiva. O sea, ¿qué cosas hay que recuperar? Cosas tan simples como recuperar la mesa familiar. Y con el código de que nadie se levanta hasta que todos terminen. Una mesa en la que se guardan los celulares, se come sin celular. Ya ese es un desafío tremendo, pero que puede significar algo muy grande. Otro es salir a caminar. Sí, caminar con los niños, cocinar juntos, o simplemente jugar, visitar a los abuelos, leer una historia, escuchar música, cosa tan extraordinaria que a mí personalmente me llena el alma, la música, o ir a una plaza, hacer algo simplemente por el gusto de estar juntos. Y aquí los adultos tenemos un desafío de coherencia. Difícilmente podremos enseñar a un niño a dejar el teléfono si nosotros nunca dejamos el nuestro. Ellos aprenden mucho más de lo que ven, de lo que les decimos. Si queremos enseñarles a escuchar, debemos vernos escuchar. O sea, si queremos enseñarles a escuchar, ellos tienen que vernos a nosotros que escuchamos. Si queremos que aprendan respeto, tienen que vernos a nosotros tratar respetuosamente a los demás. Si queremos que los niños sepan pedir perdón, necesitan escucharnos pedir perdón. Y si queremos transmitirles la fe, necesitan descubrirla encarnada en nuestra vida. Los niños no necesitan adultos perfectos, necesitan adultos verdaderos. Por eso me parece tan importante algo que a veces nos cuesta, pedir perdón a un niño. Una madre, un padre, un abuelo, un profesor, un catequista, no pierde autoridad cuando reconoce un error. Al contrario, enseña que la verdad vale más que el orgullo. Cuando un adulto puede decir, me equivoqué, te hablé mal, perdóname, le está enseñando al niño que una relación puede ser reparada, que reconocer un error no nos disminuye y que siempre es posible comenzar nuevamente. También debemos aprender a escuchar lo que los niños no siempre saben decir con palabras. A veces un niño no dice que algo le duele. Lo expresa en sus cambios de ánimo, o en su silencio, o en su irritabilidad, en sus dificultades para dormir, o en su temor de ir al colegio. Puede estar viviendo bullying, rechazo, o soledad, o alguna preocupación que para nosotros parece pequeña, pero que para él ocupa todo su mundo. Allí necesitamos tener mucho cuidado con las respuestas rápidas. No es para tanto, o tienes que ser más fuerte. Eso siempre ha ocurrido entre nosotros. Antes de enseñar, hay que escuchar. Y antes de solucionar, hay que acoger. Decir, gracias por contármelo. Estoy contigo. Vamos a ver juntos cómo ayudarte. Puede cambiar profundamente la experiencia de un niño. Un niño que descubre que puede hablar de lo que siente, aprende también que pedir ayuda no es, por lo tanto, una vergüenza.
Y si una situación nos supera, tendremos que buscar apoyo, conversar con el colegio, recurrir a personas capacitadas, dejarnos acompañar. Cuidar también significa reconocer que no siempre tenemos todas las respuestas. En torno al Día del Niño, debemos entonces ampliar nuestra mirada. No podemos pensar solamente en los niños de nuestra propia familia. Hay niños que viven pobreza, enfermedad, abandono, migración, violencia o la pérdida de personas queridas. Hay niños que han debido asumir preocupaciones demasiado grandes para su edad. A mí personalmente me duele en el alma ver a niños que tienen que trabajar y que por muchas circunstancias han perdido su infancia. Una sociedad se revela también por la manera en que trata a sus niños, especialmente aquellos que tienen menos posibilidades de defenderse. Y también la Iglesia debe preguntarse continuamente cómo los acoge. Nuestras parroquias y comunidades están llamadas a ser lugares profundamente seguros y acogedores, lugares donde la dignidad del niño sea respetada, donde la protección sea siempre una prioridad y donde ningún niño sea ocultado o minimizado. Cuidar a los niños, por lo tanto, no es un asunto secundario, es profundamente evangélico. Jesús los puso en el centro, y la ternura cristiana nunca significa ingenuidad. La verdadera ternura sabe proteger, sabe poner límites y sabe actuar cuando alguien puede resultar dañado. Pero no quisiera que nuestra reflexión quedara solamente en los problemas. El Evangelio siempre abre un camino. Podemos hacer mucho. Podemos recuperar una comida sin pantallas. Podemos revisar si hemos llenado demasiado las agendas de nuestros niños. Podemos dejar de compararlos. Podemos escuchar antes de corregir. Podemos jugar, podemos visitarlos cuando están enfermos. Podemos bendecirlos antes de dormir. Podemos interesarnos en aquello que a ellos les interesa, aunque a nosotros nos parezca pequeño. Podemos decirles más frecuentemente que los queremos, porque a veces suponemos que los niños lo saben, y probablemente lo saben, pero necesitan escucharlo también. Te quiero, estoy contento de que seas mi hijo. Me alegra que existas. Puedes contar conmigo. Son frases sencillas, pero pueden convertirse en una fortaleza interior para toda la vida. Queridos amigos, qué importante es poder hoy día mirar la fiesta y la celebración de este domingo con una mirada como lo haría Jesús. Por eso creo que este Día del Niño también puede tener una dimensión profética. Tenemos que atrevernos a defender el derecho de los niños a ser niños. Decir que jugar es importante, que descansar es importante, que aburrirse alguna vez no es una tragedia, que el cariño no depende del rendimiento y que ningún éxito reemplaza la presencia de los padres, que la tecnología debe estar al servicio de la persona. Entonces, que educar no consiste solamente en preparar para competir, sino también en enseñar a amar, compartir, servir, respetar y descubrir el valor del otro. Queridos amigos y hermanos, nuestra reflexión es, podríamos continuar, pero vamos a pedirle a Dios que nos dé sabiduría para educar con firmeza y cariño, proteger sin encerrar, orientar sin aplastar y acompañar sin querer controlar toda la vida del otro. Que ojalá nuestras casas sean lugares donde un niño pueda reír, llorar, preguntar, equivocarse y comenzar de nuevo.
que nuestras escuelas, nuestras parroquias y nuestras comunidades sean lugares seguros donde ningún niño se sienta invisible. Que María, que recibió en sus brazos a Jesús, a ella muchas imágenes la vemos así, María con Jesús en sus brazos, ella lo cuidó y acompañó su crecimiento. Nos enseña a cuidar también el misterio de cada niño que Dios coloca en nuestro camino. Decirles que nuestras palabras y que con nuestra vida puedes decirle a los niños: me alegra que existas, tu vida importa, puedes contar conmigo, Dios te ama. Tal vez sea uno de los regalos más grandes que podamos entregar. Déjenlos ser niños. Y mientras los acompañamos a crecer, permitamos también que ellos nos enseñen a nosotros a volver a mirar la vida con asombro, con sencillez, confianza y esperanza. Pensemos que María esta mañana nos tiene en sus brazos y vamos a decirle a ella para que nos ayude a cuidar a todos los niños, especialmente los que están cerca de nosotros. Dios te salve María, llena eres de gracia, el Señor es contigo, bendita eres entre todas las mujeres y bendito es el fruto de tu vientre Jesús. Santa María, Madre de Dios, ruega por nosotros pecadores, ahora y en la hora de nuestra muerte. Amén. Quiero agradecerles muy de corazón, queridos amigos, por esta campaña de esta semana de recaudación, a todos los que han ido colaborando. Ojalá todavía hay tiempo para sumarse. Estamos ayudando a levantar la antena y la parabólica para que nuestra señal llegue a Serena y a Coquimbo de la mejor manera. Por eso, los que no lo han podido hacer, ojalá sumarse. Y los que lo han hecho, agradecerles de todo corazón. Vamos a escuchar qué les parece ante esta reflexión de esta mañana, un himno que José Luis Perales, un gran cantante de los años 80, nos regaló, este himno del canto a los niños, que canten los niños, que lo escuchemos y que sepamos que tenemos una tarea muy importante, educar más que con las palabras, con el propio testimonio. Que vivan los niños y que viva la vida, que viva nuestra Radio María. Que Dios me los acompañe y que sea un lindo fin de semana.

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2: Son las 21 horas, 34 minutos.
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4: 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Hoy, 7 de agosto, recordamos a San Cayetano. San Cayetano. Este santo muy popular entre los comerciantes y ganaderos porque los protege de muchos males. Nació en 1480 en Vicenza, cerca de Venecia, Italia. Estudió en la Universidad de Padua, donde obtuvo 2 doctorados y allí sobresalía por su presencia venerable y por su bondad. Se fue después a Roma y en esa ciudad capital llegó a ser secretario privado del Papa Julio II y notario de la Santa Sede. A los 33 años fue ordenado sacerdote. En Roma se inscribió en una asociación llamada Del Amor Divino, cuyos socios se esmeraban por llevar una vida lo más fervorosa posible y por dedicarse a ayudar a los pobres y a los enfermos. Viendo que el estado de relajación de los católicos era sumamente grande y escandaloso, se propuso fundar una comunidad de sacerdotes que se dedicaran a llevar una vida lo más santa posible y a enfervorizar a los fieles. Y fundó los Padres Teatinos, nombre que les viene a Teati, la ciudad de la cual era obispo el superior de la comunidad, Monseñor Carafa, que después llegó a ser el Papa Pablo IV. San Cayetano era de familia muy rica y se desprendió de todos sus bienes y los repartió entre los pobres. Fundó asociaciones llamadas Montes de Piedad, que se dedicaban a prestar dinero a gentes muy pobres con bajísimos intereses. Los ratos libres los dedicaba, dondequiera que estuviera, a atender a los enfermos en los hospitales, especialmente a los más abandonados y repugnantes. Un día en su casa de religioso no había nada para comer porque todos habían repartido sus bienes entre los pobres. San Cayetano se fue al altar y dando unos golpecitos en la puerta del sagrario, donde estaban las santas hostias, le dijo con toda confianza: Jesús amado, te recuerdo que no tenemos hoy nada para comer. Al poco rato, llegaron unas mulas trayendo muy buena cantidad de provisiones y los arrieros no quisieron decir de dónde las enviaban. En su última enfermedad, el médico aconsejó que lo acostaran sobre un colchón de lana y el santo exclamó: Mi Salvador murió sobre una tosca cruz. Por favor, permítanme a mí, que soy un pobre pecador, morir sobre unas tablas. Y así murió el 7 de agosto del año 1547 en Nápoles, a la edad de 67 años, desgastado de tanto trabajar por conseguir la satisfacción de las almas. Enseguida empezaron a conseguirse milagros por su intercesión y el sumo pontífice lo declaró santo en 1671.
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1: Son las 21
2: horas, 47 minutos.
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0: Muy buenas tardes, querida familia de Radio María. Acá estamos en La Voz del Atardecer junto a Pepe Nicolás, como todos los viernes. ¿Cómo estás, Pepe?
1: Muy bien, contento. ¿Y usted, cómo está?
0: Contenta porque es viernes y súper contenta, Pepe, por una noticia que, si no lo sabe, se lo contamos nosotros.
1: A ver, ¿ya? ¿Qué pasó?
0: Que viene el Papa a América del Sur.
1: Efectivamente, viene a Argentina, a Uruguay y a Perú.
0: Ya, la visita va a ser...
1: El orden es distinto porque Uruguay, Argentina y Perú, ese es el orden.
0: Notable, ¿o no? Sí. Efectivamente, ayer la Santa Sede informó que el viaje será del 6 al 17 de noviembre.
1: Así es. La mayoría de los días, eso sí, va a estar en Perú. Ese va a ser el tramo más largo del viaje. Después, en segundo lugar, está Argentina. Y en tercer lugar, donde va a estar muy poquito tiempo, es en Uruguay. Pero al menos va a estar en Uruguay. Lo de Argentina es bien simbólico porque un papa no va a Argentina hace 40 años. 39.
0: No te puedo creer.
1: 39, sí.
0: O sea, desde hace 40 años que... Bueno, yo les voy a dar algunos datos antes de comenzar con nuestra película de hoy día.
1: Ya.
0: Porque yo creo que tenemos que ir comprando pasajes. Imagínate, además, rezar...
1: O que nos donen pasajes.
0: Sí, eso, que nos donen pasajes.
1: Por último, yo me pongo con 10% un pasaje para los periodistas de Radio
0: los
1: María.
0: Los pidigüeños, así nos vamos a llamar, pero...
1: El resto lo vemos nosotros.
0: Pero imagínense, para los uruguayos, del 6 al 8 de noviembre, y visitará Montevideo, Paysandú y Florida. Ya, además, allí se encuentra el Santuario Nacional de la Virgen de los 33, que es patrona de Uruguay.
1: Efectivamente.
0: ¿Ya? Entonces va a ser como un viaje como dimensión mariana. En Argentina, que va a estar del 8 al 11 de noviembre, ya las ciudades previstas son Buenos Aires, Córdoba y Luján.
1: Perfecto.
0: Ya, también va a estar con la patrona de Argentina. Y en Perú, ya va a estar 6 días, como tú decías, va a ser el donde más va a estar, que es Lima, Chiclayo, Cusco y Pucallpa. Exactamente.
1: No sé cómo se pronuncia.
0: Bueno, y este viaje sabemos que tiene un significado personalísimo para el Papa León. ¿Qué opinas tú de este viaje? Porque qué increíble que el Papa Francisco nunca fue a Argentina.
1: Era previsible, Era previsible. Tampoco fue Uruguay.
0: Porque...
1: Tampoco fue Uruguay.
0: Claro, por eso...
1: A Perú sí fue. De hecho, después de estar en Chile, él va a Perú.
0: Pero no fue a su tierra, eso
1: no
0: quiero
1: fue...
0: decir.
1: Claro
0: y,
1: que sí.
0: Y este Papa quiere volver al lugar donde fue obispo desde el 2015 al 2023.
1: Claro, el caso yo creo que es distinto porque a mí me pasa con el Papa León y su relación con Perú, que es una relación más surgida del afecto que de un vínculo sanguíneo, ¿no? De hecho,
0: claro.
1: Él elige ser peruano. Con el Papa Francisco, él al estar en un país donde hubo tantas cosas, que está tan friccionado políticamente, donde hablan de la famosa grieta, tal vez su visita podría ser politizada de alguna forma. Y eso es un verdadero problema. Eso es un verdadero problema. Pero bueno.
0: De todas maneras.
1: Sí.
0: Y, bueno, no sé, yo creo que es algo súper importante, como sería muy bonito que uno viajara. Yo quiero convencer a los míos a viajar. Ya, porque es al lado, ¿no?
1: Claro que sí.
0: Cuando el Papa viajaba a algún país en Europa, bueno, ahí las distancias son más cortas, pero la gente de los países de alrededor viajaban.
1: Claro que sí.
0: Imagínate tener al Papa...
1: O sea, cuando vino el Papa Francisco a Chile, esta radio se llenó de gente.
0: ¿En serio?
1: Sí, se llenó de conductores y de directores de Radios Marías vecinas.
0: Ah, mira, eso no sabía. Sí. Si nadie me había contado, un día podríamos conversar de...
1: Llamamos al padre Roberto y le preguntamos. Pero
0: mira,
1: vino gente de todo el mundo. Vino gente de todo el mundo.
0: Mira, se hizo como una oficina de prensa internacional.
1: Acá sí, acá era el centro de Radio María básicamente para la visita. El centro de Radio María Internacional para visitar al Papa Chile. Sí, eso sí pasó. Mira. Eso ocurrió.
0: ¿Y a ti, desde los tres países, a dónde te gustaría ir, Pepe?
1: Uruguay.
0: Uruguay, fíjate.
1: Uruguay cortito, viaje cortito, una cobertura breve, no molesta a nadie. No, y es interesante.
0: Y en Perú hay una cosa muy notable.
1: No, y Perú también, Perú es noticioso en sí mismo.
0: Porque imagínate, el Papa fue misionero primero, obispo, pastor, ciudadano peruano. Entonces, bueno, es muy bonito. Creo que hay que organizarse, chiquillos, hay que organizarse. Y porque hay que acompañar al Papa, este Papa de verdad que...
1: Es mega
0: Papa, sí, muy pastoral, sí. Y además después de su encíclica. Pero bueno, vamos a nuestra película del viernes, Ya, y antes de comenzar la película, que yo la encuentro muy bonita, la que elegimos hoy día, ya, yo quería de repente aclarar, Pepe, tú tienes una relación personal con el cine, ¿a ti te gusta el cine?
1: Me gusta, trato de ver películas todas las semanas. Ya. Hay semanas en que me cuesta más, me cuesta menos leer, debo confesar, pero me gusta el cine, sí.
0: Y es que el cine, porque ustedes pueden decir que tiene que ver el cine con Radio María, me lo preguntaba el otro día acá alguien que trabaja en la radio. Y yo le decía, bueno, porque el cine es una experiencia que puede ayudar a mirar la realidad y a comprender mejor al ser humano. ¿No? ¿Qué crees tú, Pepe?
1: Yo a esa persona simplemente le invitaría a escuchar este programa. El que comienza a continuación y escuchar los anteriores, a ver si lo despeja de dudas.
0: Pueden llamar además también ustedes, sí, queridos auditores, a la radio para proponernos películas, para poder darles una mirada interesante, cristiana. Bueno, y además la película... son importantes para la vida espiritual porque como nos ayudan a mirar el ser humano,
1: claro que sí.
0: Una buena película nos pone delante personas que aman, que sufren, perdonan, traicionan, esperan, se equivocan, no sé, vuelven a empezar también.
1: Absolutamente.
0: Y te
1: también
0: llaman.
1: Uno puede encontrar una interpretación evangélica en las películas, aun cuando no sean películas religiosas, porque hay personas que tal vez explotan eso, ¿no? La película religiosa. Pero ¿qué pasa cuando la película no es abiertamente religiosa? ¿Puede uno encontrar una interpretación? Yo creo que sí.
0: Es que, ¿sabes lo que pasa? Que nos hacen... Y esto es interesante porque las películas los animamos a tener este vicio que nos gusta a nosotros, este hobby, porque las películas hacen algo muy importante, que nos hacen preguntas. Nosotros hoy día somos grandes consumidores de muchas cosas, de contenido, las redes sociales, pero no hemos dejado de preguntar cosas. ¿Qué es el bien? ¿Qué es el mal? ¿Qué significa amar? ¿Somos realmente libres? Y de hecho dicen que la profesión del futuro, la otra vez leí en un artículo, era los filósofos.
1: Mire.
0: Porque tienen en su ADN preguntarse por los grandes temas y que la... que de alguna manera las grandes corporaciones de que producen inteligencia artificial necesitan darle como un tono. No es solo... Bueno, entonces... Y aquí les presentamos la película de hoy día, tan taratán.
1: Se llama Al azar de Baltasar, de 1966, dirigida por Robert Bresson.
0: ¿De que no es una película explícitamente religiosa?
1: No, claro que sí, pero... espérense nomás.
0: ¿Ya?
1: Esta historia se desarrolla en la Francia rural. Nos muestra la entrañable relación entre la pequeña Marie, interpretada por Anne Wiaczynski, y su burro llamado Baltasar. Ambos llevan una vida feliz hasta que la familia de ella, por problemas económicos, se desprende del burro. La vida de Marie y Baltasar cambia radicalmente. Los dos sufrirán maltrato, pero lo enfrentarán de diferente forma. Eso es interesante de la película.
0: Tú me decías que a ti la película te había hablado, ahí vamos a hablar de lo que nos significó para cada uno, ¿ya? De un tema bien delicado, Pepe.
1: El abuso, sí, eso lo dije yo fuera de micrófono.
0: Sí, ¿y por qué te pareció que era esto así?
1: Porque hay distintos tipos de abuso, hay dos seres que son abusados, podríamos decirlo, para utilizar la palabra... La chiquilla, Marie, es abusada en diversos momentos de la película. No se muestran esos abusos, pero uno sabe que es abusada. Y él también sufre abuso, también sufre maltrato. El burro ciertamente tiene otra manera de enfrentarlo. Lo que pasa con Marie es que Marie en algún momento como que empieza a tener una suerte como de dependencia emocional ante ese abuso. Y ante las personas que abusan, es como que se siente...
0: ¿Uno se puede ver reflejado en ella?
1: Podría ser porque...
0: ¿Si estás viviendo una situación similar?
1: Claro, porque de repente el abusador tiene eso que te trata mal, pero también te hace sentir importante. Yo creo que un poco le pasaba eso a Marí. El caso del burro, claro, el burro no tiene posibilidad de negarse a esto, ¿no? Y resiste en silencio, se queja poco. Como que hay otra manera de enfrentar este abuso, de alguna u otra forma.
0: Yo rescato de eso, ya que el burro en muchos sentidos tiene como esa imagen sacerdotal, y muchos sacerdotes han predicado sobre el burrito, el burro, la imagen del burro,
1: claro,
0: ¿no?
1: Que sí.
0: Porque aparece en tres minutos importantes del Evangelio, de los Evangelios, en el nacimiento del Señor, en su ida a Egipto y en su cuando entra a Jerusalén, ¿no?
1: Camino a su muerte, a su martirio, claro.
0: Claro.
1: Que sí.
0: Entonces es una imagen religiosa que se usa, pero bueno, volviendo a la película, ya tú hablas del abuso. Y también en esta película se ve, sumándole al abuso en términos negativos, después vamos a hablar lo positivo, ya, porque claro, hay maltrato físico, explotación, humillación, ya cuando Gerard disfruta provocándolo, y hay gente que disfruta con hacer sufrir a otras personas,
1: sí,
0: ¿no?
1: Sí, se ven fortalecidas con el sufrimiento del otro, con la tensión del otro, eso es muy malo.
0: Sí, sí, eso cuando, por ejemplo, una de las escenas más fuertes es cuando se le ata un periódico a la cola del burrito, ¿cierto? Y se le prende fuego para obligarse a mover.
1: Y sale corriendo.
0: Claro, y a mí me interpela esto porque uno dice, de repente uno inconscientemente puede atar ese periódico a la vida de otras personas, porque uno cree que uno siempre ha atacado, pero...
1: A veces uno puede atacar, ¿ah?
0: Sí.
1: Atacar y provocar ese sufrimiento.
0: Sin querer queriendo.
1: Hacerse un festín con el sufrimiento del otro.
0: Sí, yo creo que hay que tener autocrítica. Bueno, pero toca un tema que es muy, y que también se aplica a Marí, que es el abandono y la utilización de los otros, porque Baltasar es tratado repetidamente como una cosa que se compra, se vende, se utiliza, ¿cierto? Y a mí, por ejemplo, me despierta pensar en esto, ¿no? Como que bien lo hace este director, de que ya vamos a hablar de este del director, ya para abordar de manera como ¿cómo se dice? Analógica,
1: ya hacer, ¿cierto? Una analogía,
0: claro, una analogía para comportamientos que son súper humanos,
1: absolutamente,
0: porque las películas que analizamos acá hablan sobre el ser humano, que se entiende por amor, dónde aparece el bien y el mal.
1: Claro que sí.
0: Y aquí tú nos puedes contar un poco de la vida del director,
1: claro,
0: de,
1: que tiene que ir
0: ahí...
1: un poco con esto. Sí, mire, Bresson nació en Puy-de-Dôme, Robert Bresson, en la región de Avernia, en el seno de una familia de clase media alta, en 1901, hace bastante tiempo atrás. Vivió, eso sí, hasta 1999, es decir, algo así como con 98 años de edad partió a la casa del padre. Lo educaron para ser pintor, pero la guerra y una profunda reflexión personal lo llevaron a cambiar el rumbo. Se alista para combatir en la Segunda Guerra Mundial, lo capturan y envían a un campo de prisioneros. Antes de la guerra ya había dirigido un cortometraje y su primer largo, pero luego de la guerra profundiza en su visión ascética y minimalista. Serán claves en la etapa de postguerra las obras literarias de Georges Bernanos, Mouchet y El diario de un cura rural, además de su propia experiencia como prisionero de guerra en un condenado a muerte, se ha escapado. También dedicará una de sus obras a Juana de Arco, en el juicio de Juana de Arco de 1962. Fluye en sus guiones la perdurable marca de Fiódor Dostoyevsky. Es así como se inspira en Crimen y Castigo para desarrollar su película El carterista. Y toma algunos elementos del Idiota para construir la historia de Al-Azhar de Baltasar. Dirigió tan solo 13 películas, la última titulada El dinero de 1983. Desarrollaba de forma bien íntegra sus películas, se demoraba mucho tiempo en desarrollar proyectos para hacerlo y para que tuvieran ese sello que lo caracterizaba.
0: ¿Él era católico?
1: Era católico, sí, era católico practicante.
0: Mira, qué increíble con la vida que tuvo, dos guerras, después en la Francia, que tuvo como a finales de los 50 como un resurgir cultural con una tendencia bastante distinta a la de él.
1: Bueno, él era un director atípico, lo comentábamos fuera de micrófono, él... Había otro movimiento surgido de una publicación literaria, una revista llamada Le Carrière du Cinéma, ¿no? Uh-huh. Donde escribieron distintas personas, entre ellos un tal François Truffaut, que se terminó en un director bastante destacado del cine francés. Esa tendencia, la Nouvelle Vague, es una suerte como de... es como el paralelo... a una corriente italiana parecida que se está dando, donde está Fellini y otros directores, ¿ya? El neorrealismo italiano, este es como el neorrealismo francés.
0: Pero es como en paralelo, van.
1: Claro que sí, van como en paralelo, pero este yo creo que tiene una cuestión más vinculada al anarquismo.
0: ¿Ah? Este movimiento, digamos.
1: Este movimiento cinematográfico. Ahí el gran exponente, yo creo, Y el que llevó este movimiento hacia el extremo fue Jean-Luc Godard, ¿no? Director de películas como El Desprecio.
0: Mira.
1: ¿No? Él, digamos,
0: wow, es la persona. Súper positivo que, el nombre.
1: Sí, El Desprecio.
0: Ya nos hacemos una idea de lo que puede ser.
1: Masculino y femenino, otras películas que hizo Godard.
0: Y volviendo a la nuestra, ya, si bien la engancho con lo que estamos hablando de la importancia del cine y cultivar estos gustos, el cine no sustituye la oración, ni la misa, ni escuchar la palabra de Dios, ni tampoco la vía sacramental, ¿ya? Pero, fíjate, Pepe, no sé si tú estás de acuerdo, que el cine, ver películas, de alguna manera, no, aunque nos invita a preguntarnos y a descubrir algo de la verdad, tiene algo como de parábola.
1: Absolutamente.
0: ¿Cierto?
1: De hecho, esta película es una parábola.
0: ¿Te fijáis? Como que uno dice, igual que Jesús utilizaba historias cotidianas, el sembrador, la oveja perdida, un padre y sus hijos,
1: el
0: un samaritano,
1: pastor, claro,
0: para hablar de Dios y del corazón humano, porque el corazón es lo que más nos importa, ¿cierto? La Iglesia es experta en humanidad. Este tipo de películas nos ayuda a como en la nueva evangelización, es como una parábola moderna, nos ayuda a leer nuestra vida, no sé.
1: Claro. Totalmente, totalmente. Además, claro, aquí estamos hablando de una población rural donde obviamente hay las mujeres juegan un rol distinto, están en desmedro de los hombres, eso es un dato de la causa, y donde también hay mucha juventud de rebelde, hay una juventud rebelde pero en un mal sentido.
0: Mira, bueno, la película es de 1966, es en blanco y negro, entonces habla también de un momento

0: Bueno, estamos de vuelta acá en La Voz del Atardecer, acompañándolos como todos los viernes con Pepe Nicolás. Estamos hablando de una película que se llama El Azar de Baltasar. Tu francés es mejor que el mío.
1: No, el mío no tanto.
0: ¿Quién es el director?
1: He estado 3 días de mía nomás en Francia. El director es Roberto Resson. A la tele le sale mejor, porque los franceses no pronuncian la R.
0: La R es como...
1: Raison.
0: Bueno, y hablábamos sobre la imagen del burro, ¿no? En la iglesia, que esto es un tópico que lo han ocupado muchos santos, porque está asociado el burrito a Jesús, a la humildad, al servicio y la paz. ¿Esto lo viste en la película?
1: Sí, absolutamente, sí. El burro es la paz frente al dolor. Muchas veces las personas sufren, ¿eh? Sufrimiento por la enfermedad, sufrimiento provocado por otros, pero siempre ahí es donde, al ser paciente de una enfermedad, podríamos decir, uno también es paciente cultivando la paciencia.
0: Es verdad. ¿Eh?
1: Y de alguna u otra forma, este burrito va cultivando una paciencia frente a todo el maltrato que va experimentando, ¿no? Con distintos amos.
0: Sí. Es increíble porque el asno representa en la tradición al rey humilde y pacífico. Jesús lo elige para entrar en Jerusalén frente al caballo, que podría representar el poder militar.
1: Efectivamente.
0: ¿Ya? Por eso el Domingo de Ramos el burro aparece frecuentemente, podríamos decir, en la iconografía cristiana. Y acá quería hacer un paralelismo con la otra protagonista, que es Marí. ¿Ya? ¿Cómo reacciona Marí ante el sufrimiento? Porque claramente todos recibimos nuestra dosis, todos tenemos sufrimiento, no hay nadie que no los tenga.
1: Marí, de alguna u otra forma, como que se entrega a ese abuso, como que tampoco lo combate. Ella tiene más
0: pasiva,
1: herramientas.
0: ¿Es pasiva?
1: Yo creo que un poco pasiva, pero tampoco tiene nadie que la defienda.
0: ¿Ya?
1: Digamos, para hacer una apología sobre ella. Tampoco tiene nadie que la defienda y no sabe cómo enfrentar este abuso. ¿Eh?
0: Mira.
1: Y termina muy mal ese personaje. No puedo decir cómo, pero...
0: No, spoilé.
1: Termina, siento yo que su final es triste. No es lo que usted se espera, pero es un final triste. Por lo menos a mí me pareció triste.
0: Ya. ¿Y tú crees que ese final estuvo dado por las elecciones que ella fue tomando, un poquito sobre la libertad de ella?
1: Pues,
0: o sea, uno en el sufrimiento puede elegir cómo reaccionar.
1: Eso pero también es... de sentirse sola, de sentirse profundamente sola, sentirse tal vez sin que se lo hayan comunicado, ella se siente rechazada por su familia, siente que hay personas que han, de alguna u otra forma... la han usado.
0: Lo que hablábamos antes.
1: Ahí hay algo.
0: ¿Te fijas? Yo creo que puede ser un buen examen.
1: Aparte que una mujer muy bonita. Y
0: sí,
1: eso...
0: la protagonista es muy bonita. ¿Quién era ella?
1: Es una actriz que falleció en el 2017. No tiene una carrera tampoco muy amplia, esta Anne Wiaczynski. Pero al menos nos dejó esta película y algunas otras. Esta es como la más famosa, este es el rol.
0: Y que es muy joven, quizás.
1: Muy joven. Ahí tenía 19 años para este papel. Y se le nota. Ahora, ¿de dónde surgió esta historia? Que eso no lo hemos comentado. El príncipe Mishkin, en El idiota de Dostoyevsky, asegura que se curó de su enfermedad escuchando el rebuzno de un burro. La incorporación del burro es por razones bíblicas. A Bresson le parecía que los asnos siempre aparecieron en momentos fundamentales de la Sagrada Escritura. Y el nombre Baltasar proviene de la tradición cristiana, no del Evangelio, de la tradición, que designa a uno de los reyes magos con ese nombre. Si se fijan en

0: El pesebre están ambos, el rey mago y el burro, solo que Bresson los funde en una sola y noble identidad.
1: Mira, es que el burro y la humildad de Cristo, ahí hay una paradoja muy bonita, porque Cristo es rey, pero elige un animal humilde para manifestar su realeza. ¿Ya? Y esto conecta directamente con Filipenses 2, en que dice, se despojó de sí mismo tomando la condición de esclavo. Y cómo el cristianismo cambia la lógica del poder, ¿no? Que el poderoso no necesita demostrar que es poderoso, como lo hizo Cristo, que entró montado en un burro, y Jesús puede entrar a Jerusalén sin imponerse.
0: Claro,
1: ¿ya? Sí. Y este animal es que lo lleva, expresa de alguna manera visualmente esa lógica, ¿ya? Y no es protagonista, pero el burro hace posible el camino. Y yo digo, ¿cuántas personas hacen posible el camino de otros?
0: Efectivamente.
1: ¿Cierto? En las órdenes religiosas, en las personas que se dedican a los trabajos que son un poquito olvidados, las tareas domésticas, las tareas de servicio, de limpieza, de cocina. Y esto conecta con una idea muy bonita de la espiritualidad cristiana, que es que hay personas cuya misión consiste solamente en llevar a Cristo, aunque ellas mismas permanezcan en segundo plano.
0: Así es.
1: ¿Cierto? Y en ese sentido, como que la radio tiene una misión tan parecida a esto, que es llevar a Cristo. Todos los que trabajamos acá, los que hacen programas, los voluntarios, tenemos algo de burrito, de ese burrito que a veces no nos reciben tan bien, a veces a mí me pasa mal rato.
0: Así es.
1: ¿Cierto? ¿Tú alguna vez has tenido alguna experiencia, Pepe?
0: ¿Con burros? No.
1: No. ¿Que tú seas el burro?
0: No, sin duda. En
1: pero
0: el colegio lo fui muchas veces.
1: ¿Que no sientas validación por trabajar en Radio María? ¿O por llevar la palabra de Dios?
0: No quiero decir que no.
1: ¿Viste?
0: Pero no quiero decir que no, pero tampoco me gustaría ahondar en ese punto.
1: Pero
0: sí,
1: pasa, ¿no?
0: Pasa.
1: O sea, no podemos ser ingenuos. A veces
0: no,
1: pasa, ¿no? Bueno,
0: no, o que uno sienta vergüenza, ciertamente, como el tipo que llega a la casa de la polera y dice, soy humorista. Aquí pasa un poco lo mismo, ¿no? Ah, trabaja en Radio María. Ay, se trabaja ahí.
1: Mira, claro.
0: ¿Y cómo se trabaja?
1: ¿Viste? Es que eso, nosotros permanecemos en segundo plano, pero hay un símbolo muy bonito.
0: Claro,
1: ¿ya?
0: Mire, el burro representa a aquellos que sufren silenciosamente el abuso perpetrado por otros. Con todo el odio que le cae encima, jamás renuncia a la nobleza que lo distingue. Es más fiel que cualquiera de sus amos, también es más correcto. No devuelve el mal con mal, resiste y cumple con su tarea. Cargar con lo que otros colocan sobre su lomo es parte de su misión. Llega a representar el martirio cristiano de forma muy singular. Ah, porque de hecho en algún momento de la película, hacia el final, se muestra cómo este burro siendo azotado sube un monte, ¿no? Y eso es como subir el monte del Calvario.
1: ¿A ti te pareció que, pues de hecho tú decías que había como una similitud con el Vía Crucis?
0: Totalmente. La película es un Vía Crucis, es como un resumen de la vida de Jesús en muchos aspectos. La incomprensión, el hecho de que hay algunas personas que lo consideren, porque hay quien decía, este burro es un santo. Pero es un santo y paralelamente hay un grupo que tiene el poder de la fuerza que lo amedrenta, ¿no? Hay un paralelismo, ciertamente.
1: Mira, pero además lo curioso de esta película es que yo me quedo con esto también, y que te pone un animal, por eso la elegimos también, porque muchas veces tenemos la postura de hombres, somos personas que caminan de pie, claro. Pero aquí se ve que un animal que es aparentemente inferior percibe algo que el hombre, en este caso Marí, no logra percibir, ¿ya? Y en el fondo muchas veces nos falta discernimiento espiritual para poder terminar con situaciones de abuso, de injusticia, ¿ya? Lo que habla el Papa mucho, que es ese discernimiento espiritual para salvaguardar la dignidad humana.
0: Efectivamente.
1: ¿O no? Como
0: sí,
1: que
0: totalmente de acuerdo con eso.
1: De hecho, ayer vino a La Moneda, que hago un paralelismo, ya una mujer que
0: vino al Palacio de La Moneda.
1: Sí, vino al Palacio de La Moneda a hablar sobre, te voy a buscar al tiro el nombre.
0: Visita al Palacio de La Moneda,
1: sí,
0: buscamos.
1: Que es de apellido, un apellido medio español.
0: ¿No es Marian Díaz Estapé?
1: No,
0: no está en Chile.
1: No. No, ¿sabes quién? Ella tiene como un apostolado especial para dar argumentos para no tener maternidad subrogada.
0: Ya.
1: Ya.
0: No, aquí por lo menos no me aparece en los libros, no estuve atento a la noticia, debo confesarlo, pero si usted conoce... Pero...
1: Sí, mira, te voy a decir quién es.
0: A ver.
1: Pero digo, ¿por qué me hace...? Se llama Olivia Maurel.
0: Olivia Maurel, ya. Yeah.
1: Sí, mira.
0: Maurel. A ver, vamos a buscar aquí para ayudarla.
1: Porque ella es hija, ella es...
0: Ella nació por gestación subrogada.
1: Justamente.
0: Sí, por lo que estaba investigando.
1: Y ella, en el fondo, habla alrededor del mundo, ya, por... En el fondo, Olivia Maurel. Ese es el nombre.
0: Perfecto.
1: Ya, pues, y hablo un poco de esto. ¿Por qué? Porque me encanta que se invite a personas que han vivido situaciones que no son tan dignas y cómo a veces falta ese discernimiento espiritual que tenemos que tener, ¿no? Y saber plantarnos y decir, no, no sé qué piensa.
0: No,
1: es lo que tú dices que le falta a Marí.
0: Claro, a Marí, en algún momento esto es... Me asusta, pero me gusta, como que llega esto de la canción, de la cumbia, se llega a ser como carne, ¿no? Como que ella siente cierta validación, o se siente de alguna u otra forma no ignorada por estas personas que la tratan mal, por estos jóvenes que la tratan mal. Y los abusadores tienen eso, ¿eh? Los abusadores hacen sentir a la persona querida. Pero abusan de ella en algunos casos.
1: Es súper ambivalente.
0: Oh, es terrible. Es super... terrible. Porque te hacen sentir comprendido, pero trapean el piso contigo.
1: Sí.
0: Y hay abusadores en el trabajo, hay abusadores en la familia, hay abusadores en el entorno.
1: Sí, sí, yo creo que eso es... No, en ese sentido, la película también se te cae la escama de los ojos, como diría San Pablo.
0: Claro que sí.
1: ¿Cierto? Y por eso yo como que me encantó. Y vuelvo a la idea, cómo el cine son una manera de tener parábolas modernas.
0: Absolutamente.
1: Ya, para poder también decir el sufrimiento... O sea, el ser humano... tiene que discernir espiritualmente su vida y saber que hay cosas que son convenientes y otras cosas que no son tan convenientes. ¿Sí o no?
0: Absolutamente. Quedémonos con una moraleja.
1: Eso me encantó.
0: ¿Le parece?
1: Sí.
0: Mateo 25. En verdad os digo que cuantos dejasteis de hacer con uno de estos más pequeños, también conmigo dejasteis de hacerlo. E irán estos a un castigo eterno y los justos a una vida eterna, ¿no? En verdad os digo que cuanto dejasteis de hacer con uno de estos más pequeños, también conmigo dejasteis de hacerlo, e irán estos a un castigo eterno y los justos a una vida eterna. Preferí repetirlo porque pudo no haberse entendido. Hombres, burros y otras especies formamos parte de la creación. O personas, burros y otras especies formamos parte de la creación. Nos cuesta asimilar que el maltrato animal y el abuso contra otra persona, en el caso de esta película contra una mujer joven, tiene consecuencias espirituales. ¿Cómo estamos conviviendo con quienes nos rodean?
1: Bien.
0: ¿Ejercitamos una sana convivencia con aquellos y aquellas que están a nuestro alrededor? ¿O solo utilizamos a los demás para nuestro beneficio y placer a costa de provocar daño?
1: Preguntas súper interesantes que son... con las que uno puede partir este fin de semana, porque además gracias, les recordamos que el domingo es el Día del Niño, Pepe.
0: Sí, pues. Feliz día, Isaías.
1: Y para ti, Pepe, que eres un bebé, y para todas las abuelitas que tienen nieto y que se van a esmerar, a las mamás, a los papás que nos escuchan, ya con un detalle simpático. ¿A ti tu mamá te hace algo por el Día del Niño?
0: Primero no vamos a estar juntos, voy a estar acá en Santiago.
1: Ya.
0: Segundo, hace mucho rato que no me celebran por el Día del Niño.
1: ¿En serio? Pucha, sí. Yo a los míos sí los celebro, aunque sean ya bastante
0: grandes.
1: Pero
0: está bien, encuentro que está bien que no me
1: celebren.
0: Hacemos
1: torta de gomitas.
0: Ah, mire, no, ya hace mucho rato que yo ya perdí la cuenta cuánto es el Día del Niño.
1: No, imagínate, pero si eres un bebé.
0: Sí.
1: Los dejamos con esta invitación para el domingo. Y recordar que las películas son... nuevas parábolas, ¿ya? Estamos todos metidos en la nueva evangelización. Y el...
0: No tengan miedo a ver películas.
1: Exactamente.
0: Para eso estamos nosotros,
1: para poder hacerle un pequeño selección, ¿no?
0: Algunas que son buenas.
1: Y el burrito se llama, bueno, esta película que hemos hablado se llama El Azar de Baltasar. Y acuérdese que el burrito representa aquello que no tiene prestigio. no es majestuoso, no es poderoso, no es elegante, y sin embargo, Dios puede servirse de él, así como de usted, donde esté. Y con esta invitación, los dejamos para que se queden con el Rosario, acá por Radio María. Adiós, Pepe, que tengas buen fin de semana.
0: Muchas gracias. Buenas tardes. Hemos conversado de lo humano y lo divino en La Voz del Atardecer. Gracias por acompañarnos. 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

0: La hora en Radio María.
1: Son las 22 horas, 52 minutos.
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2: Queridos hermanos y hermanas de Radio María, le damos la bienvenida a este espacio de encuentro con la Palabra de Dios. Mi nombre es Katiuska Cáceres, del área de liturgia y espiritualidad del Arzobispado de Santiago. Hoy, junto a hermana Sara Romero y Mónica Miralles, nos queremos dejar iluminar por las parábolas del Evangelio según San Lucas. Y junto a ustedes queremos profundizar acerca de este marcado tema de la misericordia, la oración y la cercanía de Dios con los más pequeños, pero desde una clave específica: las parábolas. Y para entrarnos a esto, queremos ver algunas claves interpretativas. Por ejemplo, Lucas es el que más parábolas contiene en el Evangelio. Tiene alrededor de 24, muchas de ellas son propias, ¿no? Como el hijo pródigo o el buen samaritano. Por su parte, Mateo tiene 23 parábolas con una gran concentración de parábolas sobre el reino de los cielos. Por su parte, Marcos presenta 9 parábolas, pocas en comparación a Mateo y Lucas, pero muy significativas y centradas en el crecimiento del reino. Antes de adentrarnos en las distintas parábolas de Lucas, es importante comprender qué significado tienen dentro de este evangelio. Las parábolas, debemos decir que en principio son relatos breves tomados de la vida cotidiana que Jesús utiliza para revelar el misterio del reino de Dios de una manera cercana, concreta y profundamente transformadora. No son simples ejemplos morales, sino lenguaje revelador. En ellas, Dios mismo se comunica y sale al encuentro de cada persona. El Evangelio de Lucas. En este evangelio, las parábolas tienen un acento muy particular. A través de ellas, Jesús nos muestra un Dios misericordioso y compasivo, que busca al perdido y acoge sin condiciones. Es un llamado constante también a la conversión, entendida como volver a la relación con Dios. Una fuerte sensibilidad hacia los pobres, los excluidos y pecadores que ocupan un lugar privilegiado en el reino. La importancia de la oración, la humildad y la actitud interior del discípulo. La necesidad de una vida coherente donde la fe se traduce en acciones concretas. Las parábolas en Lucas no buscan solo ser entendidas intelectualmente, sino acogidas con el corazón. Tienen la capacidad de interpelar, cuestionar y abrir caminos nuevos. Por eso cada parábola es también una invitación a reconocernos en sus personajes, a dejarnos confrontar y a dejar un paso hacia una vida más evangélica, es decir, inspiradas en el Evangelio. En definitiva, las parábolas en Lucas son un verdadero itinerario espiritual que va desde el encuentro con la misericordia de Dios hasta el compromiso concreto con el prójimo. Con esta clave, los invito a escuchar y meditar y dejarse transformar por la palabra viva de Jesús. Quisiera invitarles a que vayamos acercándonos a al menos a 7 de las 24 parábolas de Lucas. Recordemos, por ejemplo, en el capítulo 15, el relato del hijo pródigo. Recordemos cómo en este texto un hombre tenía 2 hijos, ¿verdad? Y el menor pidió su herencia anticipadamente y se fue lejos, donde la malgastó viviendo desordenadamente. Al caer en la miseria, decidió volver a la casa de su padre, reconociendo su error y dispuesto a ser tratado como un sirviente. Bueno, pues la idea principal o central es que Dios es un Padre misericordioso que perdona, que restaura y que se alegra por el regreso de quien se ha alejado. En el relato del hijo pródigo, Jesús presenta el rostro de Dios como Padre que restaura la alianza rota, que reintegra al hijo perdido y revela que la misericordia está por encima de toda justicia retributiva. Jesús nos revela a un Dios Padre que espera, que corre, que abraza. No es un Dios que castiga primero, sino que es un Dios que sale al encuentro. La parábola del hijo pródigo nos muestra tres actitudes: el hijo que se aleja, el padre que ama sin medida y el hermano que no comprende la misericordia. El hijo mayor, ¿verdad?, que había permanecido fiel, se molestó por la acogida del padre. Este le explicó que era necesario alegrarse porque su hermano estaba muerto y ha vuelto a la vida. Estaba perdido y ha sido encontrado. Las claves teológicas que descubrimos aquí en el hijo pródigo, pues es un Dios que es misericordia activa, la conversión que es volver a casa, la salvación es relación restaurada. Algunas preguntas que pueden llegar a nuestro corazón es: ¿en qué momento de la parábola me encuentro hoy? ¿Me dejo abrazar por Dios? Les invito, queridos amigos y amigas, a adentrarnos y a recordar otra parábola tan significativa del Evangelio de Lucas en el capítulo 18, el fariseo y el publicano. Esta parábola presenta a dos hombres que suben al templo a orar, un fariseo y un publicano. El fariseo de pie ora destacando sus méritos y agradeciendo no ser como los demás, especialmente como el publicano. En cambio, el publicano, manteniéndose a distancia, reconoce humildemente su pecado y suplica: Dios mío, ten compasión de mí, que soy pecador. En la parábola, Jesús concluye que es el publicano quien vuelve a su casa justificado y no el fariseo, enseñando que quien se enaltece será humillado y quien se humilla será enaltecido. Algunas ideas centrales. Bueno, pues Dios es un Padre misericordioso que perdona, que restaura y se aleja por el regreso de quien se ha alejado. Jesús contrapone dos modos de relación con Dios: uno basado en la autosuficiencia y otro en la dependencia confiada, mostrando que la justificación es don recibido, no mérito conquistado. Jesús nos enseña que no basta rezar, hay que hacerlo con el corazón. El fariseo confía en sí mismo, el publicano, por su parte, se reconoce necesitado. Y es este último quien vuelve justificado. Entonces, podemos reconocer cómo una clave de esta parábola es que Dios mira el corazón humilde. La oración es encuentro, no apariencia. La verdad interior abre a la gracia. Podemos preguntarnos frente a esta parábola que estamos reflexionando: ¿cómo me presento ante Dios? ¿Reconozco mi necesidad ante Él? Dejamos un momento de silencio para reflexionar estas parábolas en nuestra vida. Les invito a reflexionar ahora una tercera parábola. En Lucas 16 se nos habla acerca del rico y del Lázaro, ¿no? Jesús narra la historia de un hombre rico que vivía en abundancia y lujo, mientras a su puerta yacía Lázaro, un pobre cubierto de llagas que deseaba saciarse con lo que caía de la mesa del rico, pero nadie lo ayudaba. Ambos mueren. Lázaro es llevado al seno de Abraham, mientras el rico sufre en el tormento. Desde allí, el rico pide alivio y que se advierta a sus hermanos, pero se le responde que ya tienen la ley y los profetas. Si no escuchan eso, tampoco creerán, aunque alguien resucite. La idea central, pues aquí podemos reconocer cómo la indiferencia ante el sufrimiento del pobre tiene consecuencias graves. La salvación pasa por escuchar la palabra y vivir la justicia y la misericordia. La parábola del rico y Lázaro revela la inversión escatológica del reino. Quien vive encerrado en sí mismo queda excluido, mientras que el pobre es exaltado. Denuncia la ruptura de la fraternidad. Esta parábola es fuerte, nos confronta. El problema no es solo la riqueza, sino la indiferencia. El rico no ve a Lázaro. Bueno, pues algunas claves de esta parábola de rico y el Lázaro es que el pobre es presencia de Cristo. Los bienes, sin embargo, tienen una dimensión ética y espiritual. Y la vida tiene consecuencias eternas, ¿no? Qué interesante esta clave de lectura, y a la vez nos invitan a preguntarnos, ¿a quién no estoy viendo en mi entorno? Y también, ¿cómo uso los bienes que tengo? Les invito, queridos amigos y amigas, a ver una cuarta parábola, la de los siervos vigilantes, en Lucas capítulo 12. En esta parábola, recordemos cómo Jesús invita a sus discípulos a estar siempre preparados como siervos que esperan a su Señor. Estos siervos, cuando vuelve de la boda a su Señor, deben mantenerse vigilantes, con lámparas encendidas, listos para abrirle en cuanto llegue. El Señor, al encontrar a sus siervos atentos, los hará sentar a la mesa y los servirá, mostrando una inversión sorprendente de roles. También advierte que, si como un dueño estaría alerta ante el ladrón, el discípulo debe estar preparado, porque el Hijo del Hombre vendrá en el momento menos pensado. Aquí podemos tener presente cómo el discípulo está llamado a vivir en vigilancia activa y disponibilidad constante, preparado para el encuentro con el Señor en todo momento. Jesús llama a vivir en actitud escatológica. La historia es tiempo de espera activa, donde el Señor viene y el discípulo debe permanecer disponible. Estén preparados para la venida del Señor. La vida cristiana, por lo tanto, no es una vida pasiva, es una vida en espera activa. Algunas claves de lectura en esta parábola.

Queridos amigos y amigas, otra parábola tan significativa y que hemos elegido para reflexionar juntos este día es la semilla de mostaza. El reino crece desde lo pequeño. Jesús compara el reino de Dios con una pequeña semilla de mostaza que al sembrarse crece hasta convertirse en un gran arbusto donde las aves pueden anidar. La enseñanza central es que el reino de Dios comienza de manera humilde y casi imperceptible, pero tiene una fuerza interior que lo hace crecer hasta alcanzar una gran plenitud y dar acogida a muchos. El reino se manifiesta como una realidad presente, pero no evidente, que crece de manera misteriosa hasta transformar toda la realidad. El reino de Dios es como esta semilla, como la levadura también, pequeño pero silenciosa, capaz de transformar. Las claves que nos plantea esta parábola es que Dios actúa en lo sencillo, en lo oculto, y a su vez que el reino crece con paciencia. Todo comienza en lo pequeño. Podemos preguntarnos cada uno, ¿valoro los pequeños pasos de mi vida y que voy avanzando en estos procesos de la historia y de mi fe? ¿Confío en la acción de Dios? Dejémonos un momento de silencio para hacer presente esta presencia de la semilla de mostaza en mi propia vida. Avanzamos ahora hacia una nueva parábola. ¿Recuerdan la lámpara? Esta luz que es recibida para comunicarse, para manifestarse. Recordemos cómo en el capítulo 8 Jesús enseña que nadie enciende una lámpara para esconderla, sino para ponerla en un lugar visible donde ilumine a todos. De la misma manera, la palabra de Dios y la fe recibida no deben ocultarse, sino vivirse y manifestarse abiertamente. La enseñanza central es que quien acoge la palabra debe hacerla fructificar y compartirla, porque todo lo oculto llegará a manifestarse. Y según la disposición con que se escuche, así será también lo que se reciba. La palabra recibida implica responsabilidad, ilumina la vida del discípulo y lo constituye en testigo dentro de la comunidad. Por lo tanto, la luz no se esconde. Quien recibe la palabra está llamado a compartirla. Nos habla, por lo tanto, de una fe que se debe comunicar a través del testimonio, una palabra que ilumina la vida. Entonces nos podemos también preguntar a partir de esta parábola, ¿soy luz para los otros? ¿Cómo puedo potenciarla? Quisiera invitarles ahora a compartir la séptima parábola que hemos elegido para este día. Los invitados que buscan los primeros puestos. La humildad, la acogida, una humildad que conduce a la verdadera exaltación. Un texto propio de Lucas en el cual Jesús observa cómo algunas personas buscan los lugares de honor en un banquete y enseña que en lugar de ocupar los primeros puestos, es mejor elegir el último lugar. Así el anfitrión podrá invitar a subir más arriba, más adelante, evitando la humillación de ser desplazado. La enseñanza central es que la verdadera grandeza está en la humildad. Quien se enaltece será humillado y quien se humilla será enaltecido. El reino introduce una lógica nueva donde la exaltación viene de Dios y no del propio mérito, estableciendo la humildad como criterio de comunión. El que se humilla será enaltecido

reino invierte nuestras lógicas. La humildad, por lo tanto, abre el corazón. Dios acoge especialmente a los pequeños. Una pregunta que podemos reflexionar para nuestra vida: ¿busco servir o ser servido o ser reconocido? Queridos amigos y amigas, hemos recorrido las parábolas del Evangelio de Lucas, descubriendo el rostro misericordioso de Dios y el llamado a vivir como discípulos y discípulas misioneros. Invoquemos al Señor diciendo juntos: Señor Jesús, gracias por tu palabra viva en las parábolas, que ilumina nuestro camino, que transforma nuestro corazón. Ayúdanos a acogerla con fe y a vivirla cada día. ¿Qué les parece, queridos amigos y amigas, que continuemos con un intermedio musical y luego llevar a la vida estas enseñanzas que nos ofrece Lucas en las parábolas? Junto a hermana Sara y a Mónica reflexionaremos en torno a estas parábolas.

0: Continuamos este espacio en Radio María dejándonos iluminar por las parábolas del Evangelio según San Lucas. Les invito junto a hermana Sara y a Mónica a preguntarnos acerca de estas parábolas. Por ejemplo, ¿qué revela la parábola del hijo pródigo sobre Dios y también qué significa la conversión?
1: Muy buenas tardes, un gusto estar nuevamente con ustedes. Hermosa parábola esta, la del hijo pródigo, muy conocida. Escuchando y bueno, esta parábola ha sido meditada en muchas ocasiones y al reflexionarla pienso de que qué me revela de Dios, ¿no? Sobre Dios. Dios es un padre, se presenta para mí en esta parábola como un padre que ama sin condiciones, también que respeta nuestras decisiones, como lo hizo con el hijo, ¿no? Él respeta nuestras decisiones, es un padre que nos espera, que nos acoge, que sale a nuestro encuentro, que su amor es infinito y que nos está amando siempre. Eso es su esencia, ¿no? El amor. Y su amor permanece, como este padre de la parábola, está siempre está entregándonos su amor, está presente, él está esperando, es una espera constante, ¿no? Hermoso esto de que sale al encuentro, sale a nuestro encuentro. A veces en nuestra vida sentimos que Dios nos abandona o que a lo mejor por nuestras actitudes no, Dios se aleja de nosotros, pero Dios nunca se aleja de nosotros. Él siempre está, su amor siempre está. Soy yo quien tengo que hacerme consciente de ese amor y de esa espera constante de Dios, de volver a Él, de estar con Él.
0: Qué interesante esos matices que vas incorporando, hermana Sara, respecto de hacernos nosotros conscientes de ese paso de Dios por nuestra vida, ¿no? Y cómo nos vinculamos con Él. Mónica, tú querías compartirnos algo, parece.
2: Sí, de la primera, algo muy corto. Hola a todos. Hola Sara, hola Katy. Sí, mira, para mí esa parábola fue una madurez espiritual. Estoy hablando desde mi ser. En su momento siempre la conocí como el hijo pródigo y en efecto yo llegué a ponerme en los zapatos del hijo mayor y a sentir así como indignación por esa situación, ¿no? Sin embargo, con el paso del tiempo, con la madurez espiritual, me vi dando cuenta de que en efecto no es un hijo pródigo, es un padre amoroso que sale a nosotros y comprendí cuánto amor hay que tener para en efecto salir al encuentro de aquel que en efecto estaba equivocado. Así que yo pienso que es la mejor fórmula de relatar una madurez espiritual, esta parábola.
0: Qué bonito. No, yo creo que tanto las madres, padres, sí, como todo creyente, nos sentimos tan invitados a tener esta mirada en el corazón de las actitudes de Dios como Padre misericordioso. Muy bello, ¿no? Y que, bueno, aunque muchas veces nos sentimos más identificados con el hijo menor y mayor, con nuestras actitudes, ¿verdad? Pero estamos invitados también a hacer vida esta experiencia misericordiosa de Dios. No solamente dejarnos amar y abrazar, sino que nosotros también, con nuestros prójimos, hacerlo vida. Teniendo presente otra de las parábolas que reflexionamos del fariseo y el publicano, ¿cómo es la oración que le agrada a Dios? ¿Por qué el publicano vuelve justificado? ¿Qué les parece?
2: Mira, en mi particular, esta parábola me hace recordar la encíclica del padre, del Papa Francisco, de la santidad en tiempos de hoy en día. Él menciona allí una palabra que aprendí en ese momento, que es el pelagianismo. Y en efecto es cuando nosotros creemos que ya estamos santos y salvos por nuestro esfuerzo, nuestro mérito personal. Así que definitivamente esa oración y esa intimidad con Dios que nos hace justificado es el que realmente tiene un corazón dócil, un corazón humilde, un corazón sencillo, un corazón que se reconoce necesitado. Así que, en efecto, darnos cuenta que nosotros estamos a través del Espíritu unidos a Él y que necesitamos de su amor para poder fortalecer nuestras miserias.
0: Absolutamente, absolutamente, una oración, ¿verdad? Y una actitud interior que nos conecta, que nos hace sentirnos también muy unidos a la misericordia de Dios. Hermana Sara, la parábola del rico y del Lázaro nos habla acerca de la riqueza y el uso de los bienes. ¿Cuál es el verdadero pecado del rico que nos habla aquí esta parábola y qué nos enseña esta parábola en definitiva?
1: Mira, yo escuchando esta parábola me doy cuenta que el pecado del rico es como la indiferencia frente a la necesidad de mi hermano. Porque Lázaro era un hombre carente, ¿ah? Tenía un hombre pobre que no tenía lo esencial, no tenía para comer. Entonces el rico no se conmueve, no, esta realidad que él ve no le toca el corazón, ¿ah? Porque Lázaro es como vive en una situación inhumana de injusticia, porque el rico podría haberle compartido todo lo que, o parte, o algo de lo que él tenía para satisfacer esta necesidad, pero esencial. Pero no, él piensa seguramente en él, en acumular, en tener, y no ve esa necesidad de este hombre, no es capaz de compartir. Hay algo también del corazón, ¿no? La indiferencia. Y no es capaz de compartir con el otro lo que tengo, lo que yo tengo, ¿ah? Entonces, me parece que por ahí va, no ve el sufrimiento de este hombre, no se conmueve. Existe, aparte de la indiferencia, es una dureza de corazón. Es una dureza de corazón porque es tan importante para él tener y acumular riqueza que no se conmueve frente al sufrimiento de este hombre.
0: Wow, fíjate que con esta reflexión que tú haces no puedo evitar de pensar en la actualidad, ¿no? Cómo se siguen dando y repitiendo estas mismas situaciones. Sabemos que en el mundo hay tanta riqueza, hay tantos bienes, pero que están acumulados en un grupo muy pequeño ya de personas ultra mega millonarias y una población mayoritaria con lo mínimo de recursos, que hay muchas personas que no llegan a final de mes, pero no porque no haya bienes, sino porque están acumulados en algunos pocos. Entonces, desde el Evangelio, evidentemente, no podemos ser indiferentes a quienes tienen menos, a quienes no tienen trabajo, a quienes un sueldo no le alcanza para llegar al final de mes. Entonces, todas esas situaciones que ya tenemos muy normalizadas, no es bueno, no hace bien. Eso es dañino, eso es ser indiferente a los que tienen menos. Entonces, esta parábola verdaderamente tiene una vigencia total, ¿no? Yo creo que partiendo desde Jesucristo, desde el Evangelio, desde el amor a Dios y al prójimo, esto debería conmovernos, sensibilizarnos y comprometernos, porque evidentemente existen los poderosos y los ricos, pero también cada uno de nosotros también tenemos que fijarnos y estar atentos a los que están más cerca, y ayudar y colaborar y estar presente con aquellos que más lo necesitan.
1: Y también, mira, agregar que estas decisiones o nuestras propias decisiones tienen consecuencias, porque la parábola también nos muestra las consecuencias que sufrió este hombre rico, ¿cierto?, frente a esa indiferencia, frente a esa insensibilidad, frente a la necesidad del hermano, y que la justicia y la misericordia son un camino de vida. Es una propuesta ahí también para nosotros, para a quienes tienen más recursos, etcétera.
0: Cada una de estas parábolas dan ganas de quedarse rumiando más esta palabra. No obstante, animarles a leer la palabra, a tratar de entender en profundidad lo que dice el texto y luego llevarlo a la vida. Quisiera invitarles ahora a reflexionar también en torno a esta otra parábola, la parábola de los siervos vigilantes, ¿no? que nos habla acerca de la vigilancia y la responsabilidad. Mónica, ¿qué significa estar vigilantes y cómo se vive esta vigilancia?
2: Mira, esta parábola, en efecto, me gusta eso de la palabra responsabilidad. Somos corresponsables, en efecto, y debemos asumir con nuestra actitud de día a día el hecho de ser hijos de Dios, el hecho de ser misioneros, porque en cada ambiente o entorno que nos rodea, nosotros debemos llevar la palabra, ser testigos y ser testimonio. Por supuesto, el estar atento, el estar alerta, para poder así disfrutar de los gozos eternos y poder entender de que nosotros también estamos comprometidos con nuestros hermanos para que puedan ver en nosotros ese amor, ese aliento y ese camino de luz que nos conduce al Padre.
0: Muchas gracias, absolutamente, ¿no? Esta vigilancia y responsabilidad apunta a esta fidelidad cotidiana en lo sencillo de cada día. Hermana Sara, la parábola de la semilla de mostaza nos habla acerca del reino de Dios. ¿Podría ayudarnos a reflexionar cómo actúa el reino de Dios y qué actitud nos pide?
1: Mira, que esta hermosa, es una hermosa parábola, a mí me enseña mucho porque a veces pasa que hago algo y quiero resultados inmediatos. Pero esta parábola me invita a mirar los acontecimientos, a mirar las acciones y aquellas decisiones que yo pueda hacer o alguna actitud, alguna actividad. Me hace pensar que en realidad el reino se va mostrando de manera pequeña, de manera silenciosa, pero con una gran fuerza. En esta época en que nosotros entramos también en esto de querer tener resultados, no nos damos cuenta del proceso que se va gestando en lo oculto de lo que hacemos también, ¿cierto? Cuando hacemos alguna actividad pastoral, a veces nos desanimamos porque no vemos resultado inmediato, pero Dios, si se hace en fe o en el nombre de Dios, ¿cierto? Dios va dándole crecimiento a eso que vamos realizando, a esas acciones pastorales, personales, y tenemos que pedirle al Señor que nos ayude a mirar, a tener esa mirada, ¿no? Esa semilla que está en la tierra, que va creciendo, pero yo no veo, pero crece, ¿cierto? Crece y que sale con fuerza y que esa actividad van a surgir, van a realizarse, porque Dios es el que le va dando crecimiento, Dios es el que le va dando esa fuerza. No depende todo de nosotros, sino que Dios, confiar en Él, que Él va fortaleciendo, va dando crecimiento a lo que realizamos.
0: Qué interesante ser confiados, ¿no?, en esa obra de Dios. Mónica, ayúdanos a reflexionar en torno a la parábola esta de la lámpara, ¿no?, que nos habla acerca de la palabra y su testimonio. ¿Qué significa ser luz? ¿Y qué responsabilidades implica recibir esta palabra?
2: Esta parábola, en efecto, me invita a reconocer que esa luz, la fuente de la luz, es la palabra, es Dios. También fíjate que somos instrumentos de Él. Somos instrumentos para llevar esa luz, esa palabra, a todos los lugares y rincones donde nosotros estamos, de un Dios vivo, de un Dios santo. Somos misioneros, somos profetas y debemos regalarle a nuestros hermanos esa luz para que ellos puedan saber cómo transitar, que puedan además ver en nosotros esa luz, justamente. Así que es algo plural, no es solamente algo que viene solo. Dios nos ilumina y nosotros a su vez con nuestras acciones y nuestras palabras también podemos ser testigos y testimonios de ello.
0: Qué bonito, ¿no? Es una palabra de Dios que no es para guardarla, ¿no? Sí, para hacer la vida y para compartirla. Muchas gracias. Hermana Sara, la parábola de los primeros puestos nos habla acerca de la humildad y la acogida. ¿Qué es la verdadera grandeza? ¿Y qué significa que el que se humilla será enaltecido?
1: Me recordaba como algo así anecdótico, ¿no? A veces pasa que vamos a algún lugar, inclusive hasta en la iglesia, cuando vamos a la Eucaristía, siempre, generalmente, los primeros puestos están vacíos. La gente no se quiere sentar adelante, quizás por temor, por vergüenza, pero a veces también se relaciona con la parábola. Como que los primeros serán, ¿cómo dice aquí? Que los primeros puestos, nos habla acerca no habla de los primeros puestos esta parábola, pero no tiene que ver con eso. Yo creo que la parábola habla de algo más profundo, ¿no? No tiene que ver si yo me siento adelante o me siento en otro espacio y si me van a pedir que me vaya atrás. No, es algo más profundo. O sea, en el fondo es que habla de la humildad, ¿no? De primero, la humildad es reconocerme quién soy yo, ¿ah? Quién soy yo con mis debilidades y con mi riqueza, ¿no? Esa es la humildad. La humildad es saberme también necesitado de Dios, carente, pero también reconocer que Dios me ha dado dones y capacidades. Y lo otro tiene que ver con el servicio. O sea, para mí esta parábola también tiene relación con el servicio, qué disponibilidad, cómo voy sirviendo en mi vida cotidiana, ¿ah? Cómo voy poniendo mis dones, mis capacidades al servicio de los demás, que no me los guardo para mí. Y lo otro, que tampoco quiero ser como, que ese servicio sea en humildad, porque a veces el ser visto, buscar el ser visto, no sé de qué otra manera se puede graficar, ¿no? O que todo el mundo reconozca lo que yo hago, buscar, como una búsqueda incesante, porque yo también me alegro que alguien diga, hoy qué bueno hiciste esto, cómo que te salió bonito, qué hermoso lo que dijiste, pero si yo lo recibo con sencillez, con humildad, pero si siempre en mi hacer ando buscando este reconocimiento, yo creo que ahí ya no estoy teniendo una actitud humilde. Me parece que por ahí va esta parábola, ¿no? Del reconocerme quién soy, de servir, pero servir con sencillez, ¿ya? Servir con alegría y con sencillez.
0: Qué alegría poder dedicar un programa completo a las parábolas en Lucas, desde donde hemos reflexionado en torno a tantas enseñanzas que hemos reconocido en ellas, y enseñanzas de relatos breves tomados de la vida cotidiana donde Jesús utiliza para revelar el misterio del reino de Dios. No es un lenguaje grandilocuente, sino que un lenguaje revelador, en donde Dios mismo se comunica y sale al encuentro de las personas. Antes de despedirnos de este programa, ya les invito a poner en manos del Señor todo lo que hemos escuchado y meditado, y también a dar gracias, a decir juntos, orando, Señor Jesús, gracias por hablarnos en las parábolas y revelarnos el amor misericordioso del Padre. Haz que tu palabra transforme nuestro corazón, nos enseñe a vivir con humildad, a confiar en tu gracia y a ser testigos de tu luz en medio del mundo. Danos un corazón atento, capaz capaz de reconocer tu presencia en lo cotidiano y de acoger a nuestros hermanos con amor. Amén. Gracias, queridos amigos, amigas, por acompañarnos en este espacio de Radio María. Que la palabra de Dios siga iluminando sus vidas y dando fruto abundante en sus corazones. Nos encomendamos a la protección de la Virgen María y nos encontramos en una próxima oportunidad.
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1: Son las 23 horas, 45 minutos.
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0: Al entrar en el silencio y en el descanso de la noche, te invitamos, con la oración de completas, a reconocer todos los momentos donde hoy te experimentaste profundamente amado por la misericordia del Padre y nos volvemos a entregar a Él llenos de confianza filial.
1: Dios mío, ven en mi auxilio.
2: Señor, date prisa en socorrerme.
1: Gloria al Padre, y al Hijo, y al Espíritu Santo.
2: Como era en el principio, ahora y siempre, por los siglos de los siglos. Amén.
1: Hermanos, habiendo llegado al final de esta jornada que Dios nos ha concedido, reconozcamos sinceramente nuestros pecados. Tú que has sido enviado a sanar los corazones afligidos, Señor, ten piedad de nosotros.
2: Señor, ten piedad de nosotros.
1: Tú que has venido a llamar a los pecadores, Cristo, ten piedad de nosotros.
2: Cristo, ten piedad de nosotros.
1: Tú que estás sentado a la derecha del Padre para interceder por nosotros, Señor, ten piedad de nosotros.
2: Señor, ten piedad de nosotros.
1: El Señor Todopoderoso tenga misericordia de nosotros, perdone nuestros pecados y nos lleve a la vida eterna.
2: Amén. Cuando la luz del sol es ya poniente, gracias, Señor, es nuestra melodía. Recibe como ofrenda amablemente nuestro dolor, trabajo y alegría.
3: Si poco fue el amor en nuestro empeño de darle vida al día que fenece, convierte en realidad lo que fue un sueño, tu gran amor que todo lo engrandece.
2: Tu cruz, Señor, redime nuestra suerte de pecadora injusta e ilumina la senda de la vida y de la muerte del hombre que en la fe lucha y camina.
3: Jesús, Hijo del Padre, cuando avanza la noche oscura sobre nuestro día, concédenos la paz y la esperanza de esperar cada noche tu gran día. Amén.
1: Salmo 30. Súplica confiada y acción de gracias.
4: Sé tú, Señor, la roca de mi refugio, un baluarte donde me salve.
3: A ti, Señor, me acojo, no quede yo nunca defraudado. Tú que eres justo, ponme a salvo, inclina tu oído hacia mí.
2: Ven a prisa a librarme, sé la roca de mi refugio, un baluarte donde me salve, tú que eres mi roca y mi baluarte.
3: Por tu nombre dirígeme y guíame, sácame de la red que me han tendido, porque tú eres mi amparo.
2: En tus manos encomiendo mi espíritu, tú, el Dios leal, me librarás.
3: Gloria al Padre, y al Hijo, y al Espíritu Santo.
2: Como era en el principio, ahora y siempre, y por los siglos de los siglos. Amén.
3: Sé tú, Señor, la roca de mi refugio, un baluarte donde me salve.
1: Salmo 129. Desde lo hondo a ti grito, Señor.
4: Desde lo hondo a ti grito, Señor.
2: Señor, escucha mi voz, estén tus oídos atentos a la voz de mi súplica.
3: Si llevas cuenta de los delitos, Señor, ¿quién podrá resistir? Pero de ti procede el perdón y así infundes respeto.
2: Mi alma espera en el Señor, espera en su palabra. Mi alma aguarda al Señor más que el centinela la aurora.
3: Aguarde Israel al Señor como el centinela la aurora, porque del Señor viene la misericordia, la redención copiosa, y Él redimirá a Israel de todos sus delitos.
2: Gloria al Padre, y al Hijo, y al Espíritu Santo,
3: como era en el principio, ahora y siempre, por los siglos de los siglos. Amén.
2: Desde lo hondo a ti grito, Señor.
1: De la carta a los Efesios.
5: No lleguéis a pecar, que la puesta del sol no os sorprenda en vuestro enojo. No dejéis lugar al diablo.
1: En tus manos, Señor, encomiendo mi espíritu.
2: En tus manos, Señor, encomiendo mi espíritu.
1: Tú, el Dios leal, nos librarás.
2: Te encomiendo mi espíritu.
1: Gloria al Padre, y al Hijo, y al Espíritu Santo.
2: En tus manos, Señor, encomiendo mi espíritu.
1: Cántico de Simeón. Cristo, luz de las naciones y gloria de Israel.
4: Sálvanos, Señor, despiertos, protégenos mientras dormimos, para que velemos con Cristo y descansemos en paz.
3: Ahora, Señor, según tu promesa, puedes dejar a tu siervo irse en paz.
2: Porque mis ojos han visto a tu Salvador, a quien has presentado ante todos los pueblos.
3: Luz para alumbrar a las naciones y gloria de tu pueblo Israel.
2: Gloria al Padre, y al Hijo, y al Espíritu Santo.
3: Como era en el principio, ahora y siempre, por los siglos de los siglos. Amén.
2: Sálvanos, Señor, despiertos, protégenos mientras dormimos, para que velemos con Cristo y descansemos en paz.
1: Oremos. Señor Jesucristo, tú que eres manso y humilde de corazón, ofreces a los que vienen a ti un yugo llevadero y una carga ligera. Dígnate, pues, aceptar los deseos y las acciones del día que hemos terminado, que podamos descansar durante la noche para que así, renovado nuestro cuerpo y nuestro espíritu, perseveremos constantes en tu servicio. Tú que vives y reinas por los siglos de los siglos.
2: Amén.
1: El Señor Todopoderoso nos conceda una noche tranquila y una santa muerte.
2: Amén. Dios te salve, Reina y Madre de Misericordia, vida, dulzura y esperanza nuestra, Dios te salve. A ti llamamos los desterrados hijos de Eva, a ti suspiramos gimiendo y llorando en este valle de lágrimas. Ea pues, Señora abogada nuestra, vuelve a nosotros tus ojos misericordiosos y después de este destierro, muéstranos a Jesús, fruto bendito de tu vientre.

Con la oración de completas, hemos puesto nuevamente toda nuestra vida en el corazón del Señor y le pedimos a Él y a la Santísima Virgen María que bendigan nuestro descanso.

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1: La hora en Radio María.
2: En punto. En punto.
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0: y del Espíritu Santo.
1: Amén.
0: Te invitamos a meditar juntos los misterios gozosos. En ellos se entrelazan el gozo por la encarnación del Verbo y la angustia por el Hijo perdido. Que María nos enseñe a vivir gozosamente nuestra vida cristiana, no exenta de preocupaciones y angustias, pero también colmada de alegrías.
2: Primer misterio gozoso, la encarnación del Hijo de Dios.

0: Del Evangelio de San Lucas. El ángel le dijo: No temas, María, porque Dios te ha favorecido. Concebirás y darás a luz un hijo, y le pondrás por nombre Jesús. Padre nuestro que estás en el cielo, santificado sea tu nombre. Venga a nosotros tu reino, hágase tu voluntad en la tierra como en el cielo.
1: Danos hoy nuestro pan de cada día, perdona nuestras ofensas, como también nosotros perdonamos a los que nos ofenden. No nos dejes caer en la tentación y líbranos del mal. Amén.
0: Dios te salve María, llena eres de gracia, el Señor es contigo. Bendita tú eres entre todas las mujeres y bendito es el fruto de tu vientre, Jesús.
1: Santa María, Madre de Dios, ruega por nosotros pecadores, ahora y en la hora de nuestra muerte. Amén.
0: Dios te salve María, llena eres de gracia, el Señor es contigo. Bendita tú eres entre todas las mujeres y bendito es el fruto de tu vientre, Jesús.
1: Santa María, Madre de Dios, ruega por nosotros pecadores, ahora y en la hora de nuestra muerte. Amén.
0: Dios te salve María, llena eres de gracia, el Señor es contigo. Bendita tú eres entre todas las mujeres y bendito es el fruto de tu vientre, Jesús.
1: Santa María, Madre de Dios, ruega por nosotros pecadores, ahora y en la hora de nuestra muerte. Amén.
0: Dios te salve María, llena eres de gracia, el Señor es contigo. Bendita tú eres entre todas las mujeres y bendito es el fruto de tu vientre, Jesús.
1: Santa María, Madre de Dios, ruega por nosotros pecadores, ahora y en la hora de nuestra muerte. Amén.
0: Dios te salve María, llena eres de gracia, el Señor es contigo. Bendita tú eres entre todas las mujeres y bendito es el fruto de tu vientre, Jesús.
1: Santa María, Madre de Dios, ruega por nosotros pecadores, ahora y en la hora de nuestra muerte. Amén.
0: Dios te salve María, llena eres de gracia, el Señor es contigo. Bendita tú eres entre todas las mujeres y bendito es el fruto de tu vientre, Jesús.
1: Santa María, Madre de Dios, ruega por nosotros pecadores, ahora y en la hora de nuestra muerte. Amén.
0: Dios te salve María, llena eres de gracia, el Señor es contigo. Bendita tú eres entre todas las mujeres y bendito es el fruto de tu vientre, Jesús.
1: Santa María, Madre de Dios, ruega por nosotros pecadores, ahora y en la hora de nuestra muerte. Amén.
0: Dios te salve María, llena eres de gracia, el Señor es contigo. Bendita tú eres entre todas las mujeres y bendito es el fruto de tu vientre, Jesús.
1: Santa María, Madre de Dios, ruega por nosotros pecadores, ahora y en la hora de nuestra muerte. Amén.
0: Dios te salve María, llena eres de gracia, el Señor es contigo. Bendita tú eres entre todas las mujeres y bendito es el fruto de tu vientre, Jesús.
1: Santa María, Madre de Dios, ruega por nosotros pecadores, ahora y en la hora de nuestra muerte. Amén.
0: Dios te salve María, llena eres de gracia, el Señor es contigo. Bendita tú eres entre todas las mujeres y bendito es el fruto de tu vientre, Jesús.
1: Santa María, Madre de Dios, ruega por nosotros pecadores, ahora y en la hora de nuestra muerte. Amén.
0: Gloria al Padre, y al Hijo, y al Espíritu Santo.
1: Como era en el principio, ahora y siempre, por los siglos de los siglos. Amén.
2: Segundo misterio gozoso, la visitación de Nuestra Señora a su prima Santa Isabel.

0: Danos hoy nuestro pan de cada día. Perdona nuestras ofensas, como también nosotros perdonamos a los que nos ofenden. No nos dejes caer en la tentación y líbranos del mal. Amén.
1: Dios te salve María, llena eres de gracia, el Señor es contigo. Bendita tú eres entre todas las mujeres y bendito es el fruto de tu vientre, Jesús.
0: Santa María, Madre de Dios, ruega por nosotros pecadores, ahora y en la hora de nuestra muerte. Amén.
1: Dios te salve María, llena eres de gracia, el Señor es contigo. Bendita tú eres entre todas las mujeres y bendito es el fruto de tu vientre, Jesús.
0: Santa María, Madre de Dios, ruega por nosotros pecadores, ahora y en la hora de nuestra muerte. Amén.
1: Dios te salve María, llena eres de gracia, el Señor es contigo. Bendita tú eres entre todas las mujeres y bendito es el fruto de tu vientre, Jesús.
0: Santa María, Madre de Dios, ruega por nosotros pecadores, ahora y en la hora de nuestra muerte. Amén.
1: Dios te salve María, llena eres de gracia, el Señor es contigo. Bendita tú eres entre todas las mujeres y bendito es el fruto de tu vientre, Jesús.
0: Santa María, Madre de Dios, ruega por nosotros pecadores, ahora y en la hora de nuestra muerte. Amén.
1: Dios te salve María, llena eres de gracia, el Señor es contigo. Bendita tú eres entre todas las mujeres y bendito es el fruto de tu vientre, Jesús.
0: Santa María, Madre de Dios, ruega por nosotros pecadores, ahora y en la hora de nuestra muerte. Amén.
1: Dios te salve María, llena eres de gracia, el Señor es contigo. Bendita tú eres entre todas las mujeres y bendito es el fruto de tu vientre, Jesús.
0: Santa María, Madre de Dios, ruega por nosotros pecadores, ahora y en la hora de nuestra muerte. Amén.
1: Dios te salve María, llena eres de gracia, el Señor es contigo. Bendita tú eres entre todas las mujeres y bendito es el fruto de tu vientre, Jesús.
0: Santa María, Madre de Dios, ruega por nosotros pecadores, ahora y en la hora de nuestra muerte. Amén.
1: Dios te salve María, llena eres de gracia, el Señor es contigo. Bendita tú eres entre todas las mujeres y bendito es el fruto de tu vientre, Jesús.
0: Santa María, Madre de Dios, ruega por nosotros pecadores, ahora y en la hora de nuestra muerte. Amén.
1: Dios te salve María, llena eres de gracia, el Señor es contigo. Bendita tú eres entre todas las mujeres y bendito es el fruto de tu vientre, Jesús.
0: Santa María, Madre de Dios, ruega por nosotros pecadores, ahora y en la hora de nuestra muerte. Amén.
1: Dios te salve María, llena eres de gracia, el Señor es contigo. Bendita tú eres entre todas las mujeres y bendito es el fruto de tu vientre, Jesús.
0: Gloria Santa María, Madre de Dios, ruega por nosotros pecadores, ahora y en la hora de nuestra muerte. Amén.

0: Del Evangelio de San Lucas. María dio a luz a su hijo primogénito, lo envolvió en pañales y lo acostó en un pesebre, porque no había lugar para ellos en el albergue. Padre nuestro que estás en el cielo, santificado sea tu nombre. Venga a nosotros tu reino. Hágase tu voluntad en la tierra como en el cielo.
1: Danos hoy nuestro pan de cada día. Perdona nuestras ofensas, como también nosotros perdonamos a los que nos ofenden. No nos dejes caer en la tentación y líbranos del mal. Amén.
0: Dios te salve María, llena eres de gracia, el Señor es contigo. Bendita tú eres entre todas las mujeres y bendito es el fruto de tu vientre, Jesús.
1: Santa María, Madre de Dios, ruega por nosotros pecadores, ahora y en la hora de nuestra muerte. Amén.
0: Dios te salve María, llena eres de gracia, el Señor es contigo. Bendita tú eres entre todas las mujeres, y bendito es el fruto de tu vientre, Jesús.
1: Santa María, Madre de Dios, ruega por nosotros pecadores, ahora y en la hora de nuestra muerte. Amén.
0: Dios te salve María, llena eres de gracia, el Señor es contigo. Bendita tú eres entre todas las mujeres, y bendito es el fruto de tu vientre, Jesús.
1: Santa María, Madre de Dios, ruega por nosotros pecadores, ahora y en la hora de nuestra muerte. Amén.
0: Dios te salve María, llena eres de gracia, el Señor es contigo. Bendita tú eres entre todas las mujeres, y bendito es el fruto de tu vientre, Jesús.
1: Santa María, Madre de Dios, ruega por nosotros pecadores, ahora y en la hora de nuestra muerte. Amén.
0: Dios te salve María, llena eres de gracia, el Señor es contigo. Bendita tú eres entre todas las mujeres, y bendito es el fruto de tu vientre, Jesús.
1: Santa María, Madre de Dios, ruega por nosotros pecadores, ahora y en la hora de nuestra muerte. Amén.
0: Dios te salve María, llena eres de gracia, el Señor es contigo. Bendita tú eres entre todas las mujeres, y bendito es el fruto de tu vientre, Jesús.
1: Santa María, Madre de Dios, ruega por nosotros pecadores, ahora y en la hora de nuestra muerte. Amén.
0: Dios te salve María, llena eres de gracia, el Señor es contigo. Bendita tú eres entre todas las mujeres, y bendito es el fruto de tu vientre, Jesús.
1: Santa María, Madre de Dios, ruega por nosotros pecadores, ahora y en la hora de nuestra muerte. Amén.
0: Dios te salve María, llena eres de gracia, el Señor es contigo. Bendita tú eres entre todas las mujeres, y bendito es el fruto de tu vientre, Jesús.
1: Santa María, Madre de Dios, ruega por nosotros pecadores, ahora y en la hora de nuestra muerte. Amén.
0: Dios te salve María, llena eres de gracia, el Señor es contigo. Bendita tú eres entre todas las mujeres, y bendito es el fruto de tu vientre, Jesús.
1: Santa María, Madre de Dios, ruega por nosotros pecadores, ahora y en la hora de nuestra muerte. Amén.
0: Dios te salve María, llena eres de gracia, el Señor es contigo. Bendita tú eres entre todas las mujeres, y bendito es el fruto de tu vientre, Jesús.
1: Santa María, Madre de Dios, ruega por nosotros pecadores, ahora y en la hora de nuestra muerte. Amén.
0: Gloria al Padre, y al Hijo, y al Espíritu Santo,
1: como era en el principio, ahora y siempre, por los siglos de los siglos. Amén.

0: Del Evangelio de San Lucas. Cuando llegó el día fijado por la ley de Moisés para la purificación, llevaron al niño a Jerusalén para presentarlo al Señor.
1: Padre nuestro que estás en el cielo, santificado sea tu nombre, venga a nosotros tu reino, hágase tu voluntad en la tierra como en el cielo.
0: Danos hoy nuestro pan de cada día. Perdona nuestras ofensas, como también nosotros perdonamos a los que nos ofenden. No nos dejes caer en la tentación y líbranos del mal.
1: Dios te salve María, llena eres de gracia, el Señor es contigo. Bendita tú eres entre todas las mujeres y bendito es el fruto de tu vientre, Jesús.
0: Santa María, Madre de Dios, ruega por nosotros pecadores, ahora y en la hora de nuestra muerte. Amén.
1: Dios te salve María, llena eres de gracia, el Señor es contigo. Bendita tú eres entre todas las mujeres, y bendito es el fruto de tu vientre, Jesús.
0: Santa María, Madre de Dios, ruega por nosotros pecadores, ahora y en la hora de nuestra muerte. Amén.
1: Dios te salve María, llena eres de gracia, el Señor es contigo. Bendita tú eres entre todas las mujeres, y bendito es el fruto de tu vientre, Jesús.
0: Santa María, Madre de Dios, ruega por nosotros pecadores, ahora y en la hora de nuestra muerte. Amén.
1: Dios te salve María, llena eres de gracia, el Señor es contigo. Bendita tú eres entre todas las mujeres, y bendito es el fruto de tu vientre, Jesús.
0: Santa María, Madre de Dios, ruega por nosotros pecadores, ahora y en la hora de nuestra muerte. Amén.
1: Dios te salve María, llena eres de gracia, el Señor es contigo. Bendita tú eres entre todas las mujeres, y bendito es el fruto de tu vientre, Jesús.
0: Santa María, Madre de Dios, ruega por nosotros pecadores, ahora y en la hora de nuestra muerte. Amén.
1: Dios te salve María, llena eres de gracia, el Señor es contigo. Bendita tú eres entre todas las mujeres, y bendito es el fruto de tu vientre, Jesús.
0: Santa María, Madre de Dios, ruega por nosotros pecadores, ahora y en la hora de nuestra muerte. Amén.
1: Dios te salve María, llena eres de gracia, el Señor es contigo. Bendita tú eres entre todas las mujeres, y bendito es el fruto de tu vientre, Jesús.
0: Santa María, Madre de Dios, ruega por nosotros pecadores, ahora y en la hora de nuestra muerte. Amén.
1: Dios te salve María, llena eres de gracia, el Señor es contigo. Bendita tú eres entre todas las mujeres, y bendito es el fruto de tu vientre, Jesús.
0: Santa María, Madre de Dios, ruega por nosotros pecadores, ahora y en la hora de nuestra muerte. Amén.
1: Dios te salve María, llena eres de gracia, el Señor es contigo. Bendita tú eres entre todas las mujeres, y bendito es el fruto de tu vientre, Jesús.
0: Santa María, Madre de Dios, ruega por nosotros pecadores, ahora y en la hora de nuestra muerte. Amén.
1: Dios te salve María, llena eres de gracia, el Señor es contigo. Bendita tú eres entre todas las mujeres, y bendito es el fruto de tu vientre, Jesús.
0: Gloria, Santa María, Madre de Dios, ruega por nosotros pecadores, ahora y en la hora de nuestra muerte. Amén.
1: Gloria al Padre, y al Hijo, y al Espíritu Santo.
0: Como era en el principio, ahora y siempre, por los siglos de los siglos. Amén.

0: Del Evangelio de San Lucas. Al tercer día lo hallaron en el templo en medio de los doctores de la ley, escuchándolos y haciéndoles preguntas.
1: Padre nuestro que estás en el cielo, santificado sea tu nombre. Venga a nosotros tu reino. Hágase tu voluntad en la tierra como en el cielo.
2: Danos hoy nuestro pan de cada día. Perdona nuestras ofensas, como también nosotros perdonamos a los que nos ofenden. No nos dejes caer en la tentación y líbranos del mal. Amén.
1: Dios te salve María, llena eres de gracia, el Señor es contigo. Bendita tú eres entre todas las mujeres y bendito es el fruto de tu vientre, Jesús.
2: Santa María, Madre de Dios, ruega por nosotros pecadores, ahora y en la hora de nuestra muerte. Amén.
1: Dios te salve María, llena eres de gracia, el Señor es contigo. Bendita tú eres entre todas las mujeres, y bendito es el fruto de tu vientre, Jesús.
2: Santa María, Madre de Dios, ruega por nosotros pecadores, ahora y en la hora de nuestra muerte. Amén.
1: Dios te salve María, llena eres de gracia, el Señor es contigo. Bendita tú eres entre todas las mujeres, y bendito es el fruto de tu vientre, Jesús.
2: Santa María, Madre de Dios, ruega por nosotros pecadores, ahora y en la hora de nuestra muerte. Amén.
1: Dios te salve María, llena eres de gracia, el Señor es contigo. Bendita tú eres entre todas las mujeres, y bendito es el fruto de tu vientre, Jesús.
2: Santa María, Madre de Dios, ruega por nosotros pecadores, ahora y en la hora de nuestra muerte. Amén.
1: Dios te salve María, llena eres de gracia, el Señor es contigo. Bendita tú eres entre todas las mujeres, y bendito es el fruto de tu vientre, Jesús.
2: Santa María, Madre de Dios, ruega por nosotros pecadores, ahora y en la hora de nuestra muerte. Amén.
1: Dios te salve María, llena eres de gracia, el Señor es contigo. Bendita tú eres entre todas las mujeres, y bendito es el fruto de tu vientre, Jesús.
2: Santa María, Madre de Dios, ruega por nosotros pecadores, ahora y en la hora de nuestra muerte. Amén.
1: Dios te salve María, llena eres de gracia, el Señor es contigo. Bendita tú eres entre todas las mujeres, y bendito es el fruto de tu vientre, Jesús.
2: Santa María, Madre de Dios, ruega por nosotros pecadores, ahora y en la hora de nuestra muerte. Amén.
1: Dios te salve María, llena eres de gracia, el Señor es contigo. Bendita tú eres entre todas las mujeres, y bendito es el fruto de tu vientre, Jesús.
2: Santa María, Madre de Dios, ruega por nosotros pecadores, ahora y en la hora de nuestra muerte. Amén.
1: Dios te salve María, llena eres de gracia, el Señor es contigo. Bendita tú eres entre todas las mujeres, y bendito es el fruto de tu vientre, Jesús.
2: Santa María, Madre de Dios, ruega por nosotros pecadores, ahora y en la hora de nuestra muerte. Amén.
1: Dios te salve María, llena eres de gracia, el Señor es contigo. Bendita tú eres entre todas las mujeres, y bendito es el fruto de tu vientre, Jesús.
2: Santa María, Madre de Dios, ruega por nosotros pecadores, ahora y en la hora de nuestra muerte. Amén.
1: Gloria al Padre, y al Hijo, y al Espíritu Santo,
2: como era en el principio, ahora y siempre, por los siglos de los siglos. Amén.

0: Querida familia de Radio María, hemos rezado el Santo Rosario. 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
3: En punto. 31 minutos.
0: Oración a San Miguel Arcángel. San Miguel Arcángel, defiéndanos en la lucha, sé nuestro amparo contra la perversidad y acechanzas del demonio. Que Dios manifieste sobre él su poder, es nuestra humilde súplica. Y tú, oh príncipe de la milicia celestial, con el poder que Dios te ha conferido, arroja al infierno a Satanás y a los demás espíritus malignos que vagan por el mundo para la perdición de las almas. Amén.

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1: Es la 1:32.
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1: Es la 1:52.
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4: Tengan todos muy buenos días. Qué alegría encontrarnos nuevamente para iniciar esta mañana y iniciar este viernes que nos anticipa ya un fin de semana. El clima está siempre ahí, tocando la vida de nuestra querida patria, tanto en el norte, en el centro, en el sur. Se han pronosticado algunas temporales que se avecinan y lo más probable es que agosto, septiembre y octubre siga lloviendo en gran parte del territorio nacional. Qué bueno es poder hoy día reunirnos y he querido, queridos amigos, en torno al Día del Niño, que será este domingo en todo el país y gran parte del mundo, quisiera invitarlos a detenernos en una pregunta muy sencilla, pero que toca profundamente nuestra vida. La pregunta es, ¿qué necesitan verdaderamente nuestros niños? Por supuesto que necesitan educación, salud, alimento, protección, oportunidades y seguridad. Pero hay algo más profundo que no se compra, que no se envuelve en un papel de regalo y que muchas veces permanece para siempre en el corazón. Nuestros niños necesitan tiempo, necesitan presencia, necesitan amor. Vivimos, queridos amigos y hermanos, en una sociedad apurada. Los adultos corremos de un lado para otro, tratando de cumplir, de producir, responder, llegar a tiempo y no quedarnos atrás. Y casi sin darnos cuenta, hemos llevado también a los niños a ese mismo ritmo. Desde muy pequeños tienen horarios, tareas, actividades, deportes, evaluaciones, clases, pantallas y compromisos. Queremos prepararlos bien para el futuro y eso nace muchas veces de un buen deseo. Pero existe un riesgo, preocuparnos tanto por el adulto que llegarán a ser, que olvidemos al niño que tenemos delante. La infancia no es solamente una preparación para la vida. La infancia ya es vida. Y por eso un niño necesita también jugar, aburrirse alguna vez, imaginar, hacer preguntas, descubrir, ensuciarse, correr, quedarse mirando algo que le sorprende. Necesita momentos que no tengan una utilidad inmediata. No todo debe servir para aprender más, rendir mejor o llegar antes. Quizás preguntamos demasiado. ¿Qué preguntamos? ¿Qué nota sacaste? ¿Cómo te fue en la prueba? ¿Ganaron el partido? Y necesitamos incorporar otras preguntas, mucho más importantes. ¿Cómo estás? ¿Qué te hizo feliz hoy día? ¿Hay algo que te preocupa? ¿Hay algo que quieres contarme? Porque podemos tener niños muy cuidados y, sin embargo, profundamente solos. Pueden tener muchas cosas, muchas oportunidades y mucha entretención, pero echar de menos algo tan sencillo como un adulto que se siente junto a ellos sin mirar el reloj. Miren, el Evangelio que se funde con el corazón de Jesús. Jesús y el Evangelio son una misma cosa. Bueno, el Evangelio nos regala una escena maravillosa. Algunas personas acercaban niños a Jesús y los discípulos trataban de impedirlo. Quizás pensaban que el maestro tenía cosas más importantes que hacer. Pero Jesús se indigna y dice: dejen que los niños vengan a mí. No se lo impidan. Y después los abraza y los bendice. Es una imagen llena de ternura, pero también profundamente profética. Para Jesús, ningún niño es una interrupción. Ningún niño es una molestia. Ningún niño es demasiado pequeño para merecer atención. Jesús detiene el tiempo de los adultos y pone al niño en el centro. Tal vez nosotros necesitamos aprender justamente eso, o sea, detenernos. Cuando un niño quiere mostrarnos un dibujo, contarnos algo que ocurrió en el colegio, o enseñarnos un juego, podemos responder mientras seguimos mirando el teléfono. Sí, sí, te estoy escuchando. Pero ellos saben perfectamente cuándo estamos de verdad y cuándo solamente estamos presentes físicamente. Miren, la presencia verdadera es uno de los grandes regalos de nuestro tiempo. Y Jesús nos enseña algo todavía más profundo. El niño es amado antes de demostrar algo. Jesús no pregunta qué notas tiene, si se comportó bien o si será exitoso. Lo recibe, lo abraza y lo bendice. Todo niño necesita experimentar alguna vez esa certeza. No tengo que ganarme tu amor. Me quieres porque soy yo. Esto es fundamental, porque sin quererlo, podemos transmitir a los niños que valen más cuando les va bien. Celebramos enormemente el éxito, pero nos cuesta acompañar el fracaso. Nos alegramos cuando destacan y nos decepcionamos cuando no cumplen nuestras expectativas. Entonces el niño o la niña puede comenzar a pensar que debe demostrar permanentemente que merece ser querido. ¿Y qué carga tan grande puede ser esa para toda una vida? ¿Cuántos adultos siguen buscando todavía una aprobación que necesitaron cuando eran pequeños? Personas que han alcanzado muchas cosas y, sin embargo, siguen esperando escuchar. Estoy orgulloso de ti. Me alegra que existas. No tienes que ser como nadie más. Por eso necesitamos decirles a nuestros niños que su valor no depende de un resultado. Por supuesto que amar no significa permitir todo. Un niño necesita límites, normas, responsabilidad y adultos capaces de decir que no. La ausencia de límites tampoco es amor. Los límites, lo que ocurren, dan seguridad. Y enseñan a vivir con otros. Pero podemos corregir sin humillar. Podemos decir, eso que hiciste estuvo mal. Sin decir, tú eres malo. Podemos poner consecuencias sin retirar el cariño. Podemos enseñar responsabilidad sin destruir la autoestima. Podemos ser firmes sin ser violentos. Y aquí aparece el enorme poder de las palabras. A veces, una frase pronunciada por un adulto en un momento de rabia puede quedarse muchos años dentro de un niño. Por ejemplo, eres flojo. No sirves para esto. Tu hermano lo hace mejor. Siempre haces todo mal. Lo más probable es que muchos de los que me escuchan lo han vivido o lo están viviendo. Las palabras pueden transformarse en heridas o pueden transformarse en alas. Un niño necesita escuchar que puede crecer. Un niño necesita escuchar que puede aprender, que puede equivocarse y comenzar nuevamente. Necesitamos cuidar también las comparaciones. Cada niño tiene su ritmo, su personalidad, sus dones y su manera de relacionarse con el mundo. Dios no crea en serie. No todos tienen que destacar en lo mismo. Porque hay hermanos que son distintos. Puede haber un niño que no tenga grandes resultados académicos, pero que posea una extraordinaria capacidad de servir. Otro será creativo. Otro tendrá una gran sensibilidad. Otro será muy buen amigo. Otro necesitará más tiempo para aprender, pero tendrá una enorme perseverancia. Educar no consiste en fabricar niños exitosos, según una única medida. Consiste en acompañarlos para descubrir quiénes son y qué dones ha puesto Dios en ellos. También necesitamos permitir que nuestros niños se equivoquen. Nos gustaría evitarles todo sufrimiento, pero eso no es posible. Y tampoco sería bueno. Para crecer necesitamos aprender a perder alguna vez, afrontar frustraciones y descubrir que después de una caída podemos levantarnos. Amar, por lo tanto, no es retirar todas las piedras del camino. Amar es enseñar a caminar y permanecer cerca cuando llegue una dificultad. Podemos proteger sin encerrar. Podemos acompañar sin controlar cada paso. Podemos regalar raíces y también alas. Sí, raíces para saber que tienen una casa, una historia y personas que los aman. Alas para que poco a poco aprendan a decidir, aprendan a crecer y a descubrir, Dios permita, su propia vocación. Queridos amigos, hay además un desafío que ninguna familia puede ignorar y que sabemos que nuestro querido Papa León XIV lo ha querido subrayar: el valor del humano y cómo manejarnos con la inteligencia artificial o las pantallas. Los niños viven rodeados de una cantidad enorme de imágenes, información y estímulos. La tecnología puede ser una gran herramienta y no necesitamos demonizarla, pero debemos cuidar que no ocupe el lugar de la relación, Acuérdense de que la inteligencia artificial y que la tecnología no tiene alma, no puede hablar, no tiene sentimientos. Podemos tener niños muy conectados, pero muy, muy solos. Una pantalla que hace entretiene, pero no abraza. Puede entregar información, pero no reemplaza una conversación. Una pantalla puede llenar horas y se nos pasan muy rápido, pero no necesariamente llena el corazón. Por eso no basta simplemente con prohibir o limitar el uso de las pantallas. También tenemos que ofrecer una vida real que sea atractiva. O sea, ¿qué cosa?

escuchar música, cosa tan extraordinaria que a mí personalmente me llena el alma, la música, o ir a una plaza, hacer algo simplemente por el gusto de estar juntos. Y aquí los adultos tenemos un desafío de coherencia. Difícilmente podremos enseñar a un niño a dejar el teléfono si nosotros nunca dejamos el nuestro. Ellos aprenden mucho más de lo que ven, de lo que les decimos. Si queremos enseñarles a escuchar, debemos vernos escuchar. O sea, si queremos enseñarles a escuchar, ellos tienen que vernos a nosotros que escuchamos. Si queremos que aprendan respeto, tienen que vernos a nosotros tratar respetuosamente a los demás. Si queremos que los niños sepan pedir perdón, necesitan escucharnos pedir perdón. Y si queremos transmitirles la fe, necesitan descubrirla encarnada en nuestra vida. Los niños no necesitan adultos perfectos. Necesitan adultos verdaderos. Por eso me parece tan importante algo que a veces nos cuesta, pedir perdón a un niño. Una madre, un padre, un abuelo, un profesor, un catequista, no pierde autoridad cuando reconoce un error. Al contrario, enseña que la verdad vale más que el orgullo. Cuando un adulto puede decir: me equivoqué, te hablé mal, perdóname, le está enseñando al niño que una relación puede ser reparada, que reconocer un error no nos disminuye y que siempre es posible comenzar nuevamente. También debemos aprender a escuchar lo que los niños no siempre saben decir con palabras. A veces un niño no dice que algo le duele, lo expresa en sus cambios de ánimo, o en su silencio, o en su irritabilidad, en sus dificultades para dormir, o en su temor de ir al colegio. Puede estar viviendo bullying, rechazo, o soledad, o alguna preocupación que para nosotros parece pequeña, pero que para él ocupa todo su mundo. Allí necesitamos tener mucho cuidado con las respuestas rápidas. No es para tanto, o tienes que ser más fuerte. Eso siempre ha ocurrido entre nosotros. Antes de enseñar, hay que escuchar. Y antes de solucionar, hay que acoger. Decir: gracias por contármelo. Estoy contigo. Vamos a ver juntos cómo ayudarte. Puede cambiar profundamente la experiencia de un niño. Un niño que descubre que puede hablar de lo que siente, aprende también que pedir ayuda no es, por lo tanto, una vergüenza. Y si una situación nos supera, tendremos que buscar apoyo. Conversar con el colegio, recurrir a personas capacitadas, dejarnos acompañar. Cuidar también significa reconocer que no siempre tenemos todas las respuestas. En torno al Día del Niño, debemos entonces ampliar nuestra mirada. No podemos pensar solamente en los niños de nuestra propia familia. Hay niños que viven pobreza, enfermedad, abandono, migración, violencia o la pérdida de personas queridas. Hay niños que han debido asumir preocupaciones demasiado grandes para su edad. A mí personalmente me duele en el alma ver a niños que tienen que trabajar y que por muchas circunstancias han perdido su infancia. Una sociedad se rebela también por la manera en que trata a sus niños, especialmente aquellos que tienen menos posibilidades de defenderse. Y también la iglesia debe preguntarse continuamente cómo los acoge. Nuestras parroquias y comunidades

están llamadas a ser lugares profundamente seguros y acogedores, lugares donde la dignidad del niño sea respetada, donde la protección sea siempre una prioridad y donde ningún niño sea ocultado o minimizado. Cuidar a los niños, por lo tanto, no es un asunto secundario, es profundamente evangélico. Jesús los puso en el centro, y la ternura cristiana nunca significa ingenuidad. La verdadera ternura sabe proteger, sabe poner límites y sabe actuar cuando alguien puede resultar dañado. Pero no quisiera que nuestra reflexión quedara solamente en los problemas. El Evangelio siempre abre un camino. Podemos hacer mucho. Podemos recuperar una comida sin pantallas, podemos revisar si hemos llenado demasiado las agendas de nuestros niños. Podemos dejar de compararlos. Podemos escuchar antes de corregir. Podemos jugar, podemos visitarlos cuando están enfermos. Podemos bendecirlos antes de dormir. Podemos interesarnos en aquello que a ellos les interesa, aunque a nosotros nos parezca pequeño. Podemos decirles más frecuentemente que los queremos, porque a veces suponemos que los niños lo saben, y probablemente lo saben, pero necesitan escucharlo también. Te quiero. Estoy contento de que seas mi hijo. Me alegra que existas. Puedes contar conmigo. Son frases sencillas, pero pueden convertirse en una fortaleza interior para toda la vida. Queridos amigos, qué importante es poder hoy día mirar la fiesta y la celebración de este domingo con una mirada como lo haría Jesús. Por eso creo que este Día del Niño también puede tener una dimensión profética. Tenemos que atrevernos a defender el derecho de los niños a ser niños. Decir que jugar es importante, que descansar es importante, que aburrirse alguna vez no es una tragedia, que el cariño no depende del rendimiento y que ningún éxito reemplaza la presencia de los padres, que la tecnología debe estar al servicio de la persona. Entonces, que educar no consiste solamente en preparar para competir, sino también en enseñar a amar, compartir, servir, respetar y descubrir el valor del otro. Queridos amigos y hermanos, nuestra reflexión es, podríamos continuar, pero vamos a pedirle a Dios que nos dé sabiduría para educar con firmeza y cariño, proteger sin encerrar, orientar sin aplastar y acompañar sin querer controlar toda la vida del otro. Que ojalá nuestras casas sean lugares donde un niño pueda reír, llorar, preguntar, equivocarse y comenzar de nuevo. Que nuestras escuelas, nuestras parroquias y nuestras comunidades sean lugares seguros donde ningún niño se sienta invisible. Que María, que recibió en sus brazos a Jesús, a ella muchas imágenes la vemos así, María con Jesús en sus brazos, ella lo cuidó y acompañó su crecimiento. Nos enseña a cuidar también el misterio de cada niño que Dios coloca en nuestro camino. Decirles que nuestras palabras y que con nuestra vida puedes decirle a los niños: me alegra que existas, tu vida importa, puedes contar conmigo, Dios te ama. Tal vez sea uno de los regalos más grandes que podamos entregar. Déjenlos ser niños. Y mientras los acompañamos a crecer, permitamos también que ellos nos enseñen a nosotros a volver a mirar la vida con asombro, con sencillez, confianza y esperanza. Pensemos que María esta mañana nos tiene en sus brazos y vamos a decirle a ella para que nos ayude a cuidar a todos los niños, especialmente los que están cerca de nosotros. Dios te salve María, llena eres de gracia, el Señor es contigo. Bendita eres entre todas las mujeres, y bendito es el fruto de tu vientre, Jesús. Santa María, Madre de Dios, ruega por nosotros pecadores,
ahora y en la hora de nuestra muerte. Amén. Quiero agradecerles muy de corazón, queridos amigos, por esta campaña de esta semana de recaudación, a todos los que han ido colaborando. Ojalá todavía hay tiempo para sumarse. Estamos ayudando a levantar la antena y la parabólica para que nuestra señal llegue a Serena y a Coquimbo de la mejor manera. Por eso, los que no lo han podido hacer, ojalá sumarse. Y los que lo han hecho, agradecerles de todo corazón. Vamos a escuchar qué les parece ante esta reflexión de esta mañana. Un himno que José Luis Perales, un gran cantante de los años 80, nos regaló, este himno del canto a los niños, que canten los niños, que lo escuchemos y que sepamos que tenemos una tarea muy importante, educar más que con las palabras, con el propio testimonio. Que vivan los niños y que viva la vida, que viva nuestra Radio María. Que Dios me los acompañe y que sea un lindo fin de semana.

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1: Son las 2:31 minutos.
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1: Son las 3 en punto.

0: del Hijo y del Espíritu Santo. Amén.
1: Expiraste, Jesús, pero la fuente de vida brotó para las almas y el mar de misericordia se abrió para el mundo entero. Oh fuente de vida, insondable misericordia divina, abarca el mundo entero y derrámate sobre nosotros.
0: Padre nuestro que estás en el cielo, santificado sea tu nombre. Venga a nosotros tu reino. Hágase tu voluntad en la tierra como en el cielo.
2: Danos hoy nuestro pan de cada día. Perdona nuestras ofensas como nosotros perdonamos a los que nos ofenden. No nos dejes caer en la tentación y líbranos del mal. Amén.
0: Dios te salve María, llena eres de gracia. El Señor es contigo. Bendita tú eres entre todas las mujeres y bendito es el fruto de tu vientre, Jesús.
2: Santa María, Madre de Dios, ruega por nosotros pecadores, ahora y en la hora de nuestra muerte. Amén.
3: Creo en Dios Padre, Todopoderoso, Creador del cielo y de la tierra. Creo en Jesucristo, su único Hijo, nuestro Señor, que fue concebido por obra y gracia del Espíritu Santo. Nació de Santa María Virgen, padeció bajo el poder de Poncio Pilatos, fue crucificado, muerto y sepultado, descendió a los infiernos, al tercer día resucitó de entre los muertos, subió a los cielos y está sentado a la derecha de Dios Padre Todopoderoso. Desde allí ha de venir a juzgar a vivos y muertos. Creo en el Espíritu Santo, en la Santa Iglesia Católica, en la comunión de los santos, en el perdón de los pecados, en la resurrección de la carne y en la vida eterna. Amén.
0: Padre eterno, te ofrezco el cuerpo y la sangre, el alma y la divinidad de tu amadísimo Hijo, nuestro Señor Jesucristo, como expiación de nuestros pecados y los del mundo entero. Por su dolorosa pasión,
2: ten misericordia de nosotros y del mundo entero.
0: Por su dolorosa pasión,
2: ten misericordia de nosotros y del mundo entero.
0: Por su dolorosa pasión,
2: ten misericordia de nosotros y del mundo entero.
0: Por su dolorosa pasión,
2: ten misericordia de nosotros y del mundo entero.
0: Por su dolorosa pasión,
2: ten misericordia de nosotros y del mundo entero.
0: Por su dolorosa pasión,
2: ten misericordia de nosotros y del mundo entero.
0: Por su dolorosa pasión,
2: ten misericordia de nosotros y del mundo entero.
0: Por su dolorosa pasión,
2: ten misericordia de nosotros y del mundo entero.
0: Por su dolorosa pasión,
2: ten misericordia de nosotros y del mundo entero.
0: Por su dolorosa pasión,
2: ten misericordia de nosotros y del mundo entero.
0: Padre eterno, te ofrezco el cuerpo y la sangre, el alma y la divinidad de tu amadísimo Hijo, nuestro Señor Jesucristo,
2: como expiación de nuestros pecados y los del mundo entero.
0: Por su dolorosa pasión,
2: ten misericordia de nosotros y del mundo entero.
0: Por su dolorosa pasión,
2: ten misericordia de nosotros y del mundo entero.
0: Por su dolorosa pasión,
2: ten misericordia de nosotros y del mundo entero.
0: Por su dolorosa pasión,
2: ten misericordia de nosotros y del mundo entero.
0: Por su dolorosa pasión,
2: ten misericordia de nosotros y del mundo entero.
0: Por su dolorosa pasión,
2: ten misericordia de nosotros y del mundo entero.
0: Por su dolorosa pasión,
2: ten misericordia de nosotros y del mundo entero.
0: Por su dolorosa pasión,
2: ten misericordia de nosotros y del mundo entero.
0: Por su dolorosa pasión,
2: ten misericordia de nosotros y del mundo entero.
0: Por su dolorosa pasión,
2: ten misericordia de nosotros y del mundo entero.
0: Padre eterno, te ofrezco el cuerpo y la sangre, el alma y la divinidad de tu amadísimo Hijo, nuestro Señor Jesucristo,
2: como expiación de nuestros pecados y los del mundo entero.
0: Por su dolorosa pasión,
2: ten misericordia de nosotros y del mundo entero.
0: Por su dolorosa pasión,
2: ten misericordia de nosotros y del mundo entero.
0: Por su dolorosa pasión,
2: ten misericordia de nosotros y del mundo entero.
0: Por su dolorosa pasión,
2: ten misericordia de nosotros y del mundo entero.
0: por su dolorosa pasión.
2: Ten misericordia de nosotros y del mundo entero.
0: Por su dolorosa pasión.
2: Ten misericordia de nosotros y del mundo entero.
0: Por su dolorosa pasión.
2: Ten misericordia de nosotros y del mundo entero.
0: Por su dolorosa pasión.
2: Ten misericordia de nosotros y del mundo entero.
0: Por su dolorosa pasión.
2: Ten misericordia de nosotros y del mundo entero.
0: Por su dolorosa pasión.
2: Ten misericordia de nosotros y del mundo entero.
0: Padre eterno, te ofrezco el cuerpo y la sangre, el alma y la divinidad de tu amadísimo Hijo, nuestro Señor Jesucristo,
2: como expiación de nuestros pecados y los del mundo entero.
0: Por su dolorosa pasión.
2: Ten misericordia de nosotros y del mundo entero.
0: Por su dolorosa pasión.
2: Ten misericordia de nosotros y del mundo entero.
0: Por su dolorosa pasión.
2: Ten misericordia de nosotros y del mundo entero.
0: Por su dolorosa pasión.
2: Ten misericordia de nosotros y del mundo entero.
0: Por su dolorosa pasión.
2: Ten misericordia de nosotros y del mundo entero.
0: Por su dolorosa pasión.
2: Ten misericordia de nosotros y del mundo entero.
0: Por su dolorosa pasión.
2: Ten misericordia de nosotros y del mundo entero.
0: Por su dolorosa pasión.
2: Ten misericordia de nosotros y del mundo entero.
0: Por su dolorosa pasión.
2: Ten misericordia de nosotros y del mundo entero.
0: Por su dolorosa pasión.
2: Ten misericordia de nosotros y del mundo entero.
0: Padre eterno, te ofrezco el cuerpo y la sangre, el alma y la divinidad de tu amadísimo Hijo, nuestro Señor Jesucristo,
2: como expiación de nuestros pecados y los del mundo entero.
0: Por su dolorosa pasión.
2: Ten misericordia de nosotros y del mundo entero.
0: Por su dolorosa pasión.
2: Ten misericordia de nosotros y del mundo entero.
0: Por su dolorosa pasión.
2: Ten misericordia de nosotros y del mundo entero.
0: Por su dolorosa pasión.
2: Ten misericordia de nosotros y del mundo entero.
0: Por su dolorosa pasión.
2: Ten misericordia de nosotros y del mundo entero.
0: Por su dolorosa pasión.
2: Ten misericordia de nosotros y del mundo entero.
0: Por su dolorosa pasión.
2: Ten misericordia de nosotros y del mundo entero.
0: Por su dolorosa pasión.
2: Ten misericordia de nosotros y del mundo entero.

como una fuente de misericordia para nosotros, en ti confío. Jesús, en ti confío. Oh Dios eterno, en quien la misericordia es infinita y el tesoro de compasión inagotable, vuelve a nosotros tu mirada bondadosa y aumenta tu misericordia en nosotros, para que, en momentos difíciles, no nos desesperemos ni nos desalentemos, sino que, con gran confianza, nos sometamos a tu santa voluntad, que es el amor y la misericordia mismos. Amén.

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2: ¿Qué tal? Gusto de saludarlos. Muy, pero muy buenos días en un día en que los angelitos volvieron a estar con incontinencia. Hay que decirlo, está lloviendo acá en Santiago. Un chiste que lo acabo de decir en un grupo por interno con unos amigos. Preferí decirlo al aire porque suena simpático, ¿no? Espero que haya gente que le haya gustado, si no, tarjeta amarilla. En este día en que precipita en Santiago, hay que decirlo, hay movilización de personas en las calles que debe ser resguardada, ciertamente. Salga un paraguas, salga bien abrigado, preocúpese de no tomar riesgos innecesarios, porque ciertamente es un día complejo este viernes, porque si bien en la mañana llovía o lloviznaba, ahora ya está lloviendo derechamente. Ahora llueve en Santiago. Esto no es chubasco, no es garuga, menos. Eso está lloviendo derechamente acá en Santiago. Llueve con tuti, como dicen algunos. Pero siempre junto a don Francisco Javier Gutiérrez Saedo, de los mandos técnicos, que nos acompaña en esta oportunidad. Y usted, con su noble sintonía, en este hermoso, precioso, dichoso día viernes 31 de julio, un día en que celebramos a los Ignacios. A los Ignacios hoy día. ¿Ah? Por ejemplo, Ignacio Arteaga, que fue presidente de Radio María. Hay otros más. El primero que se me vino a la cabeza. Ignacio Contreras, compañero mío, curso del colegio. No lo veo hace 15 años, por lo bajo. Ignacio Achurra, dije tú, diputado de la República. Te voy a poner los fonos para entenderte bien el... Nachito, tienes toda la razón. Ignacio Andrés Martínez Rodríguez. Pero qué buena, que condujo él En Marcha, que era, yo lo conocí, una persona con la que yo aprendí muchísimo aquí, en la radio de los primeros tiempos. Nachito, qué buena, pero qué buena, qué datazo. Me escribió justo en el Día de la Amistad ayer, por supuesto le volví el saludo, y creo que Nachito, además, una persona con la que aprendí tanto, que nos regaló tanto, además, acá en la radio, ¿eh? Él ciertamente un actor fundamental de estos 30 años, él llegó muy chiquitito, se acordará Rigo de Nachito. ¿Te acuerdas de Nachito, no? Gran persona, ¿no? Que llegaba a 30 grados de calor con un abrigo. Pero eso era datos que yo no tenía que decir al aire. Pero gran persona, alto, medía como 1.90 m, Nacho. Gran persona. Le gustaba el deporte, Nachito, de la tercera división, fanático. Le mando un abrazo. Lo queremos mucho. De verdad que lo queremos mucho, es cierto. Vamos a tener una jornada, vamos a tener grandes entrevistas. Eso espero en esta oportunidad. Vamos a tener grandes personas dialogantes que han venido a conversar con nosotros. Y además, tendremos la oportunidad de revisar las noticias en este programa, en este Contigo en Casa de día viernes. Comenzamos con las informaciones a continuación. Hasta la Plaza de la Ciudadanía, frente al Palacio de la Moneda.

0: Llegó este viernes la comisión encargada de la construcción del monumento al fallecido expresidente Sebastián Piñera para evaluar alternativas para su localización. Se estima que antes de septiembre de 2027 podría inaugurarse la estatua. En medio de la lluvia, arribaron al lugar los exministros Rodrigo Hinspeter, Alberto Espina Otero, el alcalde de Santiago Mario Desbordes Jiménez, el rector de la Universidad Católica Juan Carlos de la Hiera Martín, el presidente de la Cámara Jorge Alessandri y la directora de la Fundación Presidente Piñera Magdalena Piñera Morel, hija del exmandatario. En la ocasión, además, los acompañó el subsecretario de Patrimonio Cultural, Emilio de la Cerda. Al respecto, el alcalde Desbordes comentó que estamos mirando alternativas para ir concretando esta iniciativa tan linda que, estoy seguro, valora la enorme mayoría de las chilenas y chilenos, porque destaca a la figura de un expresidente muy querido, dos veces presidente de Chile, y que hoy está en el corazón de todos nuestros compatriotas. Vamos a revisar informaciones. Hay una nueva actualización de lo que está ocurriendo en Ceuta. El presidente de la ciudad española de Ceuta, Juan Jesús Vivas, cifró en 60.000 las personas que han accedido de forma irregular a la ciudad a través de la frontera del Tarajal con Marruecos. Aseguró que el enclave está al borde del colapso. Vivas graficó que el masivo ingreso de personas en Ceuta es como si en el conjunto de España entraran en 24 horas 34 millones de personas. El presidente ceutí insistió en que se trata de unas cifras que son imposibles de asimilar y que las mismas justifican la sensación de inseguridad, inquietud, impotencia e incluso abandono por parte de los ciudadanos. En tanto, fuentes policiales informaron que el número de cadáveres encontrados en las últimas horas en la costa de Ceuta asciende a 43. Revisamos ahora informaciones de índole eclesial. Por la evangelización de la ciudad, es la intención de oración que León XIV ha confiado a la Iglesia para el mes de agosto a través de la iniciativa Reza por el Papa, promovida por la Red Mundial de Oración del Papa. El Santo Padre invita a los fieles y a todas las personas de buena voluntad a unirse en oración para que cada ser humano sea acogido, protegido y respetado en todas las etapas de su vida, poniendo una atención particular en los desafíos que presentan los entornos urbanos. En la oración que acompaña esta intención mensual, León XIV pide rezar para que en las grandes ciudades, a menudo marcadas por el anonimato y la soledad, encontremos nuevas formas de anunciar el Evangelio, descubriendo caminos creativos para construir comunidad. Señoras y señores, son a esta hora exactamente las 11 de la mañana con 8 minutos. Vamos a ir una breve pausa. A la vuelta tendremos cumpleaños y algo del santoral muy cortito, porque además el santoral hoy día está ligado a un tema de conversación que tenemos preparado acá en el Contigo en Casa.
1: Queridos hermanos y hermanas de las ciudades de Serena y de Coquimbo, vaya mi saludo y mi oración para ustedes. Nuestra querida Radio María ha querido unirse en oración, pidiéndole al Señor que tenga misericordia, especialmente por tantas familias que han visto perdidas sus casas, especialmente al interior de Serena y de Coquimbo. Quiero decirles que el Señor está con ustedes, que María, nuestra Madre, los acompaña siempre. Les envío mi saludo y mi bendición, especialmente a esta ciudad de Serena, que ha sido el lugar donde ha comenzado nuestra querida Radio María hace más de 30 años, que sientan hoy día la protección de nuestra Madre y la bendición del Señor. Un abrazo grande para ustedes, Padre Pedro Pablo Garín, director de Radio María.

0: Continuamos con interesantes conversaciones en Contigo en Casa.
1: Y estamos de vuelta. Don Pancho Gutiérrez, sabemos de poner los audífonos oficiales para preguntarte cuál es la torta escogida para esta oportunidad. Tú me dices, atención, torta de panqueque, naranja, nuez. Ah, mira, esta es la semana de las naranjas. Sí, como estamos con el padrino, que comía harta naranja en esa película. Sí, vamos a entonces con torta de panqueque, naranja, nuez, escogida por don Pancho Gutiérrez Saedo. También, por supuesto, tenemos el confeti, la serpentina, el payaso conduce. Tenemos la bucela, los juegos infantiles, la escondida. Todo eso para saludar a quienes hoy día están de cumpleaños. Por supuesto, saludamos a don Héctor Hugo, no Víctor Hugo, Héctor Hugo Guzmán Alvarado, José Guillermo Antonio Rodríguez Gendarme, Ana María Berríos Gómez, Elizabeth Isolda Ballesteros Martínez, Luz Marisol Faúndez Alcaíno, Francisco Rigoberto Cortés Ruiz, Roxana del Carmen Fernández Guerrero. También saludamos a Vanessa Sánchez Gutiérrez, Gilda Aracena Pardo, y permítanme la licencia para saludar en esta mañana de día viernes. Atención, chilenas y chilenos, atención, país, para las prensas. Permítame saludar a la gran Sandra del Carmen Arena Farías, gran persona, la funcionaria más antigua, ojo, antigüedad laboral. Quiero decir eso, la más querida también de esta radio, así que le mando mucho saludo a la Sandrita. ¡Sandrita! Como le decía un jefe antiguo. Saludo al padre Carlos. Ahí está el aplauso de todo el personal que ha subido. Aplaudir a esta hora, ¿sí? Todos subieron corriendo, estaban con un ánimo impresionante el día viernes y han querido regalarte esto, ¿ah? Se repite el aplauso, ¿ah? Se repite la ovación acá, en este auditorio improvisado. Estamos felices, llenos de emoción para saludar a nuestra querida Sandra del Carmen Arena Farías, más conocida como Sandrita, ¿ah? O la Sandy, como le dicen algunos. Saludos para todos y todas. Ojalá, particularmente la Sandrita, tengan una celebración opípara. Bueno, señores y señoras, o señoras y señores, son exactamente las 11 de la mañana con 12 minutos. Ay, ay, ay. Tenemos que comentarles en el santoral de esta jornada muy breve hoy día San Ignacio de Loyola, ¿ah? Quien un día se encontró postrado en una cama con una pierna destrozada y todos sus grandes sueños, planes quedaron en el pasado. Arrogante, terco y de temperamento fuerte, Ignacio era un soldado en su esencia y destacaba en el campo de batalla. Recordemos, él participó en lo que se conoce como el desastre de Pamplona, y que era una intentona para, si no me equivoco, detener una revolución interna que se estaba dando en esa zona, una rebelión contra el rey vigente, Carlos I de España, y que era protagonizada por los famosos comuneros que quisieron rendirle pleitesía al rey de Francia. Entonces se produjo esa intentona, que fue una pequeña rebelión que devino en combates y en batallas, y en uno de estos combates y batallas, que era la famosa batalla o sitio de Pamplona, Ignacio terminó sumamente herido porque él era un soldado y además estaba a favor del rey. Y quedando herido, vuelve a casa, y en esa convalecencia, al no encontrar libros de caballería, le llegan algunos libros espirituales, si no me equivoco, dos o tres, los lee, queda fascinado y empieza de esa forma la gran peregrinación de su vida, que lo llevará a fundar la Compañía de Jesús, que lo llevará también a transformarse en sacerdote, y que lo llevará a morir santamente. Uno podría pensar que Ignacio de Loyola es un hombre joven, uno siempre tiene la sensación Fíjese que Ignacio de Loyola, esto es un dato interesante, fue ordenado sacerdote, nos lo va a decir nuestra invitada que próximamente vamos a tener el estudio, más o menos a los 50 años. Era más bien viejito, 48 tal vez, 48, 49 años, porque él nace, si no me equivoco, en 1491. No hay una fecha exacta de su nacimiento, pero fue, según dicen los historiadores, nació en 1491, por lo tanto en 1540, si no me equivoco, o 39, que fue su ordenación sacerdotal, él estaba cerca de los 50. Frisaba los 50 años así como Don Quijote, un personaje con el que tenía tantas similitudes, ¿no? El Quijote y San Ignacio tenían muchas similitudes. Quien ha escrito mucho de eso, quien ha hecho mucho mucha analogía de aquello fue, fíjense ustedes, un dato interesante, Miguel de Unamuno. Miguel de Unamuno, en un libro que se llama Vida de Quijote y Sancho, él trata un poco de defender esta similitud, ¿no? Él trata de jugar durante gran parte del libro con esta similitud. Aunque estamos hablando del juego de un filósofo novelista o un novelista filósofo, alguien que tenía otra pretensión más que la histórica, más que comprobar algo o querer confirmar una realidad que pudo haber ocurrido. Lo de él era más bien un juego literario mezclado con filosofía. Libro interesantísimo, porque lo que hace básicamente es reescribir el Quijote de la Mancha, ambas partes, y en esa reescritura, en algunos capítulos empieza a meter elementos ignacianos, aprovechándose tal vez de algo que pudo haber ocurrido en el propio Miguel de Cervantes. Miguel de Cervantes puede haber sido beneficiado por la educación jesuita. Él, en algún lugar de España, tuvo una infancia móvil de un lugar a otro. Nace, recordemos, en Alcalá de Henares, lugar donde se le inmortaliza. Tiene un museo en Alcalá de Henares. Alcalá de Henares, como para que se hagan una idea, como vivir, no sé, pues en San Joaquín, ¿no? En la Florida, por ahí. Es como Ñuble, Metro Ñuble, hágase una idea más o menos de esa geografía, ¿no? No estamos hablando de el centro de Santiago o Sanhattan, ¿no? Estamos hablando de un lugar más bien retirado, bonito, pero retirado, ¿ah? Y el que nació en ese lugar después estuvo migrando por su papá, que era cirujano barbero. En ese tiempo los cirujanos no eran como el cirujano de hoy día de la clínica Las Condes. Era un oficio ser cirujano, ¿no? Los que hacían las pequeñas intervenciones. Y en una de esas migraciones él tuvo, de un lugar a otro, él tuvo educación jesuita. Eso es lo que suponen los historiadores. Por eso también es que algunas personas que han escrito también biografías de San Ignacio de Loyola, y esto es interesante también a saber, personas que han escrito biografías de San Ignacio de Loyola tienden a pensar, y por aquí yo puedo encontrar algunos, ustedes me dan tiempo, yo creo que tenemos tiempo, tenemos algunos minutos para puntualizar ese dato y cerrar esa controversia. No es ninguna controversia, pero poder también profundizar en aquello. Hay algunos historiadores que dicen, ¿no?, que el Quijote está inspirado en la vida de San Ignacio de Loyola. De hecho, uno de los primeros enfrentamientos que tiene el Quijote es con un vasco de Azpeitia. ¿Ah? Con un vasco de Azpeitia. ¿Acaso, o Azpeitia, acaso no lo era San Ignacio de Loyola? ¿Acaso no lo era? ¿Será una mera coincidencia? ¿O hay una relación histórica real entre ambos personajes? ¿O hay una inspiración de Cervantes sobre este loco que un día salió a peregrinar por España e incluso llega hasta Tierra Santa? No lo sabemos, no lo sabemos. Pero eso es bastante interesante y es bueno también que uno lo diga. Fíjese que hay un autor que se llama Enrique García Hernán, que tiene una biografía de San Ignacio que se llama simplemente Ignacio de Loyola, una biografía que, si no me equivoco, es editada por Santillana. Él indica, ¿no?, él da por cierto, no da antecedentes, por tanto tampoco tenemos, solamente pone su prestigio por delante. Enrique García Hernán sostiene y él asegura que de alguna u otra forma la Vía del Quijote es una reproducción de la Vía de San Ignacio de Loyola. O sea, una persona que lo dice, que lo establece. Insisto, sin algún antecedente o algo que entregue como prueba fehaciente para sostener aquello. Pero al menos lo deja ahí planteado. Al menos lo deja planteado. Es lo que uno puede leer en sus textos. No sé si han tenido la posibilidad de leerlo. No, tampoco les pido tanto. Pero yo tuve la posibilidad de leerlo por un trabajo universitario de largo alcance y llegué a aquello, ¿no? Llegué a ese dato. Y claro, y está la vida de Miguel de Cervantes, ¿no? Donde también Andrés Trapiello dice y daba por seguro que Don Quijote, leyendo novelas de caballería o velando las armas en el patio de la venta, era un trasunto más o menos literal de San Ignacio de Loyola. Ese es otro autor, Andrés Trapiello, que escribe una biografía de Miguel de Cervantes. ¿Ah? O sea, hay de todo, hay un poco para que uno diga, aquí hay una relación. Efectivamente pudo haber una relación entre ambos. Pudo haber un vínculo entre ambos más allá de lo literario. ¿Ah? Porque el autor alcalaíno pudo haber tomado la figura de San Ignacio para crear su Quijote de la Mancha. Interesante. Estamos especulando nomás. Esto no es verdad confirmada ni consumada. Simplemente es una especulación histórica que estamos estableciendo esta mañana de día viernes, porque viene al caso, ya que estamos en 31 de julio y estamos recordando a San Ignacio de Loyola, para que vean que pudo haber inspirado la gran obra de la literatura, ¿no? El Quijote de la Mancha. ¿Ah? Es algo que se sigue comentando y que va a ser materia de conversación entre distintas personas vinculadas a la literatura y a la historia, también un poquito a la filosofía, durante muchos años más, ojalá, porque es un tema bien interesante, no solamente de comentarlo al aire, sino también de leerlo, es un tema muy interesante. Entonces, hoy día a todos los Ignacios, a los que fueron nombrados Ignacios por Ignacio de Loyola, les mandamos un abrazo, porque San Ignacio de Loyola además es el, algunos dicen, uno de los grandes santos de la contrarreforma. Hoy día estamos contrarreformados, ¿ah? Hay que decirlo porque vamos a hablar de San Ignacio en el primer bloque, y en el segundo bloque vamos a hablar de Santa Teresa de Ávila y de San Juan de la Cruz. O sea, hoy día estamos totalmente en el siglo XVI. Lo bueno es que a diferencia de esa época nos bañamos. Eso bueno. Se supone que bueno, no era una época, digamos, particularmente higiénica. Pero además de eso, me ha tocado estar dentro de viviendas de esa época. Tiene que haber viviendas acá en Chile del siglo XVI, no sé cuántas, pero por lo menos en España hay muchas. Me ha tocado estar en viviendas, me tocó estar en el monasterio de Santa Teresita de Ávila y en Ávila, a un costado de la ciudad amurallada, por fuera. Y eran personas bien bajitas, ¿ah? Eran personas muy bajitas. Por lo tanto, eran techos que tú... Oye, un gallo de 1,80 m es basquetbolista. Estamos hablando de una persona muy alta, por poner una relación en cuanto al concepto. Pero sí, ¿ah? Eran personas más bien bajitas, eran pisos bien bajos. Espacios también más reducidos. En los que vivían, uno se sorprende y diría, uy, pero están los guetos verticales. Pero también ahí tampoco vivían en espacios muy amplios. Uno podría imaginarse que es distinto. La que es muy bonita, déjenme decirles, tengo fotografías, ¿ah? Lamentablemente no las tengo, tendría que mandarlas por WhatsApp o por correo electrónico. Tengo fotografías de la casa de San Ignacio. Tengo alguna fotografía en el teléfono celular de la casa de San Ignacio, algunas que podríamos poner al aire cuando estamos en la entrevista. Fotografías sacadas por el gran fotógrafo. Por mí. ¿Ah? Tuve la posibilidad de estar en la famosa casa ahí en Loyola. Así que vamos a complementarlo. Podría darle un poquito de color a la entrevista. Aparte hay una máscara mortuoria. Tuve la posibilidad de ver una máscara mortuoria de San Ignacio. Cáchate, casi como verle la cara. Y estar en el lugar de la conversión del que es una capilla en el último piso, en la última planta de este inmueble, que es bastante grande, si no me equivoco eran 4 pisos. Mi mamá, si está escuchándose, se va a acordar, me va a corregir si eran 4, 5 o eran 3. Y en la última planta está la capilla, ¿no? Hoy día el espacio donde él estuvo, San Ignacio estuvo en su convalecencia, ese espacio hoy día es una capilla muy bonita, preciosa. Y celebrar misa ahí, comulgar ahí, tiene otro sentido para la vida. Tiene otro sentido para la vida. Estamos hablando de alguien que no es doctor de la iglesia, o sea, no es un santo así con una intelectualidad top, pero es alguien importante. O sea, uno lo reconoce como un santo dentro de la iglesia que marcó una época, que tiene un acervo, que dejó algo entre nosotros. Y eso es importante, y eso que falleció a mediados de 1550. ¿Ah? Si no me equivoco, 1555, 1554, por ahí, uno o dos años después de San Francisco Javier, que era su gran discípulo, amigo, a quien conoció en la Universidad de París, y seguramente les llamó mucho la atención. Estamos hablando de países vecinos, España con Francia, les tiene que haber llamado la atención este parentesco que había entre ambos, nacional. Pese, y esto es interesante, a que los franceses y los españoles están emparentados y libremente, así como los comuneros pudieron haberse reconocido cercanos a los franceses por una cuestión étnica, ¿no? El País Vasco. El País Vasco tenía cuatro provincias en... las tiene todavía. Cuatro provincias en España y dos provincias en Francia. ¿Ah? En el escudo del País Vasco, que está repleto con... pueden ver la boina, pueden ir a ver la boina después de la oficina, que es el escudo del País Vasco, ahí hay cuatro que son provincias españolas y dos que son provincias francesas. Entonces, están emparentados, ¿no?, por esa cosa étnica. Hay un algo común que es muy interesante, muy interesante. Pero bueno, podríamos estar hablando todo el día, hay que dejar tema también. Queridos amigos, son las 11:26, pausa musical, a la vuelta conversamos, si Dios así lo quiere. Esto es Contigo en Casa.

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1: Son las 11:32 minutos.
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3: Son las 11 de la mañana con 32 minutos. Hoy día, para hablar de la figura del Vasco de Azpeitia, de Íñigo Ignacio de Loyola, de su legado, nos acompaña Ángela Peragallo. Ella es del Centro de Espiritualidad Ignaciano. ¿Qué tal? Gusto de saludarla.
4: Oye, mucho gusto, gracias por invitarnos nuevamente a conversar aquí.
3: Asistente
4: con
3: de contenidos.
4: De contenidos.
3: Asistente
4: de contenidos. Sí, les traigo como asistente de contenidos un saludo cordial, fraterno, de parte de nuestra directora Celia Paludo, de
3: gran
4: nuestro
3: amiga.
4: Capellán Dagoberto Lagos, de Katy Vélez, asistente de personas e instituciones, y de Lorenzo Yáñez, contador. Todos en misión. Prolongando esta herencia de Ignacio, mostrando el rostro del Dios de Jesús, poniendo a creador con criatura. Esa es la misión, lo que nos mueve, lo que nos inspira.
3: Qué lindo lo que acaba de decir. Para nosotros un gusto tenerlos acá, aparte ustedes colaboran con la radio, nos regalaron una bonita manera de acompañar la cuaresma, ¿no?
4: Exacto.
3: Este año, y ojalá se transforme en una tradición también aquí en la radio. Yo creo que se transformó, así que
4: sí,
3: gracias.
4: Sí, ese fíjate que fue un espacio de mucha gracia, porque en el fondo tomamos los ejercicios espirituales de San Ignacio y le dimos una mirada de conversión ecológica.
3: Claro, retiros de conversión ecológica.
4: Justamente, sí. Y fuimos entonces grabando, ¿no?, las distintas semanas, recorriendo estas semanas de los ejercicios de Ignacio.
3: No, lindo, precioso. Fue una gran experiencia para los que estuvimos acá. Las vimos grabar, aparte venían siempre, se tomaban muchas horas. Lindo servicio. Hablemos un poquito de San Ignacio, porque los años pasan y su legado perdura, ¿no?
4: Exacto.
3: Eso es como lo que uno, después de tanto tiempo, como que le queda de San Ignacio,
4: sí,
3: ¿no?
4: Fíjate que van más de 500 años de la herida. Tú recordabas algo de la herida, ¿no?, de Pamplona.
3: Claro.
4: Van más de 500 años ahí en plena pandemia. Tengo por aquí el datito.
3: 1521.
4: El 20 de mayo de 1521 se produce entonces esta situación en Pamplona e Ignacio queda herido, ¿no? Y de ahí entonces partimos la historia. Fíjate que nosotros todos los años, en el mes de julio, realizamos una serie de talleres y de espacios vinculados con, ¿no?, la figura de Ignacio y su vida. Y tenemos un taller bien especial que lo titulamos como autobiografía, pero en el fondo es mirar nuestra vida a la luz de la vida de Ignacio. Y realizando este trabajo, ya, preparando...
3: El título de esta autobiografía tiene un guiño.
4: Exactamente. Ya. Y fíjate que preparando este taller este año, nos encontramos las diversas fuentes que fuimos consultando con un párrafo que de verdad es muy potente, sobre todo para la época, que define a Ignacio. Te lo voy a leer, me voy a permitir leerlo.
3: Por favor.
4: Fíjate que dice lo siguiente. Bueno, la historia, ¿quién es este? ¿Qué implica la historia de este hombre? Es la historia de la acción de Dios en un hombre que, a pesar de su narcisismo, su egolatría, se dejó moldear y enseñar por él, por el Señor, y se hizo dócil a su espíritu, poniendo todos los dones recibidos de él al servicio de la mayor gloria de Dios. Es decir, este llamado a dejarse hacer por el Señor, a ponerse en acción. No necesitamos la perfección, solamente la disposición. El disponer y preparar el alma para ordenar la vida, como nos dicen los ejercicios de Ignacio, y así entonces ponernos en camino, en el camino del servicio, dejarse hacer, moldear.
3: Si esto uno pensara en una peregrinación, claro, la peregrinación de Ignacio tiene una cualidad, ¿no? Parte en una casa, que es el lugar donde vive de niño, en esta casa familiar, ahí en Loyola. Y en esa misma casa después vuelve adulto, ¿no?
4: Exacto.
3: Vuelve con aproximadamente, en ese, 30 años. o con 30 o 29 años, no sabemos, porque lo decíamos al principio, no se sabe en qué fecha nació, del año 1491.
4: 1491, un año antes del descubrimiento de América, de los grandes cambios, y por eso también, fíjate, hay tanta similitud en la época que le toca vivir Ignacio con la época nuestra, ¿no? Época de grandes cambios. Hay por ahí un autor que dice, oye, esto del surgimiento de la imprenta, la invención de la imprenta, es en el fondo...
3: Grandes impresores los jesuitas.
4: Exacto, la génesis de los medios de comunicación masiva, la imprenta. Entonces, claro, revolución, el conocimiento ya no está solamente para algunos, sino que está para todos, ¿no? Es como el inicio de la globalización de la cual nosotros ya somos parte.
3: Y uno dice, claro, vuelve a los 30 años, hecho un hombre, herido en el orgullo, termina medio cojo, al mismo lugar donde gateó cuando niño, para volver a aprender a caminar. Pero este volver a aprender a caminar es como distinto al de la infancia, ¿no?
4: Es que ahí es donde se comienza a dejar hacer lo que leíamos en el párrafo anterior que yo te compartía, ¿no? Y fíjate un dato bien especial. Esta conversión ocurre... esta convalecencia, ¿no es cierto?, que nosotros la vinculamos con la primera conversión, ocurre en 9 meses. Lo que necesita una criatura para nacer, para formarse y nacer. Entonces es como 9 meses en donde hay un resurgimiento, ¿no? En donde aparece este nuevo Ignacio moldeado, dejándose moldear, ¿sí? Y este deseo inmenso en él de, bueno, en ese momento viajar a Jerusalén, salvar almas. Claro. Empiezan ahí las primeras, lo que se llama la génesis del discernimiento, la discreción de espíritu. Oye, pienso en estas cosas de mi vida anterior y claro, me alegran por un rato, pero luego quedo vacío. A diferencia de lo que me ocurre cuando me enfoco en esta literatura.
3: Claro.
4: Oye, ¿cómo Dios habla? Fíjate, ¿cómo habla? Y cuando tú lo escuchas, que claro te habla, incluso en estos momentos duros de herida, de cambio, de frustración de vida. Si en el fondo claro. se te caía el ideal que traías anterior,
3: soldado,
4: ¿no? Pero fíjate que... te deja, insisto, dejarse hacer, detenerse, escuchar lo que pasa en mi interior. Y cuando nos escuchamos con verdad, lo que resuena aquí, la reverberancia, el eco, no es otra cosa que el sonido de este espíritu que nos habita, la voz de este espíritu que nos habita.
3: Ángela, usted dijo algo muy importante. Primera conversión, porque efectivamente él sale de la casa ya cuando está recuperado, vestido de soldado.
4: Claro.
3: Entonces
4: claro,
3: tampoco es como que le cambió la vida,
4: peregrinar,
3: ¿no? Pasa algo,
4: claro,
3: nomás.
4: Sí, y sale con su espada,
3: claro,
4: ¿no? De caballero de la corte, sale con su espada, y cuando llega a Montserrat en esta peregrinación, dicen algunos, pasó antes por varios santuarios marianos, pero llega a Montserrat donde la Moreneta, en este macizo de roca.
3: Y antes estuvo a punto de agarrarse con el moro.
4: Sí, exacto, sí, por el tema de la virginidad de María, ¿no? Sí. Bueno, llega a Montserrat y ahí él entonces vela las armas y ahí hace este cambio exterior. Saca estas vestiduras, las entrega a un mendigo y se viste con este sayal. ¿Ya? Ahí en Montserrat, junto con velar las armas, él escribe, ¿no? Él hace su confesión general, lo que después nosotros conocemos como la confesión general. Dice la autobiografía, pasa una noche entera, a veces de pie, a veces de rodilla, delante de su señora, haciendo esta revisión. Luego de esto es que baja a Manresa, donde se produce esto que algunos denominan la segunda conversión.
3: Ya.
4: Lo que ocurre ahí en el Cardoner, donde se detiene y observa. Otras acciones y verbos que son muy poco comunes en nuestra época, detenernos y observar. Y cuando te detienes y observas a tu alrededor, la verdad que... puedes llegar a recibir la gracia, esta gracia de este peregrino que siempre anda en búsqueda de encontrar y hallar a Dios en todas las cosas y todas las cosas en él.
3: Después aparece y se va preconfigurando esta compañía de Jesús, usted hablaba de ya cuando llega a Jerusalén, y en Jerusalén él se quiere quedar.
4: Sí, no se puede quedar por la situación sociopolítica, lo que estaba ocurriendo.
3: Ahí nace la obediencia al Papa, podríamos decir. ¿Podría ser?
4: Podría, no sé, sí, según, ¿no? Según criterio, ahí claro, porque él, o sea,
3: es
4: se va...
3: Es un tema
4: patético. Efectivamente, sí, porque cuando le dicen, oye, la verdad es que si tú te quedas, si tú no me obedeces, sufres excomunión y claro, entonces claro. Me devuelvo. Pero fíjate que ahí, yo, la verdad que más que quedarme en esto de que se tuvo que ir... sacar provecho, ¿no? Y detenerse un poco a mirar de nuevo, perdón que ocupe tanto estos dos verbos,
3: no se
4: que los encuentro tan potentes,
3: no
4: detenerme y mirar. Imagínate a este Ignacio de vuelta en esa embarcación, de vuelta haciendo el camino de regreso. ¿Y ahora qué, po? Si yo estaba tan seguro que mi misión era salvar almas, ir a Jerusalén y salvar almas. Y ahí ya cómo empieza a surgir esto de, claro, una cosa son los medios y otra cosa es el fin. ¿Sí? El medio es el camino para. El fin es el que se mantiene.
3: En ese camino de regreso sufre bastantes vicisitudes. En algún momento creo que lo pillan, en, si no me equivoco, en Roma. Lo detienen porque justo se había producido
4: Tuvo muchas detenciones.
3: De Roma o algo, o cerquita.
4: Mira, antes de eso tuvo muchas detenciones porque ocurre que, claro, Ignacio... muy bueno para la conversa, al parecer, pero para esta conversa espiritual.
3: Se le caía el cassé respecto a lo que estaba haciendo, claro.
4: Entonces, claro, él conversaba con otros, entregaba esto ante tanto bien recibido, entregarlo, compartirlo, su experiencia ahí en Manresa, su ejercicio. Entonces, compartía, hablaba de cosas del espíritu sin tener estudios. Y eso le produjo más de un encarcelamiento, ¿no? Le produjo más de una examinación exhaustiva ahí de sus escritos a partir de los ejercicios. Siempre salía libre, ¿no? Libre de polvo y paja, como decimos nosotros. Pero la verdad es que sí le costó. Bueno, y eso fue el indicador de que aquí falta algo, hay que prepararse para dejar de sufrir este tipo de situaciones. Y comienzan los estudios.
3: Perfecto.
4: Ahora, tú hablabas también hace un poco rato atrás.
3: Improvisabas,
4: ¿no? En torno a los primeros compañeros, fíjate. ¿Qué importancia tiene París?
3: Claro, hablamos de París.
4: París, ¿no? El Colegio Santa Bárbara, ahí donde se encuentra con los que serán los primeros compañeros. Francisco Javier, Pedro Fabro. ¿Qué importancia tiene esa vivencia ahí de París?
3: Claro que sí.
4: Como la génesis del final de los compañeros que después forman la compañía.
3: Universidades a las que llegaba, en algunos casos, las primeras a las que entró como oyente, tampoco tenía mucho, dicen que como que llegaban recursos pero lo gastaba en otra cosa, se le terminaba dando a pobres, pasaba algo en su vida, ¿no? Hasta que en algún momento ya tiene plata para poder inscribirse en una universidad y estudia lo que era la famosa el bachillerato en artes.
4: Exacto, en arte, claro. Y también ahí tiene estudios en teología, ¿no?
3: Claro.
4: En este momento, ¿sí? Y ahí entonces ya más preparado, comienza también a ajustar estos ejercicios, a enriquecerlos. De primer escrito de Manresa, ¿no? Comienza ahí a enriquecerlo.
3: ¿Hay alguna fecha en que ya los ejercicios espirituales, que es como el gran legado de lo que él nos entrega, ya uno puede identificarlo? ¿Estos son los ejercicios? ¿Hay un momento de su vida en que ocurre eso? ¿Se puede fechar o decir, mamá, fue aquí?
4: Mira, según los historiadores al respecto, en Roma es donde quedan más pulidos los ejercicios. Pero los ejercicios tienen esta característica, ¿no?, de poder ser, voy a ocupar un término actual, parametrizados, es decir, actualizados sin perder la esencia. Hablábamos de los ejercicios ecológicos. Hay también ejercicios que, por ejemplo, tú puedes dar en clave de algún evangelio. Hace poco conversábamos con nuestro capellán sobre ejercicios en clave de reconciliación, ejercicios en clave de bienaventuranza. Es una materia dúctil que tú puedes ir parametrizándola, insisto, sin perder la esencia, la esencia del ejercicio. En palabras de Ignacio, si tú tuviéramos que definir los ejercicios, oye, es todo modo de disponer y preparar el alma para ordenar la vida y así buscar y hallar la voluntad de Dios en tu vida. Es en el fondo un proceso de oración metódica que lo haces acompañado, hay un acompañante que te va, ¿no es cierto?, acompañando, ojo, no guiando, te va acompañando en este proceso, ¿sí? Y bueno, y finalmente provoca esto de dejarte tocar, de dejar dejarte encontrar por este Dios Padre Creador, en esta relación íntima que se da en los espacios de ejercicio.
3: ¿Son los ejercicios espirituales, antes de entrar directamente en esta materia, el corazón de la Compañía de Jesús?
4: Es el gran legado de Ignacio a la Iglesia, ¿no? Para el Centro de Espiritualidad Ignaciana, el núcleo de su quehacer está en los ejercicios. Tenemos, por cierto, muchas otras actividades, pero como el tesoro, lo querido, lo que tú guardas, y en este caso más que guardas, distribuyes con mucho cariño, entregas con mucho cariño, son sin duda los ejercicios espirituales en todas sus modalidades. Y fíjate que es tan importante el tema de los ejercicios que no solamente nos ocupamos de entregar tandas de ejercicio, sino que también de preparar futuros acompañantes de ejercicio. De hecho, luego, en el mes de septiembre, iniciamos un nuevo diplomado para formar acompañantes de ejercicio. Personas que han vivido ejercicio y que tienen esto en el corazón, insisto, de tanto bien recibido, que cómo no compartirlo. Bueno, el prepararse para acompañar ejercicio es una manera. ¿Sí? Y así entonces puedo hacerme disponible para acompañar ejercicios en mi parroquia, en mi lugar de trabajo, qué sé yo, ¿no? En los espacios en donde mis pies se posen.
3: No sé si tal vez el concepto que voy a utilizar, pero mientras más personas se preparen como acompañante de los ejercicios, también un poco ayuda a democratizarlos, ¿no? A como que llegue a más gente.
4: Es que eso es. La idea es que todos puedan tener esta experiencia de verdad, de encuentro cercano, de que se pongan delante de este Creador. El ejercicio, mira, los ejercicios tienen, si pudiéramos decirlo así, etapas que le podemos dar la característica de etapas espirituales. Una primera etapa en donde tú tomas contacto con estos deseos profundos que tienes de Dios. Todos tenemos deseos profundos de Dios. A veces están un poco ocultos por alguna capita de polvo, pero en esta primera etapa se sacude ese polvo, entonces tú tomas contacto con este deseo profundo de Dios. Después, una segunda etapa en donde tomas conciencia de cuán distante estás del proyecto de Dios, ¿sí? Otra tercera etapa en donde podríamos decir se te pone delante, te encuentras con este Jesús que es amigo, que es maestro y que vuelve a traer su buena noticia. Y una cuarta etapa en donde ya puedes discernir ¿cuál es la mejor forma de hacer concreto en tu vida este reino de Dios?
3: Y esto, usted me hablaba de distintas modalidades.
4: Sí.
3: ¿Cuáles son las modalidades para que la gente...?
4: A ver, hay ejercicios cerrados, que son las tandas que nosotros programamos durante el año, ejercicios cerrados que tú te retiras, ¿sí? Ya. Para quienes recién se inician, ejercicios de fin de semana. Para quienes tienen un poquitito más de experiencia, ejercicios de 4 días. Para quien ya ha vivido ejercicios de 4 días, ejercicios de 8 días. También está el mes de ejercicio, que es como, que es, digamos, piedra angular, ahí el mes de ejercicio. Pero estos mismos, los mismos ejercicios espirituales, sin perder, insisto, su esencia, se dan en la vida cotidiana. Y en la vida cotidiana, dos modalidades, o presencial o en línea. Que pase en la vida cotidiana, te reúnes con un grupo, estos son en comunidad, digamos, te reúnes con un grupo, un acompañante, una vez a la semana, se entregan los puntos de oración, tú tienes durante la semana que generarte 4 espacios para poder orar, ¿no es cierto?, estos puntos de oración, buscando siempre puesto del encuentro, ¿ah?, de la disposición, qué sé yo, y a la semana siguiente se vuelve a juntar este grupo, comparte los frutos de la oración y se entregan los puntos que vienen, ¿no?, a la semana siguiente. Y así tú puedes ir viviendo los EBC, que es la sigla, ¿no?, que de los ejercicios espirituales en la vida corriente. Se dan en 2 etapas. Una primera etapa que es como una preparación A, y la primera semana. Los ejercicios están divididos en 4 semanas, pero entendiendo que semana es una denominación, no es que sean 4 semanas, o sea, cada uno de estos espacios de 7 días, no, es una clasificación, ¿no?, genérica. Entonces, en estos EBC hay una primera etapa en donde tú vives, como te decía yo, este preámbulo, más la primera semana, y luego una segunda parte en donde vives segunda, tercera y cuarta semana. Y de esa forma tienes el proceso completo.
3: Oh, tremendo.
4: De los EBC. Una riqueza, la verdad, que invitar, ¿no? Invitar, entusiasmar a vivir estos ejercicios espirituales.
3: Y una pregunta tal vez un poco frívola, pero es para que la gente entienda. ¿Tienen mucha demanda los ejercicios hoy día? ¿Hay mucha gente que los está buscando? Para ponerle un concepto menos frívolo.
4: Mira, la verdad, desde la honestidad. Desde por la honestidad, sí, hay, por supuesto que hay demanda de ejercicios. No la que había en años anteriores, pero sí hay demanda de ejercicios.
3: Qué bueno.
4: Hay demanda de, y yo creo que hay mucha búsqueda de materia espiritual. Y tal vez de pronto no tengo claridad en esta búsqueda hacia dónde dirigirme. Y yo creo que fíjate que los ejercicios son un muy buen camino. Cuando ando en búsqueda, los ejercicios son un muy buen camino, porque además los vives con mucha libertad. Entonces siento que es un muy buen camino.
3: Pues cuando uno piensa en los ejercicios y dice aquí puede generarse un punto de inflexión en la vida, ¿reciben ustedes testimonio como centro de espiritualidad de frutos concretos que ha dejado en la vida la realización de los ejercicios?
4: Sí, fíjate que sí, o sea, quien acompaña ejercicios recibe un regalo enorme, gigantesco, que es ver cómo la gracia actúa en quien tú estás acompañando, es ver el paso de Dios en la vida del otro, ¿sí? Eso es una gran gracia. Y sí, terminando los ejercicios tú ves cambios, pero ¿sabes dónde ves el cambio? Creo que lo más enriquecedor, ves el cambio en lo cotidiano, en cómo este que entró o esta que entró, ¿no? No es el mismo que sale, pero sí es la misma contextura, ¿me explico? Es lo que le pasa a Ignacio. Claro. Es esta misma madera, pero dejándose tallar por el Creador. ¿Ah? Entonces, claro, yo salgo distinto a este cotidiano, ahí donde me toca. La espiritualidad en la escena es una espiritualidad encarnada. ¿Ah? Esto de la contemplación en la acción. Entonces, claro, salgo ahí, de donde mismo vine, a mi lugar de trabajo, a mi familia, a mi núcleo social. Pero mi mirada de las cosas es otra, ¿sí? Trasciendo un poco.
3: Me transforma la mirada de alguna otra
4: justamente
3: forma.
4: Justamente, ¿no? Ver las cosas nuevas en Cristo, también dirá Ignacio.
3: Cuando uno ve ejemplos de santos jesuitas, vamos a tener el 18 de agosto la fiesta de nuestro San Alberto
4: Hurtado,
3: ¿no? Y uno ve la experiencia que él tiene de transformación.
4: Sí.
3: Estamos hablando de un tipo que era abogado, que un día dice que ve a Cristo vestido de vagabundo, de
4: exacto,
3: pobre, y eso lo lleva a crear el hogar de Cristo. Cuando uno ve esa figura, uno dice, de repente malentendemos la locura, ¿no? Hay un nuevo tipo de como de locura. Estábamos hablando de la este tema de la como de lo quijotesco, ¿no? Ajá. Lo quijotesco vinculado con lo ignaciano. Ajá. Hay una locura cristiana, ¿no? Sí. Que se funda con Ignacio.
4: Sí. Sí, pues la locura de del amor por el otro, la locura, claro, del servicio, esto de ir a mayor gloria de, ¿no? Mm. A mayor gloria de Dios, ¿sí? La figura de Alberto Hurtado, ¿eh? Esto es, claro, ¿qué hacer, no? Esta pregunta, ¿qué hice y qué hago y qué haré por ti, Cristo? ¿Eh? Mm. ¿Qué me toca hacer ahora? ¿Eh? Aquí, en este ahora, según tiempo, lugar y persona. ¿Sí? ¿Cuál es mi llamado? ¿Cuál es mi misión? Y sin duda, Alberto Hurtado la recibe fuertemente con este personaje con el que se encuentra, esta persona en situación de calle, con la que se encuentra por ahí, por la calle Alonso Valle, a propósito, claro, ¿no? ¿Ah? Y que le toca. ¿Te fijas esa mirada trascendente? Porque veo más allá del que está en la calle por una situación, ¿no es cierto?, de pobreza. Veo más allá. Veo el rostro de Cristo efectivamente sufriente en él. ¿Ah? Y me muevo a, ¿sí? ¿Ah? Mm. O sea, no es una... es una locura con sustento, ¿ah? Mm. Y es una locura a lo mejor inspirada en misión. Mm.
3: En misión que se ve hoy en día, porque hay muchos jesuitas trabajando en distintos ámbitos. Hay uno que, de hecho, en estos días no hemos conversado con él, le voy a escribir, que me imagino que está planificando el tema de las viviendas de emergencia por el tema de lo temporal, el padre Benja Donoso. Ajá. Como que él estaría orgulloso, ¿no?, de ese ejemplo, ¿no? Mm. De cómo ese espíritu de misión sigue estando presente. Exacto. Que la Compañía de Jesús sigue estando presente en la médula de los grandes problemas sociales, pero con una mirada cristiana.
4: Exacto. Hay todo un trasfondo social también. Mira, fíjate que en estos momentos nosotros estamos realizando un taller que termina el próximo martes, a propósito, y que ilumina un poco esto, ¿no? Es la mistagogía social de los ejercicios espirituales. Todo este movimiento de salida en misión, ¿ah? que subyace ahí en los ejercicios espirituales.
3: Mire, la mistagogía, claro, que es un proceso que está, es como la tercera fase de la catequesis también. Sí. Claro, tremendo, tremendo.
4: Y lo más potente de esto, insisto en esto, esta experiencia hace más de 500 años, lo decíamos, y que todavía te habla ahora, y que todavía transforma vidas ahora. Sí, es un gran regalo finalmente, un gran legado.
3: Tremendo, no, tremendo, tremendo. Quisiera agradecerle, Ángela, hemos tenido un diálogo súper, súper bueno.
4: Ustedes.
3: Hay gente que ha quedado...
4: Sí.
3: Mira, ahí está la casa, está mostrando la casa.
4: Justamente, mira, sí, el solar de Loyola.
3: El solar de Loyola, ahí estamos viendo el techo, los últimos
4: lo
3: tres
4: pétreo,
3: pisos.
4: Te fijas, lo pétreo del solar de Loyola.
3: Tenemos más fotos, ¿no? Esa es la máscara mortuoria.
4: Claro, la máscara mortuoria.
3: Sí. Y tenemos una tercera. Esta foto sí que es especial, porque ese es el altar, ¿eh?
4: Ajá.
3: Donde es el altar, si no me equivoco, la capillita donde ocurre el famoso, donde él se encuentra con estos libros, donde él vive la convalecencia, un espacio muy bonito ese.
4: Lugares que hablan.
3: Sí,
4: lugares que dicen mucho, ¿no? Sí. Y que dicen mucho al espíritu.
3: Bien, Panchito.
4: Sí. Sí.
3: No, tremendo. Lugares que hablan, se estaban acordando allá del programa de televisión.
4: Sí, pero estos son lugares que hablan al espíritu, con la mirada trascendente.
3: Así que no se rían.
4: Oye, yo quisiera invitar a todos los que nos escuchan.
3: Sí, por favor.
4: A sumarse, ¿no? A nuestro quehacer, a que revisen nuestra página web www.ignaciano.cl. Estamos también en Instagram, CI-Chile. Facebook, para los que usan Facebook.

0: al público.
1: Aquí están.
0: Perfecto.
1: Sí, quienes quieran, son 10 cuadernos de espiritualidad.
0: Muchas gracias. Sí, oiga, Ángela, muchas gracias.
1: Con
0: muy
1: gusto.
0: Amable. Vamos, no se preocupe porque el Angelus está grabado.
1: Ahora
0: se prendimos. Vamos a ir a rezar el Angelus y ya volvemos. Muchas gracias.
1: Muchas gracias a ustedes.
0: Buenos,
1: muchas gracias.
0: Buenos días.
1: Adiós.
2: 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Radio María te indica la hora. Son las 12 horas, un minuto.

0: Queridos auditores, es momento de volver nuestra mirada al Dios de la vida. Lo hacemos con el Ángelus, la oración que nos recuerda el acontecimiento del Verbo de Dios hecho carne por nosotros, para mostrarnos así la ternura y el consuelo del Padre rico en misericordia.
1: El ángel del Señor anunció a María.
2: Y concibió por obra y gracia del Espíritu Santo.
1: Dios te salve María, llena eres de gracia, el Señor es contigo. Bendita eres entre todas las mujeres, y bendito es el fruto de tu vientre Jesús.
2: Santa María, Madre de Dios, ruega por nosotros pecadores, ahora y en la hora de nuestra muerte. Amén.
1: He aquí la esclava del Señor.
2: Hágase en mí según tu palabra.
1: Dios te salve María, llena eres de gracia, el Señor es contigo. Bendita eres entre todas las mujeres, y bendito es el fruto de tu vientre Jesús.
2: Santa María, Madre de Dios, ruega por nosotros pecadores, ahora y en la hora de nuestra muerte. Amén.
1: Y el Verbo de Dios se hizo carne
2: y habitó entre nosotros.
1: Dios te salve María, llena eres de gracia, el Señor es contigo. Bendita eres entre todas las mujeres, y bendito es el fruto de tu vientre, Jesús.
2: Santa María, Madre de Dios, ruega por nosotros pecadores, ahora y en la hora de nuestra muerte. Amén.
1: Ruega por nosotros, Santa Madre de Dios,
2: para que seamos dignos de alcanzar las promesas y gracias de nuestro Señor Jesucristo.
1: Oremos. Infunde, Señor, tu gracia en nuestras almas para que los que hemos conocido por el anuncio del ángel la encarnación de tu Hijo Jesucristo, por su pasión y su cruz, seamos llevados a la gloria de su resurrección por Jesucristo nuestro Señor.
2: Amén.
1: Gloria al Padre, y al Hijo, y al Espíritu Santo.
2: Como era en el principio, ahora y siempre, por los siglos de los siglos. Amén.
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1: Buen viernes a todos. Ven Espíritu Santo, líbrame de pensar que ya conozco a Jesús, que ya sé cómo actúa y lo que puede hacer. Dame un corazón abierto, una mirada nueva y la humildad para dejarme sorprender por Dios. Jesús vuelve a Nazaret, el lugar donde todos creen conocerlo. Han oído su sabiduría, saben que realiza milagros, pero preguntan, ¿no es este el hijo del carpintero? Y se escandalizan. No lo rechazan porque sepan poco de él, sino porque creen saberlo todo. Lo han encerrado en una etiqueta. Nosotros sabemos quién es. Y ese puede ser también nuestro peligro. Creer que ya conocemos a Jesús porque hemos escuchado muchas veces el Evangelio, porque vamos a misa o porque rezamos desde hace años. Y también podemos encerrar así a las personas. Mi marido es así. Mi hijo nunca cambiará, esta persona siempre reacciona igual. Cuando creemos saberlo todo, dejamos de mirar. Y cuando dejamos de mirar, ya no descubrimos la novedad que Dios puede estar haciendo. Dios suele llegar revestido de normalidad, en lo cercano, en lo sencillo, en aquello que se repite cada día. Quizás esperamos que nos hable a través de algo extraordinario, pero Él nos espera en una conversación que debemos tener, en una tarea hecha con amor, en una persona a la que ya no escuchamos de verdad, o en una palabra que hemos oído muchas veces. Nazaret nos enseña que podemos estar muy cerca de Jesús y, sin embargo, no dejarnos transformar por Él. La costumbre puede convertir el don en paisaje. Aquello que un día nos maravilló sigue estando delante de nosotros, pero de tanto verlo, dejamos de reconocerlo como un regalo. Por eso la fe comienza aprendiendo a mirar de nuevo. Pregúntate hoy, ¿dónde he dejado de asombrarme? ¿A quién estoy mirando solamente desde sus defectos? ¿En qué realidad cotidiana podría estar Dios hablándome? Y el Evangelio termina diciendo que Jesús no hizo allí muchos milagros por su falta de fe. No porque haya perdido su poder, sino porque Dios no se impone. La fe no es una palanca para conseguir que Dios haga lo que yo quiero. Es una puerta abierta para recibir lo que Él quiere hacer en mí. Jesús volvió a Nazaret aún sabiendo que podía ser rechazado. También hoy vuelve a acercarse a ti. No se cansa de pasar por tu vida. Quizás basta una oración humilde, Señor, líbrame de creer que ya te conozco, sorpréndeme, hazme descubrirte en lo que tengo delante y déjame comenzar de nuevo. Hoy podrías mirar de nuevo a Jesús, a tu vida y a esa persona que creías conocer del todo. Tal vez el milagro que Dios quiere hacer comienza precisamente ahí, en una mirada nueva. Y la bendición de Dios Todopoderoso, Padre, Hijo y Espíritu Santo, esté con ustedes y les acompañe siempre. Amén.
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1: Continuamos con interesantes conversaciones en Contigo en Casa.
2: Estamos de vuelta en esto que se llama Contigo en Casa. Tengo que saludar primero a la gran Tere Domínguez Valdés, que me acompaña en este bloque. Sé que estabas en deberes impostergables. Con la radio, con la radio.
3: Familia, me falta el retorno, pero ya llega el retorno.
2: Ya está ¿ya? Retorno.
3: Está retorno, pero sí, así es, querido Pepe. Estaba con deberes impostergables, pero por la radio, como dices tú.
2: Claro que sí. Y tú nos traes una invitada extraordinaria que nos viene a hablar de un tema, porque yo le dije a la gente en primer bloque. Primer bloque, lo dedicamos completo a San Ignacio Loyola, correspondía 31 de julio, pero vamos a seguir en el siglo XVI.
3: Exactamente, mira, yo quiero hablar de los grandes viajeros, ¿no? Los grandes viajeros, porque tú, Marco Polo, fue un gran viajero. Piensa tú las aventuras de Marco Polo. Él despidió a su padre cuando tenía unos 10 años y lo volvió a ver después de 10 años, ¿ya? Eso en un viaje comercial, está claro.
2: ¿Sabes que esa idea le habla de Marco Polo? Te dan ganas de comer papas fritas.
3: Marco Polo, un gran viajero, por ejemplo. Pienso yo en estos viajes del siglo propio del siglo XIX. Los chiquillos cuando se educaban, Pepe querido,
2: ¿ya?
3: Bueno, sobre todo en las clases altas, era parte de la educación poder viajar de Inglaterra, conocer el Mediterráneo. Y de hecho los ingleses, como son tan buenos para las pinturas, para la acuarela, ilustraban, surgieron estos diarios de viaje ilustrados, ¿no? Y si bien muchas veces uno no puede viajar, digamos, de manera directa, uno puede viajar a través de los libros. Pepe, tú sabías, tú has viajado mucho a través de los libros. Uno viaja siempre, a través de los libros, siempre. Época histórica. Así que, querida familia, no hay que tener necesariamente las lucas para el avión.
2: Pero para también, complementarte, no hay nada como viajar.
3: Sí.
2: De verdad.
3: Está bien. Y también uno viaja a través de las narraciones e historias que te cuentan. Y tenemos acá a una gran viajera, pero es editora, anteriormente ha editado unos preciosos libros de Fray Pedro Suercasó. Y además viajera, Verónica Griffin. ¿Cómo estás, Verónica?
4: Feliz de estar acá y contarles un poco de los viajes.
3: Claro.
4: Y además puedo hacer una pequeña acotación, sí. Pero cuando uno habla de la guerra cultural y todas estas cosas que están tan en boga ahora, yo creo que la máxima cultura es nuestra cultura occidental. Entonces tenemos que pensar un poco en ella. Y los viajes, en el caso mío, creo que en el caso de mucha gente, uno los usa para adentrarse en qué es nuestra cultura occidental y entender que está fundada en el cristianismo. Entonces eso es fascinante, descubrir la huella cristiana en Europa. Y eso, así nos llegó a nosotros después.
3: Eso es maravilloso. Sí. Yo solamente quiero hacer aquí un paréntesis, un pésame por un conocido mío, de una familia conocida, José Miguel de Toro, que era académico historiador, y que él trabajaba en la Universidad de la Santísima Concepción, en la Universidad de los Andes, en la Facultad de Humanidades, y siempre buscando, ¿no?, los orígenes de del periodo clásico en el Mediterráneo, incluso en el norte de África. Falleció en Marruecos, y bueno, quería hacerle un pequeño homenaje, ¿no? Un gran viajero.
2: Que el estío de Nicolás Larraín de Toro y de Juan Cristóbal Guarello de Toro.
3: Claro, de estos famosos periodistas.
2: Los famosos,
3: exactamente. Y bueno, yo creo que acá estamos invitando a Verónica porque hizo un viaje con el padre Gabriel Guarda. Cuéntanos también de él, Verónica. ¿Quién fue el padre Gabriel Guarda? A Ávila y alrededores, estamos hablando de España, a propósito de San Ignacio Loyola, siglo XVI, Teresa Ávila, carmelita, ¿no? Estamos celebrando todavía nuestra Virgen del Carmen. Entonces vamos a viajar, querida familia, a esta España del siglo XVI-XVII con Verónica Griffin. Cuéntanos primero, ¿cuándo hiciste este viaje, Verónica, con este padre Gabriel Guarda, que quiero que también presentes a la audiencia? ¿Quién era Gabriel Guarda, perdón?
4: Bueno, muchos saludos a la audiencia, estoy feliz de estar con ustedes. El padre Gabriel Guarda era un benedictino muy importante que murió hace algunos años. Premio Nacional de Historia, Premio Bicentenario, el primer premio bicentenario que hubo lo ganó él. Un erudito, abad del monasterio benedictino por mucho tiempo, muy inteligente, muy simpático, porque además tenía ese don de gente que tiene algunas personas lo tienen, que se iluminaba con la gente, se gozaba. Entonces era una persona muy excepcional. Yo tuve la suerte de estar en un grupo de Lección Divina con él durante varios años. Nos juntábamos todos los sábados a las 10:30 de la mañana en el monasterio benedictino y leíamos la lectura, no la lectura que tocaba el domingo, sino que, por ejemplo, tomábamos el Apocalipsis, íbamos ¿cómo se llama? Capítulo por capítulo, o lo que fuera, lo leíamos, lo meditábamos y después lo comentaba él y lo comentábamos nosotros. Como era sociable, le gustaba que le hiciéramos preguntas, las preguntas eran fascinantes, porque como eran todos, el grupo era muy simpático y todos más o menos personas cultas, porque llevaba mucho tiempo ahí juntándonos con el padre Gabriel, entonces lo sacamos del tema y hablamos de arte, de religión, de historia, de política, a veces hasta contingente. Y el padre Gabriel tenía una habilidad enorme para tocar cualquier tema, porque era muy inteligente, y otra habilidad que yo lo encuentro notable, que era para volver al tema central, que eso no es tan fácil cuando uno se va por otro tema.
3: Vamos al tema central, entonces. Vamos al tema central, ¿ya? Vamos al tema central. Yo te quería preguntar sobre, este viaje a España. Cuéntanos, ¿por qué es importante?
2: Que viva España.
3: Que viva España, ahora está en una crisis, ¿no?, de inmigración gigante.
2: Lo que está pasando en Ceuta,
3: Ceuta,
2: claro.
3: Exactamente, ¿no? Pero cuéntanos, ¿por qué? ¿Por qué? ¿Cómo se nace este viaje y qué los motivó a organizar este viaje en el fondo tras la huella de Santa Teresa de Ávila?
4: Porque se cumplían 500 años de la muerte de Santa Teresa y por lo tanto había una indulgencia y era el año de Santa Teresa decretado por la Iglesia en general. Entonces era una oportunidad de hacer el viaje. Y tuvimos la posibilidad de organizarlo y el padre Gabriel estaba feliz, ya estaba con el cuerpo muy malo, ya estaba viejito. Pero el padre le era tan artista que le ponían la posibilidad de viajar y se olvidaba de todos sus males, que eran varios, estaba muy achacoso. Y eso motivó a hacer este viaje. Y era un poco lo que siempre habíamos venido contando. España es un descubrimiento. Para mí lo descubrí, porque yo siempre he tenido como la idea así de Italia, Italia. Para mí Italia es lo máximo artísticamente, pero cuando uno descubre España, descubre el barroco y descubre la contrarreforma, descubre la evangelización de América y se queda fascinado. Fascinado, o sea, este viaje fue el descubrimiento de la contrarreforma, fue el descubrimiento del barroco y el descubrimiento de América y la reacción espiritual que tuvo España, que fue sumamente profunda, que ya venía antecedida de ciertas eslabones espirituales muy importantes, ahí pensemos en los reyes católicos, y creo que eso perdura hasta hoy, porque ahora uno ve que las procesiones existen en cada pueblo, ve cuando fue el Papa.
3: Sí, el viaje del Papa a España, que fue impresionante.
4: Impresionante.
3: ¿No?
4: O sea, está
3: Barcelona,
4: en el corazón de España, está la fe católica. Y descubrir eso es una esperanza maravillosa.
2: Y que se adelantó un poco a esta crisis, ¿ah? ¿Eh? Esta crisis migratoria que está viviendo. El Papa se adelanta, va a las zonas y hoy día mira cómo.
3: Mira cómo lo que está, se está viviendo,
4: sí,
3: ¿no?
4: Sí.
3: Es bien impresionante.
4: Es muy fuerte lo que estamos viviendo. Pasan cosas. Por eso es bueno tener como más o menos claras estas raíces.
3: Sí. El itinerario, ¿qué contempló ese itinerario, Verónica, si nos puedes repasar, ¿no?
4: Santa Teresa hizo 17 fundaciones, entonces tratamos no de ir a todas, porque Santa Teresa es impactante, pero se movía por esta España árida, terrible.
3: Era como Tiltil, un poco esta España, como el paisaje.
4: Como Tiltil, pero bien extendido. Entonces
2: eran puras aldeas.
4: En un tierral, en un calor, en una desolación. Ahora uno ve muy plantado con olivos, que es muy bonito.
2: Tenemos a Santa Teresa imagen, ¿no? De ahí nos van a tirar.
4: Pero pensemos lo que era esta pobre mujer, que anda a saber tú la salud que tenía, metía en estos carromatos, moviéndose, yendo a fundar porque le habían regalado una casita en tal pueblo. Entonces uno dice, esto es lo máximo, esa fuerza de fundación. Tratamos de ir a los principales lugares donde Teresa, tu patrona, ¿no es cierto?
3: Sí, pues la patrona, sí.
4: ¡Qué emoción! Patronaza.
3: Nunca he estado ahí, pero estoy viajando con ustedes, ¿no?
4: Sí.
2: No, lindo.
3: A todas las Teresas que
2: nos
3: estén escuchando.
4: Partimos por Ávila.
2: Perfecto, donde vivió 40 años.
4: Donde vivió, de donde partió y a donde volvió como priora.
2: Sí, y volvía.
4: De donde la querían echar en un momento y donde para reformar a sus carmelitas trajo San Juan de la Cruz, que lo descubrió de repente y quedó fascinada, porque San Juan de la Cruz, si uno lee la poesía de él, es un genio y es un hombre de una espiritualidad profunda. Se fascinó Santa Teresa y lo llevó al monasterio de ella, a que fuera el confesor. Las monjas, por supuesto, que como buenas mujeres, se molestaban que le fueran a cambiar los naipes del asunto, pero perfectamente lo hizo y quedaron todas fascinadas y súper convertidas. Y bueno, pasan muchas cosas en esta época. está lleno.
2: Tremendo. Y ahí yo le voy a preguntar ahí fuera de micrófono, ¿le gustaron las yemitas de Santa Teresa, sí o no?
4: Fascinantes.
2: Sí, ricas, ¿ah? Es un dulcecito.
4: Es que estábamos conversando
3: como,
4: ahora
3: sí,
4: de
3: como
4: eso.
3: La yema, que es me imagino que es una yema batida con azúcar y sí. Y cubierta. Uf. Con...
4: Es como esas yemitas que uno conoce, no, los dulces chilenos.
2: No, una pizca de azúcar.
3: No, con mucho azúcar y como que uno las ubica y después se bañan en almíbar, digamos, que se seca.
4: Y son blanditas.
3: Sí,
4: bueno.
3: Sí.
2: No, pero
3: sí,
2: exquisito.
4: Claro. Exquisito. Es como una cosa, debe ser de los tiempos de Santa Teresa de todas maneras eso.
3: La España de la Contrarreforma, si podemos repasar también para la audiencia, ¿no? Que fue la Reforma y la Contrarreforma, para entender esta España barroca, qué es el barroco, qué fue la Reforma y la Contrarreforma de manera sencilla, ¿no? Y repasarla en el arte y los lugares.
4: Es fascinante descubrir eso, fíjate, porque de repente uno se le empiezan como a armar el tramado de las cosas, la trama. Uh-huh. Y entender que, a ver,
3: Martín Lutero,
4: ¿cómo lo podemos decir? Sí. Martín Lutero.
3: Sí.
4: Pero un poco antes de Martín Lutero, no, voy a hacer más simple. Martín Lutero aparece con la reforma, lo que le llaman la reforma luterana, con una crítica grande a la Iglesia Católica, cuyos motivos no es para meterse, habían cosas que tenía razón y otras cosas que no, pero curiosamente en España se habían adelantado, eran tan, los españoles tienen una cosa tan religiosa, tan profunda, que antes de Lutero había venido el cardenal Cisnero y los reyes católicos a...
2: El cardenal de España, como le decían.
4: Sí. Era un fenómeno el cardenal Cisnero. Había venido este cardenal Cisnero
2: regente.
4: A ordenar a los franciscanos, a los dominicos y no me acuerdo qué otra congregación más, que son estas congregaciones que son las evangelizadoras, los vino a ordenar y hacerlos que volvieran a su fuente. Entonces, a su fuente. No los carmelitas, porque los carmelitas son íntimos, más contemplativos. Uh-huh. Y aquí están, no sé por qué está una cosa como de expansión. España se denomina en ese momento como el escudo de Europa. Uh-huh. Ellos sienten una vocación a defender el cristianismo en Europa.
3: La batalla de Lepanto, imagínate, eso fue un verdadero escudo.
4: Escudo, sí. Y viene el descubrimiento
2: en la
4: de América.
2: Época, buen dato, sí, pues, buen sí. Dato, vamos en la misma época.
4: Oye, y en paralelo se descubre América.
2: Eso es importante.
4: Entonces, el derrumbe que vino con esta Alemania protestante, con esta, como pescó el protestantismo, no vamos a entrar por los motivos por los cuales pescó este protestantismo, y los reyes católicos ven que en América está la posibilidad de continuar el cristianismo. Entonces vuelcan todo su interés misionero, y muy sincero, porque aquí hay una cosa muy sincera, muy religiosa, lo vuelcan a España. Paralelamente tenemos a ¿cómo se llama? Al santo de hoy, a San Ignacio de Loyola, y tenemos a Santa Teresa de Ávila, creando esta reforma. Entonces, es como maravilloso. Yo creo que lo más fantástico que hay, y son personas, pro hombres del espíritu, pro mujeres del espíritu, cada uno en lo suyo, y hubo una cantidad de santos paralelamente, montones, bueno, decimos San Juan de la Cruz, San Juan de Ávila, etcétera.
3: Francisco Javier, imagínate.
2: Tremendo. Un dato importante, claro, porque los reyes católicos, habíamos partido por Ávila, los reyes católicos tuvieron su residencia en Ávila, usted lo pudo ver, y ahí está enterrado el hijo de ellos, el príncipe.
3: Uno que murió jovencito.
2: Sí, que murió muy jovencito. Uh-huh. Está enterrado precisamente en Ávila, en algo que hoy día es un monasterio dominico.
4: Mira.
2: Se llama Santo Tomás de Aquino. Interesante.
3: Interesante.
4: Sí, sí. Todo es interesante. Y uno llega a esta ciudad de Ávila, que es preciosa, porque es amurallada, porque se defendía en la ciudad en ese tiempo.
2: Claro, una ciudadela, podríamos decir.
4: Precioso, con unas murallas enormes, unos muros gigantescos y unas torres así para defenderse, que es lo más pintoresco
2: hoy
4: que hay.
2: Hoy día duermen 3 horas de siesta, señoras y señores. Porque...
3: Bueno, como muchos lugares de Chile que nos están escuchando, ¿no?
4: Sí, es muy lindo. Pero lo lindo de esto es como del trasfondo espiritual que hay, y saber que nosotros venimos de esa raíz.
2: Ahí estamos viendo imágenes. Esa es una de las entradas de la ciudad murallada, que le está mostrando Panchito.
4: Mira qué bonito.
3: Y quien estén viendo en YouTube, ¿no? Mm. ¿Por qué vale la pena hacer este viaje en
2: grande,
3: el fondo? Y de nuevo, buscando estos orígenes, como dices tú, Verónica, ¿y en qué lo puedes apreciar? Cuando hablamos de contrarreforma, estamos hablando de un estilo de arte del barroco, que de alguna manera exulta, ¿no? Exulta toda esta como efervescencia de la espiritualidad, del misticismo. Uno conoce quizás este barroco de Bernini, cuando esculpe a Teresa recibiendo de este ángel una flecha, ¿no? Cuéntanos un poco qué es lo que es el barroco para que la gente entienda y dónde en Santiago o en Chile puedes reconocer rasgos del arte barroco.
4: Mira, el barroco nació en el Concilio de Trento, nació en la Contrarreforma, o sea, el barroco fue la reacción que tuvo la Iglesia Católica una vez que vino este terremoto que se llamó el luteranismo, que fue terrible, y nació justamente de una cosa muy propia del catolicismo, que es la belleza. Porque la belleza tenemos San Francisco, hay uno entronquemos para atrás con San Francisco, que sí. Él tenía ese amor por la belleza, amor por la naturaleza muy grande. En ese sentido el ecologismo no está diciendo nada nuevo, porque vámonos a San Francisco. Sí. Y después tenemos algo pasó con Lutero que era totalente iconoclasta. Eran tan literales la
3: destrucción de imágenes que había, familia. Porque, una destrucción de imágenes.
4: Sí, iconoclasta sí. Es cuando uno no quiere las imágenes, porque lo típico, lamentablemente, de los, como diríamos, los protestantes, que sí. Las imágenes les producen como un choque. ¿De dónde viene esto? No sé, tal vez que no quieren representar la realidad, que quieren algo más intelectual, pero el resultado práctico es que las imágenes las sacan de las iglesias. Y la Contrarreforma, con el Concilio de Trento, que donde los principales teólogos fueron jesuitas, vuelve a las imágenes y vuelve con una fuerza. O sea, en el fondo, de la crítica surge la raíz del renacimiento, no el renacimiento del periodo, sino que del renacer de la Iglesia Católica.
2: Y ahí hay un contraste, ¿no? Porque en el fondo, claro, las iglesias luteranas, ahí estamos viendo el confesionario donde se confesaba Teresa
3: de Ávila.
2: Lo confesaba ahí Juan de la Cruz.
3: Ah, qué increíble, aquí quien esté viendo en YouTube.
2: Yes, sir. ¿No? Y fíjese que ahí hay como un contraste, ¿no? Le pregunto porque uno dice, claro, estas iglesias vacías de los luteranos y esto que es barroco, que es todo lo contrario, ¿no? Es como... tiene que estar lleno. Hay
4: Mira,
2: espacio.
4: Es que el barroco, más que estar lleno, el barroco son los cielos abiertos.
2: Claro.
4: O sea, cuando si de repente uno estuviera en una pieza, imaginémonos una casa de nosotros con el techo muy alto, de repente se abriera el cielo y no viéramos las nubes, viéramos los angelitos, viéramos a Dios en su gloria, viéramos a la Virgen María, viéramos a todas esas cosas, los santos protectores nuestros, a nuestros antepasados.
2: Pero es como la riqueza espiritual.
4: Es como todo. Esa es la representación sensible de una realidad que nosotros aprendemos por el catecismo, que aprendemos porque nos enseñaron nuestras abuelas. El barroco es eso, entonces es lo más emocionante que hay. Y cuando fue el descubrimiento de América, y como venía el barroco, venía por los reyes católicos y por los siguientes, qué sé yo, Carlos V, Felipe II, entonces esto en el alma indígena fue... una apoteosis, o sea, le llegó al alma a las personas, porque estamos en lo concreto, no en el terreno de la lucubración intelectual, estamos en el terreno de lo concreto, y no hay nada más bonito y más verdadero para la fe que lo concreto, y sí. Eso fue el barroco fue concretar las verdades de fe y concretar el cielo en este cielo abierto que nos representaba las iglesias barrocas. En Alemania, en el sur de Alemania es impactante, porque las iglesias barrocas del sur de Alemania, como en Alemania, que en ese tiempo no era Alemania, eran varios principados, claro, etcétera, sí. Como fue tan fuerte para todo, y lamentablemente el protestantismo en Alemania tuvo mucho auge porque los príncipes vieron que había mucha plata de por medio,
3: claro.
4: Porque ellos podían quedarse con las riquezas de la iglesia,
3: claro.
4: Entonces se produjo una efervescencia. Entonces en Alemania del Sur está este barroco que es algo extraordinario, apoteósico, y la música también, la música barroca, o sea, es muy lindo, es como entrar al cielo con las trompetas de los ángeles.
3: Eso es una belleza de descripción. Y en este viaje, que tuvo varias paradas, ¿dónde se podía apreciar en el fondo? ¿En qué iglesia? ¿En qué monasterio tuvo?
4: En todos lados, en todos lados. Tú entras a estos monasterios que son muy modestos en general por fuera, y tú ves adentro el esfuerzo que hubo, tal vez a veces con poca plata, con pocos medios, a veces sí, a veces no, pero en ese amor por traer el cielo a la tierra. Entonces yo lo veo como eso, no criticaría un pelo. O sea, si hay algo criticable no entra al caso, porque es querer representar con la mejor intención lo que era el cielo para una gran evangelización. En Madrid está lleno, no sé qué es lo que no es barroco en realidad, porque todo es barroco. Después, claro, cuando estamos hablando de los Austria, de los Habsburgo, que fueron los la sangre real, la familia real que en ese momento reinaba en España. Después vinieron en 1700 los Borbones. Claro. Y ahí la cosa cambia porque ellos vienen con este asunto de la ilustración. La ilustración
3: es ilustrado y quizás también hay masonería. Y
4: sí, no tiene esa cosa tan genuina y transparentemente católica. Entonces se prohibió el barroco. Lo prohibieron y prohibieron los retablos, que yo casi me morí. Porque los retablos es la cosa más linda. En el ábside de las iglesias, el retablo es una... No sé si habrá algún retablo para mostrar, pero si hubiera alguno sería lindo.
3: En la Catedral de Santiago, si ustedes van...
4: Santiago Compostela.
3: Y también la de Santiago de Chile.
2: Un retablo de Santiago Compostela.
4: Sí, búscate un retablo, buscar, un retablo barroco.
3: Barroco, un retablo.
2: Déjeme buscar.
4: Entonces nos vamos a encontrar con una serie de esculturas que están detrás en el ábside, en el presbiterio. Uno sube en la iglesia, detrás está el ábside, que es algo curvo, muy alto, y te tocas con esta cantidad de esculturas que también representan las verdades de la fe. Eso claro. Es el barroco.
3: El barroco. En Santiago de Chile, en la Catedral de Santiago, hay un primer altar que está al fondo y está en el fondo... está dedicado a la Asunción de la Virgen y es un retablo precioso, precioso de madera con la Virgen en el cielo, acompañada de ángeles. Uno nunca lo nota.
2: Ya va Santiago, porque estamos listos.
3: Pero está en la parte de atrás, digamos, del altar.
4: Sí, es muy bonito, sí. Porque imaginarse que uno está en misa y ver al Padre, y ver la consagración.
3: Ver la consagración, ver la Virgen arriba, sí, eso es una maravilla. Es cielo abierto, creo que es una buena definición, Verónica.
4: Sí, son los cielos abiertos, con trompeta y todo, o sea, una apoteosis.
3: Y por ejemplo, hablando de este viaje Santa Teresa de Ávila, ¿por qué otros lugares, digamos, viajó para fundar? Estamos hablando de Ávila como lugar de retorno constante, pero ¿fue a Toledo, fue a Alba de Tormes? Cuéntanos un poco.
4: Mira, en Toledo, claro, Toledo fue a Toledo, fue a Alba de Tormes. En el fondo siempre estaba Santa Teresa buscando lugares donde crear su fundación y donde ella reformó la orden carmelitana. Porque no era que las carmelitas o carmelitos, carmelitas también se dicen los hombres y las mujeres, la reforma carmelitana masculina la hizo San Juan de la Cruz, muy inspirado por Santa Teresa, se conocen y se fascina cada uno con la espiritualidad del otro, y trataba esto de volver a lo más puro, que es a la pobreza, a la oración. Eso buscó Santa Teresa. Porque ella había vivido, le había tocado momentos de mucha opulencia, momentos que no, entonces entendía la importancia del despojamiento para acceder a la moral interior, a los bienes espirituales. Entonces, eso lo que hace ella es notable, porque de repente nos tocaba en algunos monasterios caminar, eran muy, muy anchos los corredores. Siempre en el monasterio hay un patio central, un jardín interior, que representa el paraíso terrenal. Esto es muy bonito, con árboles muy lindos. Al centro hay una fuente, que es el agua viva, que es Cristo, y está rodeado...
2: Verónica, usted pida y se le dará.
4: Bueno, ahí en el barroco.
2: Ese es el altar de ahí Santiago
3: estamos,
2: Compostela.
3: Quienes están viéndonos en YouTube, ahí pueden ver una imagen, ¿no?, del altar barroco, barroquísimo, de Santiago Compostela. Postela, increíble.
4: Apoteosis del barroco, y uno dice, tanto oro, qué sé yo, pero en el fondo era que la gente estaba feliz de poder compartir la representación del cielo con los demás. Entonces yo pienso que había mucha gente que dejaba su testamento y decía, yo quiero dejar tal cosa para que se haga una iglesia muy bonita. Había un espíritu muy evangelizador en todo ese tiempo. Y ahí, bueno, lo que uno ve atrás, eso es el retablo. El retablo de Toledo mide 25 metros de alto. O sea, ¿se imaginan lo que es 25 metros? Un edificio tiene 3 metros por piso. ¿Cuánto hace 25 pisos
3: 25,
4: de un edificio?
3: Imagínate como...
4: 5 pisos
3: sí,
4: de un edificio.
3: Increíble.
2: Un edificio de 5 pisos ahí del
4: un
2: centro.
4: Un edificio de 5 pisos.
3: De retablo.
4: Un muro de 5 pisos lleno de preciosas figuras talladas en pan de oro. Es muy bonito. ¿Eh?
2: Ahí está lo que te contaba una vez por el Bota Fumeiro, eso que va a
3: claro, sí, el Bota Fumeiro, querida familia, es un incensario gigante de Santiago Compostela. Que si uno le llega a la cabeza, bueno, claro, te puede matar ese Bota Fumeiro, ¿no?
2: No, de hecho, es cuando usted me imagina...
4: Te bota literalmente.
2: Ha tenido la posibilidad de ir a misa ahí, despejan unos pasillos para que vaya de un lado para otro, porque efectivamente si le llega a alguien,
3: claro,
2: se acabó.
3: Sí, se acabó.
2: Te puede encontrar con los ángeles.
4: Sí, ahí directamente.
3: Ahí va directamente al cielo. Oye, querida Verónica, si nos puedes contar sobre, por ejemplo, el Escorial, que es otro también de... No sé si estuvo Santa Teresa ahí... No creo que se haya estado, pero sí, pero sí.
4: Es un bueno, Santa Teresa es paralela a Felipe II, sí, que fue quien mandó a construir el Escorial. No me parece, porque estos son construcciones que se demoran mucho tiempo. Sí. El Escorial es bien particular porque dentro del barroco apareció este personaje que era Felipe II, que era muy austero. Entonces Felipe II, austero, ¿cómo? No sé cómo explicarlo, porque el Escorial es algo extraordinariamente bonito, grande, pero es muy cuadrado, es matemático. Uh-huh. Hay gente que dice que equivale a la parrilla sobre la que San Lorenzo lo quemaron, pero parece que no, parece que había el escultor, que era Herrera, había viajado a, o sea, el arquitecto, hubo varios, uh-huh, pero había viajado a Italia, sí, y descubrió ciertas plantas. Los italianos tienen jardines muy cuadrados.
3: Claro, entonces, proporciones clásicas, en el fondo.
4: Claro, uh-huh, descubrió esta cuadratura de cierta ornamentación italiana, y se fascinó y trajo esta cuadratura al Escorial. Se encantó Felipe II y iba más con su espíritu. Felipe II era igual, era sufrido, era un hombre muy, como si dijéramos, delicado de espíritu. Entonces le calzó muy bien y creó esta maravilla que es el Escorial, que atroz decir, no tengo palabras, pero no tengo palabras para explicar.
3: ¿Para describirlo?
4: Sí, lo que es el Escorial en su gloria, en su sencillez de líneas rectas y en su simbología, porque está todo el Antiguo Testamento, en el primer patio están los profetas, etcétera. Tú vas caminando y te encuentras con pura simbología, con estatuas de los reyes rezando, y todo está con el donde están enterrados todos los infantes, los reyes jovencitos que se morían, o los príncipes, y todo esto con mármoles de colores muy bonitos, todo muy armónico, muy sobrio. Está este precioso Escorial. Después,
2: la emoción a hablar de esto, como que
3: sí, de emoción,
2: le provoca,
3: sí,
2: una sensación especial relatar todo,
4: sí,
2: esto.
4: Sí, el arte produce emoción. Yo creo que a todos nosotros nos ha pasado, sí, que sí, el arte nos conmueve. Me imagino, sí, cuando uno escucha, tremendo, una canción muy bonita, o en la misa, un momento muy emotivo, cuando el padre predica muy bien, uno se...
3: Sí, uno se conmueve.
2: Algo le pasa, ¿no?
3: Algo le pasa.
2: Cuando esto te impacta.
4: Es impactante.
2: Te transforma.
4: Es muy impactante.
3: Ahora, a mí también por ejemplo, uno le toca ir a las iglesias de Santiago, sí, de hecho tenemos el programa Arte Sacro, y uno se conmueve. Uno va a la iglesia de San Francisco, uno va a la iglesia de la Merced, uno va a la iglesia de los Sacramentinos, cada una con su estilo distinto, y también logra conmoverse, ¿no?
4: Sí.
3: Y acá en América también tenemos muchísimo, o sea, en Chile por los terremotos tenemos esta Catedral de Santiago que es bellísima, que es como lo vimos en Arte Sacro, es como un templo toscano un poco por todas las modificaciones que tuvo, pero si uno va por ejemplo a Perú, si uno va a Cusco, uno también se maravilla. Si uno va a la Catedral de Lima y si uno va a Ecuador, por ejemplo, tenemos aquí una colega, digamos, a Catuarena, también se maravilla. Yo no he ido nunca ni a Colombia, ni no sé si tú has ido, querido
2: tampoco,
3: Pepe, o querida familia, si alguien ha viajado, pero imagino que también uno puede ver mucho barroco americano en muchas ciudades.
4: Es que el barroco, sí, era el estilo no solo de España, sino que también de Portugal. Entonces, en Brasil también tenemos el barroco apoteósico, sí, con las tallas de los angelitos y toda la curvatura que tiene, porque el barroco es la expresividad máxima. Entonces, todo lo que fuera curva lo incorporan, lo quieran tres columnas en un frontis, lo quieran las cosas, ¿cómo se llama? Los festones, que eran las guirnaldas de hojas, pero todo esto en oro, con pan de oro, todo eso es el barroco. Y bueno, como decíamos que hizo tanto clic en el alma indígena acá, les encantó. Yo creo que por la sencillez, porque detrás es tan honesto cuando uno quiere representar el cielo con belleza, que no queda otra sino
3: directo,
4: que
3: también
4: directo,
3: sí,
4: que encantarse y que uno sienta como que hay una afinidad. Entonces estamos llenos de eso. Después vino el periodo cuando se prohibió el barroco, por motivos que no, es que se pueden incendiar, qué sé yo, era mucha madera, etcétera, vino el neoclásico. Y Y se prohibió también una cosa bien curiosa, se prohibió en cierta forma la espontaneidad, porque todo lo que se hacía en América tenían que ir los planos primero a Madrid.
3: ¡Ah, qué increíble! O sea, había aprobación. Tenía que haber aprobación. La dirección de obra estaba en Madrid.
4: Justamente la dirección de obra, y era una dirección de obra.
2: De hecho, existe un edificio que dice dirección de obra, no sé si es el mismo, pero existe.
4: Imagínate. Diste exactamente en la palabra, la dirección de obra en Madrid, lo que significaba partir en un barco, que habían colas de
3: que no naufragara ese barco, por favor, además, con los más. Con todos los planos, ¿eh?
4: Además. Entonces fue una cosa mucho más. Se volvió como el Renacimiento, se volvió a lo clásico, pero sí. Pero esta cosa exuberante que era producto del Concilio de Trento y producto del entusiasmo que hubo en Europa por ir por la contrarreforma, por arreglar esto que Lutero había quebrado. Se acaba en cierta manera. Entonces es lindo hablar de esto, porque es súper bonito, encuentro yo, decir que el barroco es más que la exuberancia. El barroco es una espiritualidad y es una intención. Entonces es salvaje eso.
2: Bueno, ahí el Prado se transformó en un gran depósito, por decirlo de alguna manera, a la vista de los que van arte barroco, ¿no? Sí. De la pintura, sobre todo.
4: Sí, está lleno. Sí,
2: impresionante.
4: Uno va a cualquier lado. Todo es así. Y es curioso esto, qué sé yo, que de repente uno llega a estos museos europeos y hay paneles ordenados como biblioteca, y lo saca la persona del museo, el encargado, y tú ves que hay un altar barroco detrás o una pintura. O sea, se produjo arte tal vez como nunca. Era un afán de crear. Entonces, súper lindo. Cuando el ser humano tiene una empieza a crear, algo está pasando que es positivo.
3: Sí, totalmente.
2: Algo pasa.
3: Algo pasa. Yo creo que también el llamado, yo creo que pensando en este viaje, es que uno también aprenda a viajar. Yo lo vi con una ex jefa que tuve, Magdalena Piñera, le mando muchos cariños.
2: ¿Viajaba,
3: ¿no?
2: mucho?
3: No sé si viajaba tanto, pero me decía, Tere, en Santiago puedes viajar a través del nombre de las calles. Acá sí. Estamos Monseñor Müller. Saber quién fue Monseñor Müller, Pepe, te lleva a un viaje.
4: De todas
3: saber
4: maneras.
3: Saber qué fue, porque la calle se llama Seminario.
2: ¿Por qué más allá se llama Rodolfo Vergara?
3: Exactamente, ¿quién fue Monseñor?
4: Oye, yo venía
3: Rodolfo
4: para
3: Vergara.
4: Acá y veía el obispo Sala y todo.
2: Importante Rodolfo Vergara.
4: Oye, y es que eso es lo más importante que es lo que tú dices, Tere. O sea, yo conocí
3: la calle 18 de septiembre, sí. Y la calle Moneda y la calle 10 de julio te lleva.
2: 10 de julio, Guamachuco.
3: Exactamente.
4: Oye,
3: exactamente.
4: Yo conocí a un señor que se llamaba Edmundo Concha, ¿ya? Que era un gran escritor que hacía la columna día a día. Lo conocí, ya estaba viejo, Edmundo Concha. Y me dijo, ¿sabe? Yo nunca he salido de Chile, y yo viajo con los libros, y era la persona más culta que yo me he topado en la vida.
3: Yo también conocí una tal Valentina en La Serena, que nunca había viajado fuera del país, pero era la mujer más culta sí. Que yo he conocido.
4: Sí, o sea, los libros son viajes.
2: También conocí a uno de los mismos.
3: Ah, ¿sí?
2: No. Un tal Fernando Nicolás, mi papá, era de los mismos. Él viajaba con
4: sí.
2: Los libros.
4: Sí. Sí. Oye, es que esa es la verdad. Yo creo que la gente la gente, el espíritu te lleva a muchas partes y no se necesita ir, o sea, sí. Se necesita un buen libro. Mira, porque el libro te hace imaginar, y esa imaginación, que ese ejercicio de crear a través de las palabras bellas que alguien escribió, es lo máximo.
3: Mire, yo ahora justo estoy viajando a los últimos días del Imperio Austrohúngaro.
2: Okay.
3: A través del último encuentro, Sándor Márai, por ejemplo, que me ha hecho viajar hasta allá.
2: Mira.
3: Y en el fondo, las últimas décadas.
4: Qué lindo,
3: lindo, lindo. Entonces, lindo. Como que uno llega a la casa. Y la verdad es que uno está en muchas partes, uno pasa por el semáforo, que el taco, que vio el choque, pero realmente te vas a tu rincón de lectura
4: sí.
3: Y te mete en ese mundo, pero es impresionante, ¿no?
4: La lectura es la clave, ¿eh?
2: Yo creo que sí, ¿eh? Sí. Yo creo que sí, claro, porque tú empiezas a imaginarte espacios, pero también las mismas palabras te van llevando a una realidad distinta.
3: Sí, las descripciones, exactamente.
4: Sí, sí.
3: Volviendo, y estamos finalizando el programa, ¿no, Pepe? Y no podemos ir conversando.
2: No, pero una última pregunta puede ser, ¿no? Una última pregunta, nos dan permiso.
3: Como botón, digamos, para la audiencia, querida Verónica, tú que eres una viajera por excelencia, ¿qué recomendarías para acá, para la persona que está escuchando en su lugar, en su casa, para poder viajar? En el fondo, para no nunca perder ese sueño, esa ensoñación de que estés enfermo, estés muy ocupado, igual se puede viajar. ¿Qué recomendarías en el fondo?
4: Mira, yo creo que nuestro interior, nuestro espíritu, es un gran viaje. O sea, si nosotros tenemos vida interior, y vida interior, ¿qué es lo que es? Pensar, es reflexionar, es estar abierto, es escuchar tus palabras. Pero lo que tú acabas de decir, eso es vida interior, porque nos abre un mundo interno que nos entrega posibilidades infinitas. San Juan de la Cruz, estando en la cárcel, escribió el Cántico Espiritual. y San Juan de la Cruz estaba en una cárcel espantosa, estuvo preso un tiempo, veía una ranurita arriba de la pieza por la que veía el cielo y

0: en la vida.
1: Sí,
0: bueno,
1: sin
0: yo creo
1: duda.
0: que sí.
1: Acordarnos de ver fotos también, acordarnos de nuestros seres queridos. Es lo que más vale, ¿eh?
0: Es un lindo cierre, Pepe.
2: Efectivamente, queremos sí. agradecerle a Verónica por haber estado nuevamente con nosotros. Ha sido realmente un gusto.
1: Yo
2: un gusto.
1: También,
2: hemos
1: feliz.
2: Viajado.
0: Sí, sí,
2: alucinante,
0: sí,
2: venga, el viaje.
1: Es un viaje, pero quedémonos en el viaje de adentro de cada uno, ¿eh? Y una buena conversación es un viaje.
0: También. Sí. Estábamos el otro día conversando sobre Odiseo, ¿no? Esta película, también un gran viaje, ¿no?
2: Sí, ya la vimos, sí, ya la vimos con Panchito. Sí,
1: ¿te
2: la
1: vio? También,
0: sí. Hemos visto los
1: me
0: cuatro
1: gustó,
0: Odiseos.
1: Sí.
2: Claro, la Odisea.
0: La Odisea, perdón, sí. La Odisea. Eso,
2: por favor, sí. Por favor, si no dan la idea de otra película y estamos en problemas. Muchas gracias, Verónica, gracias, Tere.
0: Muchas gracias, Pepe.
1: Gracias, un gusto.
2: Gracias, familia, nos reencontramos en breve. Buenas tardes.
3: 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Son las 5:12. 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
4: Son las 5:12.
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Oración inicial. Señor Jesús, el camino que hoy recorreremos contigo es una invitación a contemplarte crucificado para tener la fuerza de ir más allá de las dificultades. Tu cruz es el signo supremo del amor de tu Padre para cada hombre, la respuesta sobreabundante a la necesidad que tiene toda persona de ser amada. Cuando nos encontramos en la prueba, cuando nuestras familias deben afrontar el dolor, la tribulación, debemos mirar tu cruz. Allí encontramos el valor y la fuerza para seguir caminando. Allí podemos repetir con firme esperanza las palabras de San Pablo. ¿Quién nos separará del amor de Cristo? ¿La tribulación, la angustia, la persecución, el hambre, la desnudez, el peligro, la espada? Pero en todo eso vencemos de sobra gracias a aquel que nos ha amado. Amén.

0: y te bendecimos.
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0: Lectura del Evangelio según San Lucas. Pilato, que quería librar a Jesús, les dirigió de nuevo la palabra, pero seguían gritando: ¡Crucifícalo, crucifícalo! Por tercera vez les dijo: ¿Pero qué mal ha hecho este hombre? Yo no he encontrado nada que merezca la muerte. Por eso, después de azotarlo, lo dejaré en libertad. Pero ellos insistían a grandes voces pidiendo que fuera crucificado, y el griterío iba en aumento. Entonces Pilato anunció la sentencia que ellos reclamaban. Soltó al que estaba preso por agitador y asesino, pues a este lo querían, y entregó a Jesús como ellos pedían. Palabra del Señor.
1: Gloria a ti, Señor Jesús. Reflexión. Una sociedad bien ordenada y fecunda requiere gobernantes, investidos de legítima autoridad, que defiendan las instituciones y consagren en la medida suficiente su actividad y sus desvelos al provecho común del país. Toda la autoridad que los gobernantes poseen proviene de Dios. San Juan 23.
0: Petición. Te pedimos, Señor, por quienes gobiernan las naciones, para que sean siempre prudentes en sus juicios y resoluciones, y éstas estén ordenadas según tu voluntad. Con María roguemos al Señor.
1: Escúchanos, Señor, te rogamos.
0: Padre nuestro que estás en el cielo, santificado sea tu nombre. Venga a nosotros tu reino, hágase tu voluntad en la tierra como en el cielo.
1: Danos hoy nuestro pan de cada día, perdona nuestras ofensas como también nosotros perdonamos a los que nos ofenden. No nos dejes caer en tentación y líbranos del mal. Amén.
0: Dios te salve María, llena eres de gracia, el Señor es contigo, bendita tú eres entre todas las mujeres y bendito es el fruto de tu vientre Jesús.
1: Santa María, Madre de Dios, ruega por nosotros pecadores, ahora y en la hora de nuestra muerte. Amén.
0: Gloria al Padre, y al Hijo, y al Espíritu Santo.
1: Como era en el principio, ahora y siempre, por los siglos de los siglos.
0: Amén.

0: Segunda estación. Jesús carga con la cruz. Te adoramos, oh Cristo, y te bendecimos.
1: Porque con tu santa cruz redimiste al mundo.
0: Lectura del Evangelio según San Mateo. Los soldados romanos llevaron a Jesús al patio del palacio y reunieron a toda la tropa en torno a él. Le quitaron sus vestidos y le pusieron una capa de soldado de color rojo. Después, le colocaron en la cabeza una corona que habían trenzado con espinos y en la mano derecha le pusieron una caña. Doblaban la rodilla ante Jesús y se burlaban de él diciendo: ¡Viva el rey de los judíos! Le escupían en la cara y con la caña le golpeaban en la cabeza. Cuando terminaron de burlarse de él, le quitaron la capa de soldado, le pusieron de nuevo sus ropas y lo llevaron a crucificar. Palabra del Señor.
1: Gloria a ti, Señor Jesús. Reflexión. El paterno amor con que Dios nos mueve a amar a todos los hombres nos hace sentir una profunda aflicción ante el infortunio de quienes se ven expulsados de su patria por motivos políticos. La multitud de estos exiliados, innumerable sin duda en nuestra época, se ve acompañada constantemente por muchos e increíbles dolores. San Juan 23.
0: Petición. Te pedimos, Señor, por aquellas personas que cargan con la cruz de tener que huir de su propia patria por culpa de la guerra o la pobreza. Ayúdalos a llevar este dolor con entereza y fortalécelos para que puedan iniciar su vida en su nuevo país de residencia. Con María, roguemos al Señor.
1: Escúchanos, Señor, te rogamos.
0: Padre nuestro, que estás en el cielo, santificado sea tu nombre. Venga a nosotros tu reino. Hágase tu voluntad en la tierra como en el cielo.
1: Danos hoy nuestro pan de cada día. Perdona nuestras ofensas, como también nosotros perdonamos a los que nos ofenden. No nos dejes caer en la tentación y líbranos del mal. Amén.
0: Dios te salve, María, llena eres de gracia. El Señor es contigo. Bendita tú eres entre todas las mujeres, y bendito es el fruto de tu vientre, Jesús.
1: Santa María, Madre de Dios, ruega por nosotros, pecadores, ahora y en la hora de nuestra muerte. Amén.
0: Gloria al Padre, y al Hijo, y al Espíritu Santo.
1: Como era en el principio, ahora y siempre, por los siglos de los siglos.
0: Amén.

0: Tercera estación. Cae Jesús por primera vez. Te adoramos, oh Cristo, y te bendecimos.
1: Porque con tu santa cruz redimiste al mundo.
0: Lectura del libro del profeta Isaías. Despreciado por los hombres y marginado, hombre de dolores y familiarizado con el sufrimiento semejante a aquellos a los que se les vuelve la cara, no contaba para nada y no hemos hecho caso de él. Sin embargo, eran nuestras dolencias las que él llevaba, eran nuestros dolores los que le pesaban. Nosotros lo creíamos azotado por Dios, castigado y humillado, y eran nuestras faltas por las que era destruido, nuestros pecados por los que era aplastado. Palabra de Dios.
1: Te alabamos, Señor. Reflexión. Los pueblos viven bajo un perpetuo temor, como si les estuviera amenazando una tempestad que en cualquier momento puede desencadenarse con ímpetu horrible. No les falta razón, porque las armas son un hecho. Y si bien parece difícilmente creíble que haya hombres con suficiente osadía para tomar sobre sí la responsabilidad de las muertes y de la asoladora destrucción que acarrearía una guerra, resulta innegable, en cambio, que un hecho cualquiera, imprevisible, pueda de improviso e inesperadamente provocar el incendio bélico. Y además, aunque el poderío monstruoso de los actuales medios militares disuada hoy a los hombres de emprender una guerra, siempre se puede, sin embargo, temer que los experimentos atómicos, realizados con fines bélicos, si no cesan, pongan en grave peligro toda clase de vida en nuestro planeta. San Juan 23.
0: Petición. Te pedimos, Señor, por aquellos pueblos y naciones que en este último año han caído en el horror de la guerra. Haz que los líderes puedan buscar vías de diálogo que permitan la paz y la reconciliación. Con María roguemos al Señor.
1: Escúchanos, Señor, te rogamos.
0: Padre nuestro que estás en el cielo, santificado sea tu nombre. Venga a nosotros tu reino, hágase tu voluntad en la tierra como en el cielo.
1: Danos hoy nuestro pan de cada día. Perdona nuestras ofensas, como también nosotros perdonamos a los que nos ofenden. No nos dejes caer en tentación y líbranos del mal. Amén.
0: Dios te salve María, llena eres de gracia, el Señor es contigo. Bendita tú eres entre todas las mujeres y bendito es el fruto de tu vientre Jesús.
1: Santa María, Madre de Dios, ruega por nosotros pecadores, ahora y en la hora de nuestra muerte. Amén.
0: Gloria al Padre, y al Hijo, y al Espíritu Santo.
1: Como era en el principio, ahora y siempre, por los siglos de los siglos.
0: Amén.

0: Cuarta estación. Jesús encuentra a María, su Santísima Madre. Te adoramos, oh Cristo, y te bendecimos.
1: Porque con tu Santa Cruz redimiste al mundo.
0: Lectura del Evangelio según San Lucas. Su padre y su madre estaban maravillados por todo lo que se decía del niño. Simeón los bendijo y dijo a María, su madre: Mira, este niño traerá a la gente de Israel caída o resurrección. Será una señal de contradicción, mientras a ti misma una espada te atravesará el alma. Por este medio, sin embargo, saldrán a la luz los pensamientos íntimos de los hombres. Palabra del Señor.
1: Gloria a ti, Señor Jesús. Reflexión. Por lo que toca a la familia, la cual se funda en el matrimonio libremente contraído, uno e indisoluble, es necesario considerarla como la semilla primera y natural de la sociedad humana, de lo cual nace el deber de atenderla con suma diligencia, tanto en el aspecto económico y social como en la esfera cultural y ética. Todas estas medidas tienen como fin consolidar la familia y ayudarla a cumplir su misión. San Juan 23.
0: Petición. Te pedimos, Señor, por todas las madres de familia. Asístelas con tu gracia para que puedan, como María, ser, aun en momentos de dolor, artífices de paz y reconciliación para las naciones. Con María, roguemos al Señor.
1: Escúchanos, Señor, te rogamos.
0: Padre nuestro, que estás en el cielo, santificado sea tu nombre. Venga a nosotros tu reino. Hágase tu voluntad en la tierra como en el cielo.
1: Danos hoy nuestro pan de cada día. Perdona nuestras ofensas, como también nosotros perdonamos a los que nos ofenden. No nos dejes caer en la tentación, y líbranos del mal. Amén.
0: Dios te salve María, llena eres de gracia, el Señor es contigo. Bendita tú eres entre todas las mujeres, y bendito es el fruto de tu vientre, Jesús.
1: Santa María, Madre de Dios, ruega por nosotros, pecadores, ahora y en la hora de nuestra muerte. Amén.
0: Gloria al Padre, y al Hijo, y al Espíritu Santo.
1: Como era en el principio, ahora y siempre, por los siglos de los siglos.
0: Amén. Amén.

0: Quinta estación. Simón ayuda a llevar la cruz de Jesús. Te adoramos, oh Cristo, y te bendecimos.
1: Porque con tu santa cruz redimiste al mundo.
0: Lectura del Evangelio según San Marcos. Los soldados sacaron a Jesús fuera para crucificarlo. En ese momento, un tal Simón de Cirene, el padre de Alejandro y de Rufo, volvía del campo y los soldados le obligaron a que llevara la cruz de Jesús. Palabra del Señor.
1: Gloria a ti, Señor Jesús. Reflexión. Debemos vigilar ante la pasividad aprendida, sensación de inutilidad, desinterés, desencanto, pereza, déjame en paz, no me interesa, que lo arreglen los curas que muchos enredos los han creado ellos. Cardenal Celestino Aós.
0: Petición. Te pedimos, Señor, por aquellos cirineos que ayudan a cargar a los demás sus dolores, los que atienden en sus necesidades y los sostienen para que vivan una vida digna. Con María roguemos al Señor.
1: Escúchanos, Señor, te rogamos.
0: Padre nuestro, que estás en el cielo, santificado sea tu nombre. Venga a nosotros tu reino, hágase tu voluntad en la tierra como en el cielo.
1: Danos hoy nuestro pan de cada día. Perdona nuestras ofensas, como también nosotros perdonamos a los que nos ofenden. No nos dejes caer en tentación y líbranos del mal. Amén.
0: Dios te salve María, llena eres de gracia, el Señor es contigo. Bendita tú eres entre todas las mujeres y bendito es el fruto de tu vientre Jesús.
1: Santa María, Madre de Dios, ruega por nosotros pecadores, ahora y en la hora de nuestra muerte. Amén.
0: Gloria al Padre, y al Hijo, y al Espíritu Santo.
1: Como era en el principio, ahora y siempre, por los siglos de los siglos. Amén.

0: Sexta estación. La Verónica enjuga el rostro de Jesús. Te adoramos, oh Cristo, y te bendecimos.
1: Porque con tu santa cruz redimiste al mundo.
0: Lectura del Evangelio según San Juan. Así amó Dios al mundo. Le dio al Hijo único para quien cree en Él no se pierda, sino que tenga vida eterna. Dios no envió al Hijo del mundo para condenar al mundo, sino para que se salve el mundo gracias a Él. Para quien cree en Él no hay juicio. En cambio, el que no cree ya se ha condenado por el hecho de no creer en el nombre del Hijo único de Dios. Palabra del Señor.
1: Gloria a ti, Señor Jesús. Reflexión. Ellas, las mujeres, con una sensibilidad, una intuición y unas capacidades peculiares, revitalizan la belleza de la fe, de la esperanza y de la caridad. De modo que, en todos nuestros ambientes y estructuras, es indispensable seguir cultivando su protagonismo. Lo sabemos. El amor y el servicio se realizan muchas veces en discreción y silencio. Cardenal Celestino Aós.
0: Petición. Te pedimos, Señor, por todas aquellas personas que, como la Verónica, obran en silencio limpiando las heridas de aquellos que pasan por momentos de dificultad o necesidad. Bendícelas y multiplica más gestos solidarios como este. Con María, roguemos al Señor.
1: Escúchanos, Señor, te rogamos.
0: Padre nuestro que estás en el cielo, santificado sea tu nombre. Venga a nosotros tu reino. Hágase tu voluntad en la tierra como en el cielo.
1: Danos hoy nuestro pan de cada día. Perdona nuestras ofensas, como también nosotros perdonamos a los que nos ofenden. No nos dejes caer en la tentación, y líbranos del mal. Amén.
0: Dios te salve, María. Llena eres de gracia. El Señor es contigo. Bendita tú eres entre todas las mujeres, y bendito es el fruto de tu vientre, Jesús.
1: Santa María, Madre de Dios, ruega por nosotros pecadores, ahora y en la hora de nuestra muerte. Amén.
0: Gloria al Padre, y al Hijo, y al Espíritu Santo.
1: Como era en el principio, ahora y siempre, por los siglos de los siglos.
0: Amén. Amén.

0: séptima estación. Cae Jesús por segunda vez. Te adoramos, oh Cristo, y te bendecimos.
1: Porque por tu santa cruz redimiste al mundo.
0: Lectura del libro del profeta Isaías. Él soportó el castigo que nos trae la paz, y por sus llagas hemos sido sanados. Todos andábamos como ovejas errantes, cada cual seguía su propio camino, y Yahvé descargó sobre él la culpa de todos nosotros. Fue maltratado y él se humilló y no dijo nada. Fue llevado cual cordero al matadero, como una oveja que permanece muda cuando la esquilan. Palabra de Dios.
1: Te alabamos, Señor. Reflexión. El poder de la gloria de Dios los fortalecerá para soportarlo todo con perseverancia y para que con alegría den gracias al Padre, que los hizo capaces de participar en la herencia de los santos en la luz. Él nos libró del dominio de las tinieblas y nos trasladó al reino de su Hijo amado, en quien tenemos la redención, el perdón de los pecados. Cardenal Celestino Aós.
0: Petición. Te pedimos, Señor, para que al igual que tu Hijo, nos ayudes a soportar nuestras caídas y tropiezos y nos permitas perseverar con alegría en nuestra vida de fe para poder ser partícipes de la herencia de los santos. Con María roguemos al Señor.
1: Escúchanos, Señor, te rogamos.
0: Padre nuestro, que estás en el cielo, santificado sea tu nombre. Venga a nosotros tu reino. Hágase tu voluntad en la tierra como en el cielo.
1: Danos hoy nuestro pan de cada día. Perdona nuestras ofensas como también nosotros perdonamos a los que nos ofenden. No nos dejes caer en tentación y líbranos del mal. Amén.
0: Dios te salve María, llena eres de gracia, el Señor es contigo. Bendita tú eres entre todas las mujeres y bendito es el fruto de tu vientre Jesús.
1: Santa María, Madre de Dios, ruega por nosotros pecadores, ahora y en la hora de nuestra muerte. Amén.
0: Gloria al Padre, y al Hijo, y al Espíritu Santo.
1: Como era en el principio, ahora y siempre, por los siglos de los siglos.
0: Amén.

0: Octava estación. Jesús consuela a las hijas de Jerusalén. Te adoramos, oh Cristo, y te bendecimos.
1: Porque con tu santa cruz redimiste al mundo.
0: Lectura del Evangelio según San Lucas. Lo seguía muchísima gente, especialmente mujeres que se golpeaban el pecho y se lamentaban por él. Jesús, volviéndose hacia ellas, les dijo: Hijas de Jerusalén, no lloren por mí, lloren más bien por ustedes mismas y por sus hijos. Palabra del Señor.
1: Gloria a ti, Señor Jesús. Reflexión. La mujer ha adquirido una conciencia cada día más clara de su propia dignidad humana. Exige, por el contrario, que, tanto en el ámbito de la vida doméstica como en el de la vida pública, se le reconozcan los derechos y obligaciones propios de la persona humana. San Juan 23.
0: Petición. Te pedimos, Señor, por tantas mujeres que lloran por los estragos de la guerra y que buscan aliviar las heridas y dolores de tantas víctimas. Bendícelas y haz que sus gestos sean un bálsamo para quienes más sufren. Con María roguemos al Señor.
1: Escúchanos, Señor, te rogamos.
0: Padre nuestro que estás en el cielo, santificado sea tu nombre. Venga a nosotros tu reino. Hágase tu voluntad en la tierra como en el cielo.
1: Danos hoy nuestro pan de cada día. Perdona nuestras ofensas, como también nosotros perdonamos a los que nos ofenden. No nos dejes caer en la tentación y líbranos del mal. Amén.
0: Dios te salve María, llena eres de gracia, el Señor es contigo. Bendita tú eres entre todas las mujeres, y bendito es el fruto de tu vientre, Jesús.
1: Santa María, Madre de Dios, ruega por nosotros, pecadores, ahora y en la hora de nuestra muerte. Amén.
0: Gloria al Padre, y al Hijo, y al Espíritu Santo.
1: Como era en el principio, ahora y siempre, por los siglos de los siglos.
0: Amén.

0: Novena estación. Jesús cae por tercera vez. Te adoramos, oh Cristo, y te bendecimos.
1: Porque con tu santa cruz redimiste al mundo.
0: Salmo 31. Mi vida se consume en la aflicción y mis años entre gemidos. Mi fuerza desfallece entre tanto dolor y mis huesos se deshacen. Mi enemigo se alegra, mis vecinos se horrorizan y se espantan de mí mis conocidos. Si me ven en la calle, se alejan de mí. Se olvidaron de mí, como de un muerto. Soy como un objeto inservible. Palabra de Dios.
1: Te alabamos, Señor. Reflexión. Hay que afirmar claramente que todo cuanto se haga para reprimir la vitalidad y el desarrollo de las minorías étnicas viola gravemente los deberes de la justicia. Violación que resulta mucho más grave aún si esos criminales atentados van dirigidos al aniquilamiento de la raza. San Juan 23.
0: Petición. Te pedimos, Señor, por aquellas personas y grupos minoritarios que caen y se tropiezan por culpa de la discriminación, de la invalidación de su propia cultura. Haz que sean vistos como dignos hijos tuyos y que exista armonía, respeto y caridad entre los distintos grupos humanos. Con María roguemos al Señor.
1: Escúchanos, Señor, te rogamos.
0: Padre nuestro, que estás en el cielo, santificado sea tu nombre. Venga a nosotros tu reino. Hágase tu voluntad en la tierra como en el cielo.
1: Danos hoy nuestro pan de cada día. Perdona nuestras ofensas como también nosotros perdonamos a los que nos ofenden. No nos dejes caer en tentación y líbranos del mal. Amén.
0: Dios te salve María, llena eres de gracias. El Señor es contigo. Bendita tú eres entre todas las mujeres y bendito es el fruto de tu vientre Jesús.
1: Santa María, Madre de Dios, ruega por nosotros pecadores, ahora y en la hora de nuestra muerte. Amén.
0: Gloria al Padre, y al Hijo, y al Espíritu Santo.
1: Como era en el principio, ahora y siempre, por los siglos de los siglos.
0: Amén.

0: Décima estación. Despojan a Jesús de sus vestiduras. Te adoramos, oh Cristo, y te bendecimos.
1: Porque con tu santa cruz redimiste al mundo.
0: Lectura del Evangelio según San Mateo. Allí lo crucificaron y después se repartieron entre ellos la ropa de Jesús, echando las suertes. Luego,

0: Radio El Nevado indica la hora. Son las 5 de la madrugada. 45 minutos.
1: Jesús, perfecto comunicador. Tuya es la capacidad puesta en los hombres y mujeres para el descubrimiento de las técnicas de los medios de comunicación. Todo es creación tuya para los hombres y mujeres de nuestro tiempo. Señor, renuévanos fuertemente con tu espíritu para que sepamos acoger y comunicar la riqueza de la buena noticia de Jesús. Que busquemos lo esencial, que no temamos ejercer nuestra libertad, creatividad y profetismo, ayudando a desarrollar una civilización plural, tolerante, de diálogo constructivo, con una opinión pública dinámica y espacios de libertad, paz, justicia y solidaridad para todos. Danos, Señor, la gracia de usar las palabras, los sonidos y las imágenes apropiadas para que brille nuestra luz delante de los hombres y testimoniemos nuestra esperanza, que sepamos descubrirte en el mundo, en las cosas, en los demás, en la historia, y utilicemos los medios para que sean signos de una iglesia viva que te ha encontrado. María, primera comunicadora de Jesús, enséñanos a vivir con un compromiso serio, el coraje de anunciar, sin reducir a nuestra medida, la gran novedad de Dios. Amén.
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Radio El Nevado indica la hora. Son las 5 de la madrugada. 59 minutos. 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Son las 6 de la mañana. Exactamente. 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

0: El Santo Rosario es una constante invocación a la Madre de Dios. Recordemos qué nos dice el primer misterio de gozo.
1: Dijo el ángel: No temas, María, porque has hallado gracia delante de Dios. Vas a concebir en el seno y vas a dar a luz un hijo, a quien pondrás por nombre Jesús. Él será grande y será llamado Hijo del Altísimo. María contestó: He aquí la esclava del Señor. Hágase en mí según tu palabra.
0: Recitar el Santo Rosario es un acto de fe, de esperanza, de amor y reparación.

0: ¡Ay! El que a hierro mata, a hierro muere, pues como pecas pagas, la cuenta está saldada.
1: Son las 6 de la mañana, 20 minutos. 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
1: Son las 6 de la mañana. 29 minutos.
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1: Son las 6 de la mañana. 29 minutos.
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0: Pensamientos del padre Alberto Hurtado Cruchaga, un santo para Chile.
1: Toda verdadera experiencia estética es un peldaño para el mismo Dios. Esta es la actitud del humanismo cristiano, abierto a todos los valores, porque son vestigios de Dios en la creación.
2: Alberto, hoy resuena tu nombre.
3: Pensamientos del padre Alberto Hurtado Cruchaga, un hombre santo para Chile.
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1: Radio El Nevado indica la hora. Son las 7 de la mañana. Exactamente.
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Un santo para cada día. Hoy, 8 de agosto, recordamos a Santo Domingo de Guzmán. Santo Domingo de Guzmán fue el fundador de los Padres Dominicos, nació en Caleruega, España, en 1171. A los 14

12 años se fue a vivir con un tío sacerdote en Palencia y en cuya casa trabajaba y estudiaba. En un viaje que hizo acompañando a su obispo por el sur de Francia, se dio cuenta de que los herejes habían invadido regiones enteras y estaban haciendo un gran mal a las almas. Y el método que los misioneros católicos estaban empleando era totalmente inadecuado. Los predicadores llegaban en carruajes elegantes con ayudantes y secretarios y se hospedaban en los mejores hoteles. Y su vida no era ciertamente un modelo de la mejor santidad. Domingo se propuso un modo de misionar totalmente diferente. Sus armas para convertir eran la oración, la paciencia, la penitencia y muchas horas dedicadas a instruir a los ignorantes en religión. Domingo llevaba ya 10 años predicando al sur de Francia y convirtiendo herejes y enfervorizando católicos. Y a su alrededor había reunido un grupo de predicadores que él mismo había ido organizando e instruyendo de la mejor manera posible. Entonces pensó en formar con ellos una comunidad de religiosos y, acompañado de su obispo, consultó al sumo pontífice Inocencio III. Al principio el pontífice estaba dudoso de si conceder o no el permiso para fundar la nueva comunidad religiosa, pero dicen que en un sueño vio que el edificio de la iglesia estaba ladeándose y con peligro de venirse abajo, y que llegaban dos hombres, Santo Domingo y San Francisco, y le ponían el hombro y lo volvían a levantar. Después de esa visión ya el Papa no tuvo dudas en que sí debía aprobar las ideas del nuevo santo. En agosto de 1216 fundó Santo Domingo su comunidad de predicadores, con 16 compañeros que lo querían y le obedecían como al mejor de los padres. Los preparó de la mejor manera que le fue posible y los envió a predicar. Y la nueva comunidad tuvo una bendición de Dios tan grande que a los pocos años ya los conventos de los dominicos eran más de 70 y se hicieron famosos en las grandes universidades, especialmente en la de París y en la de Bolonia. Siempre dormía sobre duras tablas, caminaba descalzo por caminos irisados de piedras y por senderos cubiertos de nieve. Era el hombre de la alegría y del buen humor. La gente lo veía siempre con rostro alegre, gozoso y amable. Totalmente desgastado de tanto trabajar y sacrificarse por el reino de Dios, se sintió falto de fuerzas, estando en Bolonia, la ciudad donde había vivido sus últimos años. Tuvieron que prestarle un colchón porque no tenía. Y en agosto de 1221, mientras le rezaban las oraciones por los agonizantes cuando le decían «Que todos los ángeles y santos salgan a recibirte», dijo qué hermoso», y expiró. A los 13 años de haber muerto, el sumo pontífice lo declaró santo y exclamó al proclamar el decreto de su canonización: «De la santidad de este hombre estoy tan seguro como de la santidad de San Pedro y San Pablo». 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Son las 7 de la mañana. 20 minutos.

0: A veces tienen espinas que hieren el corazón.
1: ¡Ay, tan romántica Violeta! ¿Quién inspiró tu creación? ¿Será poeta o será

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1: Son las 7 de la mañana. 29 minutos.
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1: Son las 7 de la mañana. 46 minutos.

0: Y así, entre guitarras, arpas y sentimientos, llegamos al final de esta edición de Acordes de Nuestra Tierra. Gracias por compartir con nosotros esta fiesta de tradiciones y sonidos que nos unen. Nos reencontramos muy pronto con más melodías del corazón de Chile. 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Son las 7 de la mañana. 56 minutos. 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

Nuestras zapatillas voladoras nos llevarán al paraíso perdido y allí perpetuaremos el amor. Y con nosotros irán todos los enamorados de la tierra, de nuevo y para siempre, a renacer.

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1: Son las 8 de la mañana, 32 minutos.
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1: Son las 8 de la mañana, 35 minutos.

Un santo para cada día. Hoy, 8 de agosto, recordamos a Santo Domingo de Guzmán. Santo Domingo de Guzmán fue el fundador de los Padres Dominicos, nació en Caleruega, España, en 1171. A los 14 años se fue a vivir con un tío sacerdote en Palencia y en cuya casa trabajaba y estudiaba. En un viaje que hizo acompañando a su obispo por el sur de Francia, se dio cuenta de que los herejes habían invadido regiones enteras y estaban haciendo un gran mal a las almas. Y el método que los misioneros católicos estaban empleando era totalmente inadecuado. Los predicadores llegaban en carruajes elegantes con ayudantes y secretarios y se hospedaban en los mejores hoteles. Y su vida no era ciertamente un modelo de la mejor santidad. Domingo se propuso un modo de misionar totalmente diferente. Sus armas para convertir eran la oración, la paciencia, la penitencia y muchas horas dedicadas a instruir a los ignorantes en religión. Domingo llevaba ya 10 años predicando al sur de Francia y convirtiendo herejes y enfervorizando católicos, y a su alrededor había reunido un grupo de predicadores que él mismo había ido organizando e instruyendo de la mejor manera posible. Entonces pensó en formar con ellos una comunidad de religiosos y, acompañado de su obispo, consultó al sumo pontífice Inocencio III. Al principio el pontífice estaba dudoso de si conceder o no el permiso para fundar la nueva comunidad religiosa, pero dicen que en un sueño vio que el edificio de la iglesia estaba ladeándose y con peligro de venirse abajo, y que llegaban dos hombres, Santo Domingo y San Francisco, y le ponían el hombro y lo volvían a levantar. Después de esa visión ya el Papa no tuvo dudas en que sí debía aprobar las ideas del nuevo santo. En agosto de 1216 fundó Santo Domingo su comunidad de predicadores, con 16 compañeros que lo querían y le obedecían como al mejor de los padres. Los preparó de la mejor manera que le fue posible y los envió a predicar, y la nueva comunidad tuvo una bendición de Dios tan grande que a los pocos años ya los conventos de los dominicos eran más de 70 y se hicieron famosos en las grandes universidades, especialmente en la de París y en la de Bolonia. Siempre dormía sobre duras tablas, caminaba descalzo por caminos irisados de piedras y por senderos cubiertos de nieve. Era el hombre de la alegría y del buen humor. La gente lo veía siempre con rostro alegre, gozoso y amable. Totalmente desgastado de tanto trabajar y sacrificarse por el reino de Dios, se sintió falto de fuerzas, estando en Bolonia, la ciudad donde había vivido sus últimos años. Tuvieron que prestarle un colchón porque no tenía. Y en agosto de 1221, mientras le rezaban las oraciones por los agonizantes cuando le decían «Que todos los ángeles y santos salgan a recibirte», dijo qué hermoso», y expiró. A los 13 años de haber muerto, el sumo pontífice lo declaró santo y exclamó al proclamar el decreto de su canonización: «De la santidad de este hombre estoy tan seguro como de la santidad de San Pedro y San Pablo». 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Son las 8 de la mañana, 48 minutos.

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3: Son las 8 de la mañana. 55 minutos.
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3: Son las 9 de la mañana. Exactamente.

El amor cristiano no es un amor egoísta que pide. El amor cristiano solo ansía una cosa: darse. Darse con entereza, darse con plenitud al ser que ama.

0: Pensamientos del padre Alberto Hurtado Cruchaga, un hombre santo para Chile.
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0: Radio El Nevado indica la hora. Son las 9 de la mañana. 28 minutos.
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6: Son las 9 de la mañana, 34 minutos.

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1: En aquellos días, se levantó María y se fue con prontitud a la región montañosa, a una ciudad de Judá. Entró en casa de Zacarías y saludó a Isabel. Y sucedió que, en cuanto oyó Isabel el saludo de María, saltó de gozo el niño en su seno, e Isabel quedó llena del Espíritu Santo. 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

0: Radio El Nevado indica la hora. Son las 9 de la mañana. 55 minutos. 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

0: Bien, muy buenos días a todos y a todas las personas de la comuna de Longaví. ¿Ah? Y también, ¿no es cierto?, de aquellos que nos escuchan de más allá de las fronteras de esta patria chica. Y aquellos que, embajadores que hay en diferentes localidades del país, incluso fuera, que también se dan el tiempo para escucharnos. Así que un saludo para cada uno de ellos, un saludo a Juanito, ¿no es cierto?, que no. Está siempre acompañando y haciendo posible la transmisión. A don Alexis, que está aquí junto en este día. Y también, ¿no es cierto?, a nuestro compañero, colega y amigo, ¿no es cierto?, Jorge y Manuel San Martín, los San Martínez, que seguramente están ahí pendientes también de la radio, como estamos nosotros cuando les toca ahí. Así que, bueno, un buen saludo. Quise tomarme este espacio un poco personal, ¿no es cierto?, con esta canción. Uno, para saludar a todos los campesinos. El mes pasado, ¿no es cierto?, se celebró el Día del Campesino. Hoy, el 1 de agosto, se celebra el Día del Ministerio de Agricultura. Diría un área importante del mundo social, laboral. Sin campesinos, sin tierra cultivable, no hay alimentos. Por lo tanto, es importante. Y bueno, y a lo mejor muchos dirán, pero no importa, traemos de otro lado. No, allá también son campesinos los que producen. O sea, el campesino donde esté, en el país que esté, ¿cierto?, no está produciendo el alimento que nosotros consumimos. Ya sea directamente o, digamos, transformado en otras cosas, ¿cierto?, pero que están en la base el trabajo y el cultivo del campesino. Y también importante que hice esa canción porque, como en lo personal, el recordar a un campesino muy importante, que el día 4 de agosto cumplió, porque aunque ya no esté físicamente, sigue cumpliendo, porque sigue vivo en quienes lo conocieron, en quienes lo recuerdan, sigue vivo en nuestros corazones. ¿Eh? Me refiero a don Domingo Alfredo Parra Gatica, que nació 4 de agosto, pero de allá 1895. ¿Eh? Y tengo muy, muy buenos recuerdos de él. En cierta forma también, ¿no es cierto?, con un asadón, con lo que fuera, ¿no es cierto?, también cultivó en su último año, ya sobre los 80, ¿eh? Toda una vida arriba de un caballo, lo conocí, es cierto, tanto anduvo a caballo que se le arcaron las piernas, cierto. Así que un recuerdo para mi viejo, mi querido viejo.
1: Bueno, primero, en primer lugar, saludar a don Andrés y su bonita reflexión sobre nuestra tierra, nuestro trabajo. Vamos a volver en un momento más a aquello. Saludar a todas las personas que nos siguen desde diferentes lugares, a nuestros embajadores, como dice el Andrés. Me gustó esa terminología. La vamos a asociar más seguido porque allá hay mucha gente que nos pregunta desde afuera, oye, mándame el link y para seguirnos por red. Un amigo me dice siempre, ¿sabes qué? No te alcanzo a escuchar durante el sábado en la mañana, pero al otro día, durante la semana, me doy el tiempo de escucharlo. Así que vamos por todos nuestros amigos que nos están siguiendo por las redes, nos están siguiendo por la radio física, a por medio de sus celulares, conecta el audífono, las personas en el campo, que conozco a varias personas que se acercan de repente durante el fin de semana, durante la semana, uno lo ve por ahí y dice, oh, estuvo bueno el programa esta semana, faltó así era como lo vivía yo cuando vivía en la parte, en la zona de la precordillera. Entonces, vamos generando una empatía que nos ha generado que este espacio esté al servicio de la investigación de la historia de Longaví, independiente de que sea un programa de radio. Para poder estar acá, lo que tenemos que hacer es estar investigando siempre. Bueno, y también un saludo ahí a Juanito, que nos hace posible toda la magia a través de las redes sociales
0: el
1: y
0: mago
1: a través
0: el mago de la radio.
1: De las redes, de todas las redes, tanto de las ondas de radio también ahí. Entonces, no, nos hace posible que lleguemos a cada uno de ustedes y a las personas que nos están escuchando, que pueden o no estar de acuerdo con nuestras opiniones, pero esa es la magia de vivir en sociedad. Nosotros vivimos en sociedad y, como decía Aristóteles, el hombre que vive solo es un animal o es un dios. Entonces la idea es vivir en sociedad, compartir. Yo no puedo estar de acuerdo con otra persona, pero la idea es servirme de su conocimiento. ¿Para qué? Para después poder argumentar, y poder argumentar a lo mejor con un conocimiento sólido, o poder

0: personajes dentro de lo que es Longaví, siempre está al pendiente de lo que pasa, tanto de la historia, de los elementos culturales y de cómo proyectar más a Longaví en esas áreas. Entonces, felicitaciones para él por lo que hace. Bueno, don Jorge, además, está decirlo, también está en esa misma línea. Don Andrés también. Bueno, yo trato de seguirlo en la medida que tengo tiempo, trato de acompañarlo. No.
1: Sí, de hecho, bueno, yo creo que ese es el objetivo del programa, conectarnos con esta tierra, con nuestra tierra, una tierra que tiene historia y una historia prehispánica, ¿cierto? Y eso lo hemos ido encontrando a veces por casualidad, a veces, ¿cierto?, con intención de ir profundizando. Y de hecho hemos encontrado que aquí, ¿no es cierto?, en esta área, en este sector, hubo presencia humana de hace miles de años, ¿ah? Por supuesto, cuando se encuentra un hacha de piedra, ¿no es cierto?, cerca del Liguay, ahí, ¿no es cierto?, como a 8 metros de profundidad, y eso aparece en libros del siglo antepasado, entonces quiere decir que hubo una presencia humana importante en este sector, un asentamiento. Así que, bueno, eso es lo que nos compromete, eso es lo que, ¿no es cierto?, nos da, digamos, el deseo de seguir destacando y el orgullo de ser longaviano, ¿ah? Vamos a vivir el orgullo de ser longaviano, ¿cierto? Y bueno, y de alguna manera vamos a seguir destacando a aquellas personas que con el tiempo fueron haciendo posible el crecimiento y el desarrollo de esta comuna, ¿ah? Para los jóvenes hoy día prácticamente es una ciudad que tiene todo, pero a nosotros nos tocó vivir y eso no sé, pero es una buena, digamos, situación. Nos tocó vivir una época de profundos cambios, de donde el elemento más tecnológico que podíamos tener era la radio, que podía llegar a muchos lugares. No en todas las casas había radio. Recuerdo que el año 1962, para el Mundial, la gente iba a aquella casa donde había una radio para escuchar el Mundial, escuchar los partidos. Y vemos también, ¿no es cierto?, que, bueno, algunas imágenes quedaban ahí, ¿no es cierto?, retratadas en una máquina fotográfica, que era todo un proceso, ¿ah? Que había que ir a revelar el rollo después, ¿no es cierto?, y no todo el mundo tenía, y que de repente aprovechamos la oportunidad de que viniera algún fotógrafo que andaba con su caballito ahí, ¿no es cierto?, para sacar la foto o algún asunto implementario para tener como imagen. Y bueno, y esperar, ¿no es cierto?, la foto, y eso es lo que se tenía, por eso hoy día no, pues ya tenemos muchas imágenes de cada cosa, pues, y mucha gente está subiendo lo que está haciendo cada día, lo que se está comiendo, etcétera. Bueno, una época muy distinta, ¿ah? Una época hoy día donde prácticamente no hay donde estacionar, ¿ah? Pero hace años atrás, ¿no es cierto?, habían solamente tres micros o góndolas, como las conocíamos antes, que venían del campo, hoy día no sé cuántas serán. No habían taxi, no habían qué sé yo, y que había todo un proceso distinto y toda una dinámica distinta, y existía mucho el trueque como intercambio para comprar, vender, qué sé yo, ¿ah? Y los negociantes que hoy día andan en furgón o como no andan, ¿no es cierto?, en camioneta, y que andan con parlantes y que los escuchamos todos los días en el campo. Acá, aquí en el pueblo a lo mejor no se escucha, pero en el campo lo escuchamos todos los días y a cada rato. Bueno, antes andaban a caballo o a pie con un canastito. ¿Y qué llevaban? ¿Qué vendían? Lo que en el campo no había: azúcar, hierba,
0: Hoja de afeitar.
1: ¿cierto? Hojas de herradura,
0: Hilo.
1: clavos. Y la gente, si no tenía plata, bueno, pagaba con gallina. Y estos señores se venían acá y después esas gallinas llegaban a Santiago en el tren. O cuando la gente venía del campo a Longaví, traía gallinas en la mañana. Y aquí en la plaza habían por lo menos tres personajes ahí, ¿no es cierto?, de esa época, que se encargaban de comprar las gallinas y después llevarlas a Santiago, ¿ah? Entre ellas la señora Emperatriz, ¿cierto?, que tenía un negocio ahí

0: antes donde estaba la bomba de bencina hoy día, y después posteriormente frente a la plaza, ¿eh? Estaba una Tilo Tapia también, ¿no es cierto? Y otro señor, bueno, que no recuerdo el sobrenombre, pero no me acuerdo el apellido, así que no lo voy a nombrar. Pero esa era la dinámica. Y eso es importante tenerlo presente porque estos cambios se dieron, ¿eh? En emergencias como las lluvias, ¿sabes? ¿No es cierto? Estaba el voluntariado. ¿Quién eran los voluntarios? Los estudiantes. ¿Eh? Los estudiantes, centro de estudiantes, ¿cierto? Que se movilizaba para poder ayudar a la gente que estaba con Dios. Entonces, habían soluciones más pequeñas porque no estaban, digamos, el Estado como hoy día lo queremos o lo vemos, qué sé yo. Entonces se hacía ahí con voluntad. Así que esa era otra época y nos tocó vivirla y podemos, cierto, ir haciendo comparaciones. Así que no había caminos asfaltados, caminos muy complicados, mucha piedra, mucho barro, pero una época linda.
1: Bueno, en nuestro Longaví, viviéndolo desde la nostalgia, desde todo tiempo pasado, el poeta dice todo tiempo pasado fue mejor. A veces me he encontrado con dueñas de casa que no me dicen eso, que me dicen, para planchar ahora yo solamente conecto la plancha, espero que se caliente y empiezo. Sin, antiguamente tenía que, una plancha, que era una plancha de metal, valga la redundancia, la cual se calentaba directamente sobre el carbón. Se esperaba que tuviera una temperatura y se pasaba. O ya después las más modernas, que era una plancha a la cual adentro se le ponía carbón, se le estaba
0: Exacto.
1: soplando y se pasaba por la diferente ropa para mantenerla sin arruga. Entonces, desde ese punto de vista, la nostalgia, claro, nos trae ciertos recuerdos, nos trae este Longaví que uno conoció con calles en las cuales estaban con adoquines, no estaban pavimentadas. Fue las nuevas tecnologías que se fueron tomando los lugares, pero también produciendo desarrollo. Yo siempre lo he dicho, una comuna que esté toda con buenos caminos, esa comuna va a ser una comuna en la cual va a tener personas que van a tener mejor comunicación y esta comunicación se va a traducir en tiempos. Y estos tiempos finalmente se van a traducir en mayor inversión. Es lo que pasa que si yo tengo una... Yo tengo un camino malo, no voy a renovar el auto. Así de simple. Entonces, ¿qué es lo que pasa? Que a la comunidad le conviene que una persona renueve el auto, porque así la economía va circulando. Si esa persona renueva el auto, puede cargar más capacidad. Si esa persona carga más capacidad, por ejemplo, y tiene un pequeño predio agrícola, a lo mejor él puede ir a vender su propia mercadería que produce y entregarla a los centros de acopio. Y ahí a lo mejor va a tener mejores recursos. Entonces, desde ese punto de vista, nosotros tenemos que impulsar todo cambio. Sí,
0: Por supuesto.
1: hay que tener presente que el cambio depende netamente de cada persona. Siempre hemos dicho, las tecnologías son neutras. El fin último se lo entrega a cada persona. Si yo, y el ejemplo que yo siempre doy, que lo encuentro muy bueno para esta zona. O sea, en la mayoría de las casas hay, por ejemplo, abono y se ocupan para la tierra. Pero los abonos también los podríamos ocupar para hacer explosivos.
0: Exacto.
1: Entonces, las personas le da el fin último y depende de sus valores, su mirada de la vida, de cómo él va a ocupar estos elementos.
0: Sí, yo creo que no hay duda de que los cambios han sido buenos, ¿cierto? Porque, por ejemplo, bueno, alguien recordaba ayer, un día de lavado, o sea,
1: Era
0: el
1: complejo.
0: lavado era un día.
1: Sí, era un día.
0: Era un día
1: Sí.
0: completo. ¿Por qué? Porque había que levantarse muy temprano, vaya que dejar la
1: Sí.
0: ropa remojando,
1: Sí.
0: luego hervirla, ¿no es
1: Hervirle en un
0: cierto? En
1: fondo,
0: un fondo.
1: que obviamente estaba en leña, no era como una gas
0: Había
1: con...
0: que escobillarla, enjaular. O sea, bueno, lo que tenían batea, o sea, otros tenían que ir al canal, ¿no es cierto? O lugar donde. O sea, y hoy día es simplemente echar la ropa, apretar un botón y esperar que esté lavadita. Y a veces viene hasta sequita, ¿cierto?
1: Sí.
0: Colocarla un poquito ahí nomás, ¿cierto? Para que se oree nomás.
1: Bueno,
0: Pero
1: ahora tenemos tecnologías que hacen todo.
0: por lo tanto, uno podría decir, bueno, hoy hay más tiempo. Pero justamente andamos más apurados, no sé por qué. Pero Pero esas tecnologías han digamos, mejorado la calidad de vida. Pero por otro lado también la han complicado, porque tener esa tecnología significa tener que trabajar y tener más recursos para tener esa tecnología. O sea, las necesidades, entre comillas, básicas, podríamos decir, antes era la comida nada más. Comida y vestuario.
1: Sí, pero ahí tengo ahí un
0: Pero
1: tema.
0: hoy día, ¿no es cierto? Eso cuesta. O sea, si uno mismo dice, antes no gastaba en electricidad, porque no tenía electricidad, tenía vela o tenía o esas velas de cera que se abochonchona. Bueno, hoy día la electricidad me permite muchas cosas, pero tengo que pagarla.
1: Sí, pero este pseudomodernismo lo que nos impone de alguna otra manera es que antes una persona con menos trabajo, o sea, con producir un objeto, podría, por ejemplo, sobrevivir un mes.
0: Exacto.
1: Pero ahora, como se trabaja en serie, como, o sea, el artesano que produce un objeto, mucha, qué bonito, o sea, le vamos a pagar a lo mejor su mano de obra, y al ver que nos va a llegar de afuera un objeto con similares características, no de similar calidad, por un tercio, y me estoy tirando muy alto, por un tercio de su valor que de un artesano, vamos a preferir eso que nos va a durar poco, de mejor calidad, de peor calidad. Y aparte de eso, o sea, entramos en este tema de la moda. La moda. O sea, ¿qué es lo que buscamos? La moda. Esto me va a durar poco, así que mejor compro algo que menor tiempo. Y de esa manera también este sistema económico se fue imponiendo. Si en realidad ahora hay que trabajar mucho más para producir. Y lo vemos desde el punto de vista intelectual. O sea, una persona a lo mejor antiguamente se demoraba en escribir, en hacer un escrito, ¿cuánto? Se demoraba cuando recién empezaron a llegar las máquinas, a propósito del día del juzgado de policía local. Me imagino que los juzgados de policía local antiguamente funcionaban con máquina. El escribano ahí con máquina, ¿cuánto se demoraría en escribir una página? Ahora la persona tiene que escribir miles de páginas, pero no las escribe él, sino que entrega un prompt con lo básico, y la IA le entrega la información, y después con la IA el presente solamente está el criterio humano que ahora, o sea, ya no es el tipo que iba redactando, que iba haciendo todo el proceso. Ahora el tipo tiene que revisar si eso se ajusta a su contexto, y si se ajusta, y si él cree que, y si bajo su criterio cree que se ajusta a su contexto, va a entregar esa información tal cual. Entonces ahí es donde ha cambiado, hemos tenido nuevas posibilidades, pero estas nuevas posibilidades también nos dicen, usted tiene que producir más en menos tiempo. Y ahí es donde vamos generando todo este tema. Y siguiendo el tema, dentro de las noticias locales, hubo una noticia que a mí me llamó la atención, pero se me acaba de perder. Así que, pero es una noticia que de acá de nuestra zona, sí, nosotros tenemos que es la creación del Club Deportivo Estudiantil
0: Estudiantil,
1: de
0: exacto.
1: Longaví. Yo lo había visto en redes sociales y lo dejé. Yo dije, esto sí o sí en el programa de radio
0: Sí.
1: es nuestro, así que tenemos que visibilizarlo.
0: Sí, una publicación que subió ahí nuestro amigo Luis Alberto
1: Jorge
0: Briones.
1: Briones, si no me equivoco.
0: Pero Luis
1: Sí,
0: Alberto es el
1: y
0: que
1: él
0: hace
1: sale,
0: la
1: sí.
0: reflexión.
1: Ah, qué bueno saberlo. Y bueno,
0: Que es uno de
1: no,
0: los fundadores de
1: sí.
0: este club. O sea, y vamos a encontrar en ese grupo fundador a muchos de los que nos encontramos siempre.
1: Sí, bueno, a mí me gustaría, citando obviamente a la directa longaviana, leer el artículo. En este aniversario número 44 del Club Deportivo Estudiantil de Longaví, quiero entregar un afectuoso saludo a toda su gran familia, recordando con emoción aquel 7 de agosto de 1982, fecha en que un grupo de amigos llenos de entusiasmo y con sueños de aportar al deporte de nuestra comuna dieron vida a nuestra querida institución. Tuve el honor de ser el primer presidente, acompañado en aquella primera directiva por Carlos San Martín, es conocido,
0: Me
1: don
0: suena.
1: Carlos, lo he escuchado, como secretario, y Gabriel González como tesorero, iniciando un camino que con el paso de los años se transformó en parte importante de la historia deportiva de Longaví. Hoy, al conmemorar estos 44 años de vida institucional, quiero reconocer a cada hincha, jugador, dirigente, apoderado y a todos quienes han entregado su esfuerzo y cariño para mantener viva la esencia del Club Deportivo Estudiantil. Un reconocimiento muy especial a los niños y niñas de las series formativas y sus familias, porque en ellos se construye el futuro de nuestra hermosa institución y se mantienen los valores que dieron origen a este proyecto deportivo. Muchas felicidades en sus 44 años de vida, querida familia estudiantil. Luis Briones Araice, primer presidente del Club Deportivo Estudiantil de Longaví.
0: Ahí lo estamos viendo.
1: Sí, y un saludo también para nuestro amigo don Luis Briones.
0: Exactamente. Bueno, hay un hombre, ¿cierto? Una familia que ha dejado huella, ¿cierto?
1: Sí.
0: Y sigue dejando huella acá en Longaví. Recuerdo esa época, ¿no es cierto? Me imagino, no me recuerdo muy bien, pero me parece que fue por ahí en el horno de barro donde se gestionó todo esto.
1: ¿Ah? Un conocido restaurante, por decirlo, de la época de los 80.
0: Que ahí está don Garriga González Ferrada, ¿no es cierto?
1: Yo recuerdo que mi primer desfile para el Día del Párvulo, salgo en una foto y atrás horno de barro, así que pasamos por esa cuadra desfilando.
0: Y bueno, justamente. Bueno, yo quiero seguir con cosas un tanto personales, ¿cierto? Recordar, primero de agosto de 1889, comienza a funcionar el Instituto Pedagógico. No tiene que ver con Longaví. Creado el 29 de abril del mismo año, su misión es preparar a los futuros profesores de las distintas asignaturas de los liceos de Longaví. O sea, los liceos del país, Chile, ¿no es cierto? Sí. Un lugar hermoso, precioso. Nosotros lo conocíamos internamente como las Termas de Macul. con mucho cariño. Y bueno, hoy día ya dejó de existir porque hoy día ese espacio se llama, es una universidad metropolitana de la ciencia y la educación. Pero ahí se formaron muchos educadores del país, ¿no es cierto? Había muy, muy, muy buenos docentes. A mí me tocó ser parte de esa institución entre el año 1975 hasta el 1980. Y estar ahí en esos pasillos, en esos patios, ¿cierto? Una época en donde también estaba estudiando, pero periodismo, un joven, ¿no es cierto?, que después se hace muy conocido a través de algunas canciones, como Un café para Platón. Me refiero a Fernando Viergo, que era estudiante
1: de periodismo. Cuando vos era 21.
0: Claro. Y que de alguna manera en ese café para Platón relata una historia de un estudiante, ¿cierto? Y que, bueno, nosotros sospechamos que fue un compañero de Manuel y de Jorge, ¿no es cierto? Que fue alumno del liceo y después llegó allá a estudiar. Así que, bueno, un lugar con mucha historia y en lo personal con muchos recuerdos positivos, ¿cierto? Ahí me formé como profesor de Estado y Filosofía. Así que un recuerdo al Instituto Pedagógico o las Termas de Macul, como lo conocíamos nosotros. Era la sede oriente de la Universidad de Chile.
1: En Chile.
0: Bien, después de esos recuerdos.
1: Dentro de las noticias locales también quería recordar algo que muchos de nosotros ni siquiera a lo mejor pudimos vivir. Que fue el gran retroceso que hubo en la colonia en Chile. Uh-huh. Ustedes dirán, ¿qué gran retroceso hubo en la colonia en Chile? Sí, progreso no había mucho. progreso no había mucho. Había un rey, este rey tenía sus instituciones ya bien definidas, las tenía definidas en Europa, pero acá pasaba lo que... todos hacían como su vista gorda.
0: No había teléfono, sí, no había celular, no había.
1: Las comunicaciones se demoraban como 3 meses, sí, en barco, no, era un soberano. Pero había una institución que era la institución más potente desde el punto de vista económico, intelectual, social. Y esa institución estaba en Longaví. Esa institución era la Compañía de Jesús, conocidos como los jesuitas. Entonces, en agosto, específicamente el 8 de agosto, se firma la expulsión de los jesuitas. Entonces, ahora todos los que de alguna otra manera les gusta este tema de los mitos, las leyendas, más que nada leyendas, Hay una leyenda que habla sobre su estadía, sobre la estadía de los jesuitas acá en Chile, acá en Longaví específicamente. Y dice que escondieron una campana en el río Longaví. Pero no solamente eso, sino que a su vez dice que en el mes, y específicamente el día de que fueron expulsados, se oye esa campana tañir desde el fondo de las aguas. No sabemos si es verdad, no sabemos si no, a pesar de que según algunos relatos que han llegado a mí, que dice que la única campana de oro que tuvieron los jesuitas estuvo en Rennes. Acá no habría campana de oro, pero de que pudieron haber dejado objetos escondidos, sí. Porque tenemos dentro de lo que hemos leído principalmente a Jorge Valladares, que es el principal escritor, historiador que ha escrito sobre Longaví, que él en la revista de historia de la Universidad Católica de 1979, revista número 14, que, bueno, por esas cosas de la vida, estas revistas tienen muy poca circulación y en físico nunca la hemos podido tener, a pesar de que estamos muy cerca de una, de una original. Todos los que de alguna otra manera estudiamos la historia de Longaví, la hemos bajado de internet, o en su defecto, don Manuel San Martín generosamente, por lo menos a mí me donó una y después le fuimos sacando fotocopias, yo regalé varias por ahí, así que, pero ahora se puede descargar de internet y usted puede tener la historia de Longaví que nosotros le contamos ahí y en sus ratos libres, si lo desea,
0: Y de ahí nació el
1: leerla.
0: nombre también del programa, La Hacienda
1: Sí,
0: de
1: la hacienda
0: Longaví,
1: de Longaví y Catentoa después se le
0: le
1: agregó.
0: agregamos que atentó
1: Sí.
0: porque La Hacienda de Longaví solamente hace referencia a la propiedad de los jesuitas.
1: Sí.
0: Pero lo que es hoy día la comuna de Longaví incorpora también lo que fue la hacienda de Catentoa,
1: Todas, sí.
0: que
1: O de Vacas
0: perteneció
1: del Rey.
0: al rey de España, ¿cierto? Y ahí había un fuerte, había, ¿cierto? Habían soldados, ¿cierto? Españoles, había una producción que fue importante para los españoles que estaban en la guerra de Arauco. Así que, y también aparecen, ¿cierto? Como elemento importante en lo que es la preparación de licores y en la guerra del pisco con Perú, ¿cierto?
1: Y también hay una especie de quinoa que se llama Catentoa, pero
0: Eso.
1: no tengo la relación si en realidad se llama Catentoa porque era producida acá en el lugar o no.
0: Claro. Y bueno, y de ahí de Catentúa también, no sé, esto se habla de que se llevaron los bueyes para hacer el trabajo en la construcción de la ciudad de Yumbel. Así que tiene harta historia. Ahora, con respecto a las campanas, leí por otro lado que la campana de la iglesia de los jesuitas se fue a Linares, se fue al obispado. No es de la que están ahora ahí, porque
1: No,
0: esas son las otras que
1: esas las
0: trajeron,
1: trajeron de Italia
0: claro,
1: y
0: pero
1: tienen nombre
0: en
1: específico.
0: alguna parte está, ¿no es cierto?, esa campana. Bueno, yo diría tema importantísimo, digamos, con no, nuestra historia, nuestro Longaví. Como decía, de esta presencia jesuita que fue bien importante porque fue una institución que tuvo una muy buena relación con el pueblo originario que estaba acá, ¿no es cierto? A tal punto de que podíamos ver un reglamento laboral que había en ese momento que los jesuitas utilizaban, que tiene, yo diría, mucho mejores condiciones que las que tenemos hoy día en esta época. Y que de alguna manera generó un vínculo también, porque cuando hubo una rebelión, ¿no es cierto?, tremenda, la única hacienda que no fue afectada fue la hacienda de los jesuitas, que atentó a prácticamente fue destruida y otra hacia el sur también. Y no fue destruida la de Longaví porque los digamos originarios, los indígenas que estaban acá, no se plegaron y al contrario defendieron la hacienda. Ahora, yo creo que no hace falta, a lo mejor, ¿no es cierto?, un poco de más énfasis desde el punto de vista, no sé, pues de la cultura, qué sé yo, del tema de ir buscando. De ir buscando más, digamos, a lo mejor lugares que tienen vínculo con lo que es esta hacienda o esta propiedad de los jesuitas. Yo pienso que debe haber un vínculo ahí entre los cristales, ¿cierto? porque ahí había un molino muy antiguo, ¿no es cierto? ¿Ah? Y hay una casona muy antigua también, ¿no es cierto? Entonces, debo dar presencia. Y recordemos que ese camino a la montaña es camino colonial. Lo demuestran también las pircas que están allá, ¿no es cierto?, en la secta. O sea, hay, ¿no es cierto?, un vínculo ahí con una historia muy, muy, muy antigua.
1: Bueno, desde ese punto de vista también, mucha gente habla que en el sector de la Puerta Fierro, que le llamaban, también ahí los jesuitas incluso cambiaron el curso del río. O sea, y la leyenda popular dice que incluso cambiaron hasta el curso del río. Entonces, me imagino que también ahí estuvieron asentados. También un día conversando con una persona me decía que en otro lado también había habido un molino antiguamente. Entonces, hubieron varios molinos
0: dando vuelta. Es que si, por ejemplo, toda la hacienda de Longaví, que es tremenda, sí, que no solamente tenía territorio acá en plano, sino que también en cordillera, le perteneció a los jesuitas, la tienen que haber ocupado, en todos los espacios, o sea, y he dejado su huella. Pensemos, cierto, que hoy día lo que conocemos como el Longaví urbano y todo el Longaví, digamos, hacia el poniente entre el Liguay y el Longaví, era la primera. Y que desde la feria para allá, ¿no es cierto?, desde la población Aurora hasta la vuelta del Sauce, era la segunda. ¿Ah? Eso se dividió después. Sí. Pero antes era todo parte de los jesuitas. Y la tercera, y la cuarta, y la quinta, y la sexta, la séptima, y la octava. Todo era jesuita.
1: Y los jesuitas tenían que dividir de alguna manera. Si también, de aquella vieja frase que latina que dice divide et impera, o sea, divide y gobierna. O sea, la forma de poder trabajar algo extenso es hacerlo cada vez más chico. Claro. Y tener personas ahí asociadas a cada lugar.
0: Exactamente, ¿cierto? Y no solamente producían para autosustentarse, sino que para los colegios, ¿no es cierto?, que estaban en otro lado, por ejemplo, mismo Concepción, de Chillán, Concepción, qué sé yo. Por lo tanto, era un
1: Carrizal.
0: Era digamos, una estancia muy productiva. Pensemos que dentro de esa época se hablaba mucho de
1: los cordobales,
0: del cuero, ¿cierto? Sí, los cuero, animales, más que nada para el cuero, el sebo, para mantener jabones, la jarcia, ¿cierto? Sí. Todo ese asunto, el charqui y la marihuana.
1: Sí, también.
0: Pero no conocía como una droga, sino en este caso como una planta para producir cáñamo.
1: Estos lazos.
0: Que con eso se hacían cordeles, con eso se hacían, ¿no es cierto?, la jarcia, con eso se hacía saco.
1: Sí.
0: ¿Ah? Y la base de las alpargatas, ¿no es cierto?
1: Sí. Bueno, desde ese punto de vista también la producción también intelectual dentro de los jesuitas, la producción material, ellos, según Jorge Valladares, ellos navegaban el río Longaví y se iban hasta Constitución a hacer misiones en el verano.
0: Es que los ríos tienen que haber sido mucho más caudalosos,
1: deben haber sido navegables. Y aparte de aquello, el partir de un lugar a otro, ellos producían elementos que acá en América no estaban. Por ejemplo, ellos tenían fragua. Ellos también trabajaban metales como el oro y la plata. Entonces, necesariamente eran el progreso, como lo partimos diciendo, era el índice que existía de progreso en América Latina. Si bien después, por malos informes que iban desde América, a su vez también
0: la lucha del poder,
1: malos consejos también que recibió el rey, terminó expulsándolos de todo el territorio de América, después de Europa, y los últimos que sobrevivieron como orden, hasta que después nuevamente fueron restaurados a nivel internacional, como orden, fueron en Rusia, se tuvieron que ir a Rusia.
0: Recordemos que el abate Molina, ¿no es cierto?, que era jesuita, se fue a Bolonia, Italia, y ahí desarrolló su obra intelectual que lo hace conocido, o sea, de hecho, pero nunca se olvidó
1: De sus
0: de
1: raíces.
0: sus raíces, de su tierra, ¿eh? Incluso se llevó, le destruyeron unos qué sé yo, manuscritos que tenía, digamos, en su investigación, pero los guardó en la memoria, ¿eh? No en la memoria de un pendrive, ¿cierto? Digamos, del computador, sino que en su cerebro, y después lo rehizo, ¿no es cierto?, allá en Italia. Y recordemos también que el primer jesuita que vuelve en forma
1: Anónimo.
0: clandestina, se esconde acá en Longaví, ¿eh? Porque era familiar de uno de los primeros dueños post remate de la hacienda de Longaví. Así que hay otra historia. Bueno, también debemos recordar, ¿no es cierto?, que este mes de agosto es conocido también como el mes de la montaña. ¿Ah? Y hay que recordar, ¿no es cierto?, a lo mejor en una historia no tan antigua, pero sí ya de la época de los 80, 80, entre el 80 y el 90, aquí se hacía actividad, digamos, vinculada a la montaña. Había momentos, ¿cierto?, en que el municipio se iba a celebrar el día, el mes de la montaña, por lo menos acá por Cura, ¿no es cierto?, con micros, con gente, en una actividad de reconocimiento. Y también tuvimos en el liceo, en ese tiempo C29, un club de andinismo, que tuvo una capacitación, algo mencionó Manuel el otro día, ¿cierto?, de el grupo de montaña de la Escuela de Artillería. Me acuerdo que fue un curso de alta montaña, qué sé, donde se incorporaron, ¿no es cierto?, se hicieron actividades, nos fueron a enseñar, ¿no es cierto?, o nos vinieron a enseñar, estuvimos participando ahí, digamos, oficiales del ejército, ¿ah? Incluso nos enseñaron a hacer descenso y ascenso por cable, ¿ah? A transportar, ¿no es cierto?, cruzar un río por cable, o sea, nos hacían tocar piano, ¿no es cierto?, en las rocas para endurecer la mano, los dedos, las yemas de los dedos, ¿cierto?, para poder enfrentar esa actividad. ¿Ah? Nos llevaban algunos cerros por acá conocidos. Así que hubo una actividad, hubo un grupo de andinismo del liceo, que digamos fue, no, yo eso ya no los pude acompañar, tenía mi papá, digamos, delicado salud y justo falleció en ese momento, que andaban ellos por arriba, pero hay una grabación, digamos, limpia, no contaminante, de su presencia en la subida digamos, de Las Lástimas, ¿eh? Ahí, a la subida de Las Lástimas, hay un San Sebastián y ahí había una piedra que dejaba, digamos, el recuerdo de este grupo de jóvenes del liceo, tanto de la jornada diurna como nocturna, subiendo ese paso Las Lástimas, ¿eh? Y ahí arriba se llega a la laguna de las Chigüenos, de donde nace el río Chigüeno, ¿eh? Y que esa laguna, ¿no es cierto? Bueno, yo la conocí después. Digamos, recibe, digamos, desde el nevado, ¿cierto?, sus aguas y después cae, como sea, en una cascada hermosa y en Las Lástimas. Así que se hacían actividades en el mes de la montaña, ¿ah? Y el liceo lo tuvo en otra época también, su club de andinismo, ¿ah? Para, digamos, valorar esto. Y que tenemos montaña, nosotros tenemos una hermosa montaña. Y bueno, a lo mejor no es el momento de ir a conocerla ahora, pero sí el verano, ¿cierto? Aprovechar para hacer el trekking, ¿no es cierto? Llegar a estos lugares que son hermosos, ¿ah? Pero siempre con el cuidado de, si llevamos basura, traernos la basura.
1: Bueno, recordar el tema de la montaña muy fundamentalmente, porque esperemos que con tanta idea revolucionaria económica, por decirlo de alguna manera, estén teniendo presente nuestra flora y fauna nativa, porque veo que así no es. Solamente lo quiero dejar como una reflexión personal. Y bueno, dentro de lo que es montaña, es ahora da gusto ver ese blanco, esa
0: majestuosa.
1: Yo creo que lo único que nos falta es como un pequeño rayito de sol que lo ilumine y lo proyecte. O sea, como en alguna vez vi cuando iba de regreso a casa tarde noche, en la mañana, y un rayo de sol asomándose por el, y la postal es mucho más maravillosa. Y en el contexto de las cosas que tenemos que seguir avanzando, hay tres días que incluso quisiera tener presente, a lo mejor muchos más, pero me llamó la atención algo bien particular, que es, y aquí a lo mejor voy a hacer un vínculo directo con Longaví, usted me va a decir, va a hablar una cosa que no tiene nada que ver. El día del minero. Venía conversando con una persona de camino, la traje y me decía que él había sido minero gran parte de su vida y que ahora estaba sufriendo los problemas de salud por el tema de haber trabajado en la minería. Pero bueno, un gran saludo para él, don Alfredo. Y el 10 de agosto es el día del minero. ¿Y por qué lo hago presente y hago la relación con Longaví? ¿Quién es el santo, el patrón de la minería?
0: San Lorenzo.
1: Bueno, y ahí también un saludo a todas las personas que trabajan en la parroquia San Lorenzo. Yo sé que la señora Irma generalmente nos está escuchando, así que un gran saludo para ella. Bueno, y que sigan con esta labor tan bonita de acoger a todas las personas que necesitan una palabra, necesitan su atención, y a veces en momentos tristes necesitan esas soluciones que van a buscar, que es el trámite para encontrar el lugar digno donde se sepulte un ser querido.
0: Bueno, mineros, por ejemplo, han habido siempre longavianos. Sí. Por ejemplo, ¿de dónde sacó recursos don Carlos Andaur para tener micro? Fue minero ahí en el Teniente, junto a su hermano Atanasio. Y ahí, ¿no es cierto?, hizo por lo menos capital para comprar un amigo, el amigo colorado, ¿no es cierto? Que en ese tiempo se llamaban góndola, ¿no? O la gente la llamaba góndola, la colorada, la verde y la celeste. La celeste de los Alcayaga, la verde de don Alfonso Muñoz, que sigue la familia ahí, ¿no es cierto?, con micro. Y bueno, y la don Carlos Andaur, ¿no es cierto? Y que como decía, que viene de la minería. Ahora, con respecto a la señora Irma Vázquez, ¿cierto?, un saludo, y junto a ella un saludo a todo el cuarto año, primer cuarto que egresa de la educación de adultos en la comuna de Longaví el año 1984, y que hoy día tienen una reunión, ¿no es cierto?, porque generalmente varias veces al año el curso, no están todos en Longaví, hay algunos en Santiago, otros en Conce, es decir, cuando se da la oportunidad se reúnen, y hoy día se reúnen ahí, ¿no es cierto?, este grupo excelente de personas, el primer cuarto que egresó de la enseñanza media en la jornada adulta, 1984, creo que fueron 31 personas las que egresaron, fue un tremendo grupo, maravilloso. No lo voy a saludar a todos porque se me van a quedar algunos, ¿cierto?, me van a retar después. Pero que siempre están ahí, ¿cierto?, contactándose presente. Algunos desgraciadamente ya han partido, bueno, pero estarán por ahí acompañándonos. Bueno, seguimos.
1: También en esto de días particulares, el Día Nacional de los Dirigentes de la Junta de Vecinos, el 7 de agosto, que ayer tengo entendido que hubo una celebración acá,
0: un reconocimiento,
1: así que bueno, un gran abrazo y un gran saludo. Yo en general siempre tengo presente a la señora Patricia Bozzo, que es la presidenta de nuestra Junta de Vecinos, y en la persona de ella quisiera saludar a todos los que son dirigentes y que nos escuchan, que es una persona que siempre nos está entregando información, siempre está dando soluciones, y aparte de eso, siempre está con la información al día de lo que es el CEFAN, desde la municipalidad, lo que le piden compartir, y lo está compartiendo inmediatamente, y uno está informado, y esa es la labor que, o sea, y eso es lo que de alguna u otra manera entre todos nosotros le reconocemos. Y si tuviéramos, y si hubiera que nuevamente una nueva elección, y si ella tiene los tiempos, sería nuevamente elegida, porque ella sabe, hace este trabajo, y uno siente que a ella le gusta estar ahí, le gusta hacer el trabajo, pero ese trabajo desde adentro, desde el sentir, desde lo emocional. Y eso es lo que finalmente uno agradece.
0: Sí, yo creo que también hay que agradecer que estas personas dedican su tiempo,
1: ¿sí?,
0: que todo el mundo hoy día le falta tiempo,
1: ¿sí?,
0: pero ellos dedican su tiempo al servicio. Diría, son los gestores de los cambios que se van provocando en la comuna. Sin estas propuestas de ellos, sin esta búsqueda de soluciones, sin el conocimiento de los problemas que hay, no hay solución. Nadie se preocuparía, o sea, si no hay no hay necesidad. Entonces, estas personas son importantes. Hemos visto hoy día, por ejemplo, por los medios de comunicación, que hay que tener mucho cuidado cuando se toman algunas medidas importantes. Hemos visto que hoy día hay tragedias en situaciones de inundación, pero es porque se tomaron malas determinaciones en un momento dado, porque se construye donde no debe construirse, porque a lo mejor no se escuchó la voz de los que conocían el lugar. O sea, aquí el dirigente vecinal tiene un rol tremendamente, y destacar que se hace voluntario.
1: No,
0: se hace por servicio.
1: Sí, eso es lo impagable. O sea, el tema que sea voluntario y que sea el tiempo que es lo más precioso que nos está quedando, y siento que es lo más valioso en esta sociedad, el tiempo.
0: Uh-huh.
1: Bueno, ahora hay un día ya más dulce que quisiera recordar.
0: Uh-huh.
1: El Día Nacional de la Miel. Que ahí yo creo que desde chiquititos los niños ya están teniendo como una empatía con las abejitas. De hecho, ahora hay una canción que en los jardines infantiles las canta, las prebásicas, la abejita chiquitita. Uh-huh. Los niños a veces. Y es una canción que a uno como adulto también después, y es pegajosa, entonces uno después de repente se ve solo de repente ahí cantando, tarareando, la abejita chiquitita, ¿dónde estás?
0: Bueno, importante, o sea, no solamente por lo que beneficioso que es la miel, ¿ah?, sino lo beneficiosa que es en este caso la abeja para producir, para la producción de fruta, de otras cosas. O sea, sí, si no fuera por las abejitas, ¿no es cierto?, no tendríamos esa producción.
1: El proceso de polinización,
0: exacto,
1: como dice la canción.
0: ¿Ah? Hemos visto también cómo se ha ido avanzando, digamos, en este proceso. Uh-huh. Yo conocí una extracción de miel rústica, artesanal, donde los cajones eran... Sí. Eran cajones nada más, donde se echaba un panal, ¿ah?, que se salía a pillar, sí, cuando se cavaba, ¿no es cierto?, con un tarro, ¿no es cierto?, golpeándolo para que se parara, y ahí después se metía, sí, un cajón y ahí se dejaba. Pero cuando se cosechaba, digamos, a veces, ¿cierto?, se mataban crías y cosas por el estilo. Uh-huh. Bueno, ya tenemos métodos más modernos, tenemos centrífuga, tenemos un montón, sí, de cosas, ¿cierto?, para esta cosecha. Yo diría uno de estos seres, ¿cierto?, tremendamente beneficiosos para el ser humano, porque no solamente trabajan, como decía, para producir miel, trabajan para... Pero aparte de la miel, hay otros productos, como el propóleo, que generalmente lo vemos hoy día en algunos dulces, ¿no es cierto?
1: Spray
0: para... Sí. Pero hasta el propóleo, ¿no es cierto? Que se cosecha hoy día también, ¿no es cierto? Son unas pelotitas que llevan ahí las abejas, ¿no es cierto? Está
1: la
0: jalea real, ¿no es cierto? Que ya es un poco más complicada. Sí. Bueno, y la cera, ¿cierto? Mm. Que se utiliza en muchos elementos, ¿cierto? Por lo tanto, que ya diría una tremenda socia, ¿ah? Y que hay que cuidarla, porque aunque no sea nuestra, tenemos que cuidarla.
1: Bueno, y se ha encontrado miel, por ejemplo, en tumbas egipcias de antes de Cristo, y se han hecho pruebas y se dice que todavía está en un estado de conservación que se podría ocupar como alimento.
0: Exacto.
1: Entonces, tenemos propiedades sobre propiedades para lo que es la miel. Y yo creo que cada día se van a ir descubriendo más. Sí, lo que de alguna otra manera uno ha visto de repente por ahí es que la gente con otros afanes está empezando a adulterar la miel. Esa miel, a lo mejor nos pasamos de ese cajón rústico que se producía miel para una familia, a las personas que quieren producir de tamaño industrial, y cuando ya como que se ven y uno ve que la miel que entregan para exportación, esa miel habitualmente no va a ir adulterada,
0: No.
1: pero la miel que para la persona común y corriente uno de repente ha visto en negocios, en miel que se nota que es adulterada. Yo recuerdo una vez caminando por Linares, había ido a la casa de un colega, no me acuerdo qué, y fuimos a comprar y de repente veo miel muy barata y me llamó la atención. Y en esta época la miel líquida llama la atención porque hay propiedades de la miel que entonces ahí es donde uno dice ya aquí a lo mejor hay mala fe de alguien, a lo mejor la persona que la vende no es la persona que pero la persona que ya está vendiendo un producto adulterado, ojo con eso porque igual es un producto que
0: Bueno,
1: puede generar problemas a la salud.
0: siempre, digamos, en este caso, las intenciones, digamos, el deseo de aprovecharse del otro, recordemos, la leche con agua y así, bueno, tantas cuestiones, ¿cierto? Que se han dado. Yo creo que se ha ido perdiendo también el valor de la honestidad, el valor del respeto y tal vez esta ansia de tener dinero como sea. Si no, hoy día no sería negocio, a lo mejor, si tuviéramos valores, hacer cosas que perjudican al resto, ¿cierto? Para mi propio beneficio, o sea, valor, es un elemento importante. Hace un rato usted usó una palabra, ¿cierto? La duda. La duda es tremendamente importante. Es junto a otros dos elementos, lo que se considera la fuente de la filosofía. ¿Por qué? El primero es la admiración, el asombro, aquello que nos llama la atención. Entonces yo me imagino que la primera situación, cuando la primera vez que un hombre escuchó, no sé, un trueno, vio un relámpago, tiene que haberse asustado. Pero después tiene que haberse preguntado, ¿y qué fue eso? Asombro. Y de ahí empezó a buscar respuesta. Primero, los dioses tal vez. Pero después ya no lo quedó. Después le surgió la duda, ¿será los dioses? No tiene que ser. Y ahí, una nueva búsqueda de explicación. Así que ahí tenemos, como decía, y la otra son las situaciones de la vida cotidiana. Aquello, por lo tanto, algo que decía en clase, no dejemos de asombrarnos. Cuando ya nada nos asombre, no estamos reflexionando, no estamos pensando, pero tenemos que seguirnos asombrando.
1: Bueno, y
0: Bueno,
1: el tiempo
0: nos
1: pasa inexorablemente y sin ninguna duda ha concluido. Así que,
0: Claro.
1: bueno, primero saludar a toda la gente que nos escucha. También acá, dentro de las personas que nos siguieron hoy día, don Arturo Jaque Fuentes y don Manuel Quiroz, que siempre están ahí al pendiente del programa. Un gran saludo para ellos y para todas las personas que nos siguen. Y bueno, este fin de semana un saludo a todos los niños en su día de la niñez. Que este día sea un día de reflexión. También los llamo a reflexionar y a generar dudas también.
0: Aunque el
1: Son su
0: niño se ha
1: reflexión.
0: portado mal,
1: Sí,
0: don
1: no,
0: Nacho.
1: pues desde el punto de vista meteorológico.
0: Bien, que tengan un muy buen fin de semana, ¿cierto? Y que a cuidarse en agosto, ¿eh? Estos soles que son bonitos algunos días, pero peligrosísimos. ¿Eh? Y a pasar agosto.

0: Después de compartir estos datos, historia, que de seguro usted disfrutó, nos despedimos hasta el próximo sábado con su programa La Hacienda de Longaví. Muy buenos días.
1: Radio El Nevado indica la hora. Son las 11 de la mañana. 3 minutos.
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2: Buenos días, queridos hermanos, sean todos bienvenidos a un nuevo capítulo de nuestro programa Sembrando Esperanza. Cada día sábado, ¿cierto? Llegamos hasta ustedes a través de las ondas de la radio El Nevado de Longaví. Mi nombre es Juan Carlos Bravo, estoy muy bien acompañado hoy día, como siempre, con mi hermano y compadre Miguel Ángel Fuensalida. ¿Cómo estás, Miguel Ángel? Bienvenido.
3: Hola Juan Carlos, bienvenidos también a quienes nos escuchan a través de la radio El Nevado en el 102.3. Un agradecido siempre digo de estar al frente de estos micrófonos con salud, a Dios gracias, y tratando de entregar un mensaje, ¿verdad?, a los hermanos que nos escuchan en las distintas comunidades que integran esta gran parroquia San Lorenzo de Longaví. Así que un abrazo para todos ellos y sean bienvenidos a este programa.
2: Así es, pues todos bienvenidos, ¿cierto? En estas semanas ya, varias semanas que llevamos con lluvia. A veces da la impresión que estuviéramos en el sur-sur de Chile porque ha llovido sí, como nunca, ¿cierto? Esto del niño Godzilla que anunciaban parece ha hecho realidad, ¿cierto? Ha dejado por ahí algunos desmanes. Y por supuesto hay que estar atento a las necesidades de los hermanos que puedan surgir. Han habido algunos casos puntuales, ¿cierto?, de anegamientos, de casas de familias, de gente quizás que a veces sus casas no son tan resistentes, pueden estar pasándolo mal, o estar en lugares a veces donde no era apto a lo mejor para construir. Entonces hay que estar atento a las necesidades, ¿cierto?, que se van multiplicando en este tiempo producto de la lluvia. Así que con ese espíritu, ¿cierto?, hacemos este programa también donde estamos recordando a San Lorenzo, ¿cierto? Porque estamos celebrando esta gran fiesta patronal de nuestra parroquia.
3: Así es.
2: Sobre San Lorenzo Mártir, patrono de esta parroquia de Longaví. Vamos a hablar un poquito de su historia, de dónde viene este patronazgo, ¿cierto? Y un poco la importancia, ¿cierto?, de él para la historia de esta comuna, de este pueblo creyente, y por supuesto algo de la historia de nuestra parroquia que está muy inserta al desarrollo de nuestro pueblo de Longaví, de nuestra comuna. Así que
3: así es.
2: Hay harto paño que cortar en este programa.
3: Va a ser un programa, digamos, dedicado in extenso hacia San Lorenzo Mártir. Así que quédense con nosotros porque va a estar muy interesante también lo que podamos comunicarles.
2: Adelantando, cierto que mañana ya es la fiesta patronal, porque cae el día 10,
3: así
2: cierto,
3: es.
2: Pero siempre se celebra que del día lunes, pero siempre se celebra el domingo más cercano al 10, porque es más difícil para la comunidad juntarse un día de semana.
3: Correcto.
2: Así que la fiesta va a ser el día de mañana con la procesión, por eso están suspendidas, ¿cierto?, las misas de mañana en las comunidades, y hay que venir para acá porque celebramos como parroquia. Recordar que la parroquia somos todos los que pertenecemos a esta comunidad de San Lorenzo de Longaví. A veces hablamos, sobre todo hermanos del campo, dicen, vamos a ir a la parroquia. No, pues ustedes son la parroquia, del lugar donde estén, ¿cierto? Lo que hablamos aquí es de la sede parroquial, que es el templo más grande que queda acá en el pueblo, pero la parroquia somos todos. Hay que cambiar un poquito el lenguaje en ese sentido también.
3: Claro.
2: Bien, Miguel Ángel, ¿te parece si ya vamos con la primera? Me faltó decir, nuestro hermano diácono Pedro Soto nos va a estar acompañando el día de hoy, pues ya. Él va a estar en la reflexión y aportándonos desde la patita espiritual, ¿cierto?, que tanta falta nos hace siempre. Así que vamos, Miguel Ángel, con la primera sección de nuestro programa.
3: Bien, le invito entonces a saber qué es lo que va a pasar en esta semana con respecto al santoral. Para el día sábado 8 de agosto tenemos a Santo Domingo de Guzmán. Para mañana, domingo 9 de agosto, tenemos a Santa Teresa Benedicta de la Cruz. Para el lunes 10 de agosto tenemos a San Lorenzo, como bien lo decía mi hermano Juan Carlos. Para el martes 11 de agosto tenemos a Santa Clara de Asís. Para el miércoles 12 de agosto tenemos a Santa Juana Francisca de Chantal. Para el jueves 13 de agosto tenemos a Santos Ponciano e Hipólito. Y para el viernes 14 de agosto tenemos a San Maximiliano María Kolbe. Esos serían los onomásticos para esta semana. Y como por supuesto hoy día es un día especial que le vamos a dedicar a nuestro patrono, vamos a hablar justamente quién fue San Lorenzo, digamos, en una forma muy breve. San Lorenzo fue uno de los siete diáconos de la Iglesia de Roma durante el pontificado de Sixto II. Su misión era administrar los bienes de la Iglesia y atender especialmente a los pobres, los enfermos y las viudas. En el año 258 después de Cristo, durante la persecución del emperador Valeriano, el Papa Sixto II fue martirizado.

0: hemos compartido ciertos años anteriores, la conocemos, también la vamos recordando en la novena, ¿cierto? Que se ha estado rezando esta semana. Así que es un personaje importante para nosotros. El San Lorenzo, hay que acordar también que es patrono de los mineros, ¿cierto?
1: Así
0: Es
1: es.
0: patrono de los mineros, entre otras cosas, porque no solo es patrono de los mineros, también es patrono de los tesoreros, si no me equivoco, de los contadores, y tiene otros patronazgos más, ¿cierto? Pero de los mineros
1: Así
0: quizás
1: es.
0: el patronazgo más famoso en cuanto a profesiones se refiere. Muy
1: Así es.
0: bien. Vamos a orar, ¿cierto? Ahora, a hacer esta oración a San Lorenzo junto con mi hermano Miguel Ángel. Vamos a ir una estrofa de esta oración recitando cada uno. Ustedes, hermanos, por supuesto, no están viendo esta oración, pero pueden seguirla con el corazón para que también esto que vamos a ir orando, digo, sea también en espíritu, orado por todos los que están escuchando este programa el día de hoy por la radio El Nevado en el 102.7, ¿cierto? Así que nos permite unirnos en el espíritu junto a todos ustedes. Nos ponemos en la presencia de Dios en el nombre del Padre, del
1: Padre,
0: Hijo
1: del Hijo y del
0: y del
1: Espíritu
0: Espíritu
1: Santo.
0: Santo. Amén.
1: Amén. Glorioso San Lorenzo, diácono fiel y mártir de Cristo, que supiste servir con alegría a la Iglesia y reconocer en los pobres el verdadero tesoro del reino de Dios, acoge hoy nuestra oración.
0: Tú que fuiste valiente en la fe y permaneciste firme hasta entregar tu vida, alcánzanos la gracia de seguir a Jesús con un corazón generoso, humilde y lleno de amor.
1: Enséñanos a servir sin buscar recompensas, a compartir con quienes más necesitan, a vivir la caridad como expresión de nuestra fe y a ser testigos del Evangelio en nuestras familias, en nuestro trabajo y en nuestra comunidad.
0: Protege a nuestra parroquia San Lorenzo de Longaví. Bendice a nuestro párroco, a los agentes pastorales, a los niños, jóvenes, adultos y adultos mayores, a los enfermos, a quienes sufren y a todas nuestras familias.
1: Intercede para que nunca falten vocaciones al sacerdocio y a la vida consagrada, y que cada uno de nosotros descubra la alegría de servir a Cristo con fidelidad y esperanza.
0: Glorioso San Lorenzo, patrono de nuestra comunidad, ruega por nosotros para que, fortalecidos por tu ejemplo, seamos una iglesia viva, fraterna, misionera y solidaria. Por Jesucristo nuestro Señor.
1: Amén.
0: Amén. Muy bien, pues vamos a escuchar ahora entonces en nuestro primer tema musical del día de hoy, como no, el himno a San Lorenzo. Canta el coro Pucobre, así que acogemos este canto con todo el corazón.

0: Así, después de escuchar esta canción, queridos hermanos, esperamos que les haya gustado el tema musical que Miguel Ángel ha justamente escogido para ustedes, preparó este programa del día de hoy. Vamos a darle el pase a nuestro querido diácono y hermano Pedro Soto, ¿cierto?, para que nos anuncie la palabra del Señor que escucharemos también desde la víspera hoy y mañana en nuestras Eucaristías. Así que vamos a ponerle atención. Nos sirve para prepararnos, como digo, y acogemos esta palabra como lo que es, palabra de Jesús, palabra del Señor. Adelante, hermano Pedro.
1: Muy buenos días, hermanos. Bienvenidos a nuestro programa Sembrando Esperanza. Vamos a compartir el Santo Evangelio del día de mañana para celebrar esta fiesta también de nuestro santo patrono San Lorenzo. Bienvenidos. El Señor esté con ustedes. Y con tu espíritu. Evangelio de nuestro Señor Jesucristo según San Mateo. Gloria a ti, Señor. Después de la multiplicación de los panes, Jesús obligó a los discípulos que subieran a la barca y pasaran antes que él a la otra orilla. Mientras él despedía a la multitud. Después subió a la montaña para orar a solas. Y al atardecer todavía estaba allí solo. La barca ya estaba muy lejos de la costa, sacudida por las olas, porque tenían viento en contra. A la madrugada, Jesús fue hacia ellos, caminando sobre el mar. Los discípulos, al verlo caminar sobre el mar, se asustaron. Es un fantasma, dijeron. Y llenos de temor, se pusieron a gritar. Pero Jesús les dijo: Tranquilícense, soy yo, no teman. Entonces Pedro le respondió: Señor, si eres tú, mándame ir a tu encuentro sobre el agua. Ven, le dijo Jesús. Y Pedro, bajando de la barca, comenzó a caminar sobre el agua en dirección a él. Pero al ver la violencia del viento, tuvo miedo. Y como empezaba a hundirse, gritó: Señor, sálvame. Enseguida Jesús le tendió la mano y lo sostuvo, mientras le decía: Hombre de poca fe, ¿por qué dudaste? En cuanto subieron a la barca, el viento se calmó. Los que estaban en ella se postraron ante él diciendo: Verdaderamente tú eres el Hijo de Dios. Palabra del Señor. Gloria y honor a ti, Señor Jesús. Queridos hermanos, en este Evangelio tenemos varios elementos que reflexionar. Pero les invito a quedarnos con una simple reflexión. Fíjense que el relato de que nos dice el Señor, los discípulos están en medio de la noche en una barca lejos de la orilla, sacudidos por las olas y el viento contrario. La noche nos muestra oscuridad y nos muestra a nosotros cansancio. A veces los miedos dominan y Jesús, ¿qué hace con estos discípulos que estaban ahí cansados, a lo mejor agobiados por la tormenta, se acerca caminando sobre el agua. Y los discípulos tienen miedo. Piensan que es un fantasma. ¿Y qué les dice Jesús? Se acerca caminando sobre las aguas y les dice: ánimo, soy yo, no tengan miedo. A lo mejor estaban dominados porque no estaban desanimados, perdón, porque no habían pescado nada, a lo mejor en la noche, en la oscuridad, en el medio del mar, con olas fuertes. Por eso se asustaron. Y sin embargo Jesús se acerca a ellos y les dice: ánimo, soy yo, no tengan miedo. Y Jesús quería calmar también el corazón de estos discípulos por estas preocupaciones. ¿Cuántas veces nosotros estamos preocupados? Tenemos tantas cosas que nos desvían del Señor. Las tormentas, a veces más peligrosas, están no están afuera, no son las que vemos, sino esas tormentas que tenemos en el corazón, en el interior. Y fíjense que Pedro se atreve a salir de la barca y le dice: déjame ir hacia ti. Yo creo que como una prueba también de confianza, Pedro le dice. Y Jesús le dice: ven, acércate. Acércate. Y va caminando mientras mantiene, cierto, la mirada puesta en Jesús. Pero aparece la duda. Aparece la duda de Pedro por temor a lo que había alrededor, cierto, el viento, las olas, la oscuridad. Aparece el miedo. Y Jesús, al momento, ve, le tiende la mano, porque Pedro se empieza a hundir con estas preocupaciones externas. Pierde la mirada en el Señor y se comienza a hundir. Jesús, ¿qué hace? Le tiende la mano. Le tendió la mano y lo sostuvo. Lo sujeta fuerte. Y le dice: hombre de poca fe, ¿por qué dudaste? Y aparece, mientras suben a la barca, todo se calma. Se calma el viento. Sostuvo. Y Dios siempre actúa así con nosotros. Cuando Él nos tiende la mano, la tormenta parece amainar. Y fíjense que el miedo a tantas cosas, a quedarnos solos, a alejarnos de las personas que amamos, y cada uno de nosotros con sus miedos de hundirse en estas tormentas de la vida que está en el Evangelio simbolizada en Pedro. Dios no ofrece recetas mágicas para nosotros, para nuestras vidas. No elimina de golpe las dificultades que podamos tener. Lo que ofrece el Señor es algo más profundo para nuestra vida, es su presencia. Por eso la gran noticia de este Evangelio es que el Señor nunca nos deja solo. Sí tenemos que también buscarlo en el silencio, en de nuestras decepciones, en el dolor, en medio de las tormentas que amenazan con hundirnos. Cristo siempre sigue acercándose a nuestra barca personal y continúa siempre diciéndonos, ánimo, soy yo, no tengas miedo. Como Pedro, ¿cierto? Nosotros nos podemos preguntar, ¿dónde estoy fijando mi mirada hoy día? ¿En el viento, en las olas de mis problemas, en lo que sucede a mi alrededor, o estoy fijando mi mirada en Cristo que es el que me tiende la mano? Y pongamos nuestros miedos también en las manos de Jesús para escuchar de nuevo su palabra que nos da ánimo. Sobre todo en esta fecha especial también en que celebramos a nuestro patrono de la parroquia, San Lorenzo, que también fue un hombre que se atrevió a seguir al Señor, tomarse de la mano del Señor hasta la muerte, hasta el martirio. Pidámosle al Señor que nos ilumine, que nos conceda estas gracias para poder confiar plenamente en Él, que Él será quien calme nuestras tormentas. Un abrazo, bendiciones, paz y bien.
2: Bien, después de haber escuchado esta proclamación del Evangelio y también la reflexión de ello, yo les voy a invitar también a seguir orando, pero ahora desde el punto de vista musical. De nuevo traemos, hace rato que no traíamos a Javier Bru, y les voy a dejar con la canción No teman, que soy yo. Así que escuchemos con atención esta canción y volvemos con Sembrando Esperanza.

0: Ahí estaba No teman que soy yo en la voz de Javier Bru, cantante venezolano radicado en Estados Unidos, ¿cierto? Cantante católico, por supuesto. Lo teníamos abandonado, Miguel Ángel, hace rato que no. Hubo un tiempo que siempre a continuación del Evangelio teníamos la música de Javier Bru, pero se nos había como quedado atrás un poco. Él,
1: Se me había perdido un poco.
0: un poco, sí. Él tiene la gracia que tiene musicalizado. Un poquito nos sirve para formación también. Los católicos, ¿cierto? Leemos las lecturas del domingo en ciclo. Está el ciclo A, ciclo B, ciclo C. Cada ciclo representa un año litúrgico, el ciclo B otro año litúrgico, después llegamos al ciclo C y así empieza de nuevo. Y en esos tres ciclos leemos la Biblia completa, ¿ya? Y la gracia de Javier Bru, que tiene musicalizado los evangelios de cada domingo de los tres ciclos. Entonces, por eso antes lo traíamos mucho, porque él canta el evangelio en el fondo, ¿cierto? Hace música, no literalmente, pero hace música las palabras del evangelio de cada domingo. Así que muy bonito lo que él hace y lo que ha producido en estos años. Y ahora vamos a ir, por supuesto, a la reflexión, porque queremos formarnos también. Así como vamos a celebrar, y seguramente peregrinaremos mañana, celebraremos algo, compartiremos también fraternalmente, pero queremos saber qué es lo que estamos celebrando y por qué. Así que en esta fiesta de nuestro patrono, ¿cierto? De San Lorenzo Mártir, como dijimos que se celebra cada 10 de agosto, nuestro pueblo se viste de fiesta. No solo porque recordamos a un santo de la iglesia, que como él hay muchos, gracias a Dios que hay muchos santos, sino porque celebramos nuestra propia identidad como comunidad creyente. Longaví, ¿cierto? Se identifica mucho con San Lorenzo y vamos a ir haciendo un poquito de historia y conversar por qué sucede eso.
1: Bien, vamos a empezar con una historia que es un regalo de Dios, podríamos llamarlo, ¿verdad? Esta tierra tan cautivadora para la gente que viene a estas tierras. Cuando uno entra al templo de San Lorenzo de Longaví, no entra solamente a un edificio, entra a la historia de un pueblo. Mucho antes de que existiera oficialmente nuestra parroquia, estas tierras ya eran recorridas por misioneros que anunciaban el Evangelio. Los jesuitas desarrollaron aquí una intensa labor evangelizadora desde el siglo XVII, haciendo de Longaví un importante centro de misión y de desarrollo humano.
0: Antes que avance Miguel
1: Ma
0: Ángel un
1: sí,
0: poquito más
1: sí.
0: con la historia, solamente un detallito, ¿eh? Los que pasan por la plaza verán que, no me acuerdo en qué parte, porque la piedra estaba como al centro, parece que la corrieron más hacia la 1 Norte, si no me equivoco, pero está en la plaza. Hay una piedra de una de las misiones, de algún templo probablemente de los jesuitas, y tiene una inscripción la piedra. Dice, esta piedra perteneció, no me acuerdo qué es lo que dice exactamente, pero está esa piedra en la plaza, así que cuando pasen por ahí, fíjense por la calle 1 Norte, que en una especie de pedestal hay una piedrita media ovalada, pertenece justamente, está ahí puesta por esta historia que está relatando Miguel Ángel de esta relación con los jesuitas, de las misiones jesuitas, pertenece esa piedra a alguna de sus construcciones.
1: Claro. Más tarde, el 22 de mayo de 1905, el obispo Monseñor Plácido Labarca erigió oficialmente la parroquia San Lorenzo. Sin embargo, la comunidad ya vivía su fe desde años antes, cuando existía una capilla que dependía de la parroquia San Ambrosio de Linares. El presbítero Rogelio Antonio Pérez fue quien impulsó decisivamente esta naciente parroquia, transformando la antigua capilla en un verdadero centro pastoral y construyendo la casa parroquial y el cementerio que acompañaría durante generaciones la vida de este pueblo. Con el paso del tiempo llegaron nuevos servidores. En 1960, por ejemplo, la parroquia fue confiada a los padres capuchinos, quienes fortalecieron la vida espiritual y comunitaria. Más adelante llegaron las Hermanas de Cristo, desarrollando una hermosa misión entre los más pobres y los niños más vulnerables. En años posteriores, la atención pastoral fue asumida por los misioneros de Sagrada Familia, quienes continúan acompañando la vida de nuestra comunidad hasta el día de hoy. Ahora, nada de esto habría sido posible sin la fe sencilla de miles de familias longavianas que bautizaron aquí a sus hijos, celebraron matrimonios, lloraron a sus difuntos y encontraron consuelo en este altar. Nuestra parroquia no nació solamente de decisiones administrativas, nació de la oración de muchas personas, nació del sacrificio de los sacerdotes, nació del trabajo silencioso de catequistas, religiosas, ministros extraordinarios, coros, dirigentes, comunidades rurales y tantos hombres y mujeres que jamás buscaron reconocimiento, pero que dejaron escrita una página del Evangelio en Longaví. Entonces, claro, este es como una memoria también agradecida a todas esas personas que sin duda han cimentado este caminar de la parroquia San Lorenzo de Longaví.
0: Por supuesto, qué bonito recordar estas cosas. Y mientras tú nos contabas esto, Miguel Ángel, yo pensaba, tanta gente que no conocemos, que no le sabemos el nombre, anónima probablemente, que este sacerdote que hablabas del principio, los jesuitas sabemos que estuvieron, pero no conocemos el nombre de ninguno de ellos. Entonces, tanta gente que dio la vida por la fe en estas tierras y así en todo el mundo, ¿cierto? Que no sabemos ni siquiera sus nombres, pero Dios los tiene en su corazón a cada uno de ellos. Dios conoce el
1: Así
0: nombre de
1: es.
0: cada uno. Probablemente uno conoce aquello que es parte de tu historia, porque uno sabe que a lo mejor que el sacerdote te bautizó, aquel Longaví, y ya teniendo más conocimiento, un poco ya se acuerda de rostros, caras, historias, pero había mucho antes, muchos de antes que la fe viene como una ola, ¿cierto? Una vez alguien me explicaba esto, que la fe es como una ola, ¿cierto? Llega Jesucristo a la historia del mundo. Y de ahí sus discípulos y se va todo expandiendo y es como un oleaje que viene de antes de uno y seguirá después de nosotros, así
1: Así es,
0: adelante. Cada
1: así es.
0: familia, hay un gesto bien bonito, por ejemplo, nosotros solemos ir a misa a acompañar cuando no tenemos otros compromisos a la comunidad de La Rosa, ¿cierto? Y ahí a la entrada desde la capillita tienen una foto con los fundadores de la comunidad. Si uno mira para el lado ahí está don Solano Tapia. Su esposa y otra gente, ¿cierto? Padres de la hermana Pilar Tapia, de la hermana Pilar, que son ahí fundadores de esa comunidad, y está su foto. Ahí cuando uno entra a esa capilla puedes ver quién es la historia de ellos en imágenes. Qué bonito a
1: Eso
0: lo mejor
1: bonito,
0: sería que las capillas
1: bonito.
0: replicaran eso, ¿eh? En otras capillas.
1: Aquí tendríamos un mural seguramente lleno de gente que ha pasado en nuestra parroquia, que dejó su huella y como tú dices, en silencio, pues también entregó su vida
0: Claro.
1: al Señor.
0: Y muchas
1: Y
0: veces,
1: como esto,
0: sí,
1: ¿sí?
0: muchas veces nos acordamos de los sacerdotes o de las religiosas,
1: Claro.
0: pero hay muchos laicos que se han jugado todo por el Evangelio también, ¿cierto?
1: Por supuesto.
0: Por más que a lo mejor no estén en la historia oficial, una comunidad sin laicos es imposible de construir, los sacerdotes no pueden hacer las cosas solos, las
1: Exacto.
0: religiosas tampoco, el pueblo de Dios es uno solo, laicos, sacerdotes, su obispo, religiosa, etcétera, diácono.
1: Y eso es, esos son los que levantan una parroquia, levantan una iglesia, ¿verdad?
0: Así
1: Y
0: es.
1: como esto se trata igual de gente que tiene que ver un poco con su misión en la vida, yo elegí esta canción justamente de Fernando Leiva y se llama Envíanos, Señor. Así que les dejo con esta canción y volvemos con Sembrando Esperanza.

0: Bien, estamos de vuelta con Sembrando Esperanza. Bueno, las canciones de Fernando Lara son siempre bonitas, tienen mucho sentido también. Otro cantante católico que nos acompaña, digamos, periódicamente en nuestro programa. Y ahora vamos a recordar con gratitud a nuestros párrocos, ¿eh? Hoy también queremos agradecer a Dios por los sacerdotes que han pasado por esta parroquia. Cada uno llegó con una personalidad distinta, cada uno enfrentó desafíos diferentes, cada uno sembró algo que aún permanece. Algunos construyeron obras materiales, otros fortalecieron la catequesis, otros impulsaron las comunidades rurales, otros acompañaron a los enfermos, otros dedicaron gran parte de su vida a formar niños y jóvenes. Y dentro de esto está un listado, ¿verdad?, de todos los párrocos que han estado en nuestra parroquia, valga la redundancia, y que Juan Carlos no nos va a nombrar. Y junto con ellos vamos a conversar un poquito de la historia de algunos párrocos que, digamos, pasaron por nuestra parroquia. Adelante, Juan Carlos.
1: Bien, porque yo creo que hay que dividir la historia en tres etapas, ¿cierto? A la primera etapa, donde nos acompañaron al principio, en la fundación de la parroquia, sacerdotes diocesanos, ¿cierto? Que
0: Así es.
1: dependían de la, como se decía, de la parroquia San Ambrosio de Linares. Y ahí tenemos los sacerdotes Rogelio Pérez, Luis Palma, Pedro Morales, Francisco Espinosa, Raúl Solar, Luis Tapia y Juan Bautista Castillo. Yo por ahí, algunos hermanos de la comunidad que ya han partido al cielo, ¿cierto? Más mayores, se acordaban por ahí en alguna entrevista que hicimos años atrás, Miguel Ángel, sobre la historia de la parroquia, justamente se acordaban de este sacerdote, Raúl, de Luis Tapia, perdón, y Juan Bautista Castillo. Por ahí les daba la memoria hoy a ellos, probablemente sus padres de ellos, generaciones anteriores, se acordarían de los presencialmente de los más antiguos. Pero hasta ahí,
0: Claro.
1: hasta Juan Bautista Castillo, llega la etapa de los diocesanos. Y después, como tú nos relataste, viene la historia de los capuchinos. Y ahí está Rafael de Tocopilla, Evaristo de Murchante, José Antonio Sierra. Aquí yo creo que los conozco a todos, Celestino Aos. Estoy un viejo, ya parece, yo los conozco a todos. Padre Ignacio Vergara, José Antonio Sierra, Orlando Rogel, Víctor Sepúlveda, Alberto Hichvel, José Sandoval, ¿cierto? Que fue el último párroco capuchino. Esa es la segunda parte,
0: Así es.
1: la historia de los capuchinos. Y después, ¿cierto? Llegan los misioneros de la Sagrada Familia, ¿cierto? Para alegría de toda nuestra comunidad cuando se van los capuchinos. Y el primer párroco que tuvimos fue el padre Pedro Aguilar, ¿cierto? Que fue el que inició esta travesía misionera de los misioneros de la Sagrada Familia. Después vino el padre Agustín, nuestro querido padre Agustín, ¿cierto? Que estuvo 14 años, una cantidad, pero rompió un récord de permanencia aquí.
0: Así, el que más estaba aparece.
1: El que más ha estado de todos los párrocos que hemos tenido. Y actualmente, ¿cierto? Todavía estamos ahí en aclimatación y conociéndonos. Y él conociendo también a nuestra comunidad, el padre Didactus Carvalho, ¿cierto? Que es nuestro
0: Así es.
1: párroco actual. Así
0: Así es.
1: que una nutrida historia de, mira, 20 párrocos.
0: 20 párrocos en total, sí.
1: Si quieres tú, Miguel Ángel, nos puedes
0: Bueno,
1: contar un poquito de
0: por la
1: algunos de los
0: importancia.
1: primeros.
0: Por la importancia, digamos, el presbítero Rogelio Antonio Pérez fue el primer párroco de la parroquia San Lorenzo Mártir de Longaví. Nació en Yerbas Buenas. Su llegada a Longaví está fechada el 19 de junio de 1904. Llegó como vicepárroco de la capilla de San Lorenzo, que entonces dependía de la parroquia de Linares. Fue el primer párroco oficial cuando la parroquia fue erigida canónicamente el 23 de mayo de 1905. Ya, él quedó con su primer par quedó como primer párroco, a cargo que ocupó hasta el 17 de enero de 1920, casi 16 años al frente. Su
1: Entonces,
0: obra en Longaví fue un
1: disculpa,
0: sacerdote
1: disculpa,
0: muy emprendedor, ¿sí?
1: disculpa. Entonces, este sacerdote sería el que estuvo más tiempo, claro, pero de la historia antigua de la
0: El que
1: parroquia,
0: tuvo
1: porque
0: más
1: el padre
0: tiempo.
1: Agustín estuvo 14 años, si no me
0: Así
1: equivoco,
0: es.
1: casi 14 años.
0: Claro.
1: Claro, pero de la etapa, digamos, de los capuchinos en adelante, el padre Agustín es el que lleva más tiempo.
0: Exacto. Bueno, fue un sacerdote muy emprendedor, dicen por acá, transformó la antigua capilla en un verdadero templo parroquial, mandó a construir la casa parroquial junto al templo, fundó y abrió el cementerio parroquial en septiembre de 1904, puso las bases, de la vida parroquial y la organización pastoral de la comunidad longaviana. Es decir, fue el sacerdote que dio origen formal a la parroquia de Longaví, transformando una pequeña capilla en una comunidad parroquial organizada, y por eso se le recuerda como su fundador. ¿Ya?
1: Recordar, Miguel Ángel, que el año pasado, ¿cierto? Justo con los 100 años de la fundación de la diócesis de Linares, la parroquia celebró 120 años de vida. Tú hablas de
0: Así es.
1: 904, claro. Así que celebramos 120 años de vida como parroquia.
0: De
1: Nuestra parroquia es más
0: existencia.
1: antigua que la diócesis, por decir así.
0: Así es, exactamente. Bueno, y ahora vamos a hablar un poco del padre Evaristo Murchante. Ahora, ¿por qué estoy hablando de ellos? Porque de alguna manera ellos dejaron,
1: Huella.
0: digamos, huellas, pero que no se van a borrar nunca, porque fueron muy importantes. Y en el caso del padre Evaristo, su nombre secular es Félix Simón Simón. Fue un religioso capuchino de origen navarro, o sea, en España, perteneciente a la provincia capuchina del Norte, que llegó a Chile y ejerció su ministerio en Longaví, en la parroquia de San Lorenzo. Ahora, como párroco, el 20 de marzo de 1960 al 3 de febrero de 1963, primer párroco capuchino de Longaví, cuando el obispo Augusto Salinas entregó la parroquia a los frailes capuchinos. Posteriormente volvió en 1983 para ocuparse nuevamente de la parroquia, acompañado por el padre Apolinar Quilleco. Ahora, la obra más importante, la más destacada, fue fundador del primer cuerpo de bomberos de Longaví, creado el 6 de octubre de 1962, y en su honor, el cuerpo de bomberos lleva su nombre como reconocimiento a su labor en beneficio de la comunidad. Gestionó desde España la venida de las hermanas de Nuestra Señora de la Consolación, congregación a la que pertenecía su hermana religiosa. Aunque por falta de instalaciones adecuadas no pudieron establecerse en Longaví, el obispo Carlos Camus las instaló en Linares y trabajaron en las capillas rurales, dejando huellas y vocaciones en la zona de Longaví. Fue un fraile navarro emprendedor muy vinculado a las necesidades sociales de la comuna. Su paso por Longaví es recordado especialmente por la Fundación de los Bomberos, una institución clave para la seguridad de la localidad.
1: Oye, yo quiero decir algo importante respecto al padre Evaristo.
0: A
1: Él
0: ver.
1: hizo algo muy, muy importante. Me bautizó. Tengo una foto en el álbum familiar que tienen mis padres por ahí, donde
0: Ya.
1: aparezco yo, guagua, negrito, y me están ahí bautizando y el padre Evaristo me está bautizando.
0: Bueno, hay que, eso iba a decir delante yo, y van a pasar muchos párrocos aquí que vamos a nombrar, que dejaron de alguna u otra manera huella en los feligreses de acá de Longaví y de las comunidades también, pues, ¿eh? Padres que fueron muy queridos en su paso por Longaví. Te dejo que nos converse un poquito del padre Celestino a vos.
1: Claro, el hermano Celestino Aos, como decimos nosotros, la familia franciscana, ¿cierto? No estudiamos. El hermano Celestino, ¿cierto? Todos los capuchinos les gusta que uno les diga hermano, porque ellos son religiosos, tanto como son sacerdotes. Y él, un sacerdote que estuvo no tanto tiempo por acá, en el año 84 al 85 solamente. Digamos que no dejó una huella tanto de trabajo acá porque el corto tiempo que estuvo, pero ¿cuál es su importancia? Él actual llegó a ser obispo, ¿cierto? Fue nombrado obispo por el Papa Francisco. Primero lo destinaron a Copiapó, si mal no recuerdo, y después a Santiago y llegó a ser el arzobispo de Santiago. Y además de eso, fue nombrado cardenal, es cardenal de la iglesia. Actualmente, ya por edad, ya no es cardenal elector. No puede votar para elegir al Papa, pero sigue siendo cardenal y participa de los consistorios y de todo, es como de los brazos cercanos, por decir así, del Papa que esté, porque los cardenales justamente cumplen esta misión de asistir al Papa de turno en el gobierno de la Iglesia. Así que pasó por aquí y es recordado, a pesar que estuvo mucho tiempo, pero llegó a estas instancias muy altas, ¿cierto?, en la Iglesia. También tenemos al padre Ignacio Berguera, ¿cierto?, cómo no recordarlo, un español, un misionero, muy
0: Sí,
1: querido por la familia de
0: muy
1: tu esposa,
0: querido
1: Miguel Ángel,
0: en
1: ¿cierto?
0: esta
1: Sí,
0: familia, muy
1: muy,
0: marcada esta familia por el
1: exactamente,
0: padre
1: muy querido
0: Ignacio.
1: por mucha gente, así que muy recordado también. Él estuvo del 85 hasta el 88 y le gustaba mucho, sobre todo, los sectores precordilleranos de nuestra parroquia. Gozaba yendo por allá, gozaba con las misiones. Yo lo recuerdo también con mucho cariño. Éramos chicos cuando él estaba aquí todavía, pero un hombre muy incansable, ¿cierto? Trabajador, que muchas cosas se pueden decir del padre Ignacio, porque hay mucho cariño, mucho recuerdo de él. Se nos quedaba también un poquito en el tintero Miguel Ángel, aunque sea nombrarlo, el padre José Antonio Sierra. Yo no lo conocí tanto a él, pero sé que él fue el fundador, si no me equivoco, de los grupos de oración aquí en Longaví, de los grupos de oración carismáticos. Tenía como esa línea, y así que hay mucha gente también que lo recuerda con cariño. Probablemente yo voy a nombrar o tú nombrarás a algunos que conocen más o que tuvimos más contacto, pero cada uno de estos sacerdotes que ha estado aquí en Longaví marcó la vida de familias, personas, movimientos, agrupaciones dentro de la iglesia, y por supuesto, esa historia cada uno la guarda en su corazón, ¿cierto?
0: Así es.
1: Así
0: Bueno,
1: que ahí
0: y
1: están.
0: aquí vamos a seguir ahora con seguramente uno de los párrocos más queridos en la historia de la parroquia, ¿verdad? El padre Alberto Hirschfeld,
1: Por supuesto.
0: Niklisit, ¿ya? Él nació el 28 de diciembre de 1950 en Puerto Octay, en la región de Los Lagos, y lamentablemente falleció el 15 de junio de 2021 en Santiago a los 70 años, ¿ya? En cuanto a su estancia en Longaví, ejerció como párroco titular de la parroquia San Lorenzo Mártir de Longaví durante varios años, siendo uno de los últimos capuchinos en regir la parroquia antes de que pasara a los misioneros de la Sagrada Familia. Su gestión se recuerda por un fuerte compromiso social y cercanía con los sectores más vulnerables. En cuanto a sus obras y reconocimiento en Longaví, impulsó y puso en marcha el comedor fraterno Padre Alberto Hurtado para alimentar a personas necesitadas. Luchó incansablemente por la creación del hogar de ancianos María Reina en el sector de La Quinta en el año 2018, por el 81º aniversario de la comuna. La municipalidad de Longaví le otorgó el reconocimiento de persona destacada por su labor pastoral y social. A su fallecimiento, la municipalidad de Longaví decretó 3 días de duelo comunal en señal de pesar. En cuanto a su recuerdo, es recordado como un sacerdote sencillo, cercano, muy querido por la comunidad longaviana. Cuando su cortejo fúnebre pasó por Longaví, cientos de personas se acercaron a la ruta para despedirlo con pañuelos blancos. Así que, bueno, yo personalmente estuve ahí en esa despedida, porque él de todas maneras entró al pueblo, ¿verdad? Se estacionó al frente de la parroquia, y ahí mucha gente asistió a esa despedida, que fue muy penosa por lo demás, pero recordando a un gran personaje, más que personaje, a un gran sacerdote, yo me atrevería a decir casi santo. El hombre tenía una forma de ser, sobre todo yo creo que va a ser recordado por sus innumerables homilías, ¿verdad? Que generalmente hacía reír a
1: Él
0: media parroquia
1: tenía
0: con su homilía.
1: una gracia, ¿cierto? Él era muy simpático. Era un
0: Sí,
1: hombre
0: sí.
1: simpatiquísimo. Tenía esta gracia de. Era un gran conversador. Cuando tú hablabas con él, para todo tenía una historia, una anécdota, cosas chistosas, tanto en las homilías, como dices tú, pero también en las conversaciones personales. Y él, ojo, era muy querido por los jóvenes de la época.
0: Sí.
1: Hoy día ya son adultos, pero los jóvenes de la época lo recuerdan con mucho cariño porque era muy cercano, para nada enrollado, comprensivo con los jóvenes, ¿cierto? Por ahí los jóvenes de Escoge, seguramente de la época, lo recordarán también con harto cariño porque
0: Posiblemente.
1: apoyó harto esas instancias, pero él tenía una personalidad irrepetible, muy, muy
0: Sí,
1: especial,
0: sí.
1: muy querible, muy querible.
0: Muy sencilla en realidad,
1: Sí.
0: muy humilde. Y te dejo a ti este párroco Juan Carlos, que es muy querido por nosotros también.
1: Uy, qué honor que me deje hablar de él. Yo creo que aquí podría estar yo hablando un buen rato de mi amigo Josecito, padrino de nuestro diácono, padrino de
0: Así es.
1: Pedro, Soto, José Sandoval, el hermano sacerdote José Sandoval, ¿cierto? Él estuvo en nuestra parroquia del 2007 hasta el 2010, el que, digamos, con mucha pena, ¿cierto? Yo recuerdo hasta el día de hoy su llanto directamente por partir de Longaví en los años que estuvo, quiso mucho esta comunidad, esta comuna, ¿cierto? El capuchino sencillo, un párroco de tomo y lomo, por decir así, muy cercano a la gente, a las madame,
0: Su caridad.
1: a sus caridades, ¿cierto? Todo el mundo lo recuerda con cariño porque era muy afable, muy sencillo, muy divertido, bueno, para los chistes también. Era un
0: Sí.
1: contador de chistes, así que, pero un hombre de profundo espíritu también, muy sencillo, muy fácil de llegar a él, de conversar, siempre muy prudente, nunca de imponer nada, muy calmado, siempre buscando, ¿cierto?, la armonía. Se pueden decir muchas cosas de él. Yo tengo, Miguel Ángel también, y yo tenemos la gracia de seguirlo viendo. Por la espiritualidad a la que pertenecemos, que el laico capuchino, los frailes, nuestros frailes, nosotros, nos siguen acompañando, asesorando, los vemos más a lo lejos, por supuesto, porque ya no viven aquí, pero nos encontramos con ellos en encuentros, en formaciones y en otras instancias donde seguimos caminando con ellos también, profundizando en nuestra propia espiritualidad. Así que, ¿qué te puedo decir? Él me hizo crecer a mí en lo personal. Como cristiano, me ayudó a ir caminando y nos hizo, ¿cierto?, ir profundizando la fe. Yo creo que a muchas personas, no solo a mí, muchos lo recordarán con cariño.
0: Bueno, la importancia que tiene él en realidad, y por eso lo colgué, aparte que igual de todas maneras lo íbamos a colocar por eso, por su historia y por su cercanía con nosotros, la importancia es que con él se cierra una etapa de 60 años casi de servicio de los frailes capuchinos en Longaví, ¿ya? Su gestión marcó también el final, como decía, de la presencia capuchina en Longaví. Una labor iniciada por el padre Evaristo Murchante en 1960 y continuada por muchos frailes navarros y chilenos. A su salida, los misioneros de Sagrada Familia tomaron la parroquia. Y
1: Recordar,
0: aquí,
1: cierto, que, perdón, que este último paso del padre
0: sí.
1: José lo vivió acá en Longaví junto a Fray Mario Pereira, ¿cierto? ¿Cómo no recordarlo también?
0: Así
1: Que en
0: es.
1: paz descanse. Ellos dos fueron los últimos frailes capuchinos en estar aquí en Longaví.
0: Así es. Bueno, y con el padre Pedro Aguilar Cárdenas empieza todo lo que es el periodo de los misioneros de la Sagrada Familia. Ya él fue el primer párroco no capuchino de la parroquia San Lorenzo Martín de Longaví, asumiendo cuando los capuchinos ya terminaron su labor en la parroquia. Tomó posesión como párroco tras la partida del padre José Sandoval, como decíamos delante. Su gestión se extendió aproximadamente entre el 2011 y el 2016. En el 2012 aparece registrado como párroco titular, celebrando la fiesta patronal de San Lorenzo junto al vicario padre Cristian Cárdenas. ¿Ah?
1: Ah, cierto.
0: El padre Cristian. Su labor pastoral continuó la atención de la sede parroquial y las capillas rurales de la comuna, manteniendo el trabajo social iniciado por los capuchinos. Fue el primer representante de los misioneros de la Sagrada Familia al frente de la parroquia, abriendo una nueva etapa pastoral en Longaví. Bueno, él ya después se fue a Santiago y hoy es elegido como superior local de la comunidad de los misioneros de la Sagrada Familia en Chile. ¿Ya? Y tenemos a nuestro gran Y último párroco, digamos, de larga estancia aquí en Longaví, padre Agustino Sariantu. Así que ahí también te dejo, Juan Carlos, para que nos
1: Antes de
0: pongas
1: hablar
0: un
1: del
0: poquito
1: padre
0: lejos.
1: Agustín, ¿cierto? Padre Pedro Aguilar, ahora fue elegido en algún capítulo de su congregación, hace un año, poco más, no sé, parte de los definidores generales de su congregación. Entonces el padre Pedro ahora vive en Roma. Está de los jefes de su congregación a nivel mundial. Así que está
0: Claro, sí.
1: viviendo en Roma, en Italia, ya en la. Está ahora en ese lugar, sirviendo a toda su congregación en el mundo. Bien, y por supuesto, gracias por este pase, Miguel Ángel. Por supuesto, también, como no recordar con inmenso cariño, por supuesto, al padre Agustín, que ha marcado una época también dentro de nuestra parroquia, una presencia de muchos años, un sacerdote muy trabajador, como son todos los misioneros de la Sagrada Familia, muy ordenado, muy misionero, ¿cierto? Que se recorrió todo nuestro pueblo una y mil veces. Muy disponible, que llegó aquí muy jovencito, hablando un pésimo español, hay que decirlo, pero finalmente se enraizó en nuestra comunidad y él se siente hasta el día de hoy un longaviano más, disfrutaba con la presencia de la comunidad, con recorrerla, con ir a las misas al campo, muy de un carácter muy amable, cercano también. Por supuesto, todos los sacerdotes, ¿cierto? Nosotros los recordamos con cariño. Con más de alguno hemos peleado alguna vez, que no nos ha pasado. Todos no son perfectos, nosotros tampoco. Pero, ¿cierto? Nos vamos quedando con aquello que es marcador. El padre Agustín fue creciendo aquí como ser humano, como religioso, como sacerdote. Se fue haciendo, digamos, con lo que es hoy día aquí en esta comunidad. Él, no son palabras mías, son palabras de que él mismo dijo. Lo dijo muchas veces, lo dijo también en su despedida. Él hablaba de Longaví como esta tierra bendita, ¿cierto? La tierra bendita de Longaví. Así que él es un hombre de un cariño profundo por esta tierra y a mí en lo particular también me fue empujando, por decir así, a dar pasos más maduros también en la fe. Y si estamos acá ahora en la radio, si estamos en otras cosas, es justamente porque el padre Agustín promovió. Y no solo a mí, sino que a muchos que fuéramos dando pasos, digamos, de mayor madurez también en nuestra fe. Yo creo que marcó a muchos y va a ser difícil de y no queremos, por

0: más por circunstancias de la vida, pero no significa eso que otros no valgan o que haya que tomar partido por uno, porque de repente pasa que se va un sacerdote y se van algunos hermanos porque no, es que este sacerdote no me gusta, no es que a mí me gustaba aquel sacerdote, eso sí que era el sacerdote, esto de ahora no, esto, entonces esa cosa también habla de una poca madurez en la fe, ¿ya? Aprovecho de decirlo porque puede que de repente tengamos algún sacerdote que a lo mejor no tenga el mismo carisma que otro y ya, entonces no, porque aquí no estamos por cosas personales, estamos por el Señor, ¿cierto?
1: Así es.
0: Y actualmente, Miguel Ángel, para ir cerrando este periplo
1: Sí, nos acompaña el padre Didactu Carvalho, no sé,
0: sí, está bien
1: Priambodo,
0: dicho.
1: así se
0: Didactus
1: pronuncia.
0: Carvalho Priambodo, sí.
1: Él es el que nos acompaña en el día de hoy, entregando justamente también su cercanía y aprendiendo de nosotros y de las comunidades, seguramente, enterándose y empapándose un poco del caminar de la comuna y sobre todo de las comunidades que conforman la parroquia San Lorenzo de Longaví. Así
0: Así es.
1: que eso más o menos sería la historia de los párrocos que han pasado por nuestra parroquia.
0: Y qué bonita historia, Miguel Ángel, ¿cierto? Porque son parte nuestra, son parte de este caminar del pueblo de Dios aquí en la comuna de Longaví.
1: Bien, pues querido hermano, y junto con eso, entonces, y con esta memoria agradecida por estos sacerdotes que nos acompañan día a día en nuestro caminar espiritual, yo les voy a dejar con esta canción que se llama Canción de Oración por Nuestros Sacerdotes.
0: Miguel Ángel,
1: ¿Sí?
0: antes de ir a la canción, también recordar que hace poquitos días atrás estuvimos celebrando a San Juan María Vianney, que es el conocido como el cura de Ars, ¿cierto? Que es el
1: Ya.
0: patrono de los párrocos y de los sacerdotes. Entonces, esto fue ahora esta semana nomás que estuvimos celebrando su memoria. Y por supuesto, en
1: Perfecto.
0: este día se celebra el Día del Párroco y el Día del Sacerdote, porque el cura de Ars es patrono de todos los sacerdotes. Así que
1: Así es, con
0: yo
1: mayor
0: le
1: razón
0: mandé
1: entonces.
0: saluditos personalmente a alguno por WhatsApp, pero aprovechamos de volver a saludarlo aquí en el programa a todos los párrocos, a todos los sacerdotes, especialmente a los párrocos cuyo patrono es el cura de Ars, justamente.
1: Bien, entonces yo los voy a saludar con esta canción entonces, que es la canción de oración por nuestros sacerdotes. La canta la Pasión Católica. Así que les dejo con esta hermosa canción. Pónganle mucha atención porque es muy linda, muy preciosa y volvemos con...

0: Bien, hermano, y después de este tema musical vamos a ir a esta tercera parte del programa, ¿cierto? Retomando la figura de este santo, de San Lorenzo Mártir, ¿cierto? Nuestro patrono de esta comunidad. Miramos hacia él y, como ya se dijo, vivió en el siglo III como diácono de Roma. Ya existían los diáconos en los primeros tiempos de la iglesia. Los diáconos no son una invención de ahora, existían desde que partió la iglesia y él administraba los bienes. ¿Cierto? Ya escuchamos en la historia que él entendió que los tesoros de la iglesia no eran aquello material, no estaban los edificios, los objetos, el verdadero tesoro eran justamente los pobres. Y ante este pedido del emperador de que le entregaran los tesoros de la iglesia, San Lorenzo le llevó a los enfermos, los ancianos, las viudas, los más necesitados. Por supuesto, esto causó la ira del emperador, quien finalmente lo termina ajusticiando y lo quema vivo, ¿cierto? Así que nos invita a preguntarnos a nosotros la historia de San Lorenzo, ¿dónde ponemos cada uno nuestro corazón? ¿Qué consideramos realmente importante, ¿cierto? Porque necesitamos de las cosas materiales para vivir, eso nadie lo desconoce, pero ¿dónde está nuestro corazón? O podríamos preguntarnos de una manera, ¿a qué considero Dios? ¿A Dios o a las cosas materiales? O incluso al trabajo. ¿Qué ponemos por delante, ya? No se trata de despreciar lo material, pero sí, ¿qué es lo que ponemos por delante? ¿Qué es lo primero? Y también como comunidad, ¿qué estamos cuidando? ¿Estamos cuidando el solo mantenernos, el solo perpetuarnos, o estamos justamente poniendo el acento en aquellos más pobres de nuestro tiempo? ¿Y qué nos dice San Lorenzo hoy? Vivimos tiempos muy distintos a los del Imperio Romano, sin embargo, también enfrentamos grandes desafíos. Hoy día siguen habiendo familias que sufren. Siguen habiendo jóvenes que buscan sentido para sus vidas. El otro día escuchaba en un programa de radio que hoy día es la era de la hiperconectividad. Estamos a un clic de distancia a través de WhatsApp, de las redes sociales, unas personas de otras. Pero los jóvenes hoy en día son en la época de la historia que donde los jóvenes se sienten más solos que nunca, a pesar de esta hiperconectividad. Imagínense lo que es la cosa, donde hay más problemas de salud mental, ¿ya? Los adultos mayores, por otro lado, experimentan una soledad terrible. Eso se está viendo, familias más pequeñas, muchos adultos mayores abandonados. Hay personas que necesitan ser más escuchadas que juzgadas. Hay muchos hermanos que se han alejado de la iglesia porque a lo mejor no han descubierto este verdadero tesoro que es la iglesia y no solo aquello que es lo estructural, ¿ya? Y San Lorenzo nos recuerda también que la misión continúa, ¿cierto? No podemos quedarnos, como decimos en Chile, echados los huevos, ¿cierto? Tenemos que seguir caminando, seguir anunciando al Señor. Nos invita a ser una iglesia cercana, sencilla, una iglesia que escucha, que sirve. En eso estamos empeñados, como comunidad y como iglesia chilena y diocesana. Una iglesia, ojalá, donde nadie se sienta excluido. La mejor manera de honrar a nuestro patrono no consiste solamente en hacer una hermosa procesión, porque eso puede ser una cosa muy bonita, pero que se queda ahí en eso, en una cosa exterior. La mejor manera es parecernos un poco más a él. ¿Y cómo? Sirviendo, compartiendo, perdonando, acompañando y tendiendo la mano. Entonces San Lorenzo no es una estatua de yeso, es un personaje que está en el cielo y que con su vida nos enseña a cómo nosotros tenemos que ir caminando hoy en día.
1: Bueno, mirando hacia el futuro, Juan Carlos, hoy celebramos más, un día más, un siglo de vida parroquial, pero la historia no termina aquí, sino que la próxima página todavía no está escrita, ¿ya? ¿Quién la escribirá? Bueno, tú te habías adelantado un poquito atrás y van a ser nuestros jóvenes, ¿ya? Nuestros niños que hoy día están en las catequesis, la escribirá a los niños que hoy reciben las catequesis, los jóvenes que descubren o que descubran su vocación, los matrimonios que eduquen cristianamente a sus hijos, los adultos mayores que continúan enseñando con sus ejemplos, los servidores anónimos que preparan el altar, limpian el templo, cantan, visitan enfermos o colaboran silenciosamente. Escribiremos toda esta historia, la próxima historia seguramente. Algunos ya no estaremos, pero tratemos de dejar lo mejor de nuestras personas, de nuestro, ¿cómo decirlo?, de nuestras virtudes a quienes van a a conformar esta iglesia del futuro, ¿cierto? Porque la parroquia no es solamente un lugar donde venimos, es una familia a la que pertenecemos. Entonces, como conclusión de todo esto, a los hermanos que nos escuchan, démosle gracias a Dios por San Lorenzo, démosle gracias por nuestra parroquia, démosle gracias por todos los párrocos que han pasado por esta comunidad, demos gracias por quienes nos transmitieron la fe y pidamos al Señor que nuestra generación también deje una huella, que cuando dentro de 100 años otros celebren esta fiesta y puedan decir, también ellos fueron una generación que amó a Cristo y sirvió generosamente a Longaví. Que San Lorenzo interceda por nuestra familia, que proteja a nuestros niños y jóvenes, que fortalezca a nuestros enfermos y adultos mayores, que bendiga a nuestros sacerdotes y a todas las comunidades rurales de la parroquia. Y que nunca olvidemos que el verdadero tesoro de la iglesia sigue siendo el mismo que descubrió San Lorenzo hace tantos siglos, las personas, especialmente quienes más necesitan del amor de Dios. Así que no olvidemos eso, queridos hermanos que nos están escuchando. Y yo también les voy a dejar con otro tema musical ya para ir terminando un poco el programa. Les dejo con esta canción que se llama Servidor de tu amor y que la canta Paulo Cifuentes. Y volvemos ya con lo que son los avisos parroquiales.

0: Muy bien, hermanos. Vamos entonces a ir con los avisos parroquiales y vamos a contarles de las celebraciones que tenemos este fin de semana, principalmente la de San Lorenzo, por supuesto. Hoy día
1: Así es.
0: 8 de agosto, sábado 8 de agosto, sí, a las 8:30 hubo misa en la gruta, porque se estuvo celebrando el aniversario de las hermanas de Cristo. Así que un abrazo grande para nuestras queridas hermanas, tantas que han pasado por aquí también, como hablábamos, parte de nuestra historia parroquial, cómo no, así que felices de que sigan con nosotros, las queremos, las seguiremos queriendo a todas las que llegan y lleguen a servir, por supuesto, a nuestra comunidad. Así que ojalá tengan una linda celebración también. Contarles que San Lorenzo, ¿cierto? La imagen de San Lorenzo va a estar recorriendo el sector norte y el sector poniente durante la mañana, ya va a estar por terminar ese recorrido. ¿Cierto? Partió a las 9:30, termina aproximadamente a las 12:30 por ahí, así que todavía queda un ratito para que salgan al paso de San Lorenzo las comunidades a dejar alimentos no perecibles que van en ayuda justamente de los más necesitados. A las 11 de la mañana hubo una liturgia en Unión Longaví, supongo que estarán celebrando algún aniversario recordatorio por ahí. Hay que acordarse que Unión Longaví, el club de fútbol de acá de nuestro pueblo, también se desprendió de la parroquia, ¿ya? Partió como una cosa que
1: Así
0: partió en la
1: es.
0: parroquia, también nació de ahí, tiene historia relacionada con la parroquia. Va a estar nuestro diácono ahí también. Hay un aniversario familiar en Esperanza a las 2:15, también nuestro diácono. Y a las 5 nuestro diácono también tiene bautismo, así que va a estar apretada la agenda de Pedro el día de hoy, así que todo el ánimo para él en este día. En La Conquista a las 4 va a estar el padre Guillermo. En Paine a las 5:30 también el padre Guillermo, y el nuevo amanecer a las 6 el padre Bempi, en nuestro templo parroquial a las 7 el padre

0: de acto va a estar presidiendo la Eucaristía y novena de San Lorenzo. Mañana domingo, Miguel Ángel.
1: Bien, mañana domingo van a estar suspendidas casi todas las actividades parroquiales, o sea, perdón, en las capillas con respecto a
0: Sí.
1: la Eucaristía, porque mañana va a haber una procesión, obviamente ya lo estábamos diciendo que es la fiesta patronal, y va a haber una procesión hacia el templo
0: Parte en la gruta, ¿verdad?
1: y parte en la gruta, obviamente, y esto va a ser a las 10:30, y que la va a presidir, obviamente, Monseñor Tomislav, y junto con todos los sacerdotes que tenemos en Longaví. Así que le hacemos la invitación a los hermanos para que nos acompañen el día de mañana para esta procesión.
0: A recordar que todas las comunidades tienen que venir con su cruz procesional, la cruz que
1: Así
0: tienen
1: es.
0: las comunidades para partir desde allá. Las hermanas de Cristo y la comunidad allá de la gruta siempre está esperando con un desayunito, así que pueden llegar un poquito antes las comunidades
1: Claro,
0: rurales,
1: para
0: venir
1: atender a los
0: caminando
1: hermanos
0: de
1: que
0: las 10 y
1: vienen
0: media hacia
1: desde
0: el
1: otros
0: templo.
1: lugares.
0: Exacto, y acá también se pone alguna ofrenda, ¿cierto? En alimentos no perecibles, a los pies del santo, todo eso es lo que se contó los días previos y lo de mañana, ¿cierto? Va todo en ayuda a las obras sociales de la parroquia.
1: Así es. Bueno, vamos a darle paso ahora a nuestro hermano Pedro Soto, nuestro diácono, ¿verdad? Para que nos dé la bendición final.
2: El Señor esté con ustedes y con tu espíritu. Y la bendición de Dios Todopoderoso, del Padre, del Hijo y del Espíritu Santo, descienda sobre cada uno de ustedes y les acompañe siempre. Amén.
0: Muy bien, y así muy contentos, agradecidos, bendecidos, cerramos este programa en donde hicimos una tremenda y bonita memoria agradecida. Me emocionaste, Miguel Ángel, con la última parte que nos relataste, todo lo que dijiste, yo diría amén. Así tenemos que seguir siendo, sirviendo, ¿cierto? Tenemos que seguir siendo comunidad para que, como tú decías ahí, digan de nosotros en 100 años más, esa generación también amó al Señor, también sirvió, también se la jugó. Así
1: Exacto.
0: que estamos contentos, estamos de fiesta, vámonos con ánimo. Esta celebración no es de aquí del pueblo solamente, es de toda la parroquia y todas las capillas, porque nuestro patrono general de todos es San Lorenzo. Así que con él celebramos como comunidad. Así que un abrazo grande para todos en este día de fiesta comunitaria, en este fin de semana de fiesta, ¿cierto? Donde están todas nuestras comunidades con el corazón hinchado y orgulloso, ¿cierto? Porque el Señor camina también entre nosotros. Le mando un abrazo apretado, un cariño y felicitaciones y sigamos adelante, ¿cierto? Como decía San Francisco, hasta hoy poco y nada hemos hecho. Sigamos adelante.
1: Así es, y recordarle a nuestros amables oyentes que somos toda una familia que conformamos esta gran parroquia de San Lorenzo Longaví, así que todas las comunidades y tanto esta comunidad, digamos, del pueblo de Longaví, todos conformamos esta linda familia de San Lorenzo Longaví, así que un abrazo grande para todos. Y los esperamos el día de mañana para que celebremos y también recordemos la enseñanza y la herencia que nos dejó San Lorenzo y que nos invita justamente a seguir su ejemplo y a seguir luchando por las personas que más necesitan hoy día. Así que esa es la invitación que le hacemos.
0: Sí, pues acuérdense que el
1: Yo
0: lema
1: por
0: de
1: mi
0: nuestra
1: parte, sí.
0: parroquia dice una sola familia, una sola misión. Eso dice el logo, ¿cierto? Que
1: Así es.
0: de nuestra parroquia es un lema que construimos entre todos. Terminamos, pues,
1: Así es.
0: Miguel Ángel. Gracias también por
1: Bien,
0: acompañarnos.
1: Pum, un abrazo grande y un abrazo a don Juan Norambuena, que es generalmente él el que hace posible que nosotros lleguemos a cada rincón de nuestras comunidades, de esta inmensa parroquia de San Lorenzo Longaví. Así que un abrazo para todos. Yo les invito a que nos escuchen el próximo sábado a esta misma hora, entre las 11 y las 12 del día, ¿verdad? Para estar escuchando lo que el Señor nos quiere decir sábado a sábado. Así que yo me despido también y tengan una hermosa tarde de día sábado, Juan Carlos.
0: Muy bien, yo también me despido sin más. Repito, el abrazo y el cariño para todos y nos encontramos el próximo sábado, si Dios quiere, de las 11 hasta las 12 del mediodía más o menos, en el 102.7 de la Radio El Nevado, y en este su programa, Sembrando
1: Sembrando esperanza.
0: Esperanza.

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0: Radio El Nevado indica la hora. Son las 12 horas, 41 minutos.
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6: Los soldados, trenzando una corona de espinas, se la pusieron sobre su cabeza, y en su mano derecha una caña. Y doblando la rodilla delante de él, le hacían burla diciendo: ¡Salve, rey de los judíos! Y después de escupirle, tomaron la caña y le golpearon en la cabeza.
0: Recitar el Santo Rosario es un acto de fe, de esperanza, de amor y reparación.

Son las 12 horas, 49 minutos.

0: 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Radio El Nevado indica la hora. Son las 12 horas. 55 minutos.
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3: 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Vamos a la música y ya estamos de vuelta con Estrella Mexicana.

Ya estamos de vuelta en su programa Estrella Mexicana. Vamos a saludar a nuestro amigo Oscar Zárate, que está delicado de salud. Que se recupere nuestro amigo ahí de la 7 Norte. También para nuestro amigo Miguel Ángel, que estuvo de cumpleaños el sábado pasado. También felicidades, amigo, para usted. También para nuestro amigo David ahí, que está en sintonía. También para la familia Escobar, que está en sintonía de su programa Estrella Mexicana. También vamos a saludar a los niñitos también, que mañana van a estar del Día del Niño. También invitarlos ahora para las 14 horas aquí al frente de la Radio El Nevado, en el gimnasio municipal, a las 14 horas a celebrar el Día del Niño con Panchito el Saurosito y dulce y regalitos para nuestros pequeñitos. Vamos a la música y ya estamos de vuelta con Estrella Mexicana.

Ya estamos de vuelta en su programa Estrella Mexicana. Vamos a saludar a nuestro amigo Moisés Gutiérrez de Lebu, que lo está mirando por Facebook. También vamos a saludar a los amigos feriantes ahí que están en sintonía del 102.7. Para nuestra amiga María, también que está en sintonía ahí, que vende sus libritos. También vamos a saludar a nuestro amigo Miguel Miranda ahí que está en sintonía. También para nuestro amigo el Negro Parada ahí del pasaje La Copa y para su hermana también que están en sintonía. También vamos a saludar a los amigos del Longaviano ahí, para mi tío Guillermo, que está en sintonía, mi tía Teresa, para nuestro amigo el Chano allá y toda su familia que está en sintonía de su programa Estrella Mexicana. Vamos a la música y ya estamos de vuelta con Estrella Mexicana.

Ya estamos de vuelta en su programa Estrella Mexicana. Invitamos hoy día sábado a las 14 horas en el Gimnasio Municipal de Longaví a celebrar el Día del Niño con nuestro amigo el Panchito el Sabrosito, donde en el Gimnasio Municipal de Longaví. También vamos a saludar a los amigos de San Raúl, a los amigos de Miraflores también, a los amigos de San Luis, a los amigos de Estudiantil, a los amigos de Unión Longaví, Unión Liguay, también a los amigos de San José, Los Cristales. Vamos a saludar también a la señora Marisol Riquelme, que está aquí por la señal online. Saluditos para usted. Vamos a la música y ya estamos de vuelta con Estrella Mexicana.

0: Radio El Nevado indica la hora. Son las 13 horas, 37 minutos.
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Ya estamos de vuelta en su programa Estrella Mexicana. ¿Quién hace posible nuestro programa? 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También vamos a saludar a los amigos de Retiro que están en sintonía en su programa Estrella Mexicana. Para nuestro amigo Guillermo Martínez también, que está en sintonía. También vamos a saludar a nuestro amigo Miguel Miranda ahí, que está en la población también de sintonía. Para nuestro amigo Juan Carreño ahí, para nuestro amigo Toño Canales también, que están en sintonía. También para mi papá José Muñoz y Ernestina Soto ahí, que están. Y mis pequeñitos Damián, Emil, Agustín, Montserrat y Martina, y para la chiquitita, la Lilia. Vamos a la música y ya estamos de vuelta con Estrella Mexicana.

Ya estamos de vuelta en su programa Estrella Mexicana. 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Muchas gracias por la tremenda sintonía. Los veremos el próximo sábado en su programa Estrella Mexicana. Chao, chao.

0: llega a su fin Estrella Mexicana. Gracias por sintonizar su programa preferido. Nos vemos el próximo fin de semana con la música que hace latir el corazón de México. 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Buenas tardes.
1: Radio El Nevado indica la hora. Son las 14 horas, 4 minutos.
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2: Son las 14 horas, 17 minutos.

0: sus parientes de Jimmy Navarro.
1: Son las 14 horas, 26 minutos.

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1: Son las 14 horas, 30 minutos.
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1: Cuando se hubieron burlado de él, le quitaron el manto, le pusieron sus ropas y lo llevaron a crucificarle. Y él, cargando con su cruz, salió hacia el lugar llamado Calvario. Y obligaron a uno que pasaba, a Simón de Cirene, a que llevara su cruz.
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1: Son las 14 horas, 59 minutos.
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0: Son las 15 horas, 25 minutos.
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2: ¿Aló, Sergio?
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0: Oye, Rigo, son las 6 de la mañana, cállate.
1: Seguro la pasaste mal, tú.
2: 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Son las 15 horas, 28 minutos. 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
1: Llegados al lugar del Calvario, le crucificaron. Jesús decía: Padre, perdónales, porque no saben lo que hacen. Era ya cerca de la hora sexta, cuando al eclipsarse el sol, hubo oscuridad sobre toda la tierra hasta la hora nona. Jesús, dando un fuerte grito, dijo: Padre, en tus manos encomiendo mi espíritu. Y dicho esto, expiró. Como le vieron muerto, no le quebraron las piernas, sino que uno de los soldados le traspasó el costado con una lanza, y al instante salió sangre y agua.
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1: Son las 15 horas, 56 minutos.
2: Jesús, perfecto comunicador, tuya es la capacidad puesta en los hombres y mujeres para el descubrimiento de las técnicas de los medios de comunicación. Todo es creación tuya para los hombres y mujeres de nuestro tiempo. Señor, renuévanos fuertemente con tu espíritu, para que sepamos acoger y comunicar la riqueza de la buena noticia de Jesús. Que busquemos lo esencial, que no temamos ejercer nuestra libertad, creatividad y profetismo, ayudando a desarrollar una civilización plural, tolerante, de diálogo constructivo, con una opinión pública dinámica y espacios de libertad, paz, justicia y solidaridad para todos. Danos, Señor, la gracia de usar las palabras, los sonidos y las imágenes apropiadas para que brille nuestra luz delante de los hombres y testimoniemos nuestra esperanza, que sepamos descubrirte en el mundo, en las cosas, en los demás, en la historia, y utilicemos los medios para que sean signos de una iglesia viva que te ha encontrado. María, primera comunicadora de Jesús, enséñanos a vivir con un compromiso serio, el coraje de anunciar, sin reducir a nuestra medida, la gran novedad de Dios. Amén.
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3: 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Gracias por su preferencia. Y nos volveremos a encontrar mañana desde las 5:45 horas. 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

0: ¿no? Al empezar el día, la jornada, nos ayuda mucho a ser sinceros con él, con los demás y con nosotros, para poder vivir una religión verdadera que no se deje infectar por estas inconsecuencias.
1: Ya al final del sermón, ya en la última página de su sermón, señor Henry Newman señala que en toda circunstancia de alegría, dolor, esperanza o temor, que nuestra meta sea tener a Dios en lo más hondo del corazón. Eso es lo más sincero, en el fondo, como anhelo del sujeto, y que si hemos pecado, tenemos conciencia de haber pecado, por ejemplo, incluso severamente, no nos detengamos en el pecado, sino que como el hijo pródigo nos levantemos y vayamos a él. No podría decir al sacramento de la confesión para recuperar la gracia perdida por el pecado. Y si la conciencia no nos acusa mucho, si podemos sentir cierto orgullo en el fondo por nuestras conductas o nuestra fidelidad a Dios, que no nos envanezcamos, evidentemente, porque finalmente de Dios es la gracia y es Dios quien juzga. Y a los ojos de Dios, posiblemente todos estamos un poco empañados.
0: Muy bien, queridos auditores, será hasta un próximo programa de Cor en Cor Locutor, el corazón que habla al corazón, comentando los sermones de San John Henry Newman. Que Dios los bendiga.
1: Que tengan una buena jornada.
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1: Son las 16 horas, 10 minutos.
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3: Desde Guatemala, el país de la eterna primavera, le damos la bienvenida a Panorama Hispanoamericano. Coordinado por Radio María Guatemala, reciban un cordial saludo de parte de nuestro director, Padre Manuel Armando Abac Morales. En edición, producción y locución, le acompaña Leslie Velázquez.

Le damos la bienvenida a los países participantes en esta emisión de sábado 25 de julio del año 2026. Radio María Venezuela, bajo la dirección de Monseñor Tulio Ramírez Padilla. Radio María Bolivia, bajo la dirección de Padre Evar Fernández. Radio María Paraguay, bajo la dirección de Padre Vicente Segovia. Radio María Guatemala, bajo la dirección de Padre Manuel Armando Abac Morales. Radio María El Salvador, bajo la dirección de Padre Neftalí Rogel. Radio María Panamá, bajo la dirección de Padre José Azcárraga. Y en el diálogo en directo, contaremos con la participación de Radio María República Dominicana.

0: Recibimos el reporte de Radio María Venezuela con José Gregorio Molina.
1: Desde Venezuela, tierra de los santos, José Gregorio Hernández y Madre Carmen Rendiles, enviamos un fraterno saludo a nuestros hermanos de habla hispana y nos unimos con nuestro resumen eclesial de este día. Los obispos de la Conferencia Episcopal Venezolana sostuvieron una reunión virtual que se centró en discernir las acciones de la Iglesia como respuesta a los sismos del 24 de junio que afectaron gravemente el país, particularmente a las diócesis de Caracas, La Guaira, Maracay, Puerto Cabello. Esta emergencia nacional por los terremotos ha movilizado a la estructura eclesial para articular la ayuda humanitaria. Los obispos, al dialogar sobre la respuesta pastoral ante los sismos, considerados los más graves de la historia del país, identificaron tres líneas de acción fundamentales: las iniciativas de gestión de las iglesias locales, la actuación de la Red de Acción Social de la Iglesia, especialmente a través de Cáritas, y el acompañamiento espiritual y pastoral de las víctimas. También se planteó un marco general de intervención en las tres fases para las zonas afectadas, que incluyen seguridad alimentaria, agua y saneamiento, medio de vida y protección integral. Los obispos señalaron situaciones específicas para atender en las áreas y sectores más golpeados. Además, se discutió la activación del acompañamiento psicológico especializado para niños, niñas y adolescentes. Los participantes compartieron información sobre las iniciativas inmediatas de Cáritas y otras organizaciones eclesiásticas para brindar asistencia continua. Se debatió la necesidad urgente de apoyar a los sacerdotes, diáconos y religiosos que perdieron sus hogares y recursos. Los obispos destacaron que aunque la Iglesia no sustituye al Estado en la reconstrucción a gran escala, debe seguir siendo un referente espiritual y social en este momento de crisis. De igual forma, los pastores enfatizaron la importancia de mantener un corazón abierto para responder a las necesidades de la comunidad. Se describió el grave impacto de la diócesis de La Guaira, mencionando que entre 7 y 8 casas parroquiales ya no son habitables y varias iglesias están destruidas. Esto en menor magnitud se evidencia también en Caracas, Maracay y Puerto Cabello. Se destacó la importancia de la organización de la ayuda puntual a la diócesis de La Guaira tras el desastre, proponiendo tres líneas de acción: apoyar a los sacerdotes, comunidades y estructuras dañadas, así como la creación de un equipo de expertos para proyectos a mediano y largo plazo. Con respecto a los seminaristas de La Guaira, se detalló que se encuentran actualmente en Caracas, mientras se ofrecen refugios en casas parroquiales para presbíteros que lo requieran. En el ámbito educativo se valoró una iniciativa donde más de 300 docentes se han ofrecido voluntariamente para brindar un apoyo pedagógico en los campamentos. Los obispos acordaron la importancia de mantener los centros de acopio, la oración regular y la protección de la identidad de los niños damnificados para prevenir flagelos como la trata de personas en el marco de esta emergencia nacional por los terremotos. Para finalizar nuestra entrega, la Iglesia venezolana promueve guía para la salvaguarda de niños en refugios tras recientes sismos. En respuesta a la situación de vulnerabilidad surgida tras los recientes eventos sísmicos en el país, la Iglesia Católica en Venezuela ha activado sus mecanismos de acompañamiento y protección. Con el respaldo de instancias pontificias, se ha diseñado un instrumento formativo e informativo de vital importancia centrado en la prevención de abusos de niños, niñas y adolescentes que se encuentran

0: desplazamientos forzados y desastres naturales. De esta forma finalizamos nuestra entrega de esta semana bajo la dirección de Monseñor Tulio Ramírez. Locución y edición José Gregorio Molina. Nos despedimos hasta una nueva emisión de Panorama Hispanoamericano. Dios nos bendiga.
1: Agradecemos a los amigos de Radio María Venezuela por su reporte.
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1: Ahora vamos al diálogo en directo.
3: Hola, hola, hola amigos. Un gusto saludarles en este espacio de Panorama Hispanoamericano en este segmento de la entrevista. Hoy tenemos la alegría, la dicha de compartir con el director de Radio María Dominicana, nuestro querido padre Teury Mateo Bello.
4: Saludos amigos de Hispanoamérica. Es un placer para mí estar por primera vez en el Panorama Hispanoamericano. Desde República Dominicana les deseo la paz en Cristo nuestro Señor a todos los directores, presidentes y voluntarios de esta hermosa familia. Dios les bendiga abundantemente.
3: Un verdadero gusto, un verdadero honor compartir con el padre. Y vamos de lleno a nuestro diálogo para conocer de esta hermana Radio María. En primer lugar, padre Teury, queremos comentarle que nos enteramos del sensible fallecimiento de Monseñor Antonio Camilo, obispo emérito de la diócesis de La Vega. Quisiéramos saber cuáles fueron los aportes de mayor relieve durante su labor episcopal en esta diócesis. Comente.
4: Para nosotros la muerte es una sorpresa. La muerte siempre nos sorprende y deja en nosotros profunda tristeza, dolor, a veces hasta mucha pregunta. La diócesis de La Vega y la República Dominicana pues está sumergida en un profundo dolor. Tener la muerte, la partida de Monseñor Camilo, quien aportó bastante a la Iglesia Dominicana, de manera particular en la Iglesia de la diócesis de La Vega. Su vida encarnó un firme compromiso social, una profunda vocación de servicio y una defensa inquebrantable de la creación de los recursos naturales en República Dominicana. Monseñor Camilo unió de forma indisoluble la fe cristiana, los valores de la solidaridad, la doctrina cooperativa y el activismo social en favor de la Iglesia Dominicana. Fue un incansable promotor de las vocaciones sacerdotales a la vida religiosa. Más de 50 sacerdotes fueron ordenados por Monseñor Camilo. Se destacaba mucho por su cercanía con su clero, su entrega, quien estuvo siempre al pendiente de cada uno de ellos. Hoy son muchos los testimonios que se pueden recoger, incluso algunos fieles cercanos a él dirían que se puede escribir un libro de la vida de Monseñor Camilo, quien de él también se resalta primer sacerdote dominicano que fue paracaidista. Y pues los fieles, así como recuerdan con mucha tristeza, pues también se alegran porque saben que en el cielo está un hombre que entregó su vida por la formación de los fieles, un hombre que luchó por acercar a los fieles a la iglesia en camino de Cristo. Es poco un resumen de lo que se puede decir de la vida de Monseñor Camilo, quien trabajó bastante en la iglesia dominicana.
3: Padre Teury, en un segundo lugar, sabemos que Radio María Dominicana culminó el proceso de habilitación para ser una institución sin fines de lucro. Con esto, ¿cuál sería el siguiente paso a dar en este hermoso recorrido que está haciendo Radio María Dominicana?
4: Con este importante paso completado, hemos iniciado el proceso de adonización para el retiro de los equipos de transmisión y de sonido, los cuales fortalecerán nuestra misión evangelizadora. Para un mayor alcance se necesitan buenos equipos. Con los que contamos en la actualidad son unos equipos un poco obsoletos, por lo tanto, para nosotros es de suma importancia el hecho de saber de que se pudiera decir que

0: están en el camino, casi instalado, para nosotros continuar con esta obra de evangelización. Aquí también lo esperan con ansia quienes tienen a cargo programas, los conductores, los productores. También están esperando estos equipos para nosotros para nosotros arrancar con buen pie en esta obra de evangelización. Y para poder contar con esos equipos, debíamos ser una ONG, paso que ya hemos alcanzado y hemos logrado.
1: En tercer lugar, padre, recientemente la diócesis de La Maris ha iniciado su primer reality llamado Monja por 15 días. Cuéntenos cuál es su finalidad.
0: Haciendo una radiografía a la Iglesia Universal y a la crisis vocacional que tenemos, ha decidido el obispo Manuel Ruiz, obispo de la diócesis de La Maris, iniciar con un rally llamado Rally Monja por 15 días. Con esto se busca fomentar las vocaciones a la vida consagrada. Consiste en muchachas de 15 a 35 años, vivir la experiencia con diferentes congregaciones para ver a qué se dedican las monjas, también acompañarle lo que es obra social, en la parte espiritual, la oración. Con esto buscamos, o se busca la diócesis, hacer que las muchachas puedan irse enamorando de lo que es la vida consagrada, ver si esa es parte de su vocación, de su misión, o desde ahí también dar una mejor respuesta a su vida vocacional, si es el matrimonio, si es la vida consagrada. Es lo que se busca con este rally, despertar la vocación, también sensibilizarse con la gente. También es parte de la misión como iglesia, como cristiano y como bautizado, a raíz de que estamos también en el año del bautismo, como bautizado, pues nos corresponde esto de sensibilizarnos con la gente. Y es lo que el obispo busca a realizar esta actividad, algo novedoso, una diócesis recientemente iniciando, una diócesis nueva, y pues a raíz de la escasez de vocaciones que hay, has querido tener esta iniciativa que no termina con esto. Igual, pues se tiene pensado hacer lo mismo en la parte masculina para seguir despertando la vocación tanto femenina como masculina.
1: Bueno, con esto concluimos, querido padre Teuri. Gracias por sus respuestas, gracias por su tiempo.
0: Y bien, agradecer al padre Manuel Abad por la oportunidad de compartir este pequeño espacio, dar respuesta a estas pequeñas preguntas también que sirven para cada uno de nosotros, ver la realidad de nuestra Iglesia Universal.
1: Agradecemos su labor y animamos a todo este hermoso equipo de República Dominicana a que siga adelante con este proyecto evangelizador Radio María. Un abrazo, gracias por este tiempo y continuamos con Panorama Hispanoamericano.
2: Vamos hasta Radio María Bolivia con Vanessa Ríos.
3: Un saludo cordial reciban desde Radio María Bolivia para todos los oyentes de Panorama Hispanoamericano junto a la gran familia mundial de Radio María. Comenzamos este resumen. Monseñor Óscar Aparicio anima a los catequistas rurales a perseverar en su misión evangelizadora. Con una Eucaristía presidida por el arzobispo de Cochabamba, Monseñor Óscar Aparicio Céspedes concluyó el 41º Encuentro de Catequistas del Área Rural que se realizó del 10 al 12 de julio en el Centro Pastoral Tita Gallo y organizado por Cadeca, junto al Centro Pastoral Tita Gallo. Durante su homilía, el arzobispo destacó la perseverancia de los catequistas quienes, pese a las dificultades, renovaron su compromiso de anunciar el Evangelio en las comunidades rurales. Asimismo, recordó que la autoridad en la Iglesia es un servicio y animó a vivir la misión con humildad, siguiendo el ejemplo de Jesucristo. Inspirado en la parábola del sembrador, Monseñor Aparicio señaló que los catequistas, además de trabajar la tierra, son sembradores de la palabra de Dios, llamados a cultivar la fe, la esperanza y el amor en sus comunidades. Al finalizar la celebración, agradeció el testimonio y esfuerzo de todos los participantes, muchos de los cuales recorrieron largas distancias para asistir a este encuentro, y los exhortó a continuar siendo instrumentos de paz, fraternidad y esperanza en la arquidiócesis de Cochabamba. En otra información, comunidades eclesiales de base fortalecen su identidad en curso virtual de formación. La sección de comunidades eclesiales de base de la Conferencia Episcopal Boliviana inició su curso virtual de formación para animadores con el tema Identidad de las CEPs, desarrollado por el padre Jorge Villalpando. Durante la exposición se destacó que las comunidades eclesiales de base son espacios de encuentro con la palabra de Dios, la oración y la vida fraterna, cuya misión es vivir y anunciar el Evangelio desde la realidad de cada comunidad. Asimismo, se resaltó la importancia de fortalecer la formación de los animadores, promover la participación de jóvenes y familias y renovar el compromiso con una iglesia cercana, participativa y solidaria. El encuentro dio inicio a un ciclo de formación que abordará diversos temas para fortalecer el servicio y la misión de los animadores de las comunidades eclesiales de base. En el acontecer de nuestra emisora, Radio María se prepara para acompañar a Bolivia en su próximo aniversario patrio. Con miras a la conmemoración de los 201 años de la independencia de Bolivia, que se celebrará el próximo 6 de agosto, Radio María Bolivia se une desde ahora en este tiempo de reflexión y esperanza, reafirmando su compromiso de acompañar espiritualmente a todo el pueblo boliviano. En un contexto de incertidumbre y de nuevos desafíos para el país, la emisora invita a vivir esta fecha patria de la mano del Señor, confiando en que la fe, la unidad y la solidaridad serán el camino para construir un futuro de paz y reconciliación. En los próximos días, Radio María ofrecerá una programación especial para orar por Bolivia y encomendar a Dios, a sus autoridades, a las familias y a todos los bolivianos, renovando el compromiso de seguir siendo un instrumento de evangelización y esperanza al servicio de nuestra nación. Eso fue todo en cuanto a la información en Bolivia. En el informe estuvo Vanessa Ríos. Volvemos a Estudio Central de Radio María en Guatemala.
4: Agradecemos a los amigos de Radio María Bolivia por su participación en Panorama Hispanoamericano. Recibimos el reporte de Radio María Paraguay en voz de Clara Figueredo.
5: Desde Paraguay, la tierra del dulce idioma guaraní, les saludamos en la paz de Cristo y nos unimos a Panorama Hispanoamericano. Quien les habla, Clara Figueredo. A continuación, nuestras informaciones. La Conferencia Episcopal Paraguaya celebra 70 años de caminar fecundo junto al pueblo de Dios. En un clima de profunda acción de gracias, la Iglesia en Paraguay conmemoró el pasado 20 de julio 7 décadas de vida de la Conferencia Episcopal Paraguaya, CEP, cuerpo colegiado de los obispos del Paraguay. Durante la celebración en Caacupé el pasado domingo, Monseñor Pedro Juvenville, obispo de San Pedro y presidente de la Conferencia Episcopal, recordó que aunque la organización como tal cumple 70 años, la comunión entre las iglesias y sus pastores en esta tierra tiene raíces mucho más profundas.
6: La Conferencia Episcopal Paraguaya es así: una veintena de obispos, un personal permanente de media docena, una treintena de coordinadores de pastoral, la mayoría ad honorem, y aprovecho el momento para saludar y felicitar y agradecer a toda esa gente. Se nos da una autoridad tremenda, pero realmente no puede ser por la fuerza de nuestra organización, y cada coordinador, cada obispo, cada país lo sabe. El pleno de los obispos es una pequeña comunidad que comparte su experiencia y busca conducir algunos proyectos comunes. Toda esa experiencia de la conferencia y las parábolas de Jesús hablan de un poder diferente, el poder de la levadura, el fermento. En los textos hay un ambiente, se habla todo de semilla en la tierra, fermento en la masa, juntos. Y esto muchas otras veces la palabra de la conferencia no es más de escucha, de búsqueda, de discernimiento, de tocar temas no tan gustosos. Lo constante es que tenemos otro poder, una palabra que debe lo más posible asemejarse a la palabra que es Jesús muerto y resucitado, que entregamos con esperanza y con humildad.
5: Mirando hacia el futuro, la organización inicia un camino de 5 años de reflexión histórica y espiritual rumbo a su 75 aniversario. Se recordó el impacto de palabras valientes en la historia nacional, como la Carta por el Saneamiento Moral de la Nación, publicada en 1979, en un contexto muy difícil de nuestro país, o el llamado al diálogo nacional, reafirmando el compromiso actual con el bien común. Finalmente, se invitó a todas las parroquias y movimientos a revisar su propia historia de fidelidad, encomendando este nuevo caminar a la protección de la Santísima Virgen María, modelo de discípula y misionera. Por otro lado, Radio María estuvo presente en el tercer Congreso de Catequesis de la Diócesis de San Lorenzo, llevado a cabo en la ciudad universitaria. Compartimos con la audiencia la Santa Misa, una de las conferencias, y tuvimos la oportunidad de acercarnos a los oyentes y captar más voluntarios para la Radio de la Virgen. De esta manera compartimos nuestras informaciones. Hasta la próxima. Ñandeyara Tapenderobasa. Que Dios les bendiga.
4: Gracias, amigos de Radio María Paraguay, por su información.
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4: Escuchemos ahora la participación de Radio María Guatemala. Desde el país de la eterna primavera, Guatemala, reciban un cordial saludo de parte de nuestro director, Padre Manuel Armando Abac Morales. En el detalle informativo le acompaña Leslie Velázquez. En el marco de los 250 años del traslado de la ciudad de Guatemala a su actual ubicación, en el Valle de la Virgen, de la Ermita o de las Vacas, se llevó a cabo el festejo a Nuestra Señora del Carmen, cuya venerada imagen es considerada la primera vecina de esta ciudad. La festividad incluyó la Eucaristía solemne y el recorrido procesional con la réplica de la pequeña imagen que fue enviada a este continente por Santa Teresa de Ávila. Asimismo, los residentes y visitantes disfrutaron de la tradicional feria que se instala en los alrededores del Cerrito, en cuya cima se yergue la ermita que cobija a la patrona de la Orden Carmelita. Según los relatos históricos, en el siglo XVII, llegó al valle de la actual ciudad de Guatemala un ermitaño de origen genovés, miembro de la Tercera Orden Franciscana, llamado Juan Cors, quien, según orientación divina, llegó al convento de las Carmelitas de Ávila, donde le fue entregada una imagen de talla pequeña de Nuestra Señora del Carmen, la cual fue mandada a elaborar por la misma santa reformadora de la orden. Cors llegó en barco al Nuevo Mundo y se instaló en el antiguo pueblo que más adelante cobijó a la Nueva Guatemala de la Asunción. Cuando finalmente se construyó la ermita para alojar a la Virgen, se cumplió una profecía dada a Santa Teresa, que a los pies del monte, donde se ubicara la venerada imagen, nacería y crecería una gran ciudad, hecho del cual se cumplen 250 años. La diócesis de la Verapaz realizó su encuentro del presbiterio en la parroquia San Jerónimo Baja Verapaz, el cual, además del clero de la diócesis, contó con la presencia del nuncio apostólico en Guatemala, Monseñor Francisco Montecillo Padilla, así como el obispo de la Verapaz, Monseñor Rodolfo Valenzuela Núñez. Fue una ocasión para compartir y reafirmar el compromiso pastoral de continuar siendo fieles testigos del Evangelio y servidores de su pueblo. La diócesis de Zacapa, Chiquimula, continúa orando en la espera de su nuevo obispo, mientras también se realizó la reunión del clero en la Casa de Formación Santo Padre Damián, de la parroquia Santiago Apóstol, Jocotán, Chiquimula. En la parroquia de Nahualá, Sololá, se celebró la Eucaristía de Clausura de la Semana Diocesana de Oración por la Paz, la cual fue presidida por Monseñor Domingo Bueso Leiva, obispo de la diócesis de Sololá, Chimaltenango. En su homilía, Monseñor Bueso expresó su profundo agradecimiento por culminar esta semana, que constituyó un camino de oración, en el que se enlazaron en la fe dos pueblos que comparten el mismo anhelo de vivir en paz, a pesar de la historia de conflicto que también se ha vivido durante años. Destacó que muchas familias, fieles, sacerdotes y religiosos hicieron suyo el propósito de orar por la paz, poniéndose de rodillas delante de Dios. Esto nos invita a seguir caminando. La palabra de Dios nos deja la convicción de que Dios no deja de mostrarnos el camino de la paz, comentó el prelado en la culminación de un proceso que continuará en la diócesis. Hasta aquí nuestra información para Panorama Hispanoamericano. Reciban un cordial saludo de parte de nuestro director, Padre Manuel Armando Abac Morales. En redacción, Luis Fernando Gil Solares. En locución acompañó Leslie Velázquez. Es el turno de Radio María El Salvador. Recibimos el reporte de Fernando de León.
7: Reciban un fraterno saludo, estimados amigos de Panorama, desde la tierra de nuestro obispo mártir San Óscar Romero. Radio María El Salvador, con la dirección de Padre Neftali Rogel y todo el equipo que elabora en este proyecto de evangelización. A continuación, las noticias más relevantes del acontecer eclesial en El Salvador. Iglesia Católica Salvadoreña convocó a la novena peregrinación de San Óscar Romero hacia Ciudad Barrios. La Iglesia Católica Salvadoreña y la Fundación Monseñor Romero convocaron el pasado miércoles 8 de julio a la novena caminata en honor al natalicio de San Óscar Arnulfo Romero y Galdames. La peregrinación se realizará el 1 y 2 de agosto entre San Salvador y Ciudad Barrios. Este año la peregrinación tiene por lema San Óscar Romero vive y camina con su pueblo. Sus tres intenciones están inspiradas en la encíclica del Papa León XIV, Magnifica Humanitas, y se centran en la oración por los migrantes, el cuidado del medio ambiente, la dignidad de las personas y la búsqueda de la paz. La actividad partirá a las 5 de la mañana desde la Catedral Metropolitana, después de la Santa Misa de Envío, y concluirá el día siguiente en la ciudad natal del santo salvadoreño, en San Miguel. La inscripción costará $2 y ese fondo se destinará a la logística de transporte y alimentación. El anuncio se dio a conocer en una conferencia de prensa junto al cardenal Rosa Chávez, el sacerdote Santos Belisario, una religiosa y un representante de la Cruz Roja Salvadoreña. La convocatoria también incluye a las familias y parroquias que deseen sumarse de forma parcial, por tramos o durante toda la peregrinación. La inscripción inició el 13 de julio en la Fundación Romero y en la Parroquia San Francisco en San Salvador. En la Fundación el registro está disponible de lunes a sábado de 8:30 de la mañana a 5 de la tarde y en la Parroquia de lunes a viernes de 8:30 de la mañana a 12 del mediodía. Quienes necesiten más información podrán comunicarse al 7352-0511 o consultar la página de Facebook Camino de Monseñor Romero. Los inscritos recibirán un carnet para colocar sus datos personales. Estas fueron las noticias generadas en El Salvador. Estuvo con ustedes Fernando de León. Bendiciones a todos.
4: Agradecemos a Fernando de León por la información que comparte desde Radio María El Salvador.
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4: Recibimos el reporte de Radio María Panamá.
8: Gracias, compañeros y colegas de Radio María. Hoy les acompaña su servidor Joshua Lucero, saludando a todos los oyentes de Hispanoamérica. Iniciamos con la actualidad de nuestra iglesia en Panamá. La prevención de los abusos y la atención a las víctimas fueron algunos de los principales temas abordados durante el Congreso Internacional sobre Abusos en la Comunidad Sorda, que se realizó en Panamá, donde especialistas y agentes pastorales analizaron los desafíos que enfrenta la Iglesia para construir espacios seguros y fortalecer una cultura del cuidado. Durante el encuentro, el padre Daniel Portillo realizó un recorrido por la evolución de la crisis de abusos dentro de la Iglesia Católica y explicó que, con el paso de los años, se han identificado nuevas formas de violencia que requieren respuestas más amplias. El sacerdote señaló que inicialmente la atención estuvo centrada en los abusos sexuales cometidos por miembros del clero contra menores de edad. Sin embargo, posteriormente salieron a la luz casos que involucraban a adultos, laicos y personas que ejercían diferentes posiciones de autoridad. Entre las principales propuestas presentadas durante el Congreso se encuentran reforzar la formación en prevención, establecer mecanismos accesibles y permanentes para denunciar, garantizar espacios de escucha y acompañamiento para las víctimas y mejorar la comunicación dentro y fuera de las instituciones. También se destacó la importancia de formar líderes sordos que puedan orientar y educar a sus propias comunidades, además de aprovechar la tecnología como una herramienta para facilitar el acceso a la información y a los mecanismos de protección. El Congreso concluyó con un llamado a fortalecer una iglesia más inclusiva y corresponsable, donde la prevención no dependa solamente de protocolos, sino también de la formación, la escucha y el acompañamiento, reconociendo a las personas sordas como protagonistas en la construcción de ambientes seguros. En otras informaciones tenemos que más de 1,000 personas fueron beneficiadas con una gira integral de salud realizada en la comunidad de El Tirado, en la provincia de Darién, por la Pastoral Católica de Salud Cristo Sana del Vicariato Apostólico del Darién. La jornada permitió brindar atención médica y odontológica, realizar pruebas de laboratorio y entregar medicamentos y lentes a residentes de El Tirado, Agua Fría número 1 y 2, Simba, Quebrada Jabón y Emberapurú. La gira fue organizada por el equipo misionero de la zona de Agua Fría, bajo la coordinación de los sacerdotes Eric Fernández y Shitan Binet Kumar, y con el respaldo de organizaciones públicas y privadas. De acuerdo con el balance de la actividad, 1,029 personas recibieron algún tipo de atención. La Pastoral Católica de Salud Cristo Sana fue fundada en el año 1989 por Monseñor Rómulo Emiliani y durante 37 años ha mantenido una misión de llevar asistencia médica y acompañamiento cristiano a las poblaciones más vulnerables de Darién. De esta manera concluimos con las notas de Panamá en Panorama Hispanoamericano. Hoy comunicando su servidor Joshua Lucero. Adelante, compañeros de Radio María, con más informaciones.
4: Agradecemos la información a nuestros amigos en Radio María Panamá.

0: Desde el corazón del mundo maya, Guatemala, agradecemos a todos los países participantes en esta emisión de sábado 25 de julio del año 2026. Reciban un cordial saludo de nuestro director, padre Manuel Armando Abac Morales. En locución, edición y producción le acompañó Leslie Velázquez. Hasta una próxima oportunidad. Bendiciones.
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1: Son las 17 horas en punto.
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3: Muy buenas tardes y sean muy bienvenidos mis queridos auditores. Nos volvemos a encontrar para compartir este espacio para nosotros, este rinconcito del día que nos permite detenernos para conversar sobre distintos temas de la vida que nos ayudan en nuestras relaciones, que nos ayudan con nosotros mismos. Comenzamos hoy día un nuevo mes y aquí estamos con mi querida amiga Vero para compartir con ustedes un nuevo cuento, de esos cuentos con sentido que nos ayudan a mirar la vida, a mirar las relaciones, a mirar nuestras luchas desde un lugar diferente, sin sentirnos tan señalados, sino más bien desde un espacio lúdico, de un espacio más mágico que nos permite mirar con otra perspectiva. Con mucha alegría entonces comenzamos un nuevo programa, un nuevo episodio del programa Confía y sigue adelante aquí en Radio María, una buena señal para Chile. Comenzamos entonces, como siempre, invitándolos a cada uno de ustedes a respirar profundo, a ponerse cómodo. Vamos dejando afuera todo eso que nos intranquiliza, que nos perturba un poquito, para lograr aquietarnos, que nuestro cuerpo esté cómodo, que abramos nuestros oídos a lo que vamos a escuchar, que podamos estar así bien presentes en este momento, aquí juntos, para disponer nuestra mente y nuestro corazón a este momento y a este lindo cuento que traemos con la Vero. Hola, Verito, ¿cómo estás?
4: Hola, ¿cómo están todos? Un gusto estar nuevamente aquí con ustedes.
3: Qué rico, así comenzamos estos días fríos de invierno con un cuento precioso, Vero, ¿no es cierto?
4: Sí.
3: Y este cuento se llama El elefante encadenado, de Jorge Bucay. Vamos a comenzar entonces, ¿están todos listos? Ok, comenzamos. Cuando yo era pequeño me encantaban los circos y lo que más me gustaba de los circos, adivinen qué eran, los animales. Me llamaba especialmente la atención el elefante, que como más tarde supe, era también el animal preferido por otros niños. Durante la función, la enorme bestia hacía gala de un peso, de un tamaño y una fuerza descomunales. Pero después de su actuación y hasta poco antes de volver al escenario, el elefante siempre permanecía atado a una pequeña estaca clavada en el suelo, con una cadena que aprisionaba una de sus patas.
4: Sin embargo, la estaca era solo un minúsculo pedazo de madera apenas enterrado unos centímetros en el suelo. Y, aunque la cadena era gruesa y poderosa, me parecía obvio que un animal capaz de arrancar un árbol de cuajo con su fuerza podría liberarse con facilidad de la estaca y huir. El misterio sigue pareciéndome evidente. ¿Qué lo sujeta entonces? ¿Por qué no huye?
3: Cuando tenía 5 o 6 años, yo todavía confiaba en la sabiduría de los mayores. Pregunté entonces a un maestro, a un padre, a un tío, por el misterio del elefante. Quería saber. Alguno de ellos me explicó que el elefante no se escapa porque estaba amaestrado. Hice entonces la pregunta obvia: si está amaestrado, ¿por qué lo encadenan? No recuerdo haber recibido ninguna respuesta coherente. Con el tiempo, olvidé el misterio del elefante y la estaca que me encantaba de niño, y solo lo recordaba cuando me encontraba con otros que también se habían hecho esa pregunta alguna vez.
4: Hace algunos años descubrí que, por suerte para mí, alguien había sido lo suficientemente sabio como para encontrar la respuesta. El elefante del circo no escapa porque ha estado atado a una estaca parecida desde que era muy, muy pequeño. Cerré los ojos e imaginé al indefenso elefante recién nacido sujeto a la estaca. Estoy seguro de que en aquel momento el elefante empujó, tiró y sudó tratando de soltarse. Y a pesar de sus esfuerzos, no lo consiguió porque aquella estaca era demasiado dura para él. Imaginé que se dormía agotado y que al día siguiente lo volvía a intentar, y al otro día, y al otro.
3: Hasta que un día terrible para su historia, el animal aceptó su impotencia y se resignó a su destino. Ese elefante enorme y poderoso que vemos en el circo no escapa porque, pobre, él cree que no puede. Tiene grabado el recuerdo de la impotencia que sintió poco después de nacer. Y lo peor es que jamás se ha vuelto a cuestionar seriamente ese recuerdo. Jamás, jamás intentó volver a poner a prueba su fuerza.
4: Todos somos un poco como el elefante del circo. Vamos por el mundo atados a cientos de estacas que nos restan libertad. Vivimos pensando que no podemos hacer montones de cosas simplemente porque una vez, hace tiempo, cuando éramos pequeños, lo intentamos y no lo conseguimos.
3: Hicimos entonces lo mismo que el elefante y grabamos en nuestra memoria este mensaje: no puedo, no puedo y nunca podré. Hemos recibido, hemos crecido llevando ese mensaje que nos impusimos a nosotros mismos y por eso nunca más volvimos a intentar liberarnos de la estaca. Cuando a veces sentimos los grilletes y hacemos sonar las cadenas, miramos de reojo el estaque y pensamos: no puedo y nunca podré. Wow, Vero, este cuento es precioso, ¿no? Pucha que nos trae sentimientos y algunas cositas ahí en el corazón. Así que partamos preguntándote, Vero, ¿qué te pasa a ti con este cuento? Tal vez pensar esas estacas que uno tiene en la mente, ¿cómo lo percibes tú? ¿Cómo lo sientes este cuento?
4: Es bien impactante en primer lugar y es cierto en segundo lugar, porque a muchas cosas se nos dijo, no, se nos impusieron algunas cosas que como aquí mismo en el cuento dice, nosotros sabíamos que las personas que nos estaban poniendo ese límite de alguna manera eran personas mayores que sabían, que nos amaban, por lo tanto nosotros aceptamos lo que nos dijeron, pero algunas de esas cosas quedaron grabadas para siempre. Y ese no podemos es muy común, muy, muy común. Me gustaría decir que hay varias soluciones para eso, por supuesto. Sin embargo, nos vemos encadenados a un montón de situaciones que de niños hicimos caso y hoy día no comprendemos y no nos atrevemos a realizar, a intentar de nuevo, porque tenemos marcado a fuego eso que nos dijeron alguna vez.
3: Bueno, así de fuerte es como queda grabado en nuestra memoria, ¿no es cierto? Desde chiquitito Este precioso cuento nos muestra cómo ese elefante gigante, con una tremenda fuerza de adulto, no es capaz de hacer algo que podría hacer si su mente intentara hacerlo y le dijera, vamos, tira a fuerza, vas a poder sacar esa estaca, ¿no? Y cómo nos relata la historia de ese elefante chiquitito, que era el que estaba ahí atado, ¿no? Y que en su infancia, en el fondo, siendo chiquitito, con poca fuerza, con un tamaño de guagua elefante, ¿no es cierto? Esa estaca era grande y esa cadena pesaba. Por lo tanto, aunque él intentaba, no podía. Y nos explica cómo cuántas, lo que tú decías, Vero, cuántas cosas quedaron grabadas en nuestra memoria desde que nacemos, crecemos, desde que somos niños, especialmente donde estamos en formación de nuestra mente, de lo que está bien, lo que está mal, de lo que puedo y no puedo. Todo viene desde un aprendizaje desde otros que me reflejan quién soy, lo que puedo, lo que no puedo, ¿no es cierto? Como dices tú, podemos en términos más psicológicos pensar en mandatos, pensar en también estructuras ya que empiezan a formarse y que me hacen plantearme frente a las distintas situaciones, especialmente las situaciones que son más difíciles o más de estrés, desde un lugar especial, desde un lugar que fui creando a raíz de lo que fui oyendo, lo que fui aprendiendo, lo que me fueron diciendo, lo que fui experimentando en esas dificultades. Y eso es lo que nos va después la mente recordando. La semana pasada, Vero, estuvimos conversando sobre los no que nos, no el no que nos ayuda a poner límite y que nos protege, sino que ese no que viene justamente de estos cuestionamientos, de estas creencias, de estos mandatos que son construidos a lo largo de la historia. Y cómo nos encarcelan y cómo nos dejan en el lugar del elefantito, ¿no? Siendo grandes por dentro, ¿no es cierto? Volvemos a ser esos chiquititos que creemos que no podemos contra esa estaca, que era cosa de que una patada y se soltaba, ¿no? Por lo tanto, qué es necesario ahí el cuestionar, el que en la medida que vamos creciendo, los pensamientos, no son realidades, ¿no? Entonces, cuestionar nuestra realidad, no quedarnos aprisionados, especialmente si necesitamos liberarnos de algo, ¿no? Y tener esa posibilidad, abrir la posibilidad de dudarlo, de poner en duda esto, ¿no? Para ver qué es lo que ocurre, porque si no, seguimos funcionando de la misma manera en que lo hacíamos desde chiquitito. Y el tiempo corre, ha pasado historia, vamos creciendo, desplegando también otras fortalezas, otras capacidades que sí nos permiten decir, bueno, de chiquitito no podía, necesitaba ayuda, yo no podía, hoy de adulto yo elijo, lo decido, que no nos determine. Si hay algo que tenemos nosotros las personas, los seres humanos, es la capacidad de autodeterminarnos desde esa libertad con la que fuimos creados, ¿no? Entonces, lo peor que nos puede pasar es quedarnos muy inmovilizado, como con estos grilletes, ¿no? Que tiene la cadena de la estaca, pensando que no podemos hacer nada, con una cierta indefensión frente a la vida, ¿no, Vero?
4: Sí. Una de las cosas que me gusta mucho de la adultez es que podemos tomar nuestras propias decisiones y contarnos un cuento distinto. Porque las personas, cuando éramos chiquititos, trataron de hacerlo mejor. No vamos a cuestionar eso porque ellos, siempre las personas que teníamos alrededor, en general, ¿no es cierto?, tratan de hacerlo mejor para nosotros, con sus limitaciones también, con sus propias creencias. Por lo tanto, nosotros de niños somos permeables a todo lo que nos dicen las personas que tenemos alrededor y vamos creciendo con una serie de cosas, pero cuando llega la adultez es la maravillosa oportunidad de decidir por nosotros mismos. Y tenemos la posibilidad de intentar en aquello que nos dijeron que no éramos capaces, que no servíamos para eso, o lo que sea. Entonces, no quiere decir esto que al primer intento nos resulte, para nada, sin embargo, tenemos la posibilidad de intentarlo y de comprobar por nosotros mismos si realmente somos capaces o no. Ya no dependemos de un otro, dependemos de nosotros. Y si bien cuesta despegarse de todo lo que hemos aprendido en la niñez y aquellas cosas que nos duelen, desde luego, sin embargo, debemos ser un poco rebeldes en ese aspecto y entregarnos a la posibilidad que somos capaces, no quiero decir de todo, pero prácticamente todo sí. Entonces, empoderarnos a nosotros como adultos y saber que podemos hacer aquello que queremos y que podemos lograr los cambios que necesitamos para nuestro bienestar y el de los demás es clave, para mí es fundamental. Como decías tú, el cuestionarnos, esta es la etapa en que podemos repreguntarnos de obtener respuestas que cuando éramos niños no podíamos obtener. Entonces, de alguna manera, nos animo a todos a cuestionarnos y a decir, ¿es esto lo que quiero para mí? ¿Acaso yo quiero sentirme inútil, incapaz o lo que sea? Seguro que no. Entonces intentémoslo y tal vez de otra manera también puede dar buen resultado.
3: Buenísimo, Vero. Me encanta escucharte porque ese es el mensaje, ¿no es cierto?, que queremos entregar, ¿no? De primero poder como reconocer en nosotros, preguntarnos. Te pregunto a ti que me estás escuchando, que nos estás escuchando, ¿cuáles son esas estacas en tu vida, ¿no?, que te tienen prisionero de una versión de ti que no es la que quisiera, ¿no? Porque vivimos limitados no por la realidad, sino por ese recuerdo antiguo, ese recuerdo que nunca volvimos a cuestionar, como tú dices, Vero, ¿no es cierto? Tenemos que cuestionarnos, tenemos que repreguntarnos, tenemos que volver a respondernos, ¿ah? Porque llevamos dentro nuestra historia, llevamos dentro todas esas estacas invisibles, y por eso lo primero es reconocer cuáles son esas estacas que nos atan desde la infancia, esas creencias que nos dicen

0: súper importante. Nuestros padres, o quienes nos criaron, a veces los abuelos, ¿no? U otras personas, siempre hicieron lo mejor que pudieron con lo que tenían en las circunstancias en que vivieron. Toda mamá queremos hacerlo lo mejor posible, pero hacemos el daño que no queremos, nos equivocamos porque no somos perfectos, no lo sabemos todo porque nos equivocamos y eso es parte de la vida y no pasa nada. Eso es parte de también ir madurando, ir comprendiendo esas realidades. Sin duda hay realidades muy duras, de mucho abandono, de mucha negligencia, incluso maltrato, que es algo que quisiéramos que nunca ocurriera, porque ningún niño debiera vivir en esas circunstancias sintiendo que no hay nadie para él, que no hay nadie que lo cuide, que lo ame como necesita ser amado. Pero nos pasan cosas y van quedando esos recuerdos en nosotros, esas tallas que nos decían de repente, ¿no? Y que nos avergonzaban y fueron creando en nosotros una sensación de que hay algo malo en mí, ¿ah? Algo que no le gusta al resto. Y nos van pasando muchas cosas que son muchas veces sin intención, pero dependiendo de cada uno de nosotros, de cómo somos y de la forma en que estamos viviendo, nos van a marcar ciertas cosas. No nos duelen las mismas cosas a todos nosotros, nos pasan distintas cosas, pero cada uno va a ir recibiendo, ¿no es cierto?, ciertas cosas que van dejando en nosotros unos puntos sensibles, ¿no? Donde nosotros reaccionamos, nos defendemos o nos quedamos más paralizados. Y como digo, van formando en nosotros el qué hacer como una estrategia en esos momentos que nos sentimos tan mal. Y son estrategias secundarias. ¿Y por qué secundarias? Porque la primaria es poder acudir al otro y decirle, no me hables así, que me hace sentir mal, que me da vergüenza. Pero son cosas que no sabemos hacer de chiquitito y que incluso de adulto nos cuesta mucho decir con simpleza, no, no me subas la voz, que me asusta, me deja sin poder responderte, por ejemplo, que vendrían siendo situaciones de tensión, de conflicto, de miedo, ¿eh? Situaciones que no nos impiden pensar con claridad, sino que más bien nos defendemos, salimos arrancando o nos paralizamos. Entonces, es muy importante recoger esto, ¿no? Porque nadie quiere hacer el daño porque sí, pueden haber algunos casos, pero cuando podemos revisar la historia, no es para hacer un juicio de ellos, sino que para poder decir, wow, eso que le pasó al elefantito chiquitito lo marcó para la vida y lo dejó determinado para sentir que no era capaz para poder resolver una situación en su vida, ¿no es cierto?, como esta cadena. Que a nosotros no nos pase eso. O más bien, reconozcamos cuándo nos pasa eso, cuándo estamos actuando como ese elefantito chiquitito, cuándo estamos actuando desde ese niño que no tiene la capacidad para responder o para defenderse o para cuestionar lo que le están diciendo, ¿no es cierto? Porque no tenemos la capacidad. Y cuando ya somos adultos, poder decir, ok, lo que venimos conversando, ¿no? Esto, aunque está grabado en mi mente y corazón, tengo que hacer algo distinto. Tengo que preguntarme, tengo que decirme, ¿no? Si no soy capaz, bueno, lo voy a intentar. No me voy a quedar con el no soy capaz. Si no puedo, voy a pedir ayuda. Pero no me quedo en ese lugar de indefensión, en ese lugar encadenado como este tremendo elefante que con toda la fuerza y todo es una imagen muy triste de ver, ¿no es cierto, Vero?
1: Totalmente. Las cadenas que tenemos todos, sin duda, son bastante invalidantes que nos dejan en una situación de indefensión. Sin embargo, insisto, el poder está dentro de cada uno de nosotros y nosotros podemos hacer aquello que estimamos. Y esa es una cosa, por eso hablo de la adultez, porque esto no se puede antes.
0: Sí.
1: Nosotros decidimos qué queremos hacer con nosotros, ¿eh? Entonces, atrevámonos, ¿no? No importa que no nos resulte a la primera, a la segunda, pero si yo quiero lograrlo, lo voy a lograr, porque es mi deseo, es mi intención, estoy trabajando para ello. Quiero cortar esta cadena, como dices tú, primero hay que reconocerla, por supuesto, y luego si tomamos la decisión de romperla y no seguir atados a eso, trabajemos en eso, pidiendo ayuda o buscando otros métodos, pero somos capaces. Ese es el tema. Somos capaces de todo aquello que

0: nos queramos proponer. Entonces, de alguna manera, este es un ánimo para nuestras vidas y decir que está en nuestras manos. Por más que nos duela aquello que nos quedó en la memoria y en ese recuerdo, no nos tiene por qué seguir doliendo. En nosotros está el poder salir de esa situación.
1: Exacto, en nosotros está esa fuerza de cambio, ¿no? Que solo nosotros podemos hacerlo, sin duda pidiendo ayuda si la necesitamos, ¿no? Y pensemos juntos que esa estaca es simbólica, ¿no es cierto? Y ahí hay algo importante, no es la estaca lo que detiene al elefante, sino la memoria del fracaso, ¿no? Ahí volvemos a que la realidad no es que no pueda, es que él experimentó que no pudo y eso es lo que quedó guardado, lo que quedó en su memoria. Y como nuestra memoria, como les decía, nuestra memoria tiene la capacidad de predecir, predice eso, ¿no? Como no te resultó, no te va a resultar ahora, no lo intentes. Eso nos dice, como no pierdas el tiempo un poquito, porque ya tenemos grabado eso en la memoria. Entonces, ¿cómo vencer eso? Exponiéndonos a hacer esos cambios, enfrentándonos a las cosas, ¿no? Y que esas creencias limitantes o esas memorias de fracaso, entender que nacen desde que éramos pequeñitos, pero no del hoy, no del presente, ¿no? Y que esa resignación del elefante no nos hace feliz, ¿no? Tenemos que seguir intentando una y otra vez, una y otra vez, y si no podemos solo pedir ayuda, pero no quedarnos ahí resignados porque empieza a crearse en nosotros con mucha fuerza esa indefensión. Haga lo que haga, nunca me va a resultar. Nunca nadie me va a apoyar, nunca nadie me va a poder ayudar como yo necesito. Empezamos a pensar cosas así que nos dejan muy solitos, muy tristes, y empezamos a aislarnos porque sentimos que somos lo que somos y que no lo que quisiéramos ser, ¿no? Entonces, recordar que nosotros podemos escribir nuestra propia historia a puño y letra, aceptando nuestra realidad, aceptando nuestras luces y sombras, aceptando que hay cosas que sí, no nos va a resultar o no vamos a poder, ¿no? Pero para eso tenemos que probar, tenemos que intentarlo, recordar también que nuestra fe nos ayuda también a creer, a pedir ayuda, ¿no? Y Diosito sabe de nuestras cadenas, de nuestras estacas, ¿no? Así que tener conversaciones ahí con él, ¿no? Para pedir que nos ayude a sentirnos que somos esos adultos que podemos escribir la historia de nuestra vida con los colores que queremos, ¿no? Y no quedarnos atrapados en un momento, porque el presente, en el presente tenemos que volver a intentarlo, ¿no? La posibilidad de volver a intentarlo al menos nos va a generar una sensación de control, una sensación de lo intenté, hice todo lo que pude. Por Dios que nos ayuda a eso. Yo lo veo mucho, Vero, en terapia, ¿no es cierto? El saber que el poder asumir una realidad que no nos gusta o que no quisiéramos, después de haber intentado todo, también nos deja en paz. Pero no este recibir esta realidad sujeta, ¿no es cierto?, a estas estacas del pasado y uno quedarse sentadito sin intentarlo, ¿no? Entonces, ¿qué estaca me sigue diciendo no puedo, aunque hoy sí podría? ¿Qué intento abandoné demasiado pronto? Son buenas preguntas para hacernos. A lo mejor tengo que volver a eso y ver si lo intenté lo suficiente. ¿Qué fuerza no estoy usando porque sigo creyendo que no tengo esa fuerza o que soy débil? Entonces lo que nos puede ir ayudando es nombrar esa estaca, reconocer qué es lo que me está limitando, cuestionar, ¿no? Ahí viene lo que tú decías también, Vero, preguntarse, repreguntarse para encontrar otras respuestas, ¿no? Pregunto, me pregunto si sigo siendo esa persona, si esa es la verdad de mí hoy. Probar de nuevo, aunque sea pasito a pasito. Ah, pero para romper ese statu quo, para romper esa resignación, si no puedo buscar apoyo, compartir esa estaca con alguien más en quien yo confíe, ¿no? Rezar para que esas cosas también Dios nos vaya dando luces, ¿no? Y pueda darnos la fuerza y nos pueda dar esa sabiduría para saber lo que tenemos que seguir haciendo, ¿no? Y recordar que crecer es volver a intentar una y otra vez. ¿Ah? ¿Qué opinas, Vero?
0: Me encanta porque el premio de la perseverancia es el éxito. No hay, no hay por otro lado. Y éxito no significa que las cosas salgan tal cual como yo las había imaginado, las quería. El éxito está en haberlo intentado una y otra vez, porque en el intento está el cambio. Y eso lo podemos hacer todos. Entonces, esto me da como una esperanza muy grande para decir que cada uno puede lograr en mayor o menor medida aquello que se propone. Y no estamos dispuestos, no queremos estar dispuestos a que esos dolores del pasado, esas limitaciones del pasado nos limiten hoy día. No tiene por qué ser, pero eso depende de nosotros. Esa creencia es nuestra. Y por supuesto, pedir toda la ayuda a lo divino que siempre está con nosotros y nos acompaña en este camino. Así es que ánimo, chiquillos y chiquillas, porque podemos salir de esos estados encadenados que todos hemos tenido alguna vez.
1: Buenísimo, Vero. Y así estamos llegando al final de nuestro programa de hoy, de este cuento de El elefante encadenado. Verito, no sé si quisieras decir una última cosita para cerrar el programa.
0: Simplemente darle las gracias a todos por escucharnos y con el deseo profundo de esto que sea, de que este programa sea un aliento, un ánimo en la vida de todos.
1: Qué lindo, qué lindo. Bueno, hoy descubrimos que no es la cadena la que nos detiene, sino la historia que nos contamos sobre ella. Recordar que Dios nos creó libres, fuertes, capaces, pero a veces seguimos viviendo como aquel elefante que un día se rindió. Entonces la invitación, mis queridos auditores, que esta semana podamos mirar nuestras estacas con más luz, con más fe y con más valentía. Y que nos atrevamos, aunque sea de a poquito o un poquito, a tirar de esa cadena para descubrir que siempre fuimos más fuertes de lo que creíamos. Les mando un abrazo grande a cada uno de ustedes. A la Verito siempre es un agrado que compartamos estos cuentos con ustedes. Como ella, me uno a sus intenciones de que sean una motivación y una luz de esperanza para situaciones que a lo mejor sean para ustedes esa estaca dolorosa. Y nos despedimos, nos volvemos a encontrar la próxima semana en otro Confía y Sigue Adelante, de la mano de María. Que tengan una linda semana y les mando un abrazo con mucho cariño. Chao, chao. Chao, Berito.
0: Chao.
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0: Radio María te indica la hora.
1: Son las 18 horas, un minuto.
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0: bienvenidos, queridos amigos de Radio María. Estamos otra tarde. ¿Cómo estás, Tere?
1: Muy bien, feliz de tratar este tema. Lo encuentro fascinante lo que nos...
2: Sorpresa, sorpresa.
1: Exactamente, la sorpresa que les tenemos, pero que para que no nos cambie de switch, porque realmente el tema que vamos a trabajar yo creo que obedece a un hambre del corazón universal.
0: Sí, sí, yo creo que tienes toda la razón, porque creo que a veces, antes de presentar a nuestras invitadas de hoy día lunes, tenemos un desinterés ya por lo verdadero. Y si a ti te deja de interesar lo verdadero, para lo que estás hecho, lo verdadero, lo bueno, dejas que en tu corazón haya espacios para que se metan ya cosas que tienen la apariencia de la verdad, pero no lo son, no lo es.
1: Mira, hay como una especie de anomia, creo yo, como que hay una
0: ¿qué
1: cultura...
0: ¿Qué es lo que significa anomia? Es una palabra demasiado difícil para mí.
1: No, como un desinterés, en el fondo. Hoy día estamos como una cultura súper exitista. ¿Qué vas a estudiar? ¿Cómo te fue la prueba? ¿Y cómo están los promedios para la P, la, no, y la PSU, la bueno, se me olvida, la PAES? Como esta cosa exitosa, ¿no? Y exitosa, obviamente, en el ámbito, digamos... como más evidente, que es monetario, que es en el fondo como que se el que brilla más. Pero el tema del corazón, yo creo que cómo estás.
0: No, el corazón, la afectividad,
1: llenedad, cómo te sientes y también cómo te quieres, cómo estás, en el fondo, cómo estás pero reposado, no cómo estás como
0: no el corazón
1: rápido.
0: Arriba de la pelota.
1: Sí.
0: Bueno, para conversar sobre la protección del corazón, que así se llama el programa, estamos con Rosario Avendaño y con María Los Ángeles Vido, ya quienes son las madres, y ellas van a decir qué cargo ocupan en esta fundación, que es bastante nueva, quizá usted no la conoce, pero que se llama Protege tu Corazón, que es un programa de educación de la afectividad y de la sexualidad basado en la formación del carácter de las personas, ¿no?
1: Sí.
0: ¿Pueden contarnos un poco, María Los Ángeles, Rosario, cuál parte? A ver, preséntese un poco, cómo llegaron a eso, cuál es la historia.
3: Ya, bueno, primero, millón de gracias por la invitación, porque de verdad que nos mueve y nos motiva muchísimo lograr que esto llegue a más gente. Yo soy la María Los Ángeles Vido, soy profesora de filosofía, mamá de 7 niños, y trabajo en Protege tu Corazón desde el 2019. Hoy día soy su directora ejecutiva del programa.
4: Bueno, yo me llamo Rosario Avendaño, soy casada, madre de 5, y entré al programa el año pasado. Y ayudo en la coordinación, estoy como colaborando, muy comprometida, es un programa muy precioso y nos honra mucho que nos hayan convidado, estamos muy emocionadas de estar aquí.
3: Y una instructora estrella, es que...
0: además eres instructora.
4: Sí, soy instructora, eso es lo más importante, es mi gran labor realmente. Sí.
1: Yo solamente como preguntarles, y este programa, ¿qué hace? ¿Dónde se digamos se dispone o en el fondo dónde se ejecuta, digámoslo así, si está para colegio? Porque cuando uno dice protege tu corazón, uno lo tiene, imagina adolescentes, por ejemplo, pero hay muchos adultos que tienen que proteger su corazón. Yo veo que hay muchos adultos que son infantiles a la hora de educación de sexualidad y de afectividad.
0: Y además que sí. También, bueno, te complemento, pensar que si un niño no fortalece esto o no tiene habilidades de carácter que lo ayuden a proteger su corazón, el adulto tampoco lo va a tener. O sea, lo que no tienes de niño, no tienes de grande, no sé.
1: Y el adulto
0: cuéntenos
1: también,
0: un poco, sí. La visión,
1: hay mucha ignorancia,
0: la visión
1: del
0: programa.
1: Sí.
3: Ya, mira, lo primero que tú decías, ¿dónde, cómo se imparte? Sí. Esto nosotros lo ofrecemos principalmente a colegio, todo tipo de colegio. No es un programa confesional, aunque sí completamente acorde con la doctrina de la Iglesia, una psicología, antropología cristiana. Y lo ofrecemos en los colegios, dando talleres a papás, a niños y profesores. Talleres padre e hijo también. Nosotros acá, porque este programa está en muchas partes, en distintos países, pero acá en Chile nos hemos enfocado principalmente, un poco por las circunstancias, por lo que se ha dado, pero también porque hay un interés principal en la formación de los papás. Una como de nuestras premisas, o sea, como una cosa como que lo vemos tan como esencial, es... el tema de que la familia es lo primero. Lo que entregan los padres es irreemplazable. El colegio no lo puede entregar. O sea, puede ayudar, puede aportar, pero no puede suplir. Por lo tanto, los niños, los adolescentes necesitan recibir en primer lugar en su familia, sobre todo con el testimonio de los padres, con la vida familiar, con el sentido de pertenencia, y por eso la formación principalmente de los padres. Pero también trabajando con los adolescentes, en algunos casos con profesores, y eso. No sé, otra cosa me habían preguntado, pero no me acuerdo cuál fue la segunda pregunta.
1: ¿En qué establecimiento están actualmente? Cuéntanos si solamente en la región metropolitana, si también en regiones. Cuéntanos un poco sobre eso.
3: En este minuto estamos en dos regiones, en la metropolitana principalmente, y la mayoría de los colegios en el sector de San Bernardo Wind, que es donde nace el programa. Hace el 2018 ya se empieza a ejecutar desde el 2019. En la sexta región, en San Fernando, y en un colegio acá en la región metropolitana también, que empezamos ahora, de hecho. Así
0: mí,
3: que sí, eso.
0: A mí me gustaría saber, te pregunto a ti, Bernardita, perdón, Rosario, ¿por qué se llama Protege tu Corazón el programa?
4: Mira, entendemos que el corazón es como la esencia misma del ser humano y que abarca todas las dimensiones de la persona. Nosotros apuntamos mucho que somos una unidad. No tenemos un cuerpo, somos un cuerpo, tenemos una emoción afectiva, emocional, social, trascendente también, tantas veces olvidada, y que finalmente es la que da el mayor sentido a la vida, ¿verdad? Todos los estudios, la psicología apunta a que finalmente si tenemos un sentido de vida, somos personas más plenas. Y queremos proteger ese corazón, de llevarlo a lo que decías tú al comienzo, de buscar la verdad en un mundo que nos presenta tantas pseudo-verdades, tanta confusión, que pareciera que el amor es sinónimo de sexualidad y que ni conozco al otro, ni sé ni dónde vive. Y hoy en día las series nos presentan relaciones inmediatas en que se encaman y uno dice, ¿pero dónde está la persona humana? ¿Dónde está el conocimiento genuino, el sentirme verdaderamente amado, el no sentirme utilizado? Entonces apuntamos al corazón como finalmente a lo que es la totalidad de la persona y que es donde vamos a encontrar finalmente donde reside la capacidad incluso de albergar a Dios, que ya esto no es confesional nuestro programa, pero sí apunta a ese entregarme, darme, salir de mí mismo, que pero, también es un mundo tan ensimismado, ¿no?
0: Yo creo que, sí. Y eso lo vemos, ¿no? Que no podemos quitar la dimensión de la religión, que sea el hombre tiene una dimensión espiritual.
3: Sí, no, y una anécdota relacionada con el origen del programa y con la pregunta que hacías tú, que este programa nació precisamente porque la fundadora, conversando con mamás de hijos adolescentes, ella con sus primeros hijos adolescentes también, se dio cuenta, y con una conversación puntual, en que una mamá le dice, ya, nuestros niños ya tienen 15 años, tan grandes, ¿qué vamos a hacer? Porque tú te das cuenta que se pueden quedar esperando guagua, les pueden pasar cosas, ¿cómo los vamos a cuidar? ¿Qué les vaya a dar? Y ella se da cuenta, en el fondo, con todo esto, que esa es la preocupación de tantos papás, decía, preocupados de que no se enfermen, de que no se queden esperando guagua. Decía, ¿y quién protege a la persona? ¿Quién protege a los hijos en esa integralidad, en esa unidad? Y es por eso que el programa finalmente le ponen Protege tu Corazón, que es lo que es.
1: Claro, yo creo que hoy en día siempre se habla de la protección. ¿Estás protegido? Y eso significa, ¿usas condón o no? ¿Estás protegido? Como la parte muy, digamos, mecánica de la fertilidad. Y no se habla de estar protegido en tu corazón, tu emocionalidad, tu identidad, tú como mujer, tú como hombre. Y finalmente hemos tenido una generación que efectivamente quizás ha tenido una experiencia sexual temprana. Pensemos que ya en Chile el promedio de iniciación 16, 13, incluso más abajo, pero que ya a la hora de los 20, a la hora que quiere comprometerse, no tiene esperanza. Se ha sentido quizás utilizado, tanto hombre como mujeres, no solamente las mujeres, los hombres también, ¿no? Entonces yo creo que en ese sentido su programa está completamente contingente, protege tu corazón, tu identidad, tu esperanza también, yo creo que ahí como que, porque muchas veces cuando tú has sido traicionado en el amor, en esto de esta entrega total, tan de manera tan temprana y quizás de manera tan reiterada, o te han dicho que no pasa nada, que uno como que puede como llegar y usar, eso es una gran estafa, digámoslo
3: sí,
1: así.
3: Totalmente, ¿ah? Sí.
0: Porque según las estadísticas, aquí yo voy a dar un poco de dato duro, según el Instituto Nacional de la Juventud, fíjate, la edad promedio de iniciación sexual es de 16 años.
1: Uh-huh. No está equivocada.
0: En la mujer es posterior que en los hombres, ¿ya? Y sin embargo, desde el año 94, 92, el 14% de los jóvenes tenía un hijo, en el fondo, en la adolescencia. En el año 2024 fue el 2%. ¿Ya? Entonces, el Protege tu Corazón creo que va también no solo a evitar el embarazo adolescente, es mucho más amplio,
1: mucho,
0: ¿no?
1: Más amplio. Yo creo que es esa identidad de vida, esa esperanza para tener un proyecto de vida. Se pueda cumplir.
0: No, y más sí. Que yo creo que lo de ustedes, lo que veía yo aquí, lo que ustedes dicen es un proyecto, armar un proyecto de vida sólido, pero claramente ustedes han descubierto que la sexualidad empezada a vivir en la adolescencia quizás tiene un impacto en la afectividad, en la formación de la afectividad posterior, ¿o no? A ver, cuéntenos.
3: Sí, totalmente. Totalmente. O sea, al final, la vida es un aprendizaje de amar. O sea, en el fondo uno va aprendiendo cómo amar.
1: Sí.
3: Y obviamente que todos los actos, todas las cosas que tú realices, y que son las cosas que te motivan, y cuál es tu vinculación con los demás, y el respeto te va enseñando ese verdadero amor, que es esa entrega, que es la donación, que es la renuncia, que es mirar al otro. Hoy día veníamos hablando en algo, lograr mirar al otro como Dios lo mira, lograr mirar al otro, amar al otro como Dios lo ama. Y claramente esta introducción de esta vivencia de la sexualidad tan como desordenada, tan como que uno no sabe para dónde va al final, pareciera que claramente afecta a todas las relaciones posteriores, porque ese utilizar a la otra persona, el centrarme en mí mismo, en el fondo, de lo que yo siento, de lo que yo necesito, de lo que a mí me gusta. Sí. Entonces, claramente, no es un entrenamiento en absoluto para lo que significa el amor verdadero.
1: Hoy el otro día veía, a propósito de, por ejemplo, fenómenos como el lesbianismo, ¿no? De la isla de Lesbos, ¿no? Es como muy antiguo, así. Safo era una poetisa que se decía que se sentía atraída en esta época, en la época, a propósito de la película Odisea, ¿no? Ya, pero en el fondo hay muchas mujeres que no necesariamente tienen un rechazo a la figura paterna, por ejemplo, porque muchas veces se dice, ¿no? Sí. Sino porque han sido mal tocadas por los hombres. Porque los hombres adictos a la pornografía las han tocado mal, es decir, las han golpeado como tipo sádico, como han pensado, han sido utilizadas, y ellas sienten que es una sexualidad que no corresponde, en el fondo. O sea, hay bastante de esa herida.
0: Lo que pasa es que ustedes en su fundación, es una fundación, es una asociación, ¿qué es lo que es?
4: Es una fundación, y quiero precisar una cosa, que pues nos estamos quedando como un poco en la parte de la sexualidad, que es súper importante. ¿Sí? Y que de hecho está dentro como del eslogan de lo que es el programa. Pero lo bonito del programa es que ve a la persona humana desde como su origen y hasta su finalidad, en el fondo todo lo que es la vida humana, pero desde como la base fundamental, que es la formación del carácter. Entonces tenemos, porque uno dice, ¿hablan solamente de la sexualidad? No, sobre todo hablamos y prevenimos en cuanto a conocerse, cómo estoy siendo, quién soy, cuáles son las características de la persona humana, prevenir adicciones, hablamos mucho de adicciones, hablamos de pornografía, hablamos del regalo maravilloso que es la fertilidad, no como también se presenta hoy en el mundo,
1: una
4: que
1: carga.
4: Es terrible, claro. Tener hijos, que este mundo que está sobrepoblado, que no hay alimento, que todo es una desesperanza enorme. Es un programa que, a mi juicio, y por eso me compromete y me motiva tanto, da mucha esperanza. Y una esperanza no basada en lo espiritual, que finalmente, como somos las cuatro mujeres de fe, creo, y como que nos sostiene de una manera distinta, sino que yo creo que una persona sin nada de fe, este programa le hace un sentido en su vida y en su experiencia, y eso es muy bonito.
0: Es que ustedes en sus principios, leo que dice acá, todo ser humano es único e irrepetible en sus cinco dimensiones. ¿Me podrían hablar un poco cuáles son esas dimensiones del ser humano?
3: Ya, nosotros, es una manera como simple, pedagógica, de explicar lo que es la persona humana, ¿ya? Y la representamos con esta estrella, esto no es exclusividad de este programa, esto con esta estrella en el fondo que representa a la persona, y que cada una de las puntas es una dimensión, que son la dimensión física, la dimensión emocional, la dimensión social, la dimensión racional y la dimensión trascendente. Cada una de estas dimensiones, que son distintas, pero es una sola persona. O sea, son la que actúa, es la persona completa. No una de sus dimensiones particulares, pues no se pueden separar. En el fondo, por eso hablamos de dimensiones, no de partes. ¿Ya? Y es por eso que lo que decía la Rosario recién, la persona humana es su cuerpo. ¿En qué sentido? No es que sea solo cuerpo, pero cuando yo hago algo como en mi cuerpo, lo estoy haciendo yo. No es que lo haga mi cuerpo, no yo. No, lo estoy haciendo yo, porque soy
1: odontóloga. No somos ángeles, digámoslo así.
3: Exacto.
1: Somos entramado de cuerpo y alma, que la psiquis en el
3: exacto.
1: fondo, sí.
3: Y eso en la vida cotidiana se ve en cualquier cosa. O sea, tú háblame de, no sé, pues de una enfermedad, estoy con 40 en fiebre, y cómo me afecta mi estado anímico, en mi capacidad de relacionarme con los otros, en mi capacidad de pensar. O sea, nos damos cuenta que son inseparables al final. O sea, y eso en el fondo es lo que tomamos, y esa es la educación, lo que decía la Rosario, de educación del carácter. Porque la sexualidad está integrada a la persona completa. No es un aspecto, una parte del hombre, sino que es como trasciende a toda la persona, podríamos decir. Por lo tanto, para poder educar la sexualidad hay que educar a la persona. Y esa educación de la persona es la educación del carácter, que es la educación en el fondo en virtudes, en formar en virtudes sólidas, en una voluntad fuerte, firme, y eso, al final.
4: Y ahí, perdón, en ese sentido, como que vemos también muchas veces como un mundo muy emotivista. Todo es siento, quiero, vive la experiencia. Estamos llenos de eslóganes, sí. Que son, uno dice, terribles finalmente, porque además no son reales, porque además no encontramos consuelo en ellos. Entonces, qué importante rescatar la formación humana del carácter, de las virtudes, la paciencia, cosas que son como con olor a naftalina, que las hemos dejado o que hemos educado solamente socioemocionalmente. Pero ¿qué saco con sentir algo si no soy capaz de gobernar esa emoción? Yo puedo tener ganas de matar a mis niños,

0: Estamos de vuelta acá, bien, La Voz del Atardecer. Estamos hablando con la directora ejecutiva y con la
1: subdirectora
0: ejecutiva y con la coordinadora de esta fundación que se llama Protege tu Corazón. Si se quieren contactar con ustedes, ¿cómo lo pueden hacer? Sí, ¿tienen página web?
2: Excelente pregunta, porque alguien nos puede estar escuchando y yo los quiero, yo los quiero para mi colegio, los quiero para mi familia.
0: Claro.
1: Bueno, acá existe una página web, pero que es internacional, de Protege tu Corazón, de todos los países. Acá tenemos un Instagram y principalmente por mail.
0: Yeah. Por correo. Y el mail es...
1: admin punto, que atrás, pero no me acuerdo, pero te lo puedo mirar. Es
0: bueno, lo pueden encontrar después en nuestra página web.
3: Y en Instagram, Ángel.
1: Sí, en Instagram,
0: ¿Y en Instagram cómo se llama Protege tu Corazón?
1: Acá está, espérate. En Instagram se llama Protege tu Corazón Chile.
0: Ya.
1: Admin punto Chile.
0: Arroba.
1: Arroba protegetucorazón.com.
0: Ya. Perdón. Entonces, admin.chile@protegetucorazon.com. Si usted le encuentra sentido a lo que estamos conversando y trabaja en un colegio, podría proponer llevar este programa. Como tú dices, son sesiones, ¿no? Talleres. Es bien participativo.
3: María Cristina, perdón la interrupción, pero puede ser también bueno como ampliarlo. El desafío un poco, y en otros países no solamente se trabaja a nivel como instituciones educativas. Yo pienso, acaba de salir una última encíclica del Papa, maravillosa, magnífica humanidad, que uno dice, esto los empresarios, gente que trabaja, puede también ofrecer formación a sus empleados, un empleado que trabaja feliz, rinde más. Entonces, ojalá que lleguemos a esos corazones, que no solamente puede ser simplemente colegios, que es un nicho maravilloso, pero las universidades, los institutos técnicos.
2: Las parroquias.
3: Tenemos un material tan maravilloso, tan precioso, tan valioso.
0: Y que puede ser muy complementario de lo que transmite una parroquia. O sea, no están cerradas a colegio. Este programa es multipúblico. ¿Sí, no?
2: Sí. Oye, yo solamente quiero aquí enumerar, ¿no? Los temas que tratan, que son fascinantes. Por ejemplo, ¿quién soy yo? Soy persona, soy una estrella. Mi cuerpo es una maravilla. Digo la verdad para ser mejor. ¿Qué es la sexualidad? Clave para gestionar las emociones, porque hoy día todo es emoción, pero hay un gobierno ahí. Mi fertilidad, un regalo. Sorpresa, te espera un gran regalo para las niñas. Sorpresa, te esperan cambios en tu vida para los niños. No quiero ir al colegio. Tener amigos, tener buenos amigos. Aprendiendo a quererme en la adolescencia. Anímate a ser tú mismo, esta identidad, no la masa. A veces digo que sí queriendo decir no. Está, bueno, ahí pueden seguir, ahí. Pueden seguir en internet, mapa para navegar. Pornografía, diversión inocente, alcohol y drogas, viva la fiesta, SIDA, cuestión de comportamiento, ITS, epidemia silenciosa, ser padres no es un juego, y sueña y hazlo realidad, tu proyecto de vida. Genial, o sea,
0: no, yo títulos. Encuentro sexting, jugando con la intimidad, decisiones, aprendiendo a acertar. Ay, me encantaría hacer este programa.
2: Sí, también
0: encuentro
2: vale
0: que...
2: la pena esperar, maravilloso, creo que aquí adultos y jóvenes estamos al debe. Realmente, porque la pregunta mía es ¿por qué? No quiero decir que hemos llegado tarde, ¿ya? Porque nunca es tarde, ¿ya? No, pero en el fondo, ¿por qué hemos dejado este aspecto tan de lado por tanto tiempo? Ustedes como que tienen algún tipo de razón. Yo te pregunto a ti que eres filósofa en el fondo, en general. Pienso yo, después de la revolución sexual del año 68, como que permeó una cultura de hacer lo que uno quisiera, emancipación, libertad. Sí.

0: Quizá en los tiempos, digamos, de tendencia, esto no es tarde, que 40 años haya salido, bueno, nunca fue tarde, obviamente que
1: Siempre
0: el
1: mejor
0: Papa
1: llegar
0: dice,
1: antes, pero nunca es tarde.
0: sí.
1: Sí, yo creo que tiene que ver mucho con un tema cultural. Quizás antes de la revolución sexual, quizás había menos necesidad, digamos, había más conciencia. Mire, yo creo que las cosas que se hacen o los errores o las equivocaciones se han hecho toda la vida, pero
0: Sí.
1: había más conciencia de lo bueno y lo malo, de lo que hacía bien y de lo que te dañaba. A las cosas que no hacían bien, a lo que no estabas bien, se sabía, y es por
0: Había
1: eso que,
0: una intuición,
1: claro,
0: había una normativa social también
1: sí,
0: fuerte,
1: una cosa social también fuerte, pero que respondía un poco a eso.
0: al sentido común, básicamente,
1: Exacto.
0: sí.
1: Luego, después viene todo el tema de la revolución sexual, con la entrada principalmente de la anticoncepción. Y claro, viene este boom como de la sexualidad y de que puedo hacer lo que quiero absolutamente sin ninguna consecuencia, como además siempre limitándose a esa cosa como física. Y sin embargo, luego empieza todo este proceso de que, dado que ahora ya no es tan obvio lo que antes parecía mucho más obvio, entonces ya ahora ya no es tan obvio, porque claramente todos los valores, todo se ha invertido, todo se ha tergiversado, y por lo tanto hay que empezar a explicar de nuevo lo que antes se nos hacía mucho más obvio. Y es por eso que las primeras cosas que empiezan a surgir en todas partes son programas de sexualidad puntualmente. Buenos, malos, claramente que nosotros estamos aquí
0: Claro,
1: por lo...
0: yo me acuerdo de la JOC, educación sexual, la novedad que
1: Exacto.
0: significó en los 90, pero
1: Claro.
0: ¿por qué? ¿Pero cómo? Sí, no
2: Además,
0: sé.
2: siempre que yo lo encuentro bastante pobre, limitado a evitar el embarazo, y esto no
0: Sí.
2: es eso, o sea.
0: Exactamente. Siempre los programas que uno ve, por lo menos a nivel estatal, digamos, siempre se refieren a ese aspecto, ¿no? Como anticoncepción a la vena y ahora, y así se utilizan estos artilugios en el fondo, ¿ah?
3: Y yo creo que corresponde también como una visión muy materialista y que nosotros sin querer también estamos un poco muy inmersos en eso, en un mundo muy hedonista, una búsqueda de placer tremenda, queremos vivir aquí, el ahora, sin consecuencias aparentemente, y eso nos ha llevado a la incorporación, que es maravillosa, que la mujer podamos trabajar, generar ingresos para nuestra familia, para la manutención, que además quizás es incluso justo en muchas familias, etcétera, pero en definitiva ha llevado a que los niños están más solos, que hay mucho materialismo y una cultura de una inmediatez y de una búsqueda de placer excesiva, que el placer dura un instante. Entonces, lo que busca el ser humano, lo que llena realmente el corazón del hombre, es algo mucho más profundo. Y eso se llena justamente con una vida virtuosa, como decía Aristóteles. ¿Quién finalmente es feliz? El que lleva una vida buena, el que lleva una vida de bien. Y yo creo que socialmente un poco lo que decían hace un rato, antes se daba más naturalmente eso, era más esperable. Y hoy en día uno piensa en los colegios, de repente es el éxito, es que produzcan, que tengan plata, que sean profesionales de renombre. Pero el corazón lo estamos mirando, lo estamos cuidando conforme a la importancia del bilingüismo, de otras
2: A mí
3: prisas.
2: me veo el programa que tienen ustedes y le dan eso, una importancia relevante y de hecho prioritaria al carácter. Cuando ustedes hablan de carácter, ¿a qué se refieren? ¿Nos podrían explicar un poquito?
1: A ver, el carácter podría ser como ese aspecto de la persona. Que consiste principalmente en los hábitos, las virtudes, es ese aspecto libre de la persona que va configurando de alguna manera la personalidad, la identidad.
2: Porque nacemos, perdona que te interrumpa, para quien nos está escuchando, nacemos con lo que se conoce personalidad, ¿cierto? Que algo con lo que tú vienes,
1: Sí, el
2: ¿cierto?
1: temperamento.
2: El temperamento, eso es, eso es.
1: Temperamento. Sí.
2: Nacemos con un temperamento, que eso está dotado por la naturaleza.
1: Sí,
2: Hay
1: sí.
2: gente que es más sanguínea, otra más
1: Exacto.
2: apática, flemática, etcétera.
1: Eso podríamos decir que es, no sé, pues, genético, que
0: Eso es
1: se
0: genético,
1: basal.
0: efectivamente, basal, sí, ¿cierto? Y luego viene esta formación de hábitos repetitivos buenos que te da lugar al
1: Claro.
0: carácter.
1: En el
0: ¿Ya?
1: fondo el trabajo, de alguna manera el carácter se trabaja sobre el temperamento, que es ese modo de ser basal, en el fondo, que decís
2: Y
1: tú.
2: entonces quiere decir que una persona, y ahí está la libertad, que lo encuentro tan bonito, ¿no? Como que esta idea de ustedes, de este proyecto, que es la formación de esta repetición de buenos hábitos, ya al ponerse o sobreponerse a un temperamento, nunca va a ser igual entre una persona y otra.
1: Exacto.
2: ¿Cierto? No es crear cubos,
1: Exacto.
2: ¿cierto? Sino que es
1: Ahí está
2: como la
1: la
2: paciencia.
1: individualidad, la
2: O sea,
1: irrepetibilidad.
2: Y eso lo encuentro muy bonito, porque no es que uno quiera, y el programa no busca generar clones uno de otro viviendo la paciencia, como tú decías, la fortaleza, la serenidad, la alegría, sino que cada uno en su individualidad, ¿no? Sí. Y ahí mi pregunta es esa, esta formación de carácter, ¿cómo se relaciona con la afectividad? Porque uno puede decir, oye, pero ¿qué relación tiene con que mi hijo se coma toda la comida, ya, o con que yo llegue puntual, con cómo vivo la afectividad en mi vida? ¿Cómo lo ven?
1: Bueno, volvemos un poco a lo mismo, de que la persona es una unidad. Por lo tanto, al final, esa formación del carácter, cuando tú a un niño, o por ejemplo, le estás enseñando a esperar, le estás enseñando a esforzarse, le estás enseñando a responsabilizarse, le estás enseñando tantas cosas, en definitiva, le estás enseñando a amar. Es eso. La vida, al final, que la vida se juega en el amor, ¿cómo se enseña precisamente a amar? ¿Cómo se enseña a gobernar, a dirigir mis emociones? Precisamente con esa formación en esos aspectos, en esa virtud, en esa cosa concreta de que se coma toda la comida, en esa cosa concreta de que haga la tarea aunque le cuesta, en esa cosa concreta de que espere hasta la comida, que no coma antes, es lo que le enseña a amar.
2: Como cosas chiquititas, no se necesitan grandes...
1: Exacto, y en cada persona, lo que decías tú recién, o sea, en cada persona de manera distinta, y nosotros ponemos mucho ponemos mucho énfasis cuando damos los talleres de que esto no se trata de tips, porque los tips es como una cosa, esta es como una receta, ustedes aplíquenlo y les va a funcionar. No, es que es imposible porque dado que cada uno es distinto, cada uno de sus hijos es distinto, entonces obviamente que hay cosas que yo quiero para todos, quiero formarlo en virtudes, claramente, pero quizás el modo de formar esa virtud en uno va a ser distinto a en otro.
0: Ahora, por ejemplo, en este tema de la formación de virtudes, la escuela de virtudes requiere tiempo. Requiere Totalmente, tiempo, sí. ¿Ya? Y yo creo que el desafío principal hoy en día es quién forma en las virtudes a los hijos. O sea, hoy día se habla de padres, madres y cuidadores. Las madres están muchas veces en jornadas largas de trabajo. Pienso en mujeres que trabajan en el ámbito de la salud, secretaria, asistencia y tantas otras, ¿ya? Entonces, cuéntanos un poco cuál es el desafío con el que ustedes han encontrado con familia en Buin, en regiones, y lo que le han dicho los padres. ¿Cuándo tienen ese tiempo para poder formar? Porque hay veces que quizá uno tiene menos tiempo, pero igual les puede ser efectivo. O sea, cuéntanos un poco sobre eso.
3: Yo creo que esto es como una convicción personal, pero también práctica. Yo soy del mundo de la educación y he trabajado toda mi vida acompañando niños, adolescentes y familia en el último trabajo que tuve. Y tengo la convicción de que formamos con la vida y con el testimonio, sobre todo. Entonces, independiente de la jornada laboral que tenga una madre, si es una madre que se esfuerza, porque todos nos caemos, que hay también asumir nuestras carencias, nuestras debilidades, nuestras heridas, pero alguien que se esfuerza por verdaderamente ser una persona de bien, ese es el mejor, eso es lo que más te va a resultar finalmente, porque el hijo ve, no está oyendo una cátedra, lo que queda es el testimonio.
0: O sea, ver a mi padre levantarse temprano, ver a mi madre que
3: saludar,
0: por mí,
3: mirar sí. a todos por igual, no me siento ni mejor ni peor que nadie, el ser prudente, el dar una sonrisa independiente que puedo estar cansado, el visitar a la abuelita que está enferma, el hacer un acto de generosidad por otro, el comerme toda la comida aunque esté haciendo un sacrificio porque me carga el brócoli. Todo eso va formando y yo creo que para eso siempre hay tiempo, porque tenemos tiempo de relacionamiento. Habrá más tiempo y más calidad en unos u otros, pero creo que si nos esforzáramos nosotros como adultos responsables de estas generaciones que vienen abajo, realmente por ser personas de bien de verdad, pues vemos además tanta como imprudencia, uno ve en los liderazgos mundiales, sin entrar aquí en un pelambre, estaba en la Radio María, pero que uno dice francamente, plop, o sea, dirigen naciones y de repente la imprudencia, la falta de caridad, la arrogancia, el despotismo que vemos en ciertos liderazgos, uno dice, qué tremendo, porque eso forma, y forma la serie de Netflix, ayer me quedé viendo una serie de verdad impactante, pornográfica para mayores de 16 años. Y esto no es por ponernos graves, fatalistas,
0: no,
3: sino
0: que es súper realista.
3: O sea, lo que están viendo, yo tengo niñitas de la, tengo 4 adolescentes y una guagua, como que me genera preocupación, porque finalmente uno dice, desintegra la visión de lo que es el amor y uno quiere prepararlos para la vida, como dice el Ángeles, para que realmente podamos amar, llenos de imperfecciones, llenos de caídas, pero que sea más o menos eso, vuelvo a ese intento de ser coherente y eso un poco yo creo que
2: tú acabas de dar un, un, un, un puntapié o una alerta, que es súper importante, que una de las cosas negativas, difíciles, y que no, uno no tiene la racionalidad ni la lucidez todavía para darse cuenta cómo las imágenes ya son coeducativas.
0: Afectan. Yo siempre pienso y le digo a los niños, niños, ustedes son como el dueño de una galería de arte, son un curador, y les va a llegar todo tipo de ofertas, unos cuadros horribles, unas instalaciones que uno dice, pero ¿de dónde? Y otras más bonitas, bellas, y ustedes tienen que ser capaces de decir, esto sí, esto no, esto sí lo recibo en mi alma, en mi galería, esto no. Y eso es una verdadera libertad, porque hoy en día como que todo el mundo ve esta serie y hay que verla, o todo el mundo lee este libro y hay que leerlo, y no, o sea, también hay que tener esa conciencia de cómo cuido mi galería interior, en el fondo.
3: Bueno, y eso es mucho, sí, del programa, esa como mirada crítica, de realmente ser personas que se cuestionen, que no nos traguemos todo como tan fácilmente, y cosas que finalmente a veces nos dañan. Sí, esa es la lástima, que en el fondo, en la música que muchas veces oyen los jóvenes, cuántos artistas incluso en día han como vuelto ahora, no sé si vieron Justin Bieber, que justo lo vi hoy día en la mañana, que cantó una canción de Aleluya en el mundial. Pero él pasó también por todas, y tremendo testimonio está dando, pero muchos de los artistas que oyen, finalmente los mensajes son, viva la vida loca, drógate que es lo máximo, pasemos los increíbles de fiesta, hoy día me metí con esta, o estoy siendo infiel, y nuestros hijos van normalizando también mensajes que no los van a llevar.
0: Comportamientos de violencia, yo de hecho me subo a los Uber, los taxis, y le digo, porfa, ¿podéis cambiar? Porque es una música muy violenta para las mujeres. Carapalo. Sí, sí, mira, lo digo, sí, lo encuentro que es ofensiva.
1: Sí,
0: la letra.
1: Y eso que comentabas tú, Cristina, que efectivamente todo esto es coeducativo, o sea, bueno, no sé si educativo o deseducativo, pero claramente va condicionando las conductas. O sea, hoy día los adolescentes piensan que la relación que dentro de un hombre y una mujer es así porque es lo que están viendo todo el tiempo, porque piensan que eso es la realidad. O sea, uno, hay que imaginarse, si yo tengo un niño, por ejemplo, viendo películas de cowboy todo el tiempo, ¿qué va a terminar haciendo? Jugando los cowboys todo el día, lo más probable.
0: Claro.
1: Entonces, nos está pasando, y eso en el fondo, sabiendo, incluso el niño teniendo más conciencia de que eso no es la realidad, pero imita, porque es lo que ve, es lo que... en este plano, en el fondo, es pensar que eso es la realidad.
2: Bueno, tenemos...
1: Y por lo tanto, vivirla así.
2: Tenemos, yo la otra vez escuchaba a una, se las recomiendo mucho, a Nazaret Castellano, que es una española, que es una neurocientífica, y yo creo que muchos lo pueden saber, pero existen en el cerebro unas neuronas que se llaman espejo, y que son las que te permiten imitar. Por eso cuando hay una guagua que llora, las otras guaguas se ponen a llorar. ¿Te fijas o no? Y eso sigue estando siempre. Entonces, lo lógico es que imitemos, y en ese sentido creo que tomar un curso como los que ustedes, o talleres, o como sea, de lo que ustedes proponen, creo que es muy, muy positivo, muy contundente, una alternativa muy valiosa para no solo los, porque somos padres, sino que también para nosotros como pareja, como matrimonio. Veo que ustedes también dan talleres matrimoniales.
0: Sí, ese también no me fijé, sí.
1: Sí. Hay talleres matrimoniales, efectivamente, acá en Chile, no, todavía no hemos enfocado ahí, principalmente porque...
2: No se los han pedido, si se los pidieran, sí, podrían...
1: Sí, sí, sí. Sí.
0: ¿Sabes?
1: Sí.
0: En Chile hay una gran necesidad de esto.
1: En muchas otras partes ya se...
2: O sea, es que creo que ustedes se hacen cargo de la realidad actual, en cuanto que muchas veces las personas, nosotros, venimos con nuestra mochila afectiva bastante inmadura. O bastante empobrecida, porque no tenemos modelos tan quizás robustos, o porque hemos visto
0: quizás también
2: modelos que...
0: Hoy en día también hay más exigencia de vivir una vida más plena, creo yo. O sea, por un lado tienes esa posibilidad de vivir una vida loca, de puro placer, pero por otro lado, si quieres vivir una vida ordenada, también le quieres pasar bien. O sea, no una vida ordenada, pero aguantando a una mujer bruja, por ejemplo. Estoy pensando en voz alta ya. O sea, en ese sentido, esa mujer tiene que moderar y templar su carácter, por ejemplo. Y el marido también. O sea, una plenitud de verdad, que los dos trabajen, y no por el aguante de uno o del otro, por ejemplo, que a la antigua era más así, ¿no? Uno tiene que aguantar al viejo.
2: ¿Ustedes creen que la relación de un hombre y una mujer tiene que ser trabajada hoy día?
1: Totalmente. Totalmente, o sea, siempre tiene que ser trabajada aquí y en la prehistoria, pero hoy día yo creo que más que nunca, porque hay tan poca conciencia de lo que significa, por ejemplo, el matrimonio. Hoy día es una cosa muchas veces meramente como sentimental, emocional, romántica, que no es que esté social, que no es que esté mal, pero completamente desligado de lo que es realmente. Y le pasa a tantos jóvenes y a veces le pasa a uno mismo. O sea, yo te cuento una anécdota. Yo vengo de una familia con mucha formación y todo, y hace poco tiempo atrás fui a un retiro de matrimonio y yo decía todo en la teoría súper bien, no sé qué, y de repente tú te das cuenta cómo a veces hay que bajar todo eso al corazón, precisamente, bajarlo al corazón para poder entender de verdad. Y eso, o sea, yo digo, yo tuve ese privilegio de poder hacerlo. Pero en el ambiente que estamos viviendo hay tan poca conciencia de lo que es realmente, lo que significa el matrimonio. Bueno, sí. Y así estamos, o sea, y también por lo mismo cada vez tenemos menos matrimonio y al mismo tiempo cada vez más divorcio, entonces...
2: Pero es verdad lo que tú dices, de que, y por eso me encantan los temas de este taller matrimonial, uh-huh. que sería, que yo coincido contigo, Bernardita, qué entretenido y qué bueno sería que dentro de la gestión del talento de una empresa se hablara de la vida que cada uno lleva de manera individual con su esposa, esposo, pareja.
3: Mira, yo tengo mi marido trabaja en una empresa de retail y ya muchísimos empleados y todo. Y yo siempre tengo la fantasía y le digo, Diego, esto lo deberían implementar. O sea, sí. Si quieren verdaderamente tener empleados más felices, más plenos, con relaciones amorosas, sentimentales, familiares, más sólidas, esto realmente es una tremenda
2: conversión. Y va a aumentar la productividad, de todas maneras,
3: y va a ser mucho más agradable y más fluido el trato con el jefe, o sea, se va a ir dando una cultura de mayor amor y una cultura de encuentro y amor.
0: Mira, finalmente... acá, por ejemplo, lindos los temas, amor, hablemos, el poder comunicarse, ser irresistibles, cómo fortalecer el amor, secretos de un amor profundo, el amor no se apaga, matrimonios, amistad y diversión, amo a mi manera, lo tuyo es mío, lo mío es tuyo, más acuerdos y menos conflictos.
2: O sea, a mí me queda lo tuyo es mío y lo mío es tuyo, porque uno dice lo tuyo es mío y lo mío es mío, ¿no? Y con esto nos vamos a nuestra segunda pausa musical, ¿te parece, Tere?
0: Por supuesto.
2: Acá, no nos dejen aquí por Radio María, una buena señal para Chile.

0: Y aquí estamos de vuelta,
1: sí,
0: y
1: la voz del atardecer. Súper interesante con esta fundación, ¿no? Protege tu corazón.
0: Protege tu corazón con Bernadita Bendaño y Rosario. Ángeles Dido. ¿Qué?
2: Rosario.
0: Rosario, oye, te puse Bernadita
2: y me puse
0: la cara de Bernadita. Siempre.
2: Pero igual es un nombre bonito. Tengo harta hermana y me cambian siempre el nombre y yo, no me importa.
0: Qué mal por mí.
2: No, nada.
0: Pero es con cariño, es con cariño. Y mira, una de las cosas que me ha encantado este programa es que las veo a ustedes animadas, contentas con lo que están haciendo, ¿ya? Y porque hay veces que estos temas se abordan como desde la amenaza, como del miedo, y ustedes tienen como otra propuesta.
1: Claro,
0: ¿no?
1: perdona la interrupción, hay una serie que se llama Sex Education, y por supuesto que la persona que educaba, digamos, como la Fundación Protege Tu Corazón, era un perno, era un tipo realmente un perdedor, básicamente, en relación a las otras propuestas, ¿cachai? Entonces, esto es distinto, esto es
0: no,
1: distinto.
0: Acá, ustedes no las pueden ver, pero son dos mujeres entretenidísimas, estupendas. Y además que creen y están convencidas de lo que están haciendo, ¿no?
2: Sí, totalmente, totalmente.
0: Sí, porque además tienen un lenguaje cuando proponen estos talleres que tú me decías, que se habla desde la propuesta.
2: Sí, efectivamente, nosotros es eso. Siempre decimos que nosotros no imponemos, porque esto es imposible imponer, o sea, no se puede obligar a nadie. Nosotros proponemos y por eso, de alguna manera, también nos sacamos un poco la carga cuando vamos, que no vamos a dar un taller a tratar de convencer a todos a través de argumentos, que claramente damos argumentos y vamos a lo profundo y al fondo para que se entienda, pero es más que convencer, es transmitir y encantar con la belleza de la verdad. Eso es. Porque eso es lo que más encanta, eso es lo que más transmite, eso es lo que toca el corazón, la belleza de por sí, la verdad de por sí es atractiva. Entonces, cuando tú muestras esa verdad con toda su belleza, es lo que encanta, y eso es un poco lo que nos... El espíritu nuestro, y es por eso que lo hacemos en el fondo con tanta ilusión. Con...
0: Y pasión.
2: Sí.
0: Bernie, tú decías también que hay un... Bernie, Rosario, que hay veces que, claro, existen presiones, y eso también es reconocer la verdad, ¿no? Que amenazan este... Porque al final es un estilo de vida, ¿cierto? Y que lo que ustedes proponen es aprender a manejarlas, ¿no?
3: Sí, y es como un estilo de vida, como decía tú, Tere, como que huele a naftalina, como que uno de repente incluso de prejuicio, voy a ser bien bruta, pero sí, como la Radio Marina, como Radio María, como mojigato, algo obsoleto, poco moderno, poco a la moda. Pero el ser humano es el mismo hoy, ayer y siempre, y lo que nos mueve y lo que nos llena el alma siempre ha sido lo mismo, que es el amor. Entonces,
1: perdona que te interrumpa, el sueño de llegar a viejitos juntos de la mano. O sea, es el amor, pero también el amor fiel. Eso también es un sueño, creo yo, ¿no?
3: Total.
1: Pero, y que puede resultar, que resulta. O sea, ¿qué resultado, sí, básicamente?
3: Total, sí, en la historia ha resultado, sí, y sigue resultando.
1: Y sigue resultando.
3: Ahora, resultando menos, porque sí, efectivamente yo creo que no, en algún momento se dejó un poco de educar o de ser importante esto de educar en las virtudes, de ser personas que nos gobernemos, que seamos dueños de nosotros mismos, que busquemos incansablemente la verdad, no pseudo-verdades, no satisfacciones momentáneas. Se le ha dado como... Yo creo, vuelvo un poco al punto, pero un mundo muy materialista. Entonces, hablar con una persona en algunos gobiernos que tienen una mentalidad materialista del ser humano, por supuesto que esto no les hace ningún sentido, porque es el aquí, el ahora y el disfrutar, eso es la vida. Pero yo creo que si uno, en esos mismos corazones que quizás no han sido formados, lo que nosotros hemos sido formados, empiezas a mostrar la belleza del amor humano, de la entrega, de la virtud, de la felicidad que hay en el vivir el bien, finalmente. Si es tan simple como eso, es saludar, sí, a la persona en la radio aquí que te recibió, dar las gracias.
1: Ser benévola, tener paciencia, no pelar. Estoy pensando en voz alta. O sea,
0: además, sí, existe lo que yo coincido con la Rosario, que al final ponerse en el corazón, buscar el bien del otro, y buscar el bien del otro, del marido, de los hijos, de tus papás, no tiene que ver con el placer. ¿Te fijas? No corren por canales distintos. O sea...
1: Tiene que ver por salir del yo, básicamente, ese yo narciso que
0: existe. Sí, sí, y que en el fondo una relación de amor verdadero exige, y eso lo podemos decir acá porque estamos en Radio María, ¿no? Exige esfuerzo. Hoy día nadie habla de esfuerzo porque está como categorizado como con una carga negativa. Esforzarte no es tan bueno.
1: No, yo creo que hoy día la gente habla de esfuerzo, pero siempre para cumplir tus metas y de tipo de éxito y monetarias. Tus logros. Ese es el esfuerzo que de alguna manera siente que usted comprende.
0: Pero al final tú también ves que ahí hay algo súper, súper desordenado y como se dice cuando algo un mal incentivo, ¿ya? Porque si no tienes éxito, quiere decir, o no cumples tu logro, ya eres un fracasado. Y muchas veces creo yo que en la educación pasamos época, o cuando tú estás con un hijo, o sea, no creemos en los procesos, y lo que ustedes alientan un poco es alimentar ese proceso, ¿cierto?
3: Y la belleza que hay también ahí, porque en el fondo, como que todo, volvemos un poco a esto mismo de lo que huele como añejo, lo obsoleto, anticuado, como que te tenés que vender casi que la burka, porque no podemos, que se caricaturiza un poco,
1: digo,
3: ¿no?
1: Por eso tipo sex education.
3: Absolutamente, como que nos genera un rechazo. Sí. Pero la belleza de cuando me sacrifico y algo me cuesta y me esfuerzo, o sea, el placer dura 2 minutos, esa satisfacción profunda, plena, la verdad que es lo que llena el alma. O sea, cuando soy capaz de olvidarme de mí y ir a mudar a la guagua o al marido que llegó con un mal genio tremendo porque está con problemas en la pega, y soy capaz de comprenderlo, ponerle oreja cuando lo que menos quiero es oírlo, la satisfacción que dan esos gestos tan humanos, tan sencillos, son mucho más grandes que el placer
0: que
3: ahí, de 3 minutos.
0: Enseñas lo que dice el ángel, es a vivir para los demás, y que ahí hay un misterio de felicidad que no te da el placer fácil de una comida rica o comprar algo, que son un poco sucedáneos, ¿no? Total. Eso es lo que ustedes quieren transmitir, que sí, es como... Totalmente.
2: Espérate, que me quiero quedar con una cosa que dijiste recién, que hablaste del éxito. Y que nosotros tenemos un taller que se llama...

Buenas noches a todos, hermanos y hermanas. Sean todos cordialmente bienvenidos. Hoy nos encontramos en el noveno día de la novena a San Lorenzo y el lema que nos va a estar acompañando hoy es Tranquilícense, soy yo y continúen la misión. En este año de la misión, Jesús nos dirige las mismas palabras que pronunció a sus discípulos en medio de la tormenta. Tranquilícense, soy yo. Su presencia disipa nuestros temores, fortalece nuestra esperanza y nos anima a seguir adelante, confiando en que nunca caminamos solos. Él permanece a nuestro lado y nos envía a anunciar su amor con valentía y alegría. El ejemplo de San Lorenzo Mártir nos recuerda que la verdadera fortaleza nace de la confianza en Cristo. Como diácono de la Iglesia, dedicó su vida al servicio de los más pobres y permaneció firme en la fe, incluso en los momentos de mayor prueba. Sostenido por la presencia del Señor, vivió su misión con fidelidad hasta entregar su vida por el Evangelio. Nos ponemos de pie para recibir a nuestro celebrante cantando.

Queridos hermanos, hermanas, muy buenas tardes. ¿Cómo están todos ustedes? ¿Bien? ¿Siente frío? No. Qué bueno si usted todo sale bien. Hoy día estamos en el octavo día de nuestra novena. Vamos en este momento, en esta misa, vamos a reflexionar juntos el tema Tranquilícense, soy yo y continúen la misión. La verdad, cada uno de nosotros tenemos nuestra misión propia para hacer la voluntad de Dios en nuestra vida. Para celebrar dignamente esta Santa Eucaristía, pidamos al Señor su perdón.

Dios Todopoderoso tenga misericordia de nosotros, perdone nuestros pecados y nos lleve a la vida eterna. Con alegría cantamos Gloria.

0: Oremos. Dios Todopoderoso y Eterno, a quien movidos por el Espíritu Santo, nos animamos a llamar Padre, confirma en nuestros corazones la condición de hijos tuyos, para que podamos entrar en la herencia prometida por nuestro Señor Jesucristo, tu Hijo, que vive y reina contigo en la unidad del Espíritu Santo y es Dios por los siglos de los siglos. Amén.
1: Antes de comenzar con la liturgia de la Eucaristía, los invito a todos los que tienen la hojita a que permanezcan de pie para que iniciemos esta novena con la oración a San Lorenzo. Oh mártir glorioso de la Iglesia y amadísimo Padre San Lorenzo, aquí venimos una vez más a tus pies, pensando que tu bondad para con tus devotos no tiene límites, y oír benignamente nuestras humildes oraciones y súplicas. Mira cuánta es la pobreza de nuestra alma, mira cuántas son las necesidades de nuestra vida, y pues a ti acudimos llenos de confianza. No desoigas nuestras peticiones, no defraudes nuestras esperanzas. Milagroso San Lorenzo, reconócenos piadoso, como reconocías a los pobres y necesitados cuando vivías en este mundo. Atienda nuestros ruegos y envíanos tus bendiciones para que podamos cumplir con nuestros deberes en la vida y alcanzar algún día el cielo donde tú descansas dichoso. Amén. Pueden tomar asiento. En la primera lectura, Dios nos pide que para poder encontrarlo de verdad, necesitamos crear el clima propicio, alejándonos del ruido que nos rodea, ya que Él solo está en el silencio.
2: Lectura del primer libro de los Reyes. Habiendo llegado Elías a la montaña de Dios, el Horeb, entró en la gruta y pasó la noche. Allí le fue dirigida la palabra del Señor. El Señor le dijo: sal y quédate de pie en la montaña, delante del Señor. Y en ese momento el Señor pasaba. Sopló un viento huracanado que partía las montañas y resquebrajaba las rocas delante del Señor. Pero el Señor no estaba en el viento. Después del viento hubo un terremoto, pero el Señor no estaba en el terremoto. Después del terremoto se encendió un fuego, pero el Señor no estaba en el fuego. Después del fuego se oyó el rumor de una brisa suave. Al oírla, Elías se cubrió el rostro con su manto, salió y se quedó de pie a la entrada de la gruta. Palabra de Dios.

0: Repetimos todos. Muéstranos, Señor, tu misericordia y danos tu salvación. Muéstranos, Señor, tu misericordia y danos tu salvación. Voy a proclamar lo que dice el Señor. El Señor promete la paz para su pueblo y sus amigos. Su salvación está muy cerca de sus fieles y la gloria habita en nuestra tierra. Muéstranos, Señor, tu misericordia y danos tu salvación. El amor y la verdad se encontrarán, la justicia y la paz se abrazarán. La verdad brotará desde la tierra y la justicia mirará desde el cielo. Muéstranos, Señor, tu misericordia y danos tu salvación. El mismo Señor nos dará sus bienes y nuestra tierra producirá sus frutos. La justicia irá delante de él y la paz sobre la huella de sus pasos. Muéstranos, Señor, tu misericordia y danos tu salvación.
1: En la segunda lectura, San Pablo se siente implicado en la tragedia de sus hermanos judíos. No obstante, proclama su fe en la divinidad de Cristo.
2: Lectura de la carta del apóstol San Pablo a los cristianos de Roma. Hermanos, digo la verdad en Cristo, no miento y mi conciencia me lo atestigua en el Espíritu Santo. Siento una gran tristeza y un dolor constante en mi corazón. Yo mismo desearía ser maldito, separado de Cristo, en favor de mis hermanos, los de mi propia raza. Ellos son israelitas. A ellos pertenece la adopción filial, la gloria, las alianzas, la legislación, el culto y las promesas. A ellos pertenecen también los patriarcas. Y de ellos desciende Cristo según su condición humana, el cual está por encima de todo. Dios bendito eternamente. Amén. Palabra de Dios.
3: Te lo damos.
1: En el Evangelio, Jesús nos manifiesta que debemos confiar plenamente en Él, en su palabra, aun a pesar que humanamente parezca poco confiable. Nos ponemos de pie y aclamamos el Santo Evangelio cantando.

0: El Señor esté con ustedes.
1: Y con tu espíritu.
0: Evangelio de nuestro Señor Jesucristo según San Mateo.
2: Gloria a ti, Señor.
0: Después de la multiplicación de los panes, Jesús obligó a los discípulos que subieran a la barca y pasaran antes que Él a la otra orilla, mientras Él despedía a la multitud. Después subió a la montaña para orar a solas, y al atardecer todavía estaba allí solo. La barca ya estaba muy lejos de la costa, sacudida por las olas, porque tenían viento en contra. A la madrugada, Jesús fue hacia ellos, caminando sobre el mar. Los discípulos, al verlo caminar sobre el mar, se asustaron. «Es un fantasma», dijeron, y llenos de temor se pusieron a gritar. Pero Jesús les dijo, «Tranquilícense, soy yo, no teman». Entonces Pedro le respondió, «Señor, si eres tú, mándame ir a tu encuentro sobre el agua». «Ven», le dijo Jesús. Y Pedro, bajando de la barca, comenzó a caminar sobre el agua en dirección a él. Pero al ver la violencia del viento, tuvo miedo y como empezaba a hundirse, gritó, «Señor, sálvame». Enseguida Jesús le tendió la mano y lo sostuvo mientras le decía, «Hombre de poca fe, ¿por qué dudaste?». En cuanto subieron a la barca, el viento se calmó. Los que estaban en ella se postraron ante él, diciendo, «Verdaderamente, tú eres el Hijo de Dios».

Pueden tomar asiento. Hermanos, hermanas, la lectura que acabamos de escuchar, especialmente del Evangelio, nos ayude para reflexionar, o mejor dicho, para contemplar que nuestra vida es como la vida de discípulo de Jesús en este momento, la vida de discípulo que anda en barco. Nosotros sabemos que nuestra vida es como vida en cada uno de nuestro barco. Por eso, en este momento quisiera invitarles a sacar algunos puntos desde el Evangelio para que nosotros podamos contemplar qué pasa con los discípulos de Jesús, también qué pasa con la vida de San Lorenzo y también la vida de cada uno de nosotros. En primer lugar, escuchamos: Jesús obligó a los discípulos que subieron a la barca y pasarán antes que él a la otra orilla. Jesús obligó a los discípulos. Nosotros también, cada uno tiene obligación propia en cada barco de cada uno de cada vida de nosotros. Jesús manda a los suyos al mar, a la tormenta, a lo difícil. Así hizo con San Lorenzo. Lo obligó a subir a la barca del servicio. Lo hizo diácono, tesorero de la iglesia, encargado de repartir el pan y atender a los pobres. San Lorenzo no eligió la barca tranquila, eligió la barca donde Jesús manda. Y cuando el emperador le pidió los tesoros de la iglesia,

buscar. ¿Para qué? Para que nosotros podamos trabajar en nuestra barca y después poder ofrender al Señor. Señor, esa es mi ofrenda de nuestra vida. Segundo punto, nosotros escuchamos la barca ya estaba muy lejos de la costa, sacudida por las olas, porque tenían viento en contra. Segundo punto, la barca era sacudida por las olas. El mar estaba agitado y soplaba un viento contrario. La vida de Lorenzo también fue así. Persecución, cárcel, amenaza de muerte. El viento contrario se llamaba Imperio Romano, codicia, injusticia. ¿Cuántas veces nosotros sentimos la barca así? En la familia, en el trabajo, en la iglesia, olas de miedo, viento de desánimo. En la tormenta, hermanos y hermanas, no mires el viento, mira a Cristo. Él camina sobre tu problema, no te abandona en cualquier momento en nuestra vida. Vamos a tercer punto. Nosotros escuchamos, tranquilícense, soy yo, no teman. Ánimo, soy yo, no teman. En medio de la noche, Jesús se acerca caminando sobre el mar. Eso vio Lorenzo en el fuego. Cuando lo pusieron sobre las brasas, no estaba solo. Estaba ahí Cristo caminando sobre su dolor. Por eso pudo decir con humor, denme vuelta que de este lado ya estoy asado. El mártir no es un superhéroe, es alguien que en la tormenta escucha, soy yo y cree. Ten humor en la cruz. Denme vuelta. La fe no quita el dolor, pero le quita el miedo. Con Jesús hasta podemos sonreír en la prueba. Cuatro puntos. Nosotros escuchamos y como empezaba a hundirse, gritó, Señor, sálvame. Señor, sálvame. Pedro se hunde cuando duda. Mira el viento y se hunde. San Lorenzo nos enseña lo contrario. Miro a Cristo y se sostuvo. Incluso muriendo, incluso quemándose, porque su fe no estaba en que se acabara el fuego, sino en que Jesús estaba en el fuego con él. Hermanos, hermanas, ¿cuántas veces nos hundimos porque miramos el problema y no al Señor? Esta parte, cuatro puntos, nos enseña para que nosotros, aunque en nuestra vida ya, salimos nosotros enfrentarnos muchos problemas, sí, pero vamos a ver, mira a nuestro Señor. Último punto, quinto punto, nosotros escuchamos que estaban en ella, se postraron ante él diciendo, verdaderamente tú eres el Hijo de Dios. Verdaderamente eres Hijo de Dios. Al final, todos en la barca se postran y adoran. Ese es el fruto del martirio de San Lorenzo. Su muerte no fue derrota, fue testimonio. Con su entrega convirtió los pobres que atendió, los soldados que lo vieron morir la iglesia entera. El mártir es el que hace que otros digan,
verdade.

0: Verdaderamente Dios está aquí. Hermanos, hermanas, muchas veces en nuestra vida nosotros como sentir cansado porque hay mucha cosa que nosotros hacemos bien, pero no pasa nada. Parece, ojo, parece no pasa nada, pero nuestro testimonio, nuestra vida buena, después puede cambiar la vida a los demás. Así que San Lorenzo nos enseñó esas cosas. Vamos a seguir el ejemplo de San Lorenzo para que nosotros también, a través de nuestro testimonio, nosotros podemos seguir la vida de Jesús en cada uno de nuestra vida. Que así sea. Amén. Nos ponemos en pie. Creo en Dios Padre Todopoderoso, Creador del cielo y de la tierra. Creo en Jesucristo, su único Hijo, que fue concebido por obra de Dios. Nació de Santa María Virgen. Creció. Desde ahí venir a buscar a vivos y muertos. Alma siento ahí la cotrica. El bien de los santos. El bien de los santos. La puta con el mundo. Amén. Rezamos nuestras oraciones.
1: A cada una de las peticiones responderemos orando. Por Cristo tu palabra, escúchanos, Señor.
0: Por Cristo tu palabra, escúchanos, Señor.
1: Padre de bondad, te pedimos por la Iglesia y el Papa León XIV, para que por su mensaje como Pedro, saltando al encuentro de Jesús, redescubramos con más vigor que solo Él es el que salva y con que nadie más podemos contar. Roguemos al Señor. Escúchanos, Señor. Señor Todopoderoso, te pedimos por nuestros obispos y nuestros sacerdotes, para que siempre recibamos por medio de sus palabras la invitación que tu Hijo nos hace, invitándonos a confiar, tendiéndonos la mano y diciéndonos, tranquilícense, soy yo, no teman. Oremos. Por Cristo, tu palabra, escúchanos, Señor. Dios rico en misericordia, te pedimos por todos los niños, especialmente los más pobres y sufrientes, para que nunca les falte el alimento y las condiciones para desarrollarse plenamente y para que reciban una verdadera y auténtica formación en los valores trascendentes que proclamó tu Hijo. Oremos. Por Cristo, tu palabra, escúchanos, Señor. Dios de todo consuelo, te pedimos por toda nuestra comunidad, para que siempre y a pesar de las dificultades, confiando plenamente en tu bondad y providencia, caminemos sobre las aguas de la vida conscientes de que tú eres quien realmente nos cuida. Roguemos al Señor.
0: Cristo, nuestra palabra, escúchanos, Señor.
1: Vamos a orar también por el descanso eterno de los hermanos Mireya del Carmen Ortega Martínez en su primer aniversario, amada Andrea Villalobos en su noveno aniversario, Florentina Villalobos en su décimo aniversario, Rigoberto Antonio Quirós Urbina en su aniversario, Adelina Rosa Quirós en su aniversario, Gonzalo Bravo Reyes, Paola Angélica Alvial Martínez, Hugo Alejandro Parra Morales, Esmericia Maureira Gurto, María Alicia Alvial Parra, Ana María Zurita Valenzuela, Alberto Benavente Benavente, Fernando Benavente Sañartu, Sara Sañartu, Alberto Benavente Sañartu, Amanda Benavente, Leonor Vergara, Beatriz González, Eduardo Herreros, Sergio López, Marina Moya Gatica, Ana María Alcántar, Maricel San Martín Alcántar, Carlos Ibáñez Gaete, José Vega, Luis Alberto Tapia Vega, Julia Lillo Romero, Teresa del Carmen Ferrada Soto, María Lucinda Soto Zúñiga, María Idé Sánchez Holguín. Por ellos, oremos al Señor. Por Cristo, tu palabra, escúchanos, Señor. Ana María Zurita Valenzuela, Franco Morales Villegas, Luis Retamal Quiroga, María Zulema Villalobos, María Silvia Villalobos, María Celinda Villalobos, Padre Alberto Hitchfeld, Padre Francisco Sericato, Padre Juan Pablo de Gros, Padre Mario Pereira, Padre José Antonio Sierra, Padre Efraín Huaychán, Padre Orlando Rogel, Padre Manuel Sánchez, Padre Baristo, Padre Apolinar, Hermano Fidel Moya, Hermana Andrea Finot, José Nazario Muñoz Lucumilla, Emilio Muñoz Lucumilla, Manuel Carte Flores, Enrique Moya Gatica, Humberto Moya Gatica, María Muñoz Lucumilla, Aida Villalobos Tapia, Joaquín Abarza Quirós, Ramón Muñoz Chandía, Roberto Carter Flores, ánimas del purgatorio, por ello roguemos al Señor.
0: Tu palabra, escúchanos, Señor.
1: También vamos a orar por la salud y para que el Señor le dé fortaleza a Georgina Romero Norambuena, Valentina Méndez Norambuena, Miguel Cerda, Georgina Romero Norambuena, Valentina Méndez Norambuena, Víctor Manuel Basualto, Juan Luis Hernández, Inés Marisol Rivera, Diego Amaro Ibáñez Mella, Pablo César Ortiz Toro, Carmen Castillo, Jaime Contreras Amigo, Eduardo Ibáñez Manríquez, Gabriela Vázquez Landeros, Benjamín González, Héctor Hernán Pérez Fuentes, Sofía Martínez Parra, Josefa Antonia Ortega, Álvaro Reyes Aldana, Arturo Ferrada Morales, José Reyes Escobar, Abraham Reyes Valenzuela, Romano Bercedino de la Fiori, Marta Nagle, por ellos oremos al Señor. Por Cristo, tu palabra, escúchanos, Señor.
0: Pidamos al Señor también por cada uno de nuestra petición en nuestro corazón.

Roguemos al Señor. Por Cristo, tu palabra, escúchanos, Señor. Dios todopoderoso y eterno, escucha nuestras intenciones con tu bondad y con tu amor. Te lo pedimos por Cristo nuestro Señor. Amén.

Hermanos, para que este sacrificio mío de ustedes sea agradable a Dios Padre Todopoderoso, el Señor reciba de tus manos este sacrificio para la alabanza y gloria de su nombre, para nuestro bien de toda su santa iglesia. Padre de bondad, acepta los dones que misericordiosamente has dado a tu iglesia y que con tu poder conviertes en sacramento de salvación. Por Jesucristo nuestro Señor. Amén. El Señor esté con ustedes. Levantemos el corazón. Demos gracias al Señor nuestro Dios. En verdad, es justo y necesario, es nuestro deber y salvación, darte gracias siempre y en todo lugar, Señor Padre Santo, Dios Todopoderoso y Eterno. Tú eres glorificado por la alabanza de tus santos y en su martirio se manifiestan las maravillas de tu poder, porque en tu bondad concedes ardor a la fe, inspiras firmeza en la perseverancia y das la victoria en el combate por Cristo Señor nuestro. Por eso, unidos a los coros de los ángeles que te adoran, cantamos un cántico nuevo y te alabamos proclamando sin cesar.

eres en verdad, Señor, fuente de toda santidad. Por eso te pedimos que santifiques estos dones con la infusión de tu Espíritu, de manera que se conviertan para nosotros en el cuerpo y la sangre de Jesucristo nuestro Señor. Él mismo, cuando iba a ser entregado a su pasión voluntariamente aceptada, tomó pan, dándote gracias, lo partió y lo dio a sus discípulos diciendo: tomen y coman todos de él, porque esto es mi cuerpo, que será entregado por ustedes.

Del mismo modo, acabada la cena, tomó el cáliz y dándote gracias de nuevo, lo pasó a sus discípulos diciendo, tomen y beban todos de él, porque este es el cáliz de mi sangre, sangre de la alianza nueva eterna, que será derramada por ustedes y por muchos para el perdón de los pecados. Hagan esto en conmemoración mía.

Este es el misterio de la fe. Anunciamos tu muerte, proclamamos tu resurrección. Ven, Señor. Así, Padre, al celebrar ahora el memorial de la muerte y resurrección de tu Hijo, te ofrecemos el pan de vida y el cáliz de salvación y te damos gracias porque nos haces dignos de servirte en tu presencia. Te pedimos humildemente que el Espíritu Santo congregue en la unidad a cuantos participamos del cuerpo y la sangre de Cristo. Acuérdate, Señor, de tu Iglesia extendida por toda la tierra y con el Papa León, con nuestro obispo Tomislav y todos los pastores que cuidan de tu pueblo, llévala a su perfección por la caridad. Acuérdate también de nuestros hermanos que se durmieron en la esperanza de la resurrección y de todos los que han muerto en tu misericordia. Admítelos a contemplar la luz de tu rostro. Ten misericordia de todos nosotros y así con María, la Virgen Madre de Dios, los apóstoles y cuantos vivieron en tu amistad a través de los tiempos, merezcamos por tu Hijo Jesucristo compartir la vida eterna y cantar tus alabanzas.

Hermanos, hermanas, llenos de alegría por ser hijos de Dios, digamos confiadamente la oración que Cristo nos enseñó, cantamos.

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Líbranos de todos los males, Señor, y concédenos la paz en nuestros días, para que, ayudados por tu misericordia, vivamos siempre libres de pecado y protegidos de toda perturbación, mientras esperamos la gloriosa venida de nuestro Salvador Jesucristo. Tuyo es reino, tu es la gloria, por siempre, Señor. Señor Jesucristo, que diste a tus apóstoles la paz, les dejo, mi paz les doy. No tengas en cuenta nuestros pecados, sino la fe de tu Iglesia, y conforme a tu palabra, concédele la paz y la unidad, tú que vives serenas por los siglos de los siglos. Amén. La paz del Señor esté siempre con ustedes. Démonos fraternalmente paz.

0: Hermanos, hermanas, este es el Cordero de Dios que quita el pecado del mundo. Dichosos los invitados a la cena del Señor. Señor, no soy digno de que entres en mi casa, pero una palabra tuya bastará para sanarme. El cuerpo de Cristo nos guarde para la vida eterna. Amén.
1: El Señor nos llama a que caminemos a su encuentro. Acerquémonos a recibirlo para que Él dé seguridad a nuestro caminar y digámosle como Pedro, verdaderamente tú eres el Hijo de Dios.

0: Rezamos juntos, oración final. Oh Dios eterno, que obras verdaderas maravillas por medio de los santos, gracias te damos por haber otorgado tanta virtud y eficacia al nombre del invicto mártir San Lorenzo, ya que se alegra, Señor, de que recurramos a ti por intermedio de tu siervo y distingues a San Lorenzo con tan señalado poder para con sus devotos. Míranos suplicantes a tus pies y despacha nuestras peticiones que con tal confianza nos dirigimos por su mediación. Oh venerable Padre San Lorenzo, admiramos tu fortaleza en el martirio, su caridad con los pobres, su celo por la causa católica. Pedimos comuniques esas virtudes a todos los hijos de esta parroquia y bendigas todas las obras de apostolado. Siembren la armonía en los matrimonios y la paz en los hogares, que los hijos obedezcan a sus padres y mayores, y que estos, a su vez, eduquen cristianamente con la palabra y con ejemplo a sus hijos. Que la juventud rompa siempre las cadenas de las pasiones para que jamás se familiarice con el vicio y que a todas nos conceda, oh Padre San Lorenzo, su segura protección para no abandonar nunca el camino del deber cristiano que conduce al cielo. También nos animamos a pedir otras gracias, como el alivio para los viudos, para los pobres, para los desvalidos y enfermos de esta parroquia. Concédenos en su lugar abundancias en las cosechas y siempre tu socorro generoso en toda clase de necesidades. Que todo nos beneficie, oh Padre San Lorenzo, para mayor gloria de Dios y provecho de nuestras almas. Amén. ¿Tiene aviso? ¿Pueden tomar asiento?
1: Mañana, 9 de agosto, es el día de fiesta de nuestro patrono San Lorenzo Mártir. Y nos reuniremos a las 10:30 de la mañana en la 7 Norte, específicamente en la Gruta, donde desde allá comenzará una procesión hacia el templo, donde vamos a continuar con esta celebración.
0: Así que mañana invitados todos, ¿ya?, para estar en la gruta, hacemos la procesión desde la gruta. Ojalá el Señor nos bendiga para que no caiga la lluvia, pero en caso de la lluvia, podemos llevar su, ¿cómo se llama? Paraguas. Paraguas, ¿ya? Vamos. Celebramos juntos la fiesta de nuestro patrono. Vamos, pidamos al Señor su bendición. Nos ponemos de pie. El Señor esté con ustedes. Y la bendición de Dios Todopoderoso, Padre, Hijo y el Espíritu Santo, descienda sobre todos ustedes y los permanezcan siempre. Amén. Hermanos, hermanas, pueden ir en paz y que tengan buen fin de semana.
1: Gracias a Dios. Debemos vivir nuestra vida diaria de acuerdo a la fe que manifestamos tener, por lo que esta Eucaristía tiene que significarnos un sincero compromiso a confiar plenamente en Dios, a pesar de las dificultades que nos toca vivir. Catequesis de confirmación les desea un buen domingo en familia y una muy bendecida semana. Nos despedimos cantando.

0: María Purísima,
1: sin pecado concebida.
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0: Radio María te indica la hora. Son las 20 horas, un minuto.
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2: Dios mío, ven en mi auxilio.
3: Señor, date prisa en socorrerme.
2: Gloria al Padre, y al Hijo, y al Espíritu Santo.
3: Como era en un principio, ahora y siempre, por los siglos de los siglos. Amén.
2: Hoy rompe la clausura del surco empedernido, el grano en el hundido por nuestra mano dura. Y hoy da su flor primera, la rama sin pecado, del árbol mutilado por nuestra mano fiera.
4: Hoy triunfa el buen Cordero, que en esta tierra impía se dio con alegría por el rebaño entero. Y hoy junta a su extraviada majá y la conduce al sitio en que reluce la luz resucitada.
3: Hoy surge y fuerte, segura y vencedora, la vida que hasta ahora yacía en honda muerte. Y hoy alza el olvido, sin fondo y de la nada, al alma rescatada y al mundo redimido. Amén.
2: Salmo 121. La ciudad santa de Jerusalén. Desead la paz a Jerusalén.
4: Qué alegría cuando me dijeron: vamos a la casa del Señor. Ya están pisando nuestros pies tus umbrales, Jerusalén.
3: Jerusalén está fundada como ciudad bien compacta. Allá suben las tribus del Señor,
4: según la costumbre de Israel, a celebrar el nombre del Señor. En ella están los tribunales de justicia, en el palacio de David.
3: Desear la paz a Jerusalén, vivan seguros los que te aman. Haya paz dentro de tus muros, seguridad en tus palacios.
4: Por mis hermanos y compañeros voy a decir: la paz contigo. Por la casa del Señor nuestro Dios te deseo todo bien.
2: Gloria al Padre, y al Hijo, y al Espíritu Santo.
4: Como era en un principio, ahora y siempre, por los siglos de los siglos. Amén.
3: Desea la paz a Jerusalén.
2: Salmo 129. Desde lo hondo a ti grito, Señor. Desde la aurora hasta la noche, mi alma aguarda al Señor.
4: Desde lo hondo a ti grito, Señor. Señor, escucha mi voz. Estén tus oídos atentos a la voz de mi súplica.
3: Si llevas cuenta de los delitos, Señor, ¿quién podrá resistir? Pero de ti procede el perdón y así infunde respeto.
4: Mi alma espera en el Señor, espera en su palabra. Mi alma guarda al Señor más que el centinela la aurora.
3: Aguarda Israel al Señor como el centinela la aurora. Porque el Señor viene a la misericordia, la redención copiosa.
4: Y el Rey mira a Israel de todos sus delitos. Gloria al Padre, al Hijo y al Espíritu Santo.